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2: Comenta el profesor Dr. Leo Buscaglia en su libro Reflexiones sobre el amor. La vida es mucho más que convivir. Con mucha frecuencia escuchamos hablar de personas que conviven en relaciones estancadas, que se contentan con unas migajas de amor que encuentran en el camino y que piensan, así es la vida. Se resignan a recibir pizcas de felicidad que

crearlo y mantenerlo. Juan de la Cruz pensó y escribió: donde no haya amor, sembralo y vas a encontrar amor. Hola, hola, hola, ¿cómo estás? ¿Qué tal? ¿Cómo le va? Buenas noches. Bienvenidos. Mi nombre, Néstor Mesana, doble S, y aquí estamos, con S al final, en plural, haciendo alquimia. 32 años ininterrumpidos. El comienzo musical, la señora India Martínez con Abel Pintos, Corazón Hambriento. Kika Edgar, Señor Amante. 14 los minutos que pasaron de la hora 21, hacemos alquimia hasta la 1 de la madrugada. Comenzamos el programa con una temperatura de 11 grados 4 décimos, una humedad del 84%, la presión 1012.7 hectopascales. No se registran vientos en superficie. Contactos, Instagram, Alquimia Néstor, Facebook, Néstor Mesana. Contestador automático, 422-522. Mensajes de texto, WhatsApp, 55-6161. Hoy está cumpliendo 69 años. Cantautor y compositor argentino. Nació en Buenos Aires. Un día como hoy, del año 1957. Ya te cuento.

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0: 19 los minutos que pasaron de la hora 21. Hacemos alquimia hasta la 1 de la madrugada. Hoy está cumpliendo años Alejandro Federico Lerner, conocido como Alejandro Lerner. 69 años está cumpliendo hoy. En el año 1973, con solo 16 años, fue invitado por Raúl Porchetto a ser parte del grupo Reino de Mund. Solo un año más tarde, toca en el segundo LP de León Gieco, la banda de Los Caballos Cansados. En el año 1975 toca, aunque por poco tiempo, en Nito Mestre y Los Desconocidos de Siempre. En el año 1982 editó su primer disco solista con la banda acompañante La Magia, Alejandro Lerner y La Magia, y se presentó en el Barrock. La crítica ya lo elogiaba, pero su suceso lo lograría al año siguiente, 1983, cuando publica Todo a Pulmón, y más tarde Lerner 3, que vendió 300.000 discos. Alejandro Lerner, le dije clásicos viejitos, Alejandro, de los 80 en lo posible. Clásicos viejitos. Esta noche, festejando su cumple 69, Alejandro Federico Lerner, en el escenario mayor de Alquimia. En estos momentos, en caravana, probándose la pilcha y los accesorios que lucirá esta noche cuando suba a cantar al escenario mayor. 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Mensajes al 556161. Bueno, Anita, no sé si la tengo en mi celu o la tengo en la compu. Me fijo y si la tengo te la mando, claro que sí. Buenas, fría noche, Néstor, y se va a poner más fresquita aún y falta el invierno todavía. Un gusto saludarte, Anita, comparto una tacita de café contigo. Ya preparo el tema que canta Eugenia, allí viene la equivocación, el tema que canta Eugenia Quevedo con Ángela Leiva, No podrás. Lo preparo, Anita, y te lo regalo con muchísimo gusto. 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Me voy al contestador automático, 422-522. Buenas noches.
1: Buenas noches, querido Néstor.
0: Hola, Abel.
1: Vamos a comenzar, si Dios quiere.
0: Bienvenido.
1: Una nueva semana.
0: Sí, señor.
1: Néstor, yo le quisiera pedir esta noche, quisiera escuchar el tema este, que dice, yo no sé el título, pero usted va a tener que revolcar un poco el cajón del baúl de los recuerdos y ahí lo va a encontrar. Dice, qué grandes están los chicos, ayer lo vi. ¿Por qué me abrí el brazo? ¿Por qué me abrí la puerta? Mirá el regalo que traje. Traje una muñeca rubia y es para Marta. Y para Ricardito, el libro Corazón. A ver, Néstor querido, usted que la sabe toda, a ver si me encuentra el tema este. Bueno, gracias, Néstor. Un abrazo grande.
0: Un apretón de manos, Abel, un apretón de manos. Me parece que es el tango Un Regalo de Reyes. Un Regalo de Reyes. Me parece que ese es el tango. Fue grabado en el año 1952. Los vi cuando se iban del brazo de la abuela. No quise que me vieran, vos bien sabes por qué. Qué grande está el purrete. Qué linda está la nena. Te juro que al mirarlos así me emocioné. Por un amor sin alma dejé tanto cariño. Parece hasta mentira que yo pudo más. Bajando la pendiente me hundí en el precipicio y no pensé siquiera lo que dejaba atrás. Hay una parte donde dice, mañana 6 de enero, el Día de los Reyes, allí en sus zapatitos, dejales por favor esta muñeca rubia que traje para Marta y para Ricardito, el libro Corazón. Y sigue el tango, ¿no? ¿Por qué me abrís la puerta? ¿Por qué me abrís los brazos? Y me apretás llorando con tu corazón, contra tu corazón. Algo así. Sí, se llama Un Regalo de Reyes. Un Regalo de Reyes. La música es de Francisco Mamone y la letra de Reinaldo Giso. No recuerdo por quién lo tengo, pero lo busco y te lo regalo, Abel querido, con muchísimo gusto. Gracias por estar desde temprano compartiendo la noche y haciendo alquimia con nosotros. El Parmisito Tanguero. 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La pausa y comienzo a regalar canciones. El tema que me pide mi amiga Anita.

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1: Mira, acá dice que los lectores son una especie en vías de extinción. Nah, el lector Bookshop no.
2: Bookshop, porque la idea es que leas.
1: Es que los lectores Bookshop tenemos vida textual activa.
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7: 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Y ya que estamos hablando de peña, de tango, para el viernes 19, una nueva edición de viruta y vino. ¿Cómo viene la mano, amigo Leandro Rechini?
8: Hola Néstor, hola alquimistas, espero que estén bien. Quería invitarlos al próximo encuentro Viruta y Vino, el viernes 19 de junio, a las 21 horas, en el Círculo Deportivo de la ciudad de Casilda, en el bar Degustación de Vinos, Catas Ciegas de Bodega La Íride. 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Recordamos, este viernes 19 de junio, desde las 21 horas, en el bar del Círculo Deportivo. Están invitados.
7: Gracias, Leandro. Un apretón de manos. Bienvenido a nuestra alquimia. Sigo con más mensajes en el 556161. Hola, alquimia. Hola, Néstor. Pásame mi tango triste, debe ser, Ariel. Mi tango triste. Lo voy preparando. Te dejo un apretón de manos. Comparto unos matecitos contigo. El segundo permisito tanguero. Hacemos el bloquecito tanguero en alquimia. ¿Te parece? Dale, ya sale el tema musical que me pide mi amigo Abel. Y si puedo, Ariel querido, me pego con el tuyo. Hasta la una de la madrugada. 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

El sonido que lo toca a mi amigo Ariel Santillán. Versión El Polaco. Roberto Goyeneche. Mi tango triste.

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11: Ya pasaron 3 minutos de la hora 22, hacemos alquimia hasta la 1 de la madrugada. Voy con más mensajes al 55-61-61. Buenas noches.
12: Hola, buenas noches, Néstor, buenas noches. ¿Cómo andamos? ¿Cómo andamos con la humedad? Qué tiempito, ¿eh? Y bueno. Le iba a hacer una pregunta. ¿Usted tiene a alguien de su familia que es comestóloga? Porque vio del Banco Nación por esa vereda para... por Casado. Del Banco Nación enseguida a la segunda casa. Es un local chiquito. Está Joana Aguirre, que es estilista, y Viviana Mesana, con dos S's, que es cosmetóloga. El otro día pasé y justo vi ahí en afuera el letrero, digo, será pariente de Néstor Mesana. No sé si tiene alguna cosmetóloga. Bueno, saludo para todos los estilistas. Y muy lindo el tango que pidió Abel. Y le voy a pedir un tema Ay, ahora no me acuerdo cómo era el tema.
11: No hay apuro. Piense, piense, amiga mía. Ya te va a salir, ya te va a salir.
12: Arjona.
11: Ahí está, Ricardo.
12: Es un tema de Arjona. Elíjalo a su elección.
11: Bueno,
12: para mí y para Carlos. Bueno, esperemos que manden muchos mensajes. Será hasta mañana, porque así Dios lo quiere. Los saluda atentamente Vilma.
11: Hola Vilma, bienvenida, bienvenida. Bueno, a esas mujeres que nombraste son dos chantas. Joana Aguirre es mi sobrina y Viviana Mesana es mi hermana. Bueno, sí, te recomiendo ambas. A Joana hace muchos años que es estilista y mi hermana, bueno, hermana y mamá de Joana, Viviana Mesana, es cosmetóloga. Sí, también hace mucho, mucho tiempo que está con la cosmetología. Te las recomiendo por un caso de estilista y por otro caso de cosmetología. Trabajan juntas prácticamente. Pasa por allí, saca tu turno si lo necesitas y les decís que les mando mis saludos, a Joana y a Viviana, mi sobrina y mi hermanita. Bueno, Vilma, alguito por Arjona, ¿sabés qué me vino a la mente? Me están jodiendo la vida. Hace mucho tiempo no escucho este tema por Arjona. Me están jodiendo la vida. Bueno, lo preparo y te lo regalo. En un ratito nada más. En un ratito nada más. 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Tengo más mensajes, ya te cuento que otra empresa comienza hoy a auspiciar Alquimia. Me voy al contestador automático, 422-522, buenas noches.
1: Buenas noches, Néstor.
11: Estela.
1: El otro día escuché una canción por Roque Narvaja.
11: Sí.
1: Claro, yo cuando escucho estoy haciendo las cosas y no pude acercarme a notar. Lo que no recuerdo el nombre, no sé, mira lo que sucedió. No, realmente no lo recuerdo. No sé si es una canción de hace muchos años, pero la escuché, no se la ve y es muy bonita. Si pudiera hacer esa, no sé. Gracias. Estela.
11: Mira lo que sucedió. Así dice la letra. Creo. ¿Cómo me la complican a veces? Ahora no me viene muy a la mente. Estoy rumbeado, pero a ver, no me doy cuenta. Pensé que era esa, pero no. Bueno, Si no le encuentro alguito por Roque Narvaja, voy a regalarte. Década de los 80. Roque Narvaja. Algo voy a regalarte. Gracias por estar, Estela querida, compartiendo la noche y haciendo alquimia con nosotros. 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
4: Estuve pensando en el tema de Roque Narvaja y allí me acordé, debe ser, yo te lo voy a regalar, si es ese, anótalo como te lo digo. El tema se llama Calla, ¿qué sucedió? Calla, coma, ¿qué sucedió? Roque Narvaja, tal vez sea ese. Me están jodiendo la vida. No por los pedidos, sino que así se llama la canción de Ricardo Arjona.

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9: Bien la aclaración de Emilia, porque el tema musical que va a cantar Roque Narvaja no es con signo de pregunta. Sí, no es calla, ¿qué sucedió? No, no es una pregunta, es calla, ¿qué sucedió? Como diciendo, cállate porque ya pasó. Calla, ¿qué sucedió? Así es el tema. Bueno, ya lo preparo y se lo regalamos a Estela. Espero Estela sea ese el tema musical. Bien, antes de regalarte los números de la quiniela, te quiero contar algo. Hoy pasé por el Instituto de María Esther Sorsenom, TRC, Tratamiento de Recuperación Capilar. Me había hecho la invitación María Esther a que pase por su estudio, por su salón, por el simple hecho, Néstor, de mostrarte cómo está tu cuero cabelludo. Y yo sinceramente no soy de cuidarme demasiado mi pelo y mi cuero cabelludo. Hago lo que a lo mejor hace la mayoría, ¿no? Uno se baña, se pone shampoo, se pone crema enjuague y listo, ¿no? Bueno, y allí me explicaba, entre tantas cosas, María Esther junto a Carolina, es quien la ayuda a María Esther, que independientemente de la marca del champú son cosas cosméticas, no son esos champú, digamos así, medicinales, o esa crema de enjuague que te va a ayudar con el cabello, que el instituto te lo vende, ¿no?, para que sigas con el tratamiento del cuidado de tu cabello. Bueno, llegué, me senté, me pusieron un televisor delante. Yo digo, ¿me van a poner alguna película mientras me hacen el tratamiento? No, era para que vos veas en pantalla gigante cómo está tu pelo, tu cuero cabelludo, ¿no? Hay un aparatito, un puntero que te lo ponen en la cabeza y es como algo que aumenta, ¿no? Se ve tipo lupa en la televisión de cómo tenés tu cuero cabelludo. Y yo miraba mi cuero cabelludo y decía, ¿por qué tan blanco? Tiene tantas pintitas blancas. Bueno, esos son residuos que quedan de shampoo que no termina de salir, crema de enjuague que no termina de salir, la piel que muere y queda allí. Y eso a veces hace que dificulte que el pelo crezca normalmente. Y entonces así comienza el tratamiento. Me pusieron un líquido, no recuerdo su nombre, algo muy fresco que te ponen arriba de la cabeza, ¿no? Sentís casi, te diría, como frío en el cuero cabelludo. Y Carolina, con mucha paciencia, toma un cepillito, vamos a decir un cepillito tipo de lavar la ropa, pero chiquitito, que te entra en la mano, y con ese cepillito te va raspando suavemente, como rascando la cabeza, y eso va desfoliando, va limpiando, limpiando. Lleva su tiempo, lleva su tiempo. Después que termina de limpiarte todo ese cuero cabelludo, te lavan, y allí viene el otro tratamiento, que es un champú cremoso que se le pone muy, muy poquito, no hace espuma, es neutro. Y después te ponen como una especie de, yo no recuerdo bien los nombres ahora, de crema de enjuague, que en realidad no se enjuaga. Y esa crema tampoco se pasa por el cuero cabelludo, sino solamente por las puntas de los pelos, ¿no? El champú sí. Una vez que te hicieron la limpieza del cuero cabelludo, que va el champú, bueno, allí sí se frota mucho, mucho ese shampoo en el cuero cabelludo, no con las uñas, porque no hay que dañar el cuero, sino con la yema de los dedos. Te enjuagás, te pones esa crema que yo te digo, y la verdad es que me quedó un pelo espectacular en la primera, ¿eh? En la primera. Me decía María Esther, esto, si todo va bien, venís una vez por mes a hacerte una limpieza de cuero cabelludo. Lo que sí no debes dejar de ponerte el champú que nosotros te damos, que es un champú para tratamiento de recuperación capilar, y no podés dejar tampoco de usar esta crema. O sea que el resto que tenés en tu casa, regálalo. Seguí con el champú y la crema que te da María Esther. Y la verdad que mi señora me dice, ojitos, qué hermoso te quedó el cabello. Increíble, ¿no? Bueno, tuvo la deferencia María Esther de regalarme un potecito de shampoo y una crema para que siga con el tratamiento. La primera te la regalan, le dije, la segunda me la vendés. Y así va a ser. Fantástico. Así que te recomiendo te llegues. 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Gracias María Esther, gracias Carolina, un beso a ambas, la pasé fenomenalmente bien. Vamos a repasar los números de las quinielas. Quiniela nocturna, a la cabeza Ciudad de Buenos Aires, 8442, 8442. Quiniela de la provincia de Buenos Aires, 2226, 2226. Lotería de Santa Fe, 8550, 8550. Córdoba, 3249, 3249. Entre Ríos, 6289, 6289. Y La Oro, Montevideo, nocturna, 8011, 8011. Hasta la una, regalando canciones.

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0: Roque Narvaja. Calla.

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4: Buenas noches, Néstor de San Agustín 2S. ¿Cómo le va? Bueno, empezamos la semana. Te voy a pedir un temita. Los Quijanos, El Pastor, puede ser que la escuche en la radio. Muy buena semana, saludos a la familia.

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6: Los minutos que pasaron de la hora 22. Vamos hasta la 1. Me voy al contestador automático 422-522.
7: Sí, Néstor, gracias. Era esa la canción.
6: Muy bien.
7: Yo anoto, ya hace tiempo tengo un cuaderno tipo agenda que lo utilizo también para otras cosas y anoto todas las canciones. Solo que a veces escucho canciones nuevas que no las conozco. Yo en el día debo escuchar más de 5 emisoras. Bueno, a la noche, sinceramente, aquí en Radio Casilda y después Radio 2, AM Libertad, Radio Mi, TV Nacional, LT8, Radios de Buenos Aires, San Genaro. Me gusta toda la radio, quiero toda la radio, así que escucho en todas partes música y por ahí a veces no las conozco, pero las anoto, ya la anoté. Ah, el otro día, la que cantó José Feliciano con una cantante que justo yo ya era en la 1 de la mañana, casi usted tuvo la amabilidad de pasarme el nombre de la que yo le había pedido a la cantante, creo que era Aline Hall, puede ser, o algo así, yo lo anoté así, no sé. La canción sé que era El amor es así, el nombre. A ver si después me puede decir, y si no, yo cuando la pido por Jesús, por Feliciano, y la aclaro. Gracias, Estela.
6: Bueno, Estela, Lani Hall, H-A-L-L, Lani Hall. Un amor así. Lani con N y Hall, H-A-L-L, Lani Hall, José Feliciano, un amor así. Muy bien. Anote, Estela. Sigo en el contestador automático. Buenas noches.
8: Néstor, muchísimas gracias. Muy amable de su parte. Con el tema del fumicito tanguero. Y estoy muy contento con este otro muchacho, Santillán.
6: Ariel.
8: Con el tema que él pidió también.
6: ¿Qué tengas?
8: La verdad que me gustaron los dos temas. ¿Qué pedí yo? ¿Qué pedí Santillán? Muchas gracias por haberlo puesto, por habernos atendido. Bueno, y vamos a decir, alquimiamos y hacemos, por favor, como dice Carlito de Yardellú, por favor.
6: Por favor.
8: Chao, Néstor. Chao.
6: Un apretón de manos, Abel querido. Comparto unos mates contigo. Un apretón de manos. Olvidé contarte que a lo largo de la semana, cerrando y abriendo un nuevo día, el tema récord de la trasnoche es algo nuevo del mundo de la música. Una canción que canta o cantan dos jóvenes, Valentino Merlo con Max Carra. El tema se llama Buenos Días. Mira qué bien viene. Pasada la medianoche ponemos Buenos Días. Así se llama la canción. Valentín Merlo con Max Carra. Buenos días. Ese será el tema que nos acompañará a lo largo de la semana, cerrando y abriendo un nuevo día. Hoy Alejandro Lerner cumple 69 años, lo festeja en el escenario mayor de Alquimia y en este momento está en caravana, probándose la ropa que lucirá esta noche. 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Mensajes 55-61-61. Ramón querido, Ramón Andino, él está allí en la base de los taxis, escuchando y mirando la radio. ¿Cómo te va, Ramón?
9: Hola, Néstor, muy buenas noches. ¿Cómo dice que le va? Alquimista. Hoy terminamos la noche de 22 a 6, así que escuchando y viendo la tele, ¿no? Hoy sí, hoy le voy a pedir un tema de Gary. Uh-huh. Solo tú, solo yo.
6: Un tema. Que
9: tengan muy buena noche para todos. Y un abrazo, un saludo para mis compañeros taxistas.
6: Bueno, un abrazo, Ramón. Comparto unos mates contigo. Voy preparando El Ángel que Canta, Gary, este clásico Solo tú, solo yo, el clásico de Toto Cutugno. Muy bien interpretado en español, por cierto, por Gary, ¿no? Gracias a Abel, me dice el amigo Ariel Santillán. Gracias a Abel. Bueno, 55-61-61, buenas noches.
10: Buenas y santas, muchachos, saludos a la audiencia.
6: Hola, Adolfo, ¿cómo estás?
10: Prendo la radio y escucho que anda el Pampa ahí, bueno, dejarle un abrazo y espero que ande bien.
6: Pero esto es, esto fue temprano, se mezclaron los audios acá, saludando al Pampa. Escucha todo el día la radio el amigo Adolfo. Hola, Néstor, me voy con el de las 22:21. Hola, Néstor y alquimistas, yendo a buscar a la catita, dice Adolfo que le pases de papo el auto rojo. Muchas gracias. Hace mucho no tenemos a papo, hace mucho no lo subimos al escenario celestial de Alquimia. Un apretón de manos, Adolfo querido, seguramente va con Laura, compartiendo la noche y haciendo alquimia con nosotros. Lo preparo y te lo regalo en un ratito nada más.
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11: Seis los minutos que pasaron de la hora 23. Hacemos alquimia hasta la una. Actualizo datos del tiempo. 11 grados 3 décimos, está lloviznando en Casilda. 11 grados 3 décimos con una humedad del 85%. Repaso mensajes 55, 61, 61. Hola Néstor, muy buenas noches, soy Germán. Hoy quería pedirte que me regales el tema Un poco de amor francés, un homenaje a un grande, el Indio Solari. Patricio Rey y sus redonditos de ricota. Ya que no tuve la oportunidad de ir a ninguno de sus conciertos, lo he conocido en videos o fotos, pero su música fue y será uno de los mejores. Y me ha dolido la noticia de que haya fallecido. Lo subimos al escenario imaginariamente el mismo día que falleció, el viernes, al Indio Solari con los redonditos en el escenario mayor de Alquimia. Ya preparo ese tema musical, Germán, y te lo regalo con muchísimo gusto. 55-61-61.
12: Hola Néstor, buenas noches, soy Ana María. Estoy escuchando Alquimia desde la Camuchi. Quisiera que me pases un tema. Héctor Maná, actualización. Hay un tema lindo. Bueno, Néstor, qué decirte, que tengas muy buenas noches. Saludos a los alquimistas, un beso grande. Bueno, hasta mañana, Dios mediante, si lo quiere.
11: Hasta mañana, Ana María, hasta mañana. Voy preparando alguito por los mexicanos, Maná, con muchísimo gusto. Hoy sube Alejandro Lerner al escenario mayor de Alquimia. Está cumpliendo 69 años.
0: Hola, buenas noches, Néstor, alquimistas.
11: Carlitos, bienvenido.
0: Muy contento, se lo siente Abel. Muy bueno el tangazo, igual que el que pidió Ariel. Y bueno, me voy a alejar de la radio, me parece que estoy muy cerca. Vamos a tratar de no complicarte la vida. No, como tratemos de pedirte algo lo más simple posible, por lo menos el nombre y el intérprete. Bueno, yo en realidad quería un bolero, Quiéreme Mucho, pero que vos elijas el intérprete, por favor. Así que seguimos alquimiando. Gracias. Chau, chau.
11: Chau, chau, Carlitos. Por favor, como dice Carlitos. Bueno, Quiéreme Mucho. Lo que enseguida te viene a la mente es Estela Raval con Los Latinos, pero me fijo a ver por quién lo tengo y te lo regalo, Carlitos, con muchísimo gusto. Quiéreme Mucho. Hola, Néstor querido, Cristian de Chavás, ¿cómo estás, Cristian? Bueno, ya que pidieron a Gary, yo te pido La Última Copa por Sebastián, el monstruo. Tuve la suerte de verlo en Sarao, año 98 aproximadamente. Bueno, no sabía que cantaba el tango La Última Copa. Quien canta también La Última Copa es Leonardo Fabio, con un estilo muy particular. Recordámelo mañana, que te lo paso. La Última Copa por Leonardo Fabio. Bueno, aquí me lo piden por Sebastián, La Última Copa. Si es el tango, voy a conocer cómo lo canta, porque no lo conozco al tema, no lo conozco. Un apretón de manos, amigo mío, Cristian desde Chavás, compartiendo la noche con nosotros, comparto unos matecitos contigo. Buenas noches, Néstor, fresca noche, por cierto. Aquí te dejo un bonito pensamiento. Quisiera escuchar un tema de Los Rancheros, Mujer. Uy, cuánto hace que no escucho a Los Rancheros. ¿Ves? Lo voy a agendar para subirlo al escenario mayor de Alquimia. Gracias, Néstor. Soy Catalina de Los Molinos. Bendiciones. Es verdad. La vida es frágil, pero también es profundamente hermosa cuando aprendemos a mirarla con gratitud. Vivir con agradecimiento transforma lo cotidiano en valioso. La alegría ilumina incluso los días grises y la paz interior nos sostiene en medio de cualquier tormenta. No se trata de que todo sea perfecto, sino de elegir cada día vivir con el corazón ligero y la mente en calma.
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Versión Sebastián. 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
0: Hasta la una de la madrugada. Mi amigo Colo está en Firmat haciendo alquimia con nosotros. Te regalo esta canción, Colo. Maná.

0: se me olvidó otra vez. Maná. Para el Colo y Ana María.
1: ¡Gracias!
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0: Encontré, Carlitos, esta versión. Javier Solís. Quiéreme mucho.

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6: 43 los minutos que pasaron de la hora 23, hacemos alquimia hasta la 1 de la madrugada. Hola Néstor, buenas noches, muy lindo el programa. ¿Me podés regalar el tema Las vueltas de la vida? Que canta Juan José Martínez. Acá estamos con la familia, escuchando alquimia, alquimiando, alquimiando, diría Abel. Soy Marcos. Dale, Marcos, el permisito folclórico con Juan José Martínez, Las vueltas de la vida. Con tu permiso, Marcos, le regalo este tema musical porque sé que le gusta el folclore a la familia Villarreal. 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Son muy particulares. Idea de Marquitos. Para Marquitos, para Don Ramón, Doña Florinda. Con tu permiso, Marcos, el tema musical que va a cantar Juan José Martínez. Néstor, dice Adolfo que te pide una yapita porque no se escuchó mucho la radio llegando a Carcarañá, muchísima interferencia. Hay interferencia de una radio de Correa. Aquí la gente de Correa que me escribe me dice que hace prácticamente desde el año pasado que no se puede escuchar Radio Casilda en Correa. Y supuestamente quien interfiere sabe que interfiere. Pero qué mejor, ¿no? Interferimos, no se escucha la radio, no se escuchan a nosotros. Pero si tenés cable de televisión, podés escuchar la radio por el cable en el canal 14.1. 14.1. Y hay que hacer una denuncia, no, hay que incendiarla directamente, porque así no se labura, es de mala leche. Bueno, la cuestión es que en Correa, por el momento, por este tema de la interferencia, no nos escuchan. Yo hice la prueba personalmente cuando viajé la otra vez al galpón de Marconi y Radio Casilda no existe en Correa. Salís de Correa y se escucha normalmente. Incluso la interferencia es como que a veces llega por algunos lugares de Carcaraña. Es increíble. Y estamos lejos del dial, no es que estamos pegaditos, estamos lejos. Pero claro, debe estar la antena descalibrada, el equipo no debe estar homologado, y qué carajo me importa. Levanto la torre, pongo la antena, prendo el equipo, busco la publicidad, salgo al aire. Interfiere, no interfiere, me tiene sin cuidado. Así se labura ahora. Si podés, nos regalás Toma 2 Blues por Sui Generis. Bueno, yo lo voy preparando, anoto Sui Generis. Tengo varios temas musicales por delante. Lo preparo y te lo regalo. No sé si va a salir antes de la medianoche, amigo Adolfo, pero como solés escucharme del taller, te lo voy a regalar más luego, ¿sí? Bien, bien. 55-61-61. Hola, alquimistas. ¿Cómo estás, Silvia? Desaparecida Silvia. Silvia Yarú. ¿Se acuerdan de Silvia Yarú? Del grupo Casa Tormentas del Sur. Me hice algunos estudios. Salieron más o menos, pero mejores que los anteriores. Ahí está, ahí está. Gracias por estar siempre acompañando. A vos, Silvia, a vos. Actualización de el pronóstico. El pronóstico meteorológico para sur de Santa Fe y aledaños. Seguimos bajo condiciones de ambiente muy húmedo. La mañana del martes 9 se presentará con lloviznas y bancos de nieblas que reducirán la visibilidad. Calzadas húmedas, poca visión, extrema precaución en rutas. La jornada diurna tendrá prácticamente negada la luz solar. Ambiente frío, desapacible. Mismas condiciones para el miércoles 10. En tanto, el resto de la semana presentará intervalos muy nubosos, con algo de insolación. Lo que haya de soleado habrá que aprovecharlo. Con algunas precipitaciones previas, el frío bien marcado llegará con el arribo del invierno astronómico. Desde el mismo 21 de junio, las marcas térmicas se desploman. Así las cosas, esperando el necesario y merecido homenaje a quienes sembraron valores como dedicación, solidaridad y altruismo. Nos seguimos leyendo. Oscar Mongelat, director del grupo Casa Tormentas del Sur, con nuestra gente siempre. El pronóstico para las próximas horas, para mañana martes y para el miércoles. Gracias, Silvia. Un beso enorme. Comparto una tacita de café contigo. Gracias por estar haciendo alquimia con nosotros.
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2: Un clásico de Cacho Castaña, excelentemente interpretado por la señora Estela Arrabal. Para vivir un gran amor. El regalo para Gisela.

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2: 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Buenos días.

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6: Los minutos que pasaron de la media noche, estamos transitando por esta madrugada de martes 9 de junio. Martes 9 de junio, San Primo, mi abuelo se llamaba Primo, Primo Vinanti. Actualizo datos del tiempo, temperatura en Casilda, noche fría, 11 grados 3 décimos, con una humedad altísima del 85%. 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Mensajes de texto, WhatsApp 55-61-61. 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Ayer fue el cumpleaños de mi amigo Marquitos Di Chiara. Lo saludé y me responde:
7: un alquimista más de tu programa. Sabes que siempre estoy, siempre que puedo a la noche, prendo la radio y te escucho. Presente. Te quiero, hermano. Gracias. Que tengas un gran día. Gracias.
6: Vos también, Marquitos. Marquitos Di Chiara cumplió años ayer. Que tengas un maravilloso día hoy martes 9, Marquitos, querido. Gracias por acompañarnos noche a noche. 55-61-61, me escribe Mariela: buenas noches, con estos temas vuelvo a mi adolescencia, cuando íbamos a bailar a Fuentes. Gracias, Néstor, muy buen recital. A vos, Mariela, que tengas una hermosa noche, un feliz amanecer. Hasta la una de la madrugada, regalando canciones. Voy preparando a Sui Generis, el tema musical que me pide mi amigo Adolfo. Bueno, me hacen saber, y esto me pone muy bien, me lo hace saber Betty. ¿Cómo te va, Betty? Hacía tiempo no tenía noticias tuyas, Betty Ruffer. Hola, Néstor. Acá desde Carcarañá, por la 91.1, Alquimia se escucha perfecto. Me alegra saberlo. En Correa tenemos un interesante inconveniente. Gracias, Betty. Un beso enorme. Canta Ana Gabriel.

Un sonido que lo va a tocar seguramente al amigo Adolfo. Sui Generis, Toma 2 Blue.

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0: Hasta la una de la madrugada, regalando canciones. Buenas noches, querido Néstor, ¿qué tal? Queremos pedirte el tema Te Quiero Tanto por el Puma José Luis Rodríguez. Besos y cariños, los alquimistas de Correa, Ana, Betty, Willy y el tío Héctor. Qué hermosa canción.

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1: Siempre quise tener un perro como la gente. Al fin el tiempo y la esperanza me dieron uno. Pero bien mirado, es hombre de pocas pulgas. Yo no atrancaba la puerta de mi rancho ni durmiendo. ¿Para qué? Si al lado de afuera, por malo que fuera el tiempo, rejaba de colmillos el coraje de mi perro. Cimarrón medio atigrado, lo hallé perdido en las sierras, temblando de agusanao. Malo como mangue piedra. Tuve que echarlo en la sau para curarle las bicheras. Y ahí se quedó aquerenciado. Compañero de horas lerdas, troteando bajo el estribo, ni calculaba las leguas. Y a donde aflojaba cincha, mire, se echaba a cuidar mis prendas. Eso sí, muy delicado. Manosearlo, ni le cuento. Se ponía de ojo extraviado y se le erizaba el pelo, con que tenía bien ganado su apelativo, el malevo. Qué animal capacitado para el trabajo en campo abierto. Había que verlo al malevo trajinando en un rodeo. Yo echar tropilla al corral, le silbaba entre los dedos, y embretado en el silbido me los traía sobre el viento, y era un abrojo prendido a los garrones del trueno. De ser cristiano, clavao, que era doctor ese perro. Una vez, bandeando tropa, con mucha agua en el Río Negro, caí quebrado de un apretón entre un remolino de cuernos y me ganó la mollera, la oscuridad y el silencio. Cuando volví a abrir los ojos, cruzaba una nube el cielo. Gemidos y lambetazos llegaban como de lejos. De repente comprendí. Medio me senté en el suelo para entregarle las gracias. Hermano, de esta te quedo debiendo. No me haya ni el pan bendito si no me sacas, malevo. Y una inmensa gratitud se me ganó en el gareguero. Bueno, la cosa pasó. Yo de entré para el casamiento. Hice el horno, la cocina. Mi rancho estiró un alero. Y en su chúcara crinera charqueó el arroyo y el beso. A los 2 años gateaba mi gurí sobre un pelejo. O andaba por el guardapatio prendido a la cruz del perro, porque él me le sacó las cosquillas al malevo. Lo habrá tomado por cachorro de su cría el pendenciero. Le soportaba imprudencias, se priestaba para sus juegos, y ante amenazaba a caerse, se le echaba bajo el cuerpo. La cosa fue tan de golpe que hasta me parece cuento. Fue después de un mediodía, como pa' fines de enero. Yo me había echado en el catre para descabezar un sueño. Mi patrona trajinaba proseando con el borrego. Y de repente aquel grito, como de terror: ¡Rosendo! Y Ya me pelé pa'l patio manoteando el caronero. Ella estaba contra el horno, tartamudeando en silencio. Tenía el guricito alzado aprietado contra su pecho y avanzando agazapado como una fiera. Mi perro asomaba unos colmillos como puñales. Los pelos se le habían parado de un modo que costaba conocerlo, y en la brasa de sus ojos se habían quemado los recuerdos. De un salto me le puse enfrente, le pegué el grito ¡malevo! Le vi soltar una baba. Está rabioso, Rosendo, no te me acerques, hermano. Echa para atrás. ¡Echa para atrás, cuera, perro! De repente me saltó la liepa a un costado del cuerpo y sentí como la daga le topaba contra el pecho. Y cayó, casi sin ruido, como una jerga en el suelo. Se arrastró, lamió mis pies, movió la cola una vez, dos veces, y quedó muerto. No tenía pa' elegir. Hermano, estaba enfermo. Fue por el cachorro, ¿sabes? ¡De no lo hubiera hecho! Por eso es que desde entonces no me gusta tener perro. Y cuando voy de a caballo, parece que lo veo seguir abajo el estribo, trote y trote por el tiempo.
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1: Así que sos tambero coquito.
2: Pero sí, hermano, che. ¿Y vos sabés quién iba a ser mi socio?
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0: Se me cayó el pantalón, hermano. 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

0: Hola, hola, ¿qué tal? Muy buenos días para todos. Bienvenidos a una nueva mañana de Casilda Diario. Como todos los días, nos reencontramos aquí en la Récord 91.1 Radio Casilda a través de todos los canales locales, los de la ciudad de Casilda y, por supuesto, los de Correa, Carcarañá, Arequito, Los Molinos, Villa Luisa, San José de la Esquina, Los Nogales, Arteaga, Fuentes y Sanford. Una bienvenida cordial a cada uno de aquellos que nos siguen para informarse diariamente en estas dos primeras horitas de la mañana y lo hacen con nosotros. Y arrancamos esta mañana con una temperatura de 12 grados 7 décimas en el centro de la ciudad. Está más lindo que los noticieros de Buenos Aires. Me levanté temprano y veía allí en Buenos Aires las temperaturas están bastante bajas, nada que ver con este sector del país, donde dicen que las temperaturas se van a mantener y a la tarde por ahí puede haber un poquito más de frío, más fresquita la tarde. Arrancamos con una humedad del 85% y atención a todos aquellos que tienen que viajar porque hay bancos de niebla, no se ve nada, así que a tener precaución aquellos que tengan que viajar por las rutas desde tempranito. 7 de la mañana, 8 minutos, arriba ese ánimo, dale, hay que levantarse, tenemos que ponernos las pilas para disfrutar de este día, pasado por agua, porque anoche dice el servicio meteorológico y la gente de COCADE que llovió 0,3 milímetros, no fue mucho, pero ahí veíamos las calles mojadas y obviamente todo aquello que está resbaloso, así que a tener precaución a la hora de salir a la calle en moto, en bici, en auto, a no salpicar a la gente en las esquinas y a cuidarnos fundamentalmente todos. Arrancamos, les vuelvo a repetir, con una temperatura de 12 grados 7 décimas en el centro de la ciudad. Así está la mañana, ahí estamos viendo imágenes de lo que es la intersección de Lisandro de la Torre y Ovidio Lagos, con mucho movimiento en este día martes, martes 9 de junio de 2026, que compartimos junto a todos ustedes. Y un saludo también a aquellos que nos llevan en el auto, ¿no? Aquellos que nos van sintonizando ahí en los vehículos. Un saludo muy, pero muy especial. Que tengan una muy buena mañana, una buena jornada. Y les contamos las efemérides de este día 9 de junio. Hoy es San Efrem, también es San José de Anchieta, el día de la Beata Ana María Taishi, el Día Internacional de los Archivos, el Día del Pato Donald. Un día como hoy nació el Pato Donald, ¿Quién alguna vez no se entretuvo con las aventuras del Pato Donald y de sus sobrinos, ¿no? Allí en la tele y, bueno, a través de Disney llegando a todo el mundo. También hoy es el Día del Primo, así que un saludo muy especial para todos mis primos. Tengo varios, no saqué la cuenta nunca. Ahora mientras vaya en la tanda, después voy a sacar cuántos primos tengo. Tengo muchos, así que un saludo a cada uno de ellos, para mis primos y para mis primas. También es el Día del Geólogo, el Día del Periodista de Tránsito, entre otras cosas. Les decíamos, arrancamos esta mañana con una temperatura de 12 grados 7 décimas. Fíjense qué afluencia de público ahí, ¿no? Cuánta cantidad de gente que está pasando por Ovidio, Lagos y Buenos Aires en esta mañana. Los chicos que ya se van al cole, aquellos que se levantan para ir a trabajar, algunos que van a pagar los impuestos, ¿por qué no? A otros que se van al médico y a cumplir con las obligaciones diarias. Así arrancamos la mañana en la ciudad de Casilda. Y vos contanos, ¿desde dónde nos estás viendo? ¿Desde dónde estás compartiendo esta mañana con nosotros? Y un saludo muy especial, como decía hace un ratito, a todos los pueblos vecinos que ya se enganchan también a esta transmisión, en la transmisión de La Récord, como todos los días. Bueno, vamos a ver qué pasa con el tiempo, qué va a pasar en las próximas horas. Ahí le vamos a preguntar a Seba qué dice el Servicio Meteorológico Nacional, pero si recién te levantaste, te recordamos que hay muchos bancos de niebla en toda la región, así que a tener precaución si tenés que tomar alguna de las rutas de salida de la ciudad de Casilda. Atención entonces, hay bancos de niebla desde tempranito. Buen día, Seba, ¿cómo andamos?
1: ¿Qué tal, Marce? Muy buen día.
0: Bien, bien, acá arrancando la mañana,
1: Así es,
0: poniéndolo las pilas ya desde tempranito, uno se pone a dormir, pasa rápido, viste, la hora mientras uno duerme.
1: Es cierto que se levantó temprano.
0: Sí, ¿por cómo se ve? Ah, por las cosas que te mandé ahí.
1: Claro, 4:30, digo. 4:20, 4:15,
0: ya, bueno, mirando la tele, ahí enterándonos de las noticias para comenzar la mañana y para disfrutar este día martes, ¿no?
1: Exactamente, que así como lo comentabas, está medio asqueroso.
0: Sí,
1: medio
0: horrible está, mirá.
1: Que es necesario también, porque esto naturalmente riega todas las plantas.
0: Exactamente, y nos salvamos ahí por ahí de la manguera, y bueno, y es distinto, Sí, es distinto, ¿viste? Cuando agarrás la manguera y
1: regalas
0: la
1: plantita, gusta,
0: nada que ver.
1: Pero es natural y está bueno.
0: Sí, las mujeres sobre todo, ¿viste? Que por ahí con el tema de la ropa,
1: Ah, claro, no se seca.
0: No se seca. Yo les recomiendo que se compren la secadora de ropa. Es igual que un lavarropa, ¿viste?
1: Vos como ponés una bolsa.
0: No, es como si fuese un lavarropa, igual, de la misma manera. ¿Viste los lavarropa automáticos esos que tienen la puertita así?
1: Sí.
0: Que tiene la puertita redondita. Bueno, vos agarrás, sacás la ropa de un lado, la pasás al otro y es increíble cómo en un ratito te seca la ropa. Se está vendiendo un montón. Es algo no tan nuevo, pero que en otros países tienen todo. ¿Vos viste que siempre?
1: Eléctrico,
0: sí. ¿Vos viste que cuando ves una casa tienen dos, parece que hay dos lavarropas? ¿Vos decís,
1: ¿para
0: qué?
1: Sí,
0: tanta gente vive en la casa.
1: Claro,
0: uno lava y uno seca. Es increíble. Y la calidad con la que deja la ropa, mira, increíble. La verdad que es recomendable.
1: Hay que tener un poquito de espacio.
0: Sí, es recomendable. Pero si querés salvarle la vida a Seba, en algún momento. No, porque
1: un ojo al secador.
0: Claro, no, en serio. Vos sabés que no necesitas que esté el tiempo bien. A ver, vos lavás cuando se te da la gana.
1: No lo tenés que andar
0: sacás tendiendo. Un lado al otro. No, y lo sacás y ni lo planchás porque tiene ese, no sé, soft antiarruga, no sé cómo es.
1: Sí, sí.
0: Una barbaridad. Así que aquellos que todavía no lo tengan y tengan la posibilidad en algún momento de comprarlo, bienvenido sea y no dependen del tiempo para lavar la ropa. Lo que sí nos queda todavía es el tema de los pisos, ¿viste? Que ahí no salió nada todavía para secar los pisos, qué sé yo.
1: Sí.
0: Pero bueno, cosas que van saliendo, ¿no? Ahora tenemos hasta los robots. Me decían, vos me contabas lo del tema del perrito, que tienen fleje ahora que hasta las rodillas doblan.
1: Claro,
0: ¿no?
1: Porque hasta el año pasado, el perrito robot que viene a custodiar el campo, digamos, movía las patitas rectas, digamos.
0: Claro.
1: Y ahora ya mueve las manos, las rodillas, y
0: ahora
1: se inclina hacia los costados. Es como que mueve la cadera para caminar. No,
0: es increíble.
1: No,
0: es increíble. Y anoche veía a Rogelio Elena, estaba en Córdoba el Rogé, y entraba a una de las habitaciones y decía, uy, acá se quedó alguien trabajando. Y mostraba, ¿no?, a través de un video, cómo el robot trabajaba toda la noche. Es increíble, ¿no?
1: Claro.
0: Increíble el trabajo que hacen. Y bueno, está reemplazando a personas. Y vos fíjate, la calidad, no se queja, no te hace lío, no te hace juicio, no te hace nada. Y está ahí trabajando toda la noche, Seba, que a ver, en una persona sería muy difícil.
1: Imposible.
0: Estar todas las 24 horas trabajando, ¿no? Pero bueno, es lo que se viene, ¿no? Tenemos que ir acostumbrándonos a ver ese tipo de cosas que nos parecen un poquito raras. Pero bueno, es lo que se viene.
1: Habrá que ayornarse y capacitarse, no sé, en el mantenimiento de la máquina,
0: Porque
1: ¿viste? Eso lo necesita.
0: Ya están entrando al país también los autos autónomos, que no necesitas manejar. Es increíble, parecía de ficción.
1: Argentina.
0: Sí, ya hay algunos que están entrando. Es de ficción. Obviamente que no tienen la habilitación todavía, pero ya están entrando con ese sistema donde, a ver, por ejemplo, te estacionan solo, podés
1: mandarlo. Para estacionar solo, ya vino del Kinetic hace 10 años, ¿no?
0: Sí,
1: pero
0: es increíble lo que hacen.
1: Ahora ya maneja.
0: Sí, y que
1: lo que se necesita es que las rutas estén delineadas y
0: datos
1: marcadas.
0: Fundamentales. Si fíjate, si va por la 33, pobre auto, se hace pelota
1: la autopista
0: contra el primer camión que se encuentra.
1: Porque no está, si vos no ves la línea, ¿por dónde vas?
0: Esa es otra cosa, ¿no? A ver, ¿qué esperan las autoridades para pintar las líneas en las rutas? Este fin de semana seguramente te pasó a vos, Eva, en la autopista. No estaba, no se veían.
1: Sí, no solamente en la autopista, me pasó en Los Molinos.
0: Mirá.
1: Las lomas de burro que están sobre la ruta no están pintadas.
0: No, y te las llevas puestas.
1: Entonces vos venís andando en el cartelito, ¿viste? Que dice a 200, a 100, pero no sabes dónde.
0: Sí.
1: Y vas ni con el auto y pum, pega el salto. Entonces, amigo, un poquito de pintura amarilla no viene mal.
0: Exactamente. Bueno, acá nos mandan un videito. A ver, te lo voy a pasar. Bueno, vamos a los datos del tiempo.
1: Sí, quiere
0: vamos.
1: Que le presente.
0: Lo
1: sacamos y usted revisa.
0: Dale, así te mando este video que me parece que no sé si no es un accidente o algo en la ruta.
1: Bueno, a ver. Entonces yo le comento. Hoy, 9 de junio, tenemos una nube en el cielo, ahí medio molestando, 30% de probabilidad, 0.5 milímetros es lo que está anunciado para esta jornada. 11 grados de mínima, 16 de máxima, con el viento que está soplando del sector noreste. Para el día de mañana también, banco de neblinas, está anunciado, 9 de mínima, 16 de máxima, y el viento se mantiene soplando del sector noreste. Para el día jueves y viernes, parcialmente nublado. El día jueves, mínima de 9, máxima de 18, con el viento que sopla del sector sur. Y para el día viernes, mínima de 7 grados, máxima de 18 también, y el viento gira, se pone del lado opuesto, del sector norte. Para el día sábado, inestabilidades de vuelta. Probabilidad de chaparrones, 50%, 1.3 milímetros, tampoco es tanto. Mínima de 7 grados, máxima de 11, el viento sopla del sector sudoeste. Para el día domingo, despejado, mire cómo molesta esto, para el día domingo despejado, mínima de 1 grado, máxima de 11.
0: Opa, ahí baja notablemente.
1: Sí, sí, mire, ahí 7 grados le pega, ¿no? Del sábado al domingo, 6 grados menos.
0: Se vienen las heladas.
1: Sí. El viento va a estar soplando del sector sudoeste. Y para el día lunes, parcialmente nublado, también mínima de 1 grado, máxima de 14, y el viento que sopla del sector norte. Así que bueno, los días más fríos van a estar dados ahí, justo domingo y lunes, con 1 grado.
0: Eso es lo que depara el Servicio Meteorológico para las próximas horas. Hoy todavía hay probabilidad de que llueva un poquito más, 0,2, hasta ahora llevamos 0,3, pero un 30% nada, pero sí, a tener en cuenta los bancos de niebla y mañana que se van a acentuar más todavía.
1: Claro, y anoche también pegó un chaparroncito.
0: Sí, deben ser esos 0,3, claro. Ese poquito ahí que anduvo dando vuelta. Bueno, Seba, bueno, si cambia algo nos contás.
1: Cómo no.
0: Hay una foto ahí de un chico, un llamado a la solidaridad que vamos a pasar en esta mañana. Se necesita dar con el paradero de Jonathan Matías Ezequiel Báez. El día domingo a las 4 a.m. se retiró de su domicilio por un problema y no saben nada de su paradero desde ese entonces. Hicieron la denuncia correspondiente en la unidad regional cuarta, pero aún no hay ninguna novedad. Estamos desesperados, nos dicen la familia, ya que es una persona en rehabilitación y sufrió una fuerte recaída. Él tiene 35 años, vestía pantalón jogging negro, remera negra y campera negra a la hora de ausentarse. Cualquier dato pueden aportarlo al 911 y agradece la familia a todos aquellos que puedan aportar algún dato. Nosotros hace un ratito le mandamos

0: Cambiamos de tema y vamos a ver si podemos pasar ese videíto, Seba, que nos han mandado para enterarnos juntos. Dice, otra vez en la subida y en la bajada, San Jerónimo Sud, ruta 9, fíjate, a ver. Ah, debe ser por los camiones que van estacionando, ¿no? A ver. Claro, son los camiones que estacionan allí, ¿no? Donde no corresponden, donde no corresponde, y es un peligro, ¿no? Con la niebla y todo esto, obviamente lo remarcan acá los que están circulando por ese lugar.
1: Claro, el tema está porque vos bajás del puente. Claro. Y venís a velocidad, ¿no? Entonces vos te tenés que sumar a la autopista y vienen otros autos por el carril y no te dejan. Entonces claro, tenés que necesitar tiempo para sumarte vos a la autopista. Claro, pero como están los camiones ahí parados.
0: Claro, es como que no tenés espacio.
1: No tenés, no, es mira, imposible. Me pasó.
0: Bueno, dice otra vez, en la subida y en la bajada San Jerónimo Sur, ruta 9, autopista, los camiones, ¿no? En el descanso, una imprudencia total. Y son muchos, ¿no? Es uno solo, como estamos viendo allí,
1: Lo que hacen mucho es parar arriba del puente, del lado de la bajada para Pujato, porque ahí en el puente de San Jerónimo justo está, pero no lo hacen porque del otro lado hay tierra.
0: Claro, para aquel lado, y yo una vez digo, bueno, voy a ir por este lado, y me encontré con que era
1: una
0: engaña pichanga, ¿no? Tenía un pedacito de pavimento.
1: Claro, vas por la autopista, ves el puente, y decís, bueno, esta es una ruta que va, no sé, a Pujato.
0: A Pujato, sí.
1: Pero no, nada que ver, va a un camino de tierra que está ahí a 20 metros.
0: Exactamente, me pasó un día que había un accidente, más para este lado, digo, bueno, voy a ir por este sector, paso por Pujato, y me encontré con todo el camino de tierra, ¿no? Que es muy difícil salir después, porque pasa por todo el campo y no está en condiciones.
1: Tenés que saber, ¿no? O sea, tenés que ir haciendo como una especie de escalón. Vas para para la derecha, para adelante, para la derecha, para adelante. Pero no sos del campo, no.
0: No, y no está en condiciones. Eso es lo que hay que destacar también. Bueno, gracias a la gente que colabora con nosotros. Podés mandar tu mensajito al 3464-556161. Un saludo a Karina que nos está mirando desde Fuentes. Un abrazo grande y que tenga un muy, pero muy buen día. 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Acá nos dicen, buenos días, gracias a los robots la gente se queda sin trabajo, y sí, hay que reinventarse, como dicen en este gobierno. No es fácil reinventarse, viste que a veces después se me enojan, como en el día de ayer, porque, a ver, uno lee información nada más, no es que inventamos nada acá, y después por ahí hay gente que te cuestiona, ¿por qué lees lo que dice la UBA? Y porque es una universidad y también hacen estadísticas. A ver, no podemos ir diciendo, este lo leo, aquello no lo leo, porque tengo ganas, porque no tengo ganas. Entonces, hay que escuchar también a la gente. Por más yo lo decía, ¿no? Y se lo comentaba a esta persona que me mandaba en el día de ayer.

0: mensaje, por más que uno viva bien y a veces a lo mejor no tenga todas las necesidades que tiene otra persona, a veces hay que ponerse, ¿no?, en el ombligo ajeno y pensar cómo está viviendo otra persona, y que no todos son vagos, porque me decían, y no, pero los que no viven bien son porque son cucas y no tienen ganas de trabajar. Les puedo asegurar que hay un montón de gente que tiene ganas de trabajar, que no son cucas y que lamentablemente este sistema los deja fuera. Entonces tenemos que pensar por todos, a mí me gusta así, qué sé yo. Tal vez hay gente que no le importa. A mí me gusta que toda la gente pueda vivir bien, ¿no? ¿De qué sirve que uno esté bien y la persona que está al lado tuyo la esté pasando mal? Yo creo que ahí nace una nueva Argentina, ¿no? Cuando todos tenemos las mismas posibilidades, cuando todos tenemos la misma posibilidad de tener todos los servicios, de tener un plato de comida en la mesa, de pagarles a los chicos los estudios. Y ahí se acomodan un montón de cosas, como por ejemplo, que no haya más robos, que no haya más gente dando vueltas por las calles pidiendo, se acomodan tantas cosas si hay trabajo. Entonces yo creo que tenemos que apuntar a eso, ¿no? Nos guste o no nos guste, más allá de la bandería política, yo no formo parte de ningún partido político, eso lo quiero dejar claro. Además, me da mucha bronca lo que hacen los partidos políticos, creo que no podría estar en ninguno de ellos, porque cada uno tiene sus cosas buenas y sus cosas malas, y si uno pone una balanza, lamentablemente son muchas más las malas que vemos en este último tiempo que las buenas, ¿no? Por eso digo que a veces, en vez de mirarnos nuestro ombligo, hay que mirar también a lo que le pasa al otro, ¿no? Y si un jubilado no llega a pagar los remedios, o no llega con la comida, o no llega con los servicios, uno no puede estar tan feliz. O sí, o vos te cagás en la vida de los demás. Entonces, hay que pensar un poquito también en la gente, ¿no? Yo creo que cuando logremos eso en la Argentina, tal vez el país cambie. Y eso lo logramos entre todos, vos, yo, el vecino, entre todos. Necesitamos que la gente esté bien, que viva bien y que tenga ganas de trabajar. El que no tiene ganas de trabajar, obviamente que se joda, y bueno, no, obviamente que no es necesario que nadie le regale nada. A ver, si tenés las ganas de trabajar, tenés las aptitudes físicas para poder hacerlo, ¿por qué tenés que estar pidiendo? Pero la cosa es que haya para todos trabajo. Pero bueno, algún día tal vez lo logremos con cualquier partido político, vuelvo a repetir, porque si no después están los que del otro lado te tiran las orejas y te dicen, ay, pero sos de esto, sos del otro. No soy de ningún partido político. Me dan asco la mayoría de los partidos políticos. No sé si hay políticos que entren en los dedos de la mano, que sé que son honestos. Mirá, no son muchos, los que conozco yo, no sé ustedes, pero la verdad que todos tienen por allí su cosa oculta en el placar. Así que para pensarlo y para pensar también cómo entre todos podemos sacar este querido país adelante. Ojalá que algún día lo logremos. Vamos a las noticias, a los títulos que forman parte de este día martes. La semana próxima quedarán inauguradas las obras del Monumento a la Bandera. El gobierno de Santa Fe confirmó que el acto será el miércoles 17, a pocos días de los festejos centrales del 20 de junio. El ministro Lisandro Enrico indicó que será con renovaciones en la fuente, el mirador, la sala de las banderas y los mármoles de travertino recuperados. La remodelación había sido anunciada por Nación hace 10 años y traspasada a provincia tras varias postergaciones. Reiteramos, se estarían inaugurando entonces las obras del Monumento a la Bandera el próximo miércoles 17 de junio. Yanina Alvarado quedó presa tras ser detenida con una carabina modificada mientras debía cumplir domiciliaria. La mujer, hermana del capo narco alojado en la cárcel federal de Ezeiza, fue imputada este lunes junto a su novio Ariel S. por el procedimiento del jueves pasado que llevó a cabo la Policía de Seguridad Aeroportuaria en el barrio Nuevo Alberdi de la ciudad de Rosario.
1: Es un tremendo esto,
0: ¿no? La verdad que sí. Qué lindo sería, estaba pensando yo mientras leía la noticia, ¿no? Qué lindo sería si yo podría escribir las noticias que leo, ¿no? Estaría bueno eso.
1: Claro.
0: Daría todas cosas buenas, todas cosas pensando en positivo. Y a veces no lo podemos hacer porque tenemos que leer las noticias. Para eso estamos acá. Somos una fuente de comunicación, ¿no? Tras la muerte del Indio Solari, un diputado santafesino propone crear el Día Nacional de la Cultura Ricotera y el Pogo. Los comentarios son de ustedes, yo no digo nada. La iniciativa fue presentada por el rosarino Esteban Paulón. El proyecto busca instituir cada 5 de junio como jornada de homenaje al músico y al fenómeno cultural que surgió alrededor de los Redonditos de Ricota.
1: Pero un aplauso.
0: Sería un feriado, ¿qué sería? Esteban Paulón, no sé, pero bueno, el Día de la Cultura Ricotera.
1: No, nadie labura.
0: Madonna. Y el día del pogo. A ver, ¿este hombre sabrá que en Rosario hay 800 personas que duermen toda la noche en la calle? No sé a qué partido político pertenece, ni me interesa. Pero ¿sabrá este hombre que hay 800 personas que duermen en la calle todos los días en la ciudad de Rosario? Qué ligerito que son para sacar un feriado, ¿no? Para buscar un día nacional, que me parece bien que el indio lo tenga, ¿no? Pero hay tantas cosas por dedicarse, señor. Usted está cobrando un sueldo, es un diputado santafesino que cobra un montón de guita por mes, que debería dar el ejemplo. Pero para esto son rápidos, ¿no? O para premiar, o para distinguir, siempre pasa lo mismo, ¿no? Qué cosas raras. Puyaro en Funes, estamos resistiendo uno de los momentos más difíciles de la historia económica argentina, dijo. El gobernador inauguró obras de ampliación del hospital SAMCO Eva Perón de Funes, cuando otros estaban y cortaban la obra pública para pagar salarios, aquí la multiplicamos, destacó Puyaro. Y eso hay que destacarlo, es una de las pocas provincias de la Argentina que está llevando adelante obras. Sindicado pistolero de 18 años quedó preso por matar a Mortadela Salguero en el Ludueña. La víctima había sido presionada para abandonar la casa donde vivía junto a su familia y se negó a hacerlo. Según la investigación, cuatro tiratiros fueron a buscarlo al pasillo de Humberto Primo al 2100 y lo ejecutaron de dos balazos. Uno de esos sospechosos fue identificado y detenido en el mismo barrio. Salvaje agresión en Rosario. Un joven denunció que un conocido lo arrastró con su auto tras pelearse por una chica. Y no hay que ir peleándose, amigo. ¿Qué hiciste acá? Bueno, un joven denunció que fue brutalmente atacado por un allegado con el que había salido el sábado a la noche. Tras una discusión por una chica que ambos conocían del gimnasio, el agresor aceleró su vehículo y lo arrastró por la calle, según la denuncia. La víctima busca testigos y cámaras de seguridad para aportar a la justicia. Muy buen amigo era,
1: Todo por un
0: llegó a pasear. Ay, Dios mío, bueno. Déjalo ahí ya. Estafaron a un hombre que creyó haber comprado un motor a través de Facebook. Tengan cuidado cuando hacen las compras, Se lo dijimos ya, ¿cuánto tiempo hace que lo venimos diciendo? No hay más si lo compras en Facebook, ¿no? En Marketplace.
1: En Marketplace.
0: Eso, ahí, ¿no? Bueno, la denuncia fue radicada ayer por la víctima de 50 años que llegó a pagar $500,000. ¿Cómo vas a pagar si no lo tenés ahí delante de tus ojos? Ay, Dios, bueno, ahora $500,000 menos. ¿Qué le vamos a hacer? Scaloni confirmó que Messi jugará ante Islandia y que la mayoría ya tiene el alta. Hoy es el partido, El DT de la selección argentina habló en conferencia de prensa previo al amistoso de este martes en Alabama, el último antes del debut en el Mundial 2026. El
1: ¿Cómo
0: jueves,
1: es el Mundial? ¿La inauguración?
0: México creo que es la primera.
1: Pero todo el show. A mí me gusta ver eso.
0: Sí, el jueves.
1: ¿Sabe la hora?
0: Hay tres. No sabría decirte, pero después te lo vamos a buscar.
1: Lo voy a buscar.
0: Hay tres, porque uno es una en presentación es en México, la otra es en Canadá y la otra en Estados Unidos.
1: Ah, ¿hacen una presentación simultánea?
0: No, son diferentes.
1: Lo voy a investigar.
0: Sí, es diferente. Así que, bueno, vamos a tener una en cada país este jueves, ya el 16 está jugando Argentina y hoy es el último amistoso que vamos a tener frente a Islandia, así que vamos a ver qué pasa.
1: Y a medida que después vayan evolucionando los grupos, van a tener que ir viajando de un lado a otro.
0: Claro, sí, es bastante engorroso, pero bueno, vamos a ver cómo sigue todo esto, ¿no?
1: Claro.
0: ¿Vieron que el día sábado en el partido, en vez del himno, pusieron el bombón asesino? La cara de los jugadores, ahí teníamos que ver. Se equivocaron. Un ratito lo dejaron ahí, el musicalizador. Penado seguramente. Bueno, seguimos con más info. Femicidio de Agostina Vega. Detuvieron a la dueña del 4K vinculado al crimen. Soledad Andriani, propietaria del vehículo que había sido utilizado para trasladar el cuerpo de la víctima, quedó imputada por presunto encubrimiento. Ya son tres los detenidos en la causa. La producción minera volvió a registrar un incremento mensual y marcó un nuevo récord. El índice de producción industrial minero que mide el INDEC creció el 0,7% respecto de marzo. Como consecuencia, tanto la serie desestacionalizada como la tendencia ciclo, que permiten comparar la dinámica histórica, avanzaron sus máximos desde que comenzaron los registros en 2017. Hoy seguramente me van a mandar los mileístas ahí que la industria minera fábrica creció, ¿no? Porque me lo recuerdan todos los días. Lo que nunca me mandan es todas las fábricas que se cierran y toda la gente que se queda sin trabajo. Ahí también.
1: El índice minero lo deben controlar esos dos que se agarraron.
0: Claro, ¿a vos te llega algo del índice minero?
1: No,
0: bueno, una cobra mañana. Docentes de la Universidad Nacional de Rosario confirmaron una semana completa de paro, otra vez. Los chicos son los rehenes acá de todo esto, ¿no?
1: Siempre.
0: Exactamente. La medida de fuerza se extenderá desde el martes 16 hasta el viernes 19 de junio, inclusive, en reclamo de mejoras salariales y mayor presupuesto para el sector universitario. La semana que viene, nuevamente entonces, paro en la Universidad Nacional de Rosario, una semana completita. La justicia citó al municipio de Rosario tras el amparo presentado por La Libertad Avanza por el parque acuático. El juzgado que interviene en la acción impulsada por el bloque libertario del Consejo convocó a una audiencia para la próxima semana. El reclamo apunta a obtener más información sobre los estudios técnicos y ambientales vinculados al proyecto de la Costanera Norte. Ahí es donde se va a hacer el parque acuático. Argentina alcanzó un récord histórico de donación de órganos y permitió más de 220 trasplantes en un mes. Esta sí es buena noticia, ¿eh? Durante mayo se concretaron 109 procesos de donación de órganos, la cifra más alta registrada por el Sistema de Procuración Nacional. Gracias a estos procedimientos, 228 pacientes pudieron acceder a un trasplante y mejorar su calidad de vida. Científicos hornearon pan de masa madre con levadura de una momia. No puedo creer. Tenemos que leer esto. ¿Se acuerdan que ayer les decía que había?
1: Qué pavada,
0: no, qué pavada. Cierto. Ayer había bacterias. ¿Te acordás que lo decía en la momia? Bueno, ahora usaron la misma momia. Escucha. Las cepas fueron aisladas de la piel y del aparato digestivo de Ötzi, el hombre de hielo hallado en los Alpes en 1991. Tras semanas de adaptación, permitieron elaborar una masa de pan con resultados prometedores, según los científicos. ¿Es necesario, decías Menem? ¿Es necesario hacer ese tipo de cosas? ¿Sacar las bacterias de la momia para hacer masa madre? Yo no voy a comer ese pan, ¿vos? ¿Te arriesgas? Déjalo ahí. Balotage en Perú, Roberto Sánchez.
1: Sopigoso.
0: Claro. Balotage en Perú. Roberto Sánchez pasó al frente en el escrutinio y triunfa con apenas décimas sobre Keiko Fujimori. Con el 94% de los votos contados, el candidato de la izquierda da vuelta a los resultados y se impone por 50,03% a 49,96% sobre la líder de la derecha. La diferencia es apenas de 11.000 votos. Qué cerquita que están, ¿eh? ¿Cómo terminarán? Bueno, falta todavía terminar de contar. Hoy seguramente vamos a estar con esa info, ¿no?
1: No hay diferencia, pero son todos igual.
0: No lo diga, que se enojan. 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Y ahora El Dorado presenta los sorteos de los numeritos de anoche en las distintas quinielas nocturnas. Comenzamos con la ciudad nocturna, a la cabeza el 8.442, 8442. Le siguen 5.659, 6.264, 8.819 y 5.115. Primer premio de la ciudad nocturna, 8.442, 8442. En la provincia nocturna, a la cabeza el 2.226, 2226. Le siguen 2.047, 8.228, 539 y 5.959. Primer premio de la provincia nocturna, 2.226, 2226. Y seguimos con la Santa Fe Nocturna. El primer premio fue para el 8.550, 8.550. Le siguen 9.785, 3.693, 4.905 y 3.932. Primer premio entonces de la Santa Fe Nocturna, 8.550. 8550. 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Bueno, acá me mandan la información, ¿cuándo será la ceremonia inaugural, Seba, que vos pedías?
1: Sí.
0: La primera ceremonia de apertura del Mundial 2026 será este jueves en el Estadio de la Ciudad de México. El espectáculo comenzará 90 minutos antes del partido entre México y Sudáfrica, es decir, a las 14:30 hora argentina.
1: Ahí está.
0: Ahí tenés el dato. Entonces, el partido, en tanto, está programado para la hora 16. El show contará con las presentaciones confirmadas de algunas voces latinas más conocidas en la industria, como a ver si está Shakira, no sé si está Shakira acá, me parece que no, en México no. Alejandro Fernández, Belinda, Danny Ocean, J Balvin, Lila Downs, que
1: sé quién es. Lila Downs.
0: Mira, Lila Downs, Los Ángeles Azules, mira, Maná y Tila. Todo eso en México. Shakira está, pero me parece que en el de Estados Unidos. Así que hay que
1: estar atentos. Tila no lo conozco, pero todo el resto sí.
0: Exactamente, así que hay que estar atentos. Ceremonia inaugural entonces, este 11 de junio, 14:30, hora argentina. Así que a tenerlo en cuenta y a mirarlo, a disfrutarlo. Vamos a ver qué pasa este año.
1: Sí, a mí me gusta mucho ver los partidos de los mundiales, aunque no conozca a nadie, pero me gusta ver la competencia entre los países.
0: Este año son 48 equipos, así que mucho más de los que tenemos habitualmente, así que los chicos acá van a estar de parabienes con la información, vamos a estar informados aquí en la radio también, ¿no? Bueno, ahora somos servicio comunitario a través de estas notas necrológicas. Falleció ayer en nuestra ciudad la señora Cledi Isabel Espolador, a la edad de 86 años. Sus restos están siendo velados hoy de 8 a 10:30 en sala velatoria de calle Monseñor Pugliese 1530 de la localidad de Arequito, recibiendo sepultura en el cementerio de esa localidad. También te contamos que falleció en nuestra ciudad el señor Alberto Luis Carubini, a la edad de 66 años. Sus restos continúan siendo velados hoy desde la hora 8 hasta las 9 en sala velatoria B de 1 de mayo 1948, recibiendo sepultura en el cementerio San Salvador de la ciudad de Casilda. 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
0: Soja disponible, 457 mil pesos la tonelada, maíz 258 mil, trigo 300 mil, sorgo 284 mil y girasol 604 mil pesos la tonelada. Vemos qué pasó con el dólar, el blue ayer 1425 para la compra, 1445 para la venta. Subió el oficial 1415 para la compra, 1465 para la venta, también subió. Y el dólar tarjeta pasó los 1900 pesos en el día de ayer, hace rato que estaba en 1800 y algo. Ahora 1.904 pesos con 50 centavos. Un mensajito de la gente, Seba, y nos vamos rapidito, una pausa que venimos re atrasados en la mañana. Buen día, tengan cuidado que antes de llegar a Pujato, desde Casilda, hace una semana, hay un auto tirado en la banquina. Con esta niebla no se ve nada, no se ve ese auto y es un peligro. No tiene ni siquiera una señalización. Muchísimas gracias acá a la gente que nos avisa de esto, así que presten atención si van hacia el lado de Pujato por la ruta 33, hay un auto que hace una semana está tirado en la banquina y no se ve con la niebla. Por favor, precaución a tenerlo en cuenta entonces si van para ese lado en ruta 33, y en todas las rutas de la región hay muchos bancos de niebla, por lo que nos dicen acá nuestros amigos. Pausa cortita cuando es la hora 7:43 minutos, 12 grados, 8 décimas la actual temperatura. Pausa y ya seguimos con las primeras visitas de la mañana. No se vayan.

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0: mañana, 53 minutos, 12 grados, 8 décimas la actual temperatura, y escuchábamos otro de los temas recién salidito del horno para este Mundial 2026 que lo patrocina la gente de AFA, Ulises Bueno, con este tema que estrenábamos en esta mañana. Atención a todas aquellas personas que viajen hacia Rosario, hay muchos bancos de niebla, acá nos informan también nuestros amigos de Roldán, que hay un rescate en el ingreso a Tierra de Sueños 2 durante la madrugada, están trabajando allí los bomberos. Trabajaron en un importante operativo de rescate tras un siniestro vial ocurrido en la altura de la 012 y Avenida de las Libertades. Esto es allí en el ingreso a lo que es Tierra de Sueño 2. Los bomberos estabilizaron la camioneta que terminó dentro de un zanjón y la persona quedó atrapada. No se sabe todavía qué condiciones está la persona rescatada ni las causas del accidente. Esto acaba de pasar allí frente a Tierra de Sueños. Vuelta de página, le damos la bienvenida a un amigo de la casa, el doctor Federico Piricchio, que ya está con nosotros en el día de hoy para hablar del tema alquileres. Así que presta atención, los mensajitos lo pueden ir mandando al 3464-556161. ¿Cómo estás, Fede?
1: ¿Qué tal, Marce?
0: Bienvenido, bien. Buen día. Feo bien. El día, ¿no? Hoy horrible está.
1: Sí, está un poco lluvioso.
0: Estaba a comprar que hace un ratito para la cama.
1: Sí, sería buena idea.
0: Exactamente. Bueno, Fede, hoy vamos a hablar de los contratos de alquileres, sí. Que de un tiempo a esta parte han cambiado un poco, sí. ¿No? Pero bueno, a veces cuesta negociarlos, todavía no es tan fácil, y cada vez me parece que tenemos un poquito más de lugares disponibles, ¿no?
1: Exacto.
0: Por lo que vemos en la calle.
1: Sí, tal cual. Bueno, la idea un poco es ver cómo está el régimen actual en materia de locaciones, que ha tenido varias modificaciones en los últimos años. Ahora ya desde diciembre de 2023, que fue cuando tuvo lugar el decreto, que modificó un montón de cuestiones legales, entre ellas hizo modificación a las leyes de alquiler, en realidad, digo leyes porque hubo dos en el último tiempo que se sucedieron. Ya hay mayor estabilidad, ¿no? Por lo menos en cuanto a la materia a regular. O sea, a las disposiciones legales que ya desde ese momento quedaron firmes. Vamos a ver ahora algunas cuestiones que modificó este decreto y cómo está en general el régimen de locaciones.
0: Exactamente. ¿Qué fue lo que cambió? ¿Cuáles son esas cosas a las que hay que estar atentos, ¿no? Si hace rato que no haces el contrato de alquiler.
1: Bueno, cambió dos de las cuestiones más polémicas que tenían las últimas leyes de alquileres. Polémica por cómo se venía dando en la realidad, que una es la que tenía que ver con el precio de la locación, que bueno, justamente estas últimas leyes lo que hacían era intervenir en el precio del alquiler, disponiendo que si bien lo fijaban las partes, las actualizaciones iban a ser conforme a un índice legal, ¿no? Que primero fue el ICL, después fue la combinación del IPC con el RIPTE.
0: ¿Eso hay que respetarlo o ya no?
1: No. Eso, a ver, si siguen subsistentes los contratos firmados durante esa época, sí por una cuestión de claro. Cómo entra a regir la regulación. Pero para a partir de los contratos desde diciembre de 2023, ya esas leyes habían sido abrogadas.
0: O sea, ¿y hay algún índice ahora que regule un poquito lo que pasa? Porque, a ver, tengo noción de que por allí hay algo como para poder regirse en lo que es el aumento. ¿Eso está vigente? ¿No está? ¿Cómo es la cosa?
1: No, a ver, en principio no figura como una cuestión obligatoria como lo consignaban las leyes anteriores. Lo que dice hoy en día el Código Civil y Comercial, que es el único, digamos, que al estar derogada la ley de alquileres, nos regimos por la regulación de la locación del Código Civil y Comercial. Se modificó el artículo relativo al precio y establece una libertad absoluta a las partes para fijar el precio del alquiler, ya sea en moneda nacional como en moneda extranjera, lo permite expresamente. O sea, si dos partes quieren realizar, por ejemplo, un contrato de locación en dólares, podrían perfectamente. En materia de actualización, no está establecido un índice de manera obligatoria. La ley establece que se pueden pactar sucesivos aumentos, las actualizaciones se pueden pactar a través de cualquier índice.
0: O sea que es por oferta y demanda. A ver, no hay nada que regule, ni ningún índice, nada que hoy por hoy te obligue a aumentar. Si vos decís, mira, yo puedo pagar esto y el que te alquila dice no lo acepto, bueno, romperás el contrato. y si no, seguís para adelante, ¿no?
1: Tal cual. A ver, que no esté regulado como obligatorio en la ley no quiere decir que no se siga haciendo. De hecho, yo varios de los contratos que fui viendo que se fueron haciendo, mantenieron esto de la actualización a través del IPC, del Índice de Precio del Consumidor, que es un índice que hoy en día es quizás el que mayor fielmente refleja la cuestión del aumento de precio, y por eso se está utilizando este índice. Esto, a ver, no hay una cuestión, depende de la época, digamos, por decirlo de alguna manera. Sí, sí. Porque hoy en día nosotros tenemos el IPC que, como te decía, refleja la cuestión de la inflación, quizá el índice que mejor lo refleja. Anteriormente nosotros teníamos IPC combinado con RIPTE, como yo te decía, que era uno de los criterios de la ley anterior. Bueno, hoy en día, al estar caída la cuestión salarial, el RIPTE refleja la cuestión de los ingresos, al estar caído, al no actualizarse los ingresos, no conviene tanto para el locador la utilización de ese índice, pero podría perfectamente también utilizarlo. Así que,
0: si se ponen de acuerdo las partes, se puede utilizar.
1: Exactamente, el índice. Yo lo que veo en la práctica es que se sigue utilizando de manera semestral, por ejemplo, actualización por IPC. Eso, a ver, hay libertad de formas.
0: Que es mucho más bajo que el otro, creo.
1: Y eso va a depender de la inflación, sí. Porque si la inflación se dispara, el IPC se va a disparar, claro. También. El RIPTE, por lo pronto, hoy en día está más quieto porque no hay aumentos, no hay tantos aumentos salariales, claro. O aumenta en menor medida la cuestión de los ingresos.
0: Por ahí, Fede, eso es lo que se modificó, ¿no?, desde el año 2023. Y después también las cuestiones de lo que era el tiempo de
1: contrato,
0: no la duración.
1: Yo te dije dos cuestiones fundamentales. Sí. Una, el precio, la otra, el tiempo de la locación. Sí. La novedad que incorpora este decreto, que es que dio lugar a bastante discusión por parte de la doctrina, fue que eliminó los plazos mínimos, sobre todo en materia habitacional. Hoy en día no hay un plazo mínimo para firmar el contrato de locación. Antes, vos recordarás que había un plazo mínimo de 3 años si era habitacional, y después teníamos otro plazo mínimo para la cuestión comercial. Y previo a eso era de 2 años anterior a esas leyes. O sea, la tradición argentina siempre fue establecer plazos mínimos. ¿Por qué? Sobre todo en materia habitacional. Para protección de la vivienda. El plazo mínimo era en favor del inquilino, en favor del locatario, a quien se le garantizaba, por ley, que los contratos de locación no podían tener menos de cierto tiempo, ¿no? Esto era por lo traumático que suele ser no tener una estabilidad en relación al lugar que uno va a alquilar para vivir. Bueno, hoy en día no existe plazo mínimo. Se podría hacer un plazo por el tiempo que las partes pacten. Esto también, a ver, lo que uno ve en la práctica, se está acomodando, digamos, en los hechos. O sea, la gente sigue realizando contratos de locación, normalmente por el plazo de 2 años, puede haber eventualmente contratos por el plazo de 1 año, pero yo no he visto contratos por tiempos menores a esos.
0: Ahí está, eso para tenerlo en cuenta entonces, aquellos que vayan a poner, sí, el gancho, ¿no?
1: Sí.
0: De la misma forma que siempre se venía haciendo, con certificación, bueno, con todos los...
1: Sí, eso forma parte, digamos, de cómo pactan las personas.
0: Debería ser,
1: sí, exactamente. Es lo que debería ser, ¿no? O sea, la firma certificada va a tener mayor utilidad a la hora que haya una contienda judicial, para que no se pueda desconocer a priori esa firma y no tengamos que realizar alguna prueba pericial al respecto. Y la cuestión del sellado también se va a solicitar al momento que haya que hacer alguna especie de reclamo judicial.
0: Fede, sin lugar a dudas, esto obviamente no atañe a lo que es tu profesión, pero uno puede ver que en el mercado hay más carteles hoy por hoy de negocios en alquiler. Por allí, no tanto en lo que son inmuebles, ¿no?, para vivienda, que
1: claro,
0: por allí están más con el cartel de en venta que con lo que es alquilar. Eso hace que por allí, en algunos de los dos casos, suba o baje los precios, ¿no?
1: Y claro. Y claro, sí, a ver, lo que nosotros decimos de la cuestión legal, muchas veces se piensa que modificando la ley o estableciendo determinados requisitos a las leyes se va a activar la cuestión comercial en este caso, ¿no? O que va a afectar de determinada manera la realidad social. Bueno, esto necesariamente no es así. Lo que se ve normal, a ver, si bien era cierto que la cuestión del precio estaba generando desajustes en tiempos pasados, sobre todo por cómo avanzaba la inflación y porque estos índices legales no llegaban a actualizar de manera acorde. Bueno, la evidencia siempre demuestra que las cuestiones, que la realidad social va, es mucho más amplio de lo que puede regular la ley, ¿no? Entonces, como vos bien decís, en estos casos, si bien hoy en día tenemos libertad de forma para pactar los alquileres, sobre todo en cuestiones comerciales, cómo está la realidad económica hace que demuestra que, bueno, no era una, claro, cuestión de regulación legal, ¿no?
0: Ahí debe haber un poco más de flexión, ¿eh? Nos preguntan por el tema de las garantías.
1: Bien, Fede, las garantías es otra cosa que modificó el decreto. Buena la pregunta, pues me permite aclarar esto. Hoy en día también hay libertad en cuanto a cómo se estipula la garantía. La legislación anterior, estas leyes que fueron derogadas, los que establecían eran requisitos determinados, límites a la hora de establecer garantía. Es decir, no se podía requerir depósito. Depósito no es lo mismo que la fianza, pero ya que está lo comento. No se podía establecer depósitos mayores a un canon locativo. Había ciertas, también estaba regulado el tema de las garantías, sobre todo en el dinero que debía de depositar el inquilino para entrar en un contrato de locación.
0: Claro, acá me pregunta, ¿ya no son más necesarios los 2 meses de anticipo?
1: No, eso ya no es un requisito legal. A ver, eso en realidad era un límite, no se podía exigir, en realidad no era más de 2 meses, el canon locativo más otro mes de depósito. Estamos...
0: Hoy ¿Eso no es obligatorio ahora entonces?
1: Hoy en día no. El locador puede exigir lo que él crea conveniente. Después estamos en una cuestión de mercado, o sea, tampoco puede exigir una cuestión tan onerosa para entrar en contrato de locación, porque tiene que ver, como vos bien referías, con la oferta y la demanda.
0: ¿Cómo está la situación económica?
1: Claro, habría que ver después a cuántas personas se le podría alquilar en esas condiciones.
0: Te corté el tema de las garantías. ¿Cómo sería entonces?
1: No, hoy en día hay libertad para establecer las cuestiones de las garantías, incluso en cuanto a la moneda también. No hay límite, digamos, es lo que las partes pacten.
0: ¿Puede llegar a no haber garantía?
1: Sí, sí, eso es. La fianza no es una cuestión obligatoria a la hora de realizar un contrato de locación. Es obviamente una garantía, valga la redundancia, para el locador frente a los incumplimientos del locatario. Acá lo que hay que poner. A ver, hay que explicar cómo funciona la fianza. Cuando se ofrecen fiadores, muchas veces se requieren, bueno, fiadores con un recibo de sueldo o que acrediten tener alguna propiedad o algún vehículo. Bueno, acá hay que marcar algo. La fianza tiene que ver con una garantía personal de quien afianza. O sea, el fiador responde con todo su patrimonio por lo que se está obligando, en este caso por las obligaciones del inquilino. Si bien muchas veces se pide un recibo de sueldo o, por ejemplo, la escritura de una casa para acreditar solvencia, ese bien no va a estar atado a ese contrato de locación. El fiador puede presentar la escritura para mostrar solvencia, después darse vuelta, ir a una escribanía y vender esa propiedad. No es una hipoteca, o sea, no queda grabado en el bien esa fianza.
0: O sea que no tiene muchas garantías.
1: No, a ver.
0: Déjenle un futuro, si pasa algo lo cobro.
1: Claro, ¿no? Normalmente se hace para que los fiadores sean personas que tengan solvencia y que acrediten que tienen bienes. Pero, lo que digamos, tanto de un lado como del otro, después el locador va a poder atacar cualquier bien del patrimonio del fiador. O sea, el fiador responde con todo su patrimonio cuando firma la fianza.
0: ¿Y es recomendable hacer eso o no,
1: Fede? Usted, y bueno, la parte legal. A ver, es recomendable. Depende de qué lado estemos. Si yo tengo que asesorar a una persona que va a celebrar un contrato de locación en carácter de locador, y yo le aconsejo que exija fianzas porque va a tener mayor protección a la hora de incumplimiento del locatario.
0: ¿Pasa en la práctica eso, sí?
1: Sí, sí. Normalmente lo que se ven son contratos con fiadores. De hecho, las inmobiliarias lo piden como un requisito prácticamente común.
0: Acá me preguntaban, recién estaba leyendo, si el contrato sí o sí tiene que pasar por alguna inmobiliaria o lo pueden hacer entre las partes.
1: No, no necesariamente, no es un requisito legal. Lo que sucede en la práctica es que muchas de las propiedades que se ponen en locación están administradas por inmobiliarias. Entonces, en ese caso, es común que la inmobiliaria sea la que se encargue de la redacción y de la firma, o sea, de solicitar la firma del contrato. Pero no es un requisito legal, lo pueden hacer las partes de manera privada. Acá hacemos la aclaración que hacemos siempre. Es necesario que tenga el asesoramiento de un profesional. Es lo que se pide, porque uno puede bajar un modelo de internet y completarlo, pero no va a tener conocimiento del alcance de esas cláusulas si no es debidamente asesorado.
0: ¿Qué pasa cuando pasan los meses y no te pagan? Por ejemplo, 2 o 3 meses. ¿Qué se hace y qué es lo que se puede hacer? No por
1: bien.
0: Ley?
1: ¿Qué se hace y qué es lo que se puede hacer? ¿Qué se hace? Bueno, hay que requerir el pago de esos meses adeudados. Ahora, acá es interesante qué se puede hacer, la pregunta, porque permite la resolución del contrato de locación, que es la resolución, la extinción por incumplimiento. Hay una causal legal que está regulada expresamente en el Código Civil y Comercial que manifiesta que si se adeudan 2 cánones consecutivos, o sea, 2 alquileres consecutivos, le permite al locador resolver el contrato por incumplimiento del locatario, o sea, extinguir el contrato por incumplimiento del locatario, y esa extinción le va a permitir solicitar la desocupación del bien, o si no desocupa el bien, iniciar el juicio de desalojo. Esto es un tema importante porque nosotros bien sabemos que el locador no puede. A ver, tenemos el plazo de locación, por ejemplo, un contrato de 2 años. Vamos a ponerlo como un ejemplo para que se entienda. Tenemos una locación por un plazo de 2 años. El locador no puede extinguir el contrato por su propia voluntad. No le puede decir al locatario, bueno, vos andate, porque hay un plazo que hay que cumplir. Ahora, si el locatario incumple con el pago de 2 meses consecutivos, ahí va a tener una causal legal para resolver el contrato.
0: Y acá me preguntan, ¿y qué pasa si en esos 2 meses, por allí, vos no pagaste porque se te llovió todo dentro de la casa?
1: Bueno, a ver.
0: ¿Cómo soluciona eso?
1: A ver, eso es interesante la pregunta, porque tiene que ver con una acción que tenga el locatario por incumplimiento del locador. Porque el locador tiene la obligación de mantener en buen estado el bien que puso en locación. Entonces, si llovió todo adentro y no, obviamente no se entregó en esas condiciones la vivienda, ahí va a tener un requerimiento el locatario, va a tener una exigencia frente al locador, que lo va a poner en una situación de incumplimiento al locador si el locador no cumple con ese arreglo que debe hacer. Entonces iba a tener una defensa y eventualmente, habría que ver la situación, podría plantear que no paga el alquiler porque hay un incumplimiento previo del locador.
0: Claro, entonces, cada caso tiene
1: ahí, claro, especial, ahí, ¿no? Entramos en una dinámica de incumplimiento que habrá que analizar en el caso concreto.
0: Sí, sí. Buenos días, no te cobran 2 meses seguidos, pero los honorarios es una locura en lo que te están cobrando. Estamos casi en la misma, nos dicen.
1: Bueno, recordemos lo que dije. Hoy en día no hay límites a la hora de establecer los requisitos para entrar en una locación. A ver, esa pregunta quizá o ese comentario tendría mayor sentido si con el régimen anterior, que establecía determinadas pautas que no se podían sobrepasar. Por ejemplo, el de los 2 cánones para entrar. Hoy en día se puede exigir lo que las partes pacten, claro, a la hora de entrar a la locación. Entonces,
0: o sea que tenés la posibilidad, ¿no?, de resistirte a no pagar esos honorarios, tal vez, ¿no? Salvo que, bueno, pase.
1: A ver, habría, hoy en día tenés menos posibilidad de resistirte porque no hay límite legal.
0: Claro.
1: O sea, había con el régimen anterior. Hoy en día, a ver, ahí habría que ver a qué se refiere con cuestiones de honorario y cuánto efectivamente. Después hay una cuestión de determinar si son elevados o no son elevados. Pero en principio no hay un límite legal para establecer ni garantías ni lo relativo a la fianza, como decíamos.
0: Bueno, a la hora de recomendar, entonces, Fede, por allí, asesorarse fundamentalmente a la hora de poner una firma, ¿no? Como decimos siempre.
1: Sí, hay que estar atento, como decíamos, sobre todo en cuanto a la cuestión de quién va a redactar el contrato. Lo recomendable es que lo redacten un profesional, ¿no? Normalmente cuando uno va a alquilar por inmobiliaria, los contratos tienen tienen una redacción acorde a lo que corresponde. Pero la advertencia tiene que ver con cuando los contratos los celebran los particulares. Hay que estar atento a cuál es el alcance de la cláusula y cuál es el régimen legal subsidiario, porque lo que no se pacta no es que no existe, es que se va a aplicar el régimen subsidiario del Código Civil y Comercial, ¿no? Como estas cuestiones que te decía. Bueno, hay que estar atento a esas cuestiones.
0: Una vez que se termine el contrato, ¿se puede automáticamente renovar?
1: Bien.
0: ¿Cómo es la cosa?
1: También, una buena pregunta. No se renueva automáticamente el contrato. Una vez que vence el plazo del contrato, ese contrato se extinguió. O sea, no es que se renueva automáticamente por el mismo plazo. Se extinguió, no hay más locación, pero si la parte inquilina continúa en la ocupación del inmueble, va a tener la obligación de pagar por esa estadía, por decirlo de alguna manera. Ahí entramos a la problemática de qué pasa cuando hay un contrato extinto O sea, cuando se venció el plazo y cuando el locador quiera recuperar la posesión del inmueble. O bien, la misma situación ocurre, como te decía, con el pago de dos la falta de pago de dos cánones consecutivos que habilita la resolución. Bueno, ¿cómo hacemos como locadores o qué puede hacer un locador para obtener otra vez la restitución del inmueble? Bueno, lo primero, de una manera amable, por ponerle un nombre, que es solicitarle al inquilino que devuelva el inmueble. Pero ¿qué pasa si el inquilino se niega a devolver el inmueble? O sea, no podemos ir nosotros por nuestros propios medios a sacarlo al inquilino. Ahí vamos a necesitar iniciar un proceso de desalojo, que es un juicio que va a tener por objeto obtener el lanzamiento, esa es la denominación legal, el lanzamiento del inquilino que ya tiene un contrato que o está vencido o está rescindido, resuelto por falta de pago.
0: Son complicados ahí porque ya se mete la policía, ¿no?
1: Bueno, la policía se va a meter cuando nosotros obtengamos una sentencia. Primero vamos a tener que transitar un juicio de desalojo.
0: ¿Lleva tiempo eso?
1: Y lleva tiempo. Todos los juicios hoy en día tienen un determinado tiempo considerable. Pero para tranquilidad de la gente, hoy en día los tiempos se están acortando, por lo menos lo que se ve en la práctica. Y el juicio de desalojo de por sí es un procedimiento más breve que los procedimientos ordinarios, ¿no? Porque va a seguir por un procedimiento sumario o sumarísimo. Son dos clases de procedimientos que son más cortos que el proceso ordinario, que es el proceso que se da en la mayoría de los juicios. Y acá te hago una aclaración. Si la causal es la falta de pago de alquileres, o sea, como te conté recién, el incumplimiento de dos cánones consecutivos, va a habilitar al procedimiento más corto para el desalojo que tiene la ley, que es el procedimiento sumarísimo. Si es por vencimiento del plazo, va a ir al procedimiento sumario, que si bien es más corto que el ordinario, es un poquito más prolongado que el sumarísimo.
0: Para los que no sabemos, ahí contanos qué significa.
1: Bueno, por ejemplo, te cuento de manera breve cómo
0: es. Para que entienda la gente que está del
1: otro lado. Claro, ¿cómo también funciona un proceso de desalojo?
0: Sí.
1: Un proceso de desalojo se inicia, obviamente, con, si es por falta de pago de alquileres, la ley establece un requisito de intimar por 10 días al inquilino a que pague esos dos meses de alquileres. Si no paga, ya habilita la resolución del contrato.
0: ¿Y ahí automáticamente ya lo podés desalojar?
1: No, podemos iniciar el juicio de desalojo automáticamente. ¿Cómo se inicia el juicio de desalojo? Con una demanda en sede judicial, donde lo que vamos a hacer es un escrito de demanda solicitando el desalojo del inquilino. Atención acá, porque también lo que hay que estar atento es que la ley establece un requisito que podemos notificar al inquilino y también a cualquier tercero o inquilino u ocupante del inmueble. ¿Esto por qué es importante? Esto va a ir el oficial de justicia y va a fijar la cédula en el domicilio. ¿Por qué es importante? Atención a esto. Porque si no cumplimos con este requisito, después eventualmente la orden de desalojo no va a ser efectivizada contra cualquier persona que pueda aparecer ahí dentro. Algún familiar que viva o, digamos, cualquier persona que haya estado con la anuencia de este inquilino ocupando el inmueble.
0: O sea, podés sacar al inquilino, pero no a la otra gente, ¿así?
1: Si no cumplimos con este requisito. Epa. Por eso es importante, a la hora de iniciar un juicio de desalojo, cumplir con este recaudo. O sea, normalmente lo que se hace es, se fija que se pide una cédula contra cualquier tercero o subocupante u ocupante del inmueble.
0: Para tener en cuenta eso.
1: Para tener en cuenta. Esto son cuestiones legales que hay que manejar. Sí. Sí, hay que manejar y conocer a la hora de iniciar un juicio de desalojo. Si nosotros fijamos esa cédula, después vamos a poder efectivizar la sentencia contra cualquiera que esté en la ocupación. Te cuento rápido cómo funciona el procedimiento sumarísimo. Sí. Se hace la demanda, después, como te decía, se notifica. Hay un plazo legal para que ejerza determinada defensa, no toda, el inquilino. Y cumplido ese plazo, se sigue con los requerimientos legales que no son muy amplios en este procedimiento hasta llegar a la sentencia de desalojo. Una vez que llegamos a la sentencia de desalojo, obviamente ahí pasa lo que vos decías, podemos ir con el auxilio, siempre y cuando la sentencia quede firme, podemos ir con el auxilio de la fuerza pública si la persona no se va por sus propios medios.
0: Y otra preguntita acá para terminar, Fede, si hay contratos de alquileres con opción a compra.
1: Sí, perfectamente, eso forma parte de la libertad de contratación y se puede fijar una opción de compra. A ver, acá estamos hablando de una cláusula especial dentro del contrato de locación, pero se puede pactar tranquilamente, si las partes así lo deciden no hay ningún impedimento legal, al contrario.
0: Ahí está. Seguimos charlando la próxima.
1: ¿Cómo no, Marce?
0: ¿Dónde te encuentra la gente? ¿Cómo puede contactarse con vos para sacarse cualquier duda que tenga?
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0: Ahí está, aprovechamos para mandarle un saludo a tu mamá del cumpleaños hace poquitos días.
1: Sí, sí.
0: Un abrazo grande que debe estar escuchando.
1: Le mandamos un saludo, sí.
0: Un abrazo grande y un muy feliz.
1: Obviamente. Bueno, muchas gracias, Marcelo.
0: Bueno, Fede, te esperamos la próxima.
1: ¿Cómo no?
0: Gracias,
1: un gusto.
0: Por haber venido. Nosotros
1: gracias
0: nos vamos a vos. Vamos a una pausa cortita y ya continuamos con más información en esta mañana. No se vayan.

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5: Estuvieron tocando en el Cosquín Rock y ahora vinieron a saludarnos y a cantar esta canción.
6: ¿Pasó?
5: Amigo de artista y Lauta.
6: ¿Qué pasa, el aplauso?
5: ¡Córdoba! ¿Cómo está la banda?
6: Espectacular, amigo.
7: Muy bien, increíble.
5: Che,

0: 8 de la mañana, 26 minutos en todo el país, 12 grados, 2 décimas la actual temperatura en la ciudad de Casil. Atención a los bancos de niebla en las diferentes rutas de la región. Si tenés que viajar, presta atención, cuídate. Hay muchos bancos de niebla en las rutas de la región, repetimos. Vamos a dar una vuelta de página y mañana en la localidad de Pujato va a pasar algo más que importante en la Biblioteca Popular Bernardino Rivadavia, porque se va a hacer la presentación de un libro, un homenaje, yo diría, a gran referente del deporte argentino como es Lionel Scaloni. Se va a presentar la Escalopedia. Así que vamos a preguntarle a Daniel Cuacuarini de qué se trata esto, que mañana se va a presentar precisamente allí en la biblioteca. ¿Me escuchás, Dani? Muy buenos días. ¿Cómo andás?
1: Hola, Marcelo. Buen día a vos, buen día al equipo y buen día a toda la audiencia.
0: Un placer saludarte como siempre. Bueno, contanos un poquito qué es la Escalopedia, esto que se presenta mañana allí en Pujato y donde va a haber un montón de visitas también e invitados, ¿no?
1: Bueno, sí, a ver, esto arranca ya lógicamente por el 2022, una vez que Argentina sale campeón, nos visita en Pujato Juan Mascardi, un periodista de la ciudad de Rosario, aparte por una cuestión de relación personal con otro colega, que viene, por supuesto, a hacer notas para un diario importante de Buenos Aires. Ahí se junta con algunos amigos, escritores, y bueno, surge de parte de él y de otros de hacer una escalopedia. Es una enciclopedia, justamente una enciclopedia coral, pero de todo lo que es la escaloneta. Y bueno, a raíz de esto, Javier Acuña, Matías Bauso y Esteban Serrano, tres escritores, junto a un grupo de periodistas, se pusieron a escribir y pudieron lograr esta enciclopedia, que va a ser presentada también en Buenos Aires. Fue presentada el día viernes en Rosario, y bueno, por supuesto nos dieron la posibilidad, nos invitaron a ser parte de esta presentación, y mañana la vamos a estar presentando en la Biblioteca Popular Bernardino Rivadavia de Pujato. Dentro del mes de las actividades del libro, acá tenemos la Escuela 1345, que todos los años realiza la Feria del Libro, en este caso el 17 y 18 de junio, y bueno, dentro del mes de la lectura del libro, nos pareció conveniente e importante poder mostrar y presentar esta enciclopedia.
0: El máximo,
1: es una enciclopedia, claro, donde lógicamente en cada una de las letras que tiene una enciclopedia, un abecedario, un diccionario, habla de algo de la escaloneta. En la P habla de Pujato, en la M habla de Matienzo, en cada una con anécdotas, con algunas frases o algunos comentarios también irrisorios, pero bueno, la verdad que el viernes estuve en la biblioteca en Rosario en la presentación, y bueno, fue una linda charla, una linda reunión donde bueno, también nos reímos un rato, ¿no?
0: Sin lugar a dudas, una muy buena oportunidad, Dani, para poder interiorizarnos un poquito en esto, ¿no? ¿Y cómo puede hacer la gente para tener después esta enciclopedia?
1: Bueno, mañana vamos a tener seguramente la presentación, y a partir de ahí vamos a encontrarnos con la posibilidad de contar con esta enciclopedia. Bueno, vamos a ver, por ahora sabemos que una librería de Rosario ya tiene de ellas, pero bueno, estamos evaluando la posibilidad de contar a lo mejor en la ciudad de Casilda, que hay librerías, como también a lo mejor en Pujato, de contar con alguno de ellos. Ya la enciclopedia en sí no es solamente escrito, también hay fotos, hay diferentes imágenes referidas lógicamente a alguna de lo que se escribe en la misma, ¿no?
0: Qué bueno, y ya Pujato preparándose para lo que es el inicio del mundial también, ahí con el máximo referente del deporte argentino, yo diría, el lío ahí, ya todo hinchando junto a él ya desde el próximo jueves, ¿no?
1: Sí, por supuesto que ya estamos esperando ansiosos el mundial, por ahí, bueno, pasa, como vos decís, a veces uno lo vive de otro punto de vista, pero bueno, la verdad que ansiosos que llegue el mundial, y bueno, ojalá, como siempre, le demos todo el aliento para hacer lo mejor posible de este mundial.
0: Exactamente, bueno, esto también se va a dar con la visita de algunos invitados especiales mañana, ¿no?
1: Sí, vamos a contar con algunos invitados, también vamos a contar con algunos de los escritores de esta enciclopedia, seguramente va a estar acompañándonos Juan Mascardi, que bueno, fue uno de los nexos entre esta enciclopedia y Pujato, y bueno, mañana los esperamos a quienes quieran participar, por supuesto con entrada libre y gratuita en la Biblioteca Popular Bernardino Rivadavia está bien pegadita a la comuna, frente a la plaza. Quienes quieran venir en un ratito a escuchar, están invitados. A partir de las 19:30 vamos a estar haciendo la presentación en ese lugar.
0: Ahí está. Dani, ya que te tenemos en línea, ¿cómo están los trabajos allí en lo que es Ruta 33? La última vez que hablamos nos habías contado acerca de lo que habías logrado. Y anoche hacíamos una nota y nos llegaban mensajes, ¿no? Donde decían, y hacían una diferencia, ¿no? Con lo que pasa en la localidad de Pujato, con lo que sí es el arreglo de Ruta 33 que no tenemos en otros tramos, ¿no?
1: Bueno, primero quiero aclarar que el fresado de la ruta se viene haciendo en una cuestión de etapas, porque como toda fresada corta, ante una necesidad de urgencia deben recurrir a otros sectores. Lo bueno es que la máquina está en la localidad, está en el corralón comunal, no es que se la llevaron, así que la semana pasada se hicieron 2 o 3 días, bueno, hoy no acompaña el tiempo, pero seguramente entre mañana y pasado vamos a estar haciendo otras etapas. Es un poco engorroso, es un poco lento, pero bueno, siempre una mejora, poco lenta, pero mejora al fin, y eso nos da un poco de tranquilidad. Decirle a la gente que no es una cuestión continua, ya lo hubiéramos terminado lo que era el fresado de toda la ruta, porque bueno, justamente como te decía, a veces son llamados para auxiliar en algún lado, se van a hacer algunos trabajos y después vuelven, pero la máquina está acá en la localidad, está en el corralón comunal. Bueno, eso es lo que nos da la tranquilidad de que van a continuar trabajando, así que calculo que mañana pasado van a estar haciendo otro tramo más de la Ruta 33 en la zona urbana. Y bueno, y también, como me decía, estoy en contacto permanente, incluso estoy viajando la próxima semana a Buenos Aires a pedir reunión con Vialidad Nacional, con administradores, con ingenieros, como también con otras dependencias, con otros organismos nacionales, para poder tener algunas reuniones y ver la posibilidad de agilizar estos arreglos a partir de esta nueva licitación que se ha hecho días atrás, ¿no?
0: Sí, sí. Bueno, esperemos que todo vaya por buen camino, Dani, que se termine pronto. Seguiremos charlando seguramente en los próximos días y, como siempre, agradecerte tu tiempo, ¿eh?
1: No, gracias a ustedes. Atrasado, pero te lo digo personalmente, feliz día al periodista. Gracias, ya lo hemos hecho por mensaje, así gracias. Que bueno, a vos y a todos los que hacen posible llegar a cada uno de los vecinos, porque la verdad que hacen un trabajo excelente, y por supuesto, sin ustedes no habría comunicación con cada uno de los pujatenses, santafesinos o argentinos.
0: Siempre tan amable y no se olvida nunca, Dani, ¿eh? Así que un agradecimiento especial desde acá. Abrazo grande, Dani, y seguiremos
1: en
0: los próximos
1: días.
0: Muchas gracias. Bueno, ahí escuchábamos entonces al presidente comunal de la localidad de Pujato, hablando acerca de la presentación de la escalopedia, esta enciclopedia coral de la escaloneta, que se va a presentar mañana allí en la biblioteca. Están todos invitados, 19:30, hay alguna que otra sorpresita que por allí no se pueden decir al aire, pero mañana a las 19:30 allí en la Biblioteca Popular Bernardino Rivadavia de la localidad de Pujato. Nos vamos a una pausa y cuando volvamos presten atención, porque vamos a estar hablando acerca de algo más que interesante que va a estar pasando este fin de semana aquí en la ciudad de Casilda. Eso después de la pausa, en un ratito nada más. Antes, Leo, Seba, mientras vos preparás ahí un mensaje, a ver, porque me contaban acá, a ver, de algo que pasaba en Barrio Nueva Roma. Buen día, Marcelo. Se ve que una empresa de teléfonos contrató gente para que trabaje de noche, para que saquen los cables de teléfono, porque a las 4, 5, 6 de la mañana hay gente colgada de los palos o plantas en Nueva Roma sacando los cables. Yo no sé hasta qué punto esto puede llegar a ser cierto, cierto, digo, que hayan contratado a la gente para que trabaje de noche. Me parece que no sería lo correcto que estén trabajando 4, 5 o 6 de la mañana. Habría que ver si esto es así, y si no, bueno, buscarle la solución a lo que está pasando. Pero nos llama la atención que se haya contratado gente para trabajar a esa hora de la madrugada, ¿no? Vamos a estar averiguando, a ver si esto es cierto, si se contrató a gente para que en Nueva Roma estén sacando los cables de los teléfonos a esa hora. No son horarios normales de trabajo, bueno, todo puede suceder, o puede ser alguno también que se lo esté robando, pero por eso vamos a estar averiguando. Ahora sí, pausa cortita y ya volvemos con lo que les habíamos prometido. No se vayan.

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0: 8:43, estamos escuchando los nuevos temas de qué personajes, ¿eh? Dos al hilo ahí, uno con la Delio Valdés, ¿eh? Y el otro con Los Ángeles Azules que compartimos en esta mañana. 8:43, 12 grados, 2 décimas, la actual temperatura en la ciudad de Casilda. Información de bomberos voluntarios, ayer 18:15 fueron convocados por un incendio en una vivienda ubicada en calle San Luis al 3500. Al arribar al lugar con dos dotaciones, constataron que el incendio ya había sido extinguido por los vecinos. El mismo estaba focalizado en el sector de la cocina. La tarea consistió en ventilar los ambientes, ya que había bastante humo y, bueno, trataron de dejar lo que fue la zona allí lo más segura posible. Se tomó datos y se regresó al cuartel. Quien estuvo a cargo fue el oficial Ezequiel Pellegrino. Les contamos también que en Alvear y Buenos Aires, allí nos mandan una foto, vamos a ver si se la podemos mostrar, hay un cable caído, bueno, y piden, por favor, si se puede hacer algo. No se sabe a quién pertenece, si al sistema de cable, a la EPE o a algún otro lugar, así que piden que por favor se pueda solucionar. Está esto, ahí vemos la foto, en Alvear y Buenos Aires, así está en estos momentos entonces este cable en esa esquina de la ciudad. Seguimos, Seba. Seguimos y vamos a compartir una nota ahora con algo que va a pasar este fin de semana, este sábado 13 de junio. Hace 14 años que se viene llevando adelante la jornada de desabrigados aquí en nuestra ciudad. Bueno, y este sábado va a ser precisamente la nueva edición. Estamos allí con este tiempo donde empieza a hacer más frío, donde necesitamos la colaboración de todos y, por supuesto, la gente de Vida Abundante lleva adelante esta jornada y convoca e invita a toda la ciudad y a toda la región a participar. Por ese motivo vamos a hablar con el pastor Sergio Alfaro para que nos cuente un poquito acerca de cómo se va a llevar adelante durante este año. Sergio, ¿me escuchás? Muy buenos días. Marcelo te saluda. ¿Cómo estás?
1: Hola Marcelo, buenos días, Dios te bendiga.
0: Saludos. Igualmente a para audiencia. Vos, bueno, un placer saludarte. Parece ayer que estuvimos hablando de este tema y ya un nuevo año nos convoca, ¿no? Contanos un poquito lo que se viene para este fin de semana, Sergio.
1: Es verdad, es verdad. Bueno, vamos a tener un lindo fin de semana. Esperemos que el tiempo nos acompañe. Vos sabés que Desabrigado es una jornada solidaria, que la idea es brindar abrigo y contención a esas personas que están en situación de vulnerabilidad, ¿no? Frente al invierno, ¿no? Sí. Y bueno, y esta iniciativa que parte de nuestra comunidad Vida Abundante, como vos bien decías, ya 14 años venimos.
0: Increíble el paso del tiempo. Me acuerdo de la primera, que bueno, eran muy pequeñas y fue creciendo y tomando magnitud año tras año, ¿no?
1: Sí, de hecho comenzamos en el playón de nuestro auditorio, luego nos trasladamos ahí a lo que es Bracaccini, la plaza, y después pensamos en que queríamos ir donde estaba la necesidad y no que la gente tuviera que venir, así que fuimos allí a Arenales y Pecio, ahí ese lugar que tiene, bueno, no sé qué hay en este momento, algo de algún colegio. En ese momento creo que era un maternal o algo parecido, pero después ya nos quedó chico y tuvimos que solicitar, y que con tanta alegría y con tanta generosidad posta la Candelaria, no sé, de su lugar, ¿no? Y ahí sí, ahí ya tenemos un lugar bien amplio, bien grande, ¿sí? Y ahí, bueno, la idea es brindar diferentes espacios. Va a haber peluquería, va a haber controles de la presión por parte de enfermeros, azúcar en sangre. Vamos a contar con dos consultorios odontológicos, ¿sí? Y lo interesante es que todo esto es de manera gratuita.
0: Qué bueno.
1: ¿Sí? Además, vamos a tener equipos de operadores en adicción, gente de alfabetización. Va a haber hasta asesoramiento legal, ¿no? Para aquellos que quieran saber cómo resolver algún problema legal, va a haber ahí una abogada que voluntariamente y también gratuitamente va a dar asesoramiento.
0: Sí, Sergio, mientras vos estás hablando, estamos viendo imágenes de lo que fue el año pasado, ¿no? La cantidad de gente, los stands y todo lo que se le brinda a ese sector de la sociedad, a ese sector de la comunidad, para que esté también, como decías vos, informados y para que se les pueda resolver algunos problemas a través de esta jornada, ¿no?
1: Sí, claro, porque es una necesidad también, viste, a veces los medios no están como para llegarte a consultar a un abogado. Entonces es una buena oportunidad. Obviamente no van a resolverle el problema de fondo, pero por lo menos van a poder orientarlos, claro, ¿no?
0: Exactamente. Bueno, ¿cómo podemos colaborar? Allí veíamos la cantidad de ropa, bueno, mercadería, frazadas, y todo lo que se entrega, más allá de lo que sea esta jornada, donde también, a ver, hay entretenimientos para los chicos, hay un montón de cosas que vamos viendo que han pasado ya en todos estos años. ¿Cómo podemos hacer para colaborar aquellos que por allí no vamos a ir este día sábado? ¿Hay alguna posibilidad de hacerlo, Sergio?
1: Sí, claro, por supuesto, a través de donar ropa. Todos los días, de aquí al viernes, vamos a estar en nuestro auditorio de 9 a 12 y de 2 de la tarde a 6, 7 de la tarde vamos a estar ahí recibiendo ropa. Sí pedimos que la ropa sea exclusivamente de invierno, o sea, ropa de abrigo y en buen estado, ¿sí? Luego también vamos a entregar frazadas. Nosotros hemos hecho la compra de esas frazadas, porque por ahí no se consigue mucho frazadas usadas, pero de todos modos siempre hay quien puede donar frazadas y se lo vamos a agradecer. Bueno, todo aquello que pueda mitigar el frío viene bien. Y si también quieren acercar alimentos no perecederos, también va a ser bienvenido. Pero también pueden sumarse como voluntarios el día del evento, ¿no? Llegarse para allá y decir a ver en qué pueden colaborar. Siempre van a ser bienvenidos, siempre van a tener un lugar. De hecho, en la semana, si alguien quiere venir, porque estamos seleccionando ropa, estamos buscando lo que es de niña, lo que es de hombre, lo que es de mujer, todo eso, ¿no? Se está haciendo un arduo trabajo.
0: Exactamente. Bueno, invitamos a toda la gente a participar, y ustedes por allí que tienen un termómetro de cómo está la sociedad, cómo estamos en este año 2026, Sergio. Hay muchas necesidades, cómo está la gente, cómo está el barrio Nueva Roma también, ¿no? Que es el lugar donde vos decías que llegaron para poder estar cerca de los que tienen más problemas, ¿no?
1: Mira, la necesidad está siempre, lamentablemente es algo de siempre. A veces más, a veces menos, pero siempre está. Y bueno, la intención es poder dar una manito, un abrazo, que sepan que no están solos. Sé que no les solucionamos el problema, pero por lo menos le damos una mano.
0: Exactamente. Bueno, así que toda la gente que se quiera sumar, que quieran llegarse, lo van a poder hacer. Ustedes están trabajando allí, en Posta Sin Tranquera, donde también pueden, obviamente, acercarse. Pero hay un número de teléfono también, un contacto, que vamos a pasar por si alguien quiere hacer alguna donación especial, Sergio, ¿no?
1: Sí, si alguien necesita que vayamos a buscar la donación, le pedimos que nos llamen, se comuniquen con nosotros y nosotros vamos a acercarnos a buscar lo que ellos estén donando.
0: Ahí está, vamos a pasar el número, es 3464-442762, para que tomen nota, vamos a repetirlo, 3464, si les parece más fácil, 442-762, allí se comunican y ustedes van a estar en contacto con la gente. La verdad que la cantidad de ropa que se entregó el año pasado fue un montón, Sergio. La verdad que los zapatos, los bolsos de mercadería, obviamente todo ayuda a mitigar un poquito este frío, ¿no?
1: Sí, claro que sí, por supuesto. La verdad es que la gente ha sido generosa, ha acercado mucha ropa el año pasado y este año también. Ya estaba mirando ayer que comenzaron a trabajar con esto de separar por edades y todo eso, y ya estaba viendo mucha cantidad de ropa. Nuestra meta siempre es entregar al menos 200 frazadas. No sé si vamos a llegar o no, pero ya estamos cerquita, así que si Dios quiere, quizás podamos lograrlo. ¿Sí? Además, también te cuento que tenemos en todo ese tiempo, esto comienza a las 2 de la tarde hasta las 5, y en ese transcurso va a haber entretenimiento para los niños, para los más chicos, va a haber baile, va a haber música, va a haber un show, un espectáculo, ¿sí? Donde va a ser participativo, van a estar aún hasta los grandes, ¿no? Y también vamos a darle una merienda.
0: Como siempre, los panchos también este año, Sergio, los tradicionales. ¿Perdón? Ahí, los tradicionales panchos se van a estar sirviendo también este año.
1: Sí, bueno. Siempre le cuento a la gente por qué hacemos pancho, porque los últimos años que, o al principio, dábamos chocolate y cosas dulces, pero todos los años nos han tocado un día tan soleado que la gente pedía más algo fresco que algo caliente. Mira. Entonces decidimos hacer los panchitos y el jugo para que puedan tener la merienda.
0: Ahí está. Acá me preguntan dónde llevan la ropa durante esta semana, lo dijiste anteriormente. Pasamos la dirección nuevamente, Sergio, si podés.
1: Nuestro auditorio, Formosa 2155, a media cuadra de calle Buenos Aires, por Formosa.
0: Ahí está. Invitar a toda la gente también. Antes me nombraste algo del tema de vacunación. ¿Cómo vamos a estar con este año también?
1: Sí, este año no participa vacunación.
0: ¿No está?
1: Sí, vamos a tener, si Dios quiere, médicos o clínicos pediatras que van a hacer el control, sobre todo de los niños. Vamos a tener enfermeros que van a tomar la presión y también van a medir azúcar en sangre, ¿sí? Y también vamos a tener odontólogos.
0: Ahí está. Un día que, a ver, está abierto a toda la comunidad, todos aquellos que quieran llegarse un ratito, lo pueden hacer. Decías que comienza a partir de la hora 14 y aproximadamente hasta qué hora se va a extender, Sergio.
1: Aproximadamente hasta las 17 horas.
0: Ahí está. Están todos invitados, estamos todos invitados, y aquellos que quieran sumarse también para colaborar. El año pasado, 130 personas colaborando, por lo que veíamos allí en el video, que eran un montón, ¿no? Y la cantidad de gente que se acerca, también hay que destacarla cada año y que cada vez son más.
1: Sí, es verdad. La verdad es que yo le doy gracias a Dios por el equipo que tenemos en nuestra comunidad, que generosamente, ellos arrancan como a las 9, 10 de la mañana, claro, hasta las 6 de la tarde de corrido, ¿no? Trabajando, armando, sirviendo, siendo parte de todo ese evento. La verdad es que los felicito porque sin ese equipo no lo podríamos lograr.
0: Exacto.
1: Y es verdad, como vos decís, cada año parece que se suma más gente, ¿no? Mucha gente. Pero bueno, es importante que puedan disfrutar, ¿no? Y bueno, yo invito a toda la comunidad que quiera no venir a trabajar, solamente a ver lo que se hace, también son bienvenidos.
0: Ahí está. Esto es en Posta La Candelaria. Acá nos preguntaban la dirección, es Tomás y Díaz Vélez, en Barrio Nueva Roma.
1: Exactamente, Tomás y Díaz Vélez.
0: Ahí está. Bueno, está todo preparado para que sea una fiesta como cada año, Sergio. Felicitaciones a todo el equipo, a toda la gente que trabaja para hacerle el bien a todos estos vecinos de la ciudad. A ver, no solo esto es para Barrio Nueva Roma, sino para toda la ciudad que quiera acercarse, ¿no?
1: Sí, por supuesto. Lo hacemos ahí porque es el lugar más amplio que tenemos y digamos que está dentro de una zona donde realmente está la necesidad, pero de todos los barrios que necesiten abrigo, se pueden acercar. No es exclusivo para Nueva Roma. Lo hacemos en Nueva Roma, pero no es exclusivo.
0: Ahí está. Sergio, te mandamos un abrazo enorme. Gracias por tu tiempo y felicitaciones por esta tarea. Ojalá que todos podamos imitar algunas acciones de estas que tanto bien hacen para ayudar al prójimo. No, hoy lo necesitamos y mucho.
1: No, gracias a vos, Marcelo, por difundirlo. Que Dios te bendiga y saludo a toda la audiencia.
0: Abrazo grande, gracias, Sergio. Abrazo.
1: Abrazo, bendiciones.
0: Bueno, igualmente. Ahí lo escuchábamos al pastor Sergio Alfaro, entonces. Esto va a ser este sábado, 13 de junio, de 14 a 17, en Posta La Candelaria, en Tomat y Díaz Vélez. Si puede, lléguese un ratito, aunque sea como dijo Sergio. A ver, ustedes ni se imaginan la cantidad de gente que se llega a ese lugar, la ropa, el año pasado más de 10.000 prendas, bueno, y todo lo que se hace en ese día, allí está la gente que corta el pelo, que bueno, tiene un montón de asesoramientos para las familias, y hay un tinte especial, no sé cómo llamarlo, pero vayan y vean cómo se vive en familia, se los recomiendo. Si tienen un ratito de tiempo, este sábado de 14 a 17, allí en Posta La Candelaria, en Tomat y Díaz Vélez. Y si pueden ir a ayudar, bienvenido sea. Hay un montón de cosas por hacer en esas tres horas en el cual se recibe a toda la gente. Es el año número 14 que se hace. Y les decíamos también que había un teléfono allí que Sergio antes nos decía. Es 442-762. Si ustedes tienen ropa en la casa que no pueden llevarla y quieren que la vayan a buscar, ellos se llegan hasta su casa. Si quieren hacer alguna donación, lo pueden hacer también al 3464-442-762. Pueden seguirlos también a través del Instagram, @vidaabundanteargentina, y se pueden contactar con ellos. Vuelta de página ya en los últimos minutitos de la mañana, y les contamos que la gente de Panificación Las Delicias de Néstor Bartomioli cumple 77 años brindando productos naturales. 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Así está el centro de nuestra ciudad. Estamos viendo imágenes que nos llegan desde las cámaras del centro de monitoreo de la municipalidad de Casilda, cuando es la hora 9 en punto. La temperatura en la ciudad, 12 grados, 2 décimas. Gracias a todos por los mensajitos que nos han mandado en esta mañana. Fíjense cómo está el cielo, se puede ver allí la niebla en la ciudad. Imagínense en las rutas, debe ser mucho más acentuada. Nosotros nos vamos, volvemos esta noche a partir de la hora 20 en la segunda edición de Casilda Diario. Y mañana, bien tempranito a las 7, comenzamos aquí el día bien informado. Ahora se quedan con Martín y el equipo de la mañana. A todos, gracias por habernos acompañado. Que tengan un feliz resto de jornada.

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0: buenos días para todos, bienvenidos al equipo de la mañana, bienvenidos a la radio. Aquí estamos arrancando este programa en la Récord 91.1 del Dial, en la tele también estamos, para acompañarte, para informarte, para estar juntos durante 3 horas desde ahora y hasta las 12. Mucho para compartir en esta jornada con niebla en la ciudad de Casilda y en la región, así lo está indicando la página del Servicio Meteorológico Nacional, y con una alerta también por si tenés que salir a la ruta, si tenés que viajar, hacelo con muchísimo cuidado debido a los bancos de nieblas también que hay acumulados en las rutas de la provincia de Santa Fe. Hoy el Servicio Meteorológico Nacional dice que el cielo estará nublado, vaya novedad, nublado varios días, nublado ya tenemos aquí acumulados y se vienen días nublados también, porque mañana la máxima va a ser de 17 con cielo mayormente nublado, el día jueves podría asomar un poco el sol, 17 de mínima para de máxima, perdón, para ese día, con el cielo algo nublado, nublado el día viernes con 18 de temperatura máxima, nublado el sábado con cielo nublado, también 19 de máxima, también el domingo ya mejoran un poco las condiciones climáticas según lo que está diciendo el Servicio Meteorológico Nacional en su pronóstico extendido. Nosotros estamos en marcha, haciendo y compartiendo el equipo de la mañana en esta jornada, una jornada con una temperatura de 12 grados 2 décimas a esta hora y mucho para compartir. Y una de esas cosas que tenemos para contarte tiene que ver con el deporte, y la información del deporte te la trae Dami Balseda como todos los días. ¿Qué haces, Dami? ¿Cómo te va?
1: Buen día. ¿Qué tal? ¿Cómo andan? Buen martes para todos. Bueno, martes de selección, martes de amistoso, última prueba antes del Mundial para Argentina. Ayer habló Lionel Scaloni en conferencia de prensa. Lo más importante tiene que ver con la consulta que le hicieron los colegas respecto al reemplazante de Leo Valerdi. Dijo que el miércoles lo va a dar a conocer, o sea, en la jornada del día de mañana. Y dejó entrever por primera vez que, si bien el lesionado es un marcador central, podría no optar por un jugador en esa posición, sino sumar alguna otra alternativa. Así que se siguen tejiendo las especulaciones en torno a quién va a ser el reemplazante de Leonardo Valerdi, el exjugador de Boca Juniors. Mientras tanto, hoy a las 22 horas, Argentina juega su último amistoso contra el seleccionado de Islandia. Recordando que el martes de la semana que viene va a ser el debut mundialista, es decir, a una semana exactamente de que Argentina se estrene en el Mundial, juega su último amistoso. Tal vez, y esto es simplemente una especulación, con Lionel Messi como titular. Porque ayer Scaloni probó con este equipo: Rulli en el arco, recordando que el Dibu Martínez todavía se está recuperando de una fractura en uno de sus dedos. Gay, Otamendi, Lisandro Martínez y Nicolás Tagliafico, Rodrigo De Paul, Enzo Fernández, Alexis McAllister y Ezequiel Palacios, y arriba Lautaro Martínez junto a Lionel Messi. Sería el 11 de esta noche para enfrentar al seleccionado de Islandia.
0: Dami Balseda, ¿cuándo se saben los horarios de los cruces de la Liga Casilense de Fútbol?
1: Esta tarde, noche, es la reunión justamente para saber. Días no creo que haya inconvenientes, van a ser los dos partidos el día domingo. Hay que saber cómo va a hacer la diagramación justamente por el tema de la policía de los dos encuentros. Dos encuentros donde se espera muchísimo público, porque Belgrano y Atlético de Chavá son dos equipos convocantes como local. Y bueno, por supuesto, hay mucha efervescencia en Nueva Roma y en San Carlos con Aprendices y Unión.
0: Nosotros somos el equipo de la mañana, te estamos acompañando en la Récord. Vos te podés comunicar con nosotros, 422-522, 3464, 556161. Podés ser parte de nuestro programa. ¿Cómo? Contándonos, mostrándonos a través de una imagen, de una foto, cómo está tu ciudad, tu pueblo, tu barrio, cómo está la ruta, la calle que transitas. Y recordá que todos los días tenemos un segmento donde agrupamos allí los reclamos, que se llama el Yo Pido. Ese mensaje que nos envías tiene que tener la frase Yo Pido para poder identificarlo, y los compartimos todos cerca de la hora 11. Leo Moriconi forma parte del equipo de la mañana, es el encargado de hablar de lo que está pasando a nivel político y económico en el país y en el mundo. Y a Leito le decimos buen día. ¿Qué haces, Leo?
2: Buen día a todos, buen día, va? Martín, excelente mañana. Me encanta cuando está este sol que encara y te hace despertar de una manera encantadora y de buen humor. Así que estamos de buen humor.
1: No está el sol.
2: Mirá vos. Se ve que cuando entré se fue. Resulta ser que el que está de mal humor también, no soy yo, no sos vos, no es Damián, no es el que está escuchando, sino que es Donald Trump, que en una entrevista le dijo de todo a una entrevistadora, se paró y se fue, porque no soportaba mucho las preguntas que le hacían, pero a pesar de todo, se enfrenta a periodistas que le hacen preguntas, nada más que después se para y se va absolutamente enojado. Bueno, las preguntas eran muy incómodas, sobre todo cuando le preguntan si están en guerra o no están en guerra, no sabía qué contestar, y se armó de mucha bronca y directamente se fue de una manera muy extraña. Y seguimos con Donald Trump, que es importante porque toma las decisiones más importantes del mundo, que confirmó que tuvo un desencuentro o tiene un malestar con Netanyahu. Él dice que le dijo lo siguiente: el periodismo informó que lo había insultado prácticamente, que le había dicho que estaba loco.
0: ¿Quién?
2: Trump a Netanyahu. Ajá. Por lo que estaba haciendo, porque Netanyahu estaba bombardeando el Líbano y hacía que Irán le responda y bombardee y siga el conflicto. Resulta que lo confirmó. No confirmó que le insultó, confirmó que le dijo Bibi, pues dice Bibi, no sé. Más vale tener cuidado o muy pronto te quedarás solo. Si te lo dice el presidente de Estados Unidos, más vale que sí tengas cuidado, porque Netanyahu tiene muchas posibilidades de ir preso. Y así se maneja Donald Trump con los distintos dirigentes, y se manejó siempre Estados Unidos con los distintos presidentes de distintos países. Si hacen algo contrario a sus intereses, van presos. Le pasó al venezolano, pasó en Argentina también, y le puede pasar a Netanyahu si sigue haciendo cosas que no le gustan al gobierno americano. Bueno, esto tiene que ver con lo que está pasando en Irán y sobre todo nos afecta a nosotros con respecto a lo que tiene que ver con el precio del petróleo, la inflación y muchas cosas más. Así que confirmado. Confirmada también la hipótesis que hacían algunos analistas que compartíamos acá, de que el gobierno tiene o pretende acompañar el precio del dólar con la inflación. ¿Quién lo confirma? Un señor que tiene el teléfono de Buenos Aires, de la Casa Rosada y de Javier Milei, que es Salvador Di Stefano, un asesor muy conocido que estuvo en Casilda hace poco en Converge. Bueno, resulta ser que dice Di Stefano que tiene un contacto muy fuerte con los de arriba, que el dólar incluso podría ganarle a la inflación, a esta inflación que tenemos medida ahora, que durante el segundo semestre eso es lo que va a pasar y eso es lo que va a hacer el gobierno. ¿Por qué parece que van a hacer eso? Porque se percibe muy atrasado el dólar desde que abrieron el cepo, entre comillas, para personas físicas. Los argentinos compraron 52 mil millones de dólares. Mientras dicen, o se dice que no hay plata, los argentinos compraron 52 mil millones de dólares. Realmente una fortuna que está en manos, obviamente, que de poca gente, pero la plata está. E incluso hay casi más de 100 mil millones de dólares, pero en pesos, en plazos fijos para salir a comprar dólares. El gobierno tiene que lograr que se perciba no tan barato el dólar, porque están esperando algunas corriditas en estos tiempos, en este año y medio que queda hasta las elecciones. Así que ese es más o menos el panorama de lo más importante, de los fundamentales que marcan la semana.
0: Leo Moriconi con la data política y económica en la mañana de la ciudad. 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Sergio López está en los controles, musicalizándonos, poniéndonos al aire como todos los días, mostrándote también la región a través del centro de monitoreo que tenemos aquí para mostrar, por ejemplo, la localidad de Chavás a esta hora. Están colocando allí un reductor de velocidad frente a la plaza de la localidad de Chavás. Los empleados municipales trabajando a esta hora. Allí también la plaza 25 de mayo de la localidad de Arteaga. Así está Arteaga a esta hora, también con el cielo nublado, con humedad, con neblina, como se ve también allí en la cámara del centro de monitoreo de Arequito, la intersección de 9 de julio y Rivadavia. En los pueblos de la región también una presencia importante en el casco urbano de neblina a esta hora, cuando ya han pasado 17 minutos de la hora 9. Sanford, así está la 33 también, la salida a Casilla se ve ahí nomás, y después unos kilómetros, un par de metros más adelante, ya el cielo totalmente cubierto con neblina. La ruta parece tranquila, las calles de la ciudad de Casilla tienen un ritmo medio, podríamos decir, a esta hora de la mañana. Nosotros en marcha, haciendo y compartiendo el equipo de la mañana hasta la hora 12. Hasta las 12 acá nos vamos a quedar. Toda la información también la podés encontrar en www.casillaplus.com, con la redacción de Ale Berrondo y de Dami Balseda. Mi nombre es Martín López, estamos en marcha hasta la hora 12. De acá no nos movemos. Hasta la hora 12. ¿Te quedás?

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3: El domingo pasado fue hallado un cuerpo sin vida de un hombre mayor de edad, sobre Boulevard Colón al 2700. Allí, en lo que sería una vereda de pasto, la persona fue identificada por las autoridades. Se remitió el cuerpo al Instituto Médico Legal para la realización de la correspondiente autopsia. Saben ustedes que las autopsias demoran tiempo en obtenerse los resultados de los análisis patológicos, pero hay siempre un informe preliminar. Que ese informe preliminar no le llega a la familia, sino que le llega a la justicia, que es la que pide información sobre las causas de las muertes. Bueno, este informe preliminar de autopsia ha llegado, lo ha recibido el fiscal a cargo de la causa, que es el fiscal Emiliano Heret, que es el titular de la fiscalía de aquí de Casilda y quien está en contacto telefónico con nosotros. Emiliano, Martín de este lado, ¿cómo estás? Buen día.
4: Buen día, Martín, ¿cómo estás?
3: Muy bien. Bueno, ha generado obviamente este caso repercusión mediática. Es una persona relativamente conocida de aquí de la ciudad de Casilda, la que fue hallada sin vida en Boulevard Colón al 2700. ¿Qué se sabe hasta el momento? ¿Qué se puede decir de esta causa, fiscal?
4: Sí, bueno, como bien un poco resumiste, esto se originó el día domingo pasado. Uh-huh. A la tarde, a eso de las 4:30, una llamada al 911 alerta sobre un cuerpo tendido en la vía pública. Estaba sobre la banquina, por decirlo de una manera, para que se entienda, una zona con bastante vegetación. Estaba, el cuerpo caído boca abajo, por lo cual, sinceramente, de lejos parecía un bulto. O sea, mucha gente pasó con el auto al lado y seguramente no se dio cuenta. Recordemos que el día estaba nublado, lluvioso. Eso nada favoreció el hallazgo previo de esta persona. Por lo que pudimos recabar de información a través de la autopsia y también previamente también lo que había ya visto la médica policía, que se trata de una muerte natural, perdió el conocimiento y se cayó en el lugar. Ahí justamente en esa zona, si bien es un descampado y hay hay arbustos y suyos altos, tiene de fondo un piso de concreto, lo cual generó que, tenía una lesión en el frente de la cara, pero esa lesión no fue la que generó la muerte, sino que la muerte se produjo por causas naturales. Esto me lo confirmó el médico forense.
3: Bien.
4: Se presume, una muerte súbita, un infarto. Faltan algunos estudios complementarios, pero está ya eso determinado. Esto habrá sido el momento del fallecimiento, aproximadamente entre las 5 y 6 de la mañana del domingo.
3: O sea que pasaron casi 12 horas
4: hasta que... Este hombre había estado previamente en un local donde él ayudaba justamente con los equipos de música, estuvo presente esa noche. Y se retira del lugar. De eso también hay testigos que lo ven salir, incluso también hay una imagen de cámara que puso recabado, donde se puede ver incluso el momento donde pierde el equilibrio y queda tendido ahí en el piso sin moverse más.
3: Fiscal, pasaron casi 12 horas desde que esta persona se desvanece hasta que es encontrada, visualizada por alguien que luego llamó al 911.
4: Así es, sí, es llamativo, pero es una zona de poca, si bien es urbana, pero no, menos densamente poblada. Era un domingo, la gente pasa en auto, se veía de espalda, parece un bulto, parecía una bolsa, algo, con lo cual entiendo que sí, o sea, se ven de hecho pasar la cámara de los autos y nadie se detiene. Claramente, no fue advertido hasta horas de la tarde.
3: Claro.
4: Me explicó un poco, también fue un poco costoso reconstruir todo, porque claro, contábamos con muchas horas en el medio que, por supuesto, son muchas las hipótesis del principio, si bien no había indicios de violencia, pero por supuesto nunca se puede descartar que haya habido, un empujón o un accidente o bueno, una circunstancia,
3: claro,
4: sí, que no sea natural, pero bueno, eso lo puedo confirmar, no hubo ninguna intervención de terceros en la muerte de este hombre y murió, o sea, por causas naturales.
3: Eso lo puede confirmar con el relevamiento de cámaras y además con el resultado preliminar de la autopsia.
4: Exacto, así es.
3: Y en ese tiempo, desde que la persona se desvanece hasta horas de la tarde, ¿nadie había reclamado por el paradero de este hombre?
4: No, nadie se había dado cuenta. Bueno, justamente las personas conocidas, como se acostaba tarde, daban por sentado que bueno, claro, estaba descansando. A la tarde sí, después pudimos reconstruir a la noche del domingo con un testigo, creo que sí le había mandado mensaje y que estaba preocupado, ahí empezó a preocuparse porque no respondía, pero claro, más sobre la tarde.
3: Claro, claro,
4: o sea,
3: claro.
4: Justamente el horario atentó también contra, sí. Antes alguien se dé cuenta de que por qué no respondía.
3: Sí, digo, en la introducción dije es una persona conocida por muchos, porque una persona que está ligada al mundo artístico local, de hecho sí, colaboraba con algunos músicos de aquí, de la ciudad de Casilda, y sí, generalmente son de noche y hasta tarde estos eventos en donde trabajaba o colaboraba esta persona. Pero bueno, lo importante es que se trató de una muerte natural y no de una muerte violenta o a raíz de una gresca o un accidente de tránsito.
4: Sí, sí, eso lo puedo confirmar con seguridad.
3: Bien.
4: Eso ya está confirmado.
3: Fiscal, otro tema tiene que ver con una búsqueda de paradero que se activó en el día de ayer. Ayer familiares de un joven de la ciudad de Casilda se pusieron en contacto con nosotros para ver si podíamos difundir las imágenes de un joven de apellido Báez de nuestra ciudad. Esa búsqueda de paradero continúa activa. ¿Qué información hay al respecto? ¿Qué se está haciendo?
4: Sí, sí, está activa, se activó apenas se hizo la denuncia del protocolo paradero. Uh-huh. Esto para que la gente entienda qué significa eso, se activa justamente una serie de medidas y de información, de recabar y también de difusión de imágenes también de esta persona a los fines de poder ubicar dónde estaría. Se recorren las estaciones de colectivo, se rastrea los últimos movimientos conocidos de esta persona para poder ubicarlo. Generalmente da resultados positivos, o sea, en algún momento, por supuesto, se esclarece dónde se dirigió. En este caso, al día de la fecha todavía no fue allá esta persona, ni tampoco se presentó. Es una persona mayor de edad, con ciertas condiciones personales, las cuales fueron expuestas a las autoridades policiales, las cuales, a través de la policía de investigación, lo está realizando. O sea, se tomaron las entrevistas, se tomaron el evento de cámara. O sea, se rastrea todo lo posible con los datos disponibles, ¿no? Esta persona donde puede estar. Todavía no tenemos un resultado positivo en cuanto a su hallazgo. Como dije, no quiero ahondar en cuestiones particulares, porque corresponde, bien, creo que el foro de la intimidad de esta persona, pero sí ha sido puesto conocimiento de esta parte, de la circunstancia de que no fue encontrada al día de la fecha.
3: Claro, es según la información que tenemos, se llama Jonathan Matías Ezequiel Báez, de 35 sí, años, fue visto por última vez el día domingo alrededor de las 4 de la madrugada, cuando se retiró de su domicilio. Desde sí, ese momento no se volvió a tener noticias sobre su ubicación. Al momento de retirarse sí, estaba con un pantalón jogging negro, con escudo de fútbol amarillo, remera negra y campera negra. Como decíamos también recién, y lo contó, se activó el protocolo, personal de PDI está trabajando y cualquier información se pueden comunicar al 911 o a la dependencia policial más cercana.
4: Exactamente, así
3: perfecto,
4: es.
3: Perfecto. Fiscal, ¿se están preparando para la mudanza? ¿Cómo viene eso? ¿Qué directivas tienen para trasladar todo lo de la Fiscalía, del Ministerio Público de la Acusación, a los nuevos edificios de tribunales?
4: Sí, sí, tuvimos hace poco la confirmación de que vamos a mudarnos también ese edificio. Uh-huh. ¿Por qué digo esto? Porque había una discusión de fondo. Sí. Recordemos que el MPA ahora es un organismo de extrapoder, no forma parte técnicamente del Poder Judicial, lo cual había cierto... Esto fue a nivel provincial, ¿no?
3: Sí.
4: Y el tema implicaba acá en Casilda si efectivamente se hacía la mudanza del nuevo edificio o no. Bueno, finalmente... sí, hubo un acuerdo con la Corte Suprema y bueno, va a haber una inauguración, entiendo yo, la semana que viene.
3: El martes que viene,
4: y bueno, todavía los detalles de fechas no dispongo, pero sí, entiendo que prontamente vamos a empezar con la mudanza mobiliario y bueno, de todo lo que se acumuló en estos años acá en la Fiscalía de Casilda.
3: Claro.
4: Sería un gran paso a favor de toda la ciudadanía, porque sería concentrar en un solo lugar todos los organismos públicos de la justicia, tanto Defensoría como Fiscalía, como los tribunales, como el juzgado. También dispondríamos de cámara Gesell, de sala de reconocimiento, todas salas que hoy tenemos que ir a Rosario para hacer. Uh-huh. Así que yo entiendo que sería un gran avance en la seguridad y la atención del público, de la gente, con mejores instalaciones y mejores comodidades para todos.
3: Qué bueno. Sí, seguramente así será. Y puede ser que sea en la feria judicial que se hagan las mudanzas, fiscal. Se hablaba de esa posibilidad.
4: En el foro penal no hay feria judicial. Recuerdo eso. Claro. En la parte penal no hay feria. Pero puede ser una fecha cercana que sí, se podría prestar para sí, realizar esta mudanza, que son muchos años de archivos y de cosas que hay que llevar.
3: Fiscal, gracias por el tiempo, ¿eh? Un abrazo grande.
4: Un abrazo.
3: Que ande bien, hasta luego. El fiscal Emiliano Heret, el titular de la Fiscalía de la Ciudad de Casilda, dialogando con nosotros aquí en el equipo de la mañana, cuando pasaron 38 minutos de la hora 9. ¡Sí!

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5: La información para el hombre de campo, la información que trae a esta hora de la mañana Marcos Cisneros, el periodista más informado de Casilda y la región. Marquitos, ¿cómo te va? Buen martes.
6: Buen día, buen martes al equipo de la mañana y a todos los oyentes de la Récord Rural. Aquí estamos, como bien lo anunciaron, con los datos, en este caso granario, con la Bolsa de Comercio Rosario, donde el trigo quedó en 295 mil pesos la tonelada, maíz 254.800, girasol 601.200 pesos, el sorgo 277.700 y la soja 455.000 pesos la tonelada. Marcos Cisneros, Servicio Informativo Rural.

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0: 9:53, te estamos acompañando en la récord 422-522 3464-556161 para comunicarte con nosotros, para ser parte del equipo de la mañana. 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Un día nublado, alguna facturita, esas facturitas crocantes, las finitas, ¿viste? Las saladas, qué ricas que son. Si no, un budín con glacé de limón.
1: ¿Con qué?
0: Glacé.
2: ¿Con limón?
0: Sí.
2: Un budín con limón.
1: Glacé de limón.
0: Budín de limón con glacé de limón.
2: Ah, no sé lo que es glacé.
0: Bueno. Pero rico, sí. No el papel glacé, el que te hacías los origamis cuando ibas a la escuela.
2: Me da cosa el papel glacé.
0: ¿Qué te da cosa?
2: ¿Es ese que tú has arrugado?
1: Sí.
0: No, lo arrugás, el papel glacé no es arrugado.
2: No, bueno, no
0: es
2: arrugado.
0: Es otro el arrugado, el que tiñe el pelo. El papel crepe.
1: No, pero el
2: no sé, vos porque te tiñes el pelo, pero yo que no me tiño el pelo no lo sé, Damián tampoco.
0: Pero el papel glacé, el que viene en cuadraditos, chicos, el cuadradito de 10x10.
1: Satinado, no, ese es el satinado.
2: Satinado, Martín.
0: Es lo mismo.
1: No, para mí no.
2: Para mí tampoco.
1: Para mí el glacé, el abollado.
0: Claro. No. Papel, chicos. Papel glacé.
1: A lo mejor en Arequito le decían de otra manera.
0: No, mirá, papel glacé. Es un papel brillante, fino y satinado, muy utilizado en manualidades escolares.
2: Pero eso
0: papel
2: es una satinado. Página de Arequito.
1: Claro, son las páginas de Arequito.
2: Y todo.
0: ¿Cuánto? Claro. Pasa que ustedes son muy viejos, terminaron la escuela hace tanto tiempo que ni se acuerda.
1: Y en Chaco le decían de otra manera. Porque sí, del otro lado también están
2: gritando. Para mí el glacé era el arrugado, ese que me da impresión.
0: El que vos decís es el papel crepe, creo.
2: ¿Cuál era tu papel satinado?
0: Ahí está, mirá, exactamente, el crepe. Papel crepé es un papel,
2: es cierto,
0: fino y ligero, con una textura rugosa o arrugada.
2: Sí. Sí, tenías razón en el papel crepe. Pero en el otro le decíamos satinado nosotros, ¿no? Glacé. Sí. Glacé es como muy fino, no sé.
0: Vos vas a la librería.
2: En mi barrio era satinado.
0: Vas a la librería.
1: A todos lados.
0: Sí, vas, sí, a la librería de tu barrio.
2: Dame todo el satinado que tengas.
0: Vos vas a la librería de tu barrio y le decís, dame papel glacé, te van a dar papel glacé.
1: Para mí te dan ese arrugado, se confunde.
0: Sí, para mí se confunde. Incluso a la librería de cualquier barrio.
2: Si yo pongo una librería, te doy el arrugado. Tú me decís,
1: sí,
2: no,
1: yo también.
2: Llévate este.
0: Usado no quiero, te voy a decir yo. 422-522-3464-556161 para comunicarte con nosotros, para ser parte del equipo de la mañana. 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Y la consigna es...
1: ¿Cómo le decís al papel satinado?
0: No, es
2: esa. No. Blanco San Martín, déjate de joder. Tiene que ver con el papel.
0: Ustedes saben que hay cosas que te saturan, ¿no?
1: Sí.
0: Y a veces la saturación se da de la repetición de cosas.
1: Sí.
0: Repetís.
1: Claro.
0: Y esa repetición de cosas a veces llega a través de la radio. Y a veces esa repetición de cosas llega a través de una radio de música. Y a través de esa radio de música que yo escuchaba, y después que eso se fue imponiendo en otras radios y a cada rato estaba este tema.
2: Ay, no.
0: No lo puedo ni escuchar
1: este tema. Crespo.
0: No, suavemente me saturó. Hay temas. ¿Cuál es el tema musical que te saturó?
2: Y lo vamos a poner.
0: A mí es este. Suavemente de Elvis Crespo. Hubo un momento, ahora ya como que lo perdoné. Pero hubo un momento que fueron los años 2000, creo, ¿no?
1: Principio de los
0: 99-2000, que surgió este tema. Uno destapaba el inodoro y sonaba suavemente. Abría la heladera y sonaba suavemente. Estaba en todos lados, suavemente, de Elvis Crespo, que fue el tema que a mí me saturó. Pero ¿cuál fue el tema que te saturó a vos, Leo Morricone?
2: Bombón asesino.
0: El bombón asesino.
2: Sí.
0: No, nah. Los palmeras todos. Todos los palmeras. Todos ya los está saturado de los palmeras.
2: Veo una palmera y estornudo.
0: Se hace urticaria,
2: sí,
0: ¿eh?
2: Sí, alergia. Soy alérgico a los palmeras.
1: El musicalizador de Argentina, Honduras. Entonces no te quería
0: sí.
1: Vos.
0: Sí, sí, sí. ¿Por qué? Ah, fue el tema.
1: Se confundió. Sí. En vez de poner el himno, puso el bombón asesino.
0: El bombón asesino. El ¿a vos hay algún tema que te haya saturado, Dami?
1: Sí, dos.
0: ¿Dos? ¿Cuáles? A ver.
1: Muy recientes.
0: A ver,
1: Despacito.
0: También es similar a este, a Suavemente.
1: Y el otro, el de la bicicleta que cantaba.
0: ¿De Shakira?
1: Shakira con.
0: ¿Con el Biscrespo era?
1: No.
0: Con Carlos Vives.
1: Con Carlos Vives. Insoportable.
0: Llévame tu bicicleta, llévame donde quieras. Ese, no lo vamos Dale. A cantar. ¿Cuál es el tema musical que te saturó? 422-522-3464-5561-61. 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Sergio, ¿vos tenés algún tema? Sergio es nuestro operador que está del otro lado del vidrio. El tema que lo saturó a Sergio, ¿lo vas a poner, Sergio? ¿Sí? Hay otro.
1: Que no se entere Don Víctor.
0: Hay otro. Que no se entere Don Víctor porque son todos los temas sí. Que Don Víctor elige. Están guardados en el cofre de los recuerdos de Don Víctor. Y uno de los temas que está guardado y que a Sergio también lo desmaya cada vez que lo escucha es este. El que te cansó a vos, ¿cuál era?
1: Ah.
0: ¿Cuál era, Sergio, el que te cansó? Hay tantos que la verdad.
2: Macarena, sí.
0: También. Sí, pero se me vino. Cuando Sergio dijo el tema que lo cansó a él, se me vino otro.
1: Van cayendo.
0: ¿Te acordás de El Pelado? La chica de la boutique es otro también, ¿no? Pero a Sergio le cansó este tema, esta versión. Hay otro también, Resistiré.

0: Bueno, ya lo quiere aniquilar, cortar, Sergio. A mí me gusta, che, 25 Rosas. Pero bueno, sí, es cierto. Se pasó mucho. Se pasó mucho 25 Rosas. Acá, Joel dice, un tema que me saturó es este de Cristian Castro, Azul.
1: Nah, es un himno.
0: ¿Cómo es un himno?
1: Qué irrespetuoso, Joel.
0: Azul.
1: No hay ningún tema de Cristian Castro que tenga.
0: Súbilo, a ver.

0: 422-522-3464-5561-61 para comunicarte con nosotros, para ser parte del equipo de la mañana. ¿Cuál es la canción, cuál es el tema musical que a vos te saturó? Te cansó. En un momento dijiste, no lo quiero escuchar más. Cambiabas de radio cuando alguna radio ponía esa canción. Hola Martín, tenés razón, dice, el papel glacé es el que viene 10x10 y el satinado es el brilloso y glacé opaco. Dice el mensaje de Gladys. También otro mensaje, la camisa negra de Juanes. Habría que declararlo persona no grata en la Argentina, dice. dice esto Cristian del 645. Para colmo negro oro la cantaba en Radio 10.
1: Sí.
0: Todos los días a la mañana con ese tema, sí, a cada rato. Todos los días como 10 veces la cantaba el negro oro. El mensaje
1: entonces el que cansó fue el negro.
0: No, pero ese tema cada rato sonaba. Hola Martín, buen día. No pude escuchar ayer. ¿Me decís por favor quién ganó el premio La Cena para esta noche? Mil gracias. La ganó una chica que ya vino a buscar el voucher. Sí, no recuerdo el nombre. No recuerdo cómo se llamaba. Pero bueno, nosotros desde la producción a los ganadores les mandamos siempre el mensajito para que sean notificados. Allí también por el aire de la radio y también por un mensaje de WhatsApp.
1: Por la tarde, no me acuerdo.
0: Hola chicos, buenos días. El tema que me saturó es Azul. Azul la bomba, dice Emilia del 503. ¿Cuál es?
1: Para bailar azul, azul que este baile que es una bomba.
0: Ah, mirá, ah, sí, ese. Claro, claro. Hola chicos, buenos días. La cobra de Jimé Barón me saturó, dice Jorge Nocioni. También al 3464-556161. Buen día, el tema que me saturó sin dudas es Despacito de Fonsi, dice Lili del 463. Hola chicos, buenos días. A mí me saturó Despacito también. Dice, en su momento estaba por todos lados, nos cuenta Sabrina del 736. Otro mensaje que llega. Hola, buenos días. Tu misterioso.
2: No.
1: ¿Por qué no?
2: Despacito. No la ponga.
1: ¿No te gusta?
2: No, por favor.
1: Ahora se mueve, no se escucha.
0: Tu misterioso alguien de Miranda, de dice Cristian. Desde Los Molinos. Saturado de Miranda. El amigo Cristian. 422-522-3464-5561-61. La canción La Morocha y La Pollera Amarilla, dice Silvia del 860. Los Mellis cantaban La Morocha cada rato, se la sabían cuando eran chicos, ahora se olvidaron.
1: Los amordazaste.
0: Buen día, gente. A mí el tema que me cansó es el de Luis Fonsi, Despacito, dice Romy del 999. Que tengan un buen día, lo mismo vos.
1: Roba Despacito.
0: Sí, se lleva todas, ¿eh? El tema La Pollera Amarilla, dice Dante del 694. También otro mensaje. Bueno, otro mensaje en este caso. El tema que me saturó, dice, de Ricky Maravilla. La bomba chita, dice Miriam, del 959. Muchos mensajes. ¿Cuál es la canción que a vos te saturó? Contanos. 422-522-3464-5561-61. Hasta las 12 te acompañamos.

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0: la hora 10:06 minutos, la temperatura en Casilda 13 grados 7 décimas. Detuvieron a un delincuente con una moto robada y desarmada cuando intentaba ocultarse en un monte. Tal cual lo adelantó ayer Casilda Plus, un llamado a la central 911 alertó a efectivos policiales sobre la presencia de un sujeto sospechoso en la zona de Boulevard Tomat, entre Pedernera y Echeverría. El individuo que quedó detenido en el lugar había sido visto ingresando a un monte cercano con una motocicleta desarmada. La policía confirmó que el rodado poseía un pedido de captura activo por un robo denunciado el pasado 6 de junio. Andrés Plin Acosta, otro narcocriminal a disposición de la justicia santafesina. El secretario de gestión institucional del Ministerio de Justicia y Seguridad, Federico Angelini, brindó detalles sobre la captura de Andrés Raúl Acosta, uno de los delincuentes más buscados de Santa Fe, por quien el gobierno de la provincia ofrecía una recompensa de hasta 25 millones de pesos. El hombre de 27 años, oriundo de San José del Rincón, permanecía prófugo y tenía pedido de captura vigente por causas vinculadas a asociación ilícita y tenencia ilegal de arma de fuego. Hora 10:07 minutos, la temperatura en Casilda 13 grados 7 décimas.
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18: Qué lindo tema, Laura no está de Neck. Este tema no cansa, ¿eh? ¿O sí? Sergio López dice, ¿a quién no cansó este tema? Fue un clásico, pero no sé si tuvo tanta repercusión como Despacito, por ejemplo.
19: Desapareció este muchacho.
20: Sí, también Laura, no sé si volvió. Sí.
18: Laura,
20: porque se fue.
18: Laura no está.
19: Fue el one shot, ¿cómo se le dice?
20: Habrá vuelto.
19: A los artistas un solo hit.
18: Claro, sí, exacto. Pues,
19: después...
18: Después hay tema de verano, por ejemplo, que cansan, que se pasan tanto en un verano que después ya no querés ni escucharlo.
20: Que te clavo la sombrilla.
18: Ese mismo.
19: Qué pesado.
18: Chocolate, ¿te acordás?
20: Chocolate.
19: Bueno, ahí antes nombraron La Bomba, Chocolate, forman parte de un recalcitrante grupo de temas que te pasan en los cumpleaños de 15, casamiento, que... Obviamente
20: los casamientos tienen
19: te destrozan la cabeza.
20: Claro. De saturación que te ponen todas esas cosas.
19: Claro.
18: Pero uno
19: cambia no un poco. Atención.
20: ¿Cuál era la que ponían para hacer el trencito?
18: La que ponían para hacer el trencito.
20: Sí, la canción esa que. Esa.
19: Esa.
20: Y todos haciendo el trencito.
18: Puede ser.
20: Y todos buscando a ver si encontraban arrimarse a alguien.
18: Pero no en un casamiento.
20: Aprovechás el trencito para ver si
18: en los cumpleaños eso.
20: La que te gusta, porque te gusta, te arrimás y haces el trencito.
18: Pepe. 422-522-346-455-6161. ¿Cuál es el tema que te cansó? Pablito Paván, nuestro compañero y amigo, hoy triunfando en los medios de comunicación nacional, escribió en su red social: Jorge Sampaoli pasó todo el día en el predio de Talleres. El club busca un proyecto a largo plazo y a Sampaoli le seduce esa idea, la de dirigir en el país por primera vez en primera división. El primer encuentro con los directivos fue positivo, dice Pablo Paván.
19: Sí, es el principal candidato de Talleres después de que Martín Anselmi le dijera que no, el ex entrenador del Porto, chico joven de mucha proyección Anselmi, a quien se lo ha vinculado con Newell's también en su momento, pero está lejos, parece, la posibilidad de dirigir en Argentina, y ha surgido, cierto, el nombre de Jorge Sampaoli, quien recientemente ha dado una entrevista en Buenos Aires hablando de lo que fue su paso por el Mundial de Rusia. Un poco que se postuló el zurdo para dirigir Boca, no le dieron mucha bola, parece, y ahora está en el radar del equipo cordobés, que está esperando por un reemplazante después de la salida de Carlos Tevez. Muchos equipos del fútbol argentino buscando entrenador. Bueno, ha pasado por alto, pero Boca Juniors tiene nuevo entrenador.
18: Claro.
19: Es el Vasco Arruabarrena, que va a tener su segundo ciclo en el conjunto Xeneize. Mientras tanto, Talleres busca técnico, Racing busca técnico, y bueno, Boca, que ya tiene al reemplazante de Claudio Gula.
18: Bueno, pero si esto lo dice Pablito Paván, es que palabra autorizada, ¿no? Porque tiene allí un diálogo y un vínculo muy fuerte con Jorge Sampaoli. Si dice que la negociación en su primer encuentro fue positiva, hay que estar atentos a eso, a ver qué pasa, ¿no?
19: Sí.
18: Esto se tendría que definir en las próximas horas, Dami.
19: Sí, sería, como lo referencia Paván allí en su tuit, la primera vez que el zurdo dirija en la primera división del fútbol argentino. Uh-huh. Ya lo hizo en el ascenso, en Central Córdoba, y después hizo su carrera fuera de la Argentina. Se lo vinculó muchas veces a Boca, estuvo realmente cerca, dijo él en un momento, en la época del Tano Angelici, pero nunca dirigió en la máxima categoría de fútbol argentino, sí en el ascenso, y después proyectó toda su carrera en Ecuador, en Perú, en Chile, bueno, ni que hablar, es palabra mayor, y después en el fútbol de Brasil últimamente.
18: Esteban Paulón es diputado nacional de la República Argentina, es rosarino Esteban, y ha presentado un proyecto, el Día Nacional de la Cultura Ricotera y el Pogo, que se propone celebrar cada 5 de junio en conmemoración a la fecha del fallecimiento del músico Carlos Indio Solari. La iniciativa, impulsada a través de un proyecto de ley presentado en el Congreso de la Nación Argentina por este diputado, va a ser debatida y va a ser analizada para ver si se instituye cada 5 de junio como el día de la conmemoración de la cultura ricotera y el pogo, que congrega a multitudes, ¿no? Y esto va también a generar, obviamente, una discusión y una conversación en la República Argentina de lo que presentan los diputados. Pero más allá de eso, Esteban Paulón, un diputado que trabaja intensamente, que tiene discusiones acaloradas por allí contra el oficialismo, ha presentado otro proyecto que habla sobre la eutanasia en la República Argentina. Como te digo una cosa, o como presento una cosa de color, también presento algo mucho más profundo, como el debate de la eutanasia.

0: desarrollo y seguramente en la semana vamos a tener más información. Pero hay un dato que llama mucho la atención y que habla de lo que está pasando con el crédito, porque el Banco Central tiene los datos de mora y estamos hablando de que las casas de electrodomésticos como Cetrogar, Pravega, Megatoni y todas las otras tienen una mora que estaba en el 14,8% y se fue al 48,2%.
1: Casi al 50% de deuda, o sea, de mora en los pagos.
0: De cada dos créditos,
1: porque son, uno se cayó. Claro, son empresas que más allá de la venta de electrodomésticos te dan la financiación.
0: Exactamente.
1: Para poder pagarlos. ¿Qué? O incluso algunos tienen crédito.
0: Sí, en un momento eran créditos bastante caros, pero la cuota se iba pagando. Sin embargo, llegó al 48% la mora. Cetrogar, por ejemplo, tiene el 53%, Pravega el 53%, Megatón el 52%. Hay otras, como Bazar Avenida, que están en 68%, o Copel en 60%. Para hacer una comparación, los bancos están solo en el 12% la mora. Es una locura lo que pasó con estos créditos y bueno, las tasas eran altas, pero pone en riesgo a estas casas que van a tener que intentar refinanciar estas deudas o hacer algo porque se está complicando mucho. También se complicó con las tarjetas de crédito. Es un problema futuro para la posible repuntada de consumo. Si la gente está endeudada y no puede pagar sus deudas, no va a tener otro crédito por más que bajen las tasas y el consumo va a tener una baja o no va a tener un aumento grande si hay un aumento del consumo porque mucha gente está muy endeudada y no puede pagar. También hay sistemas de crédito privado que también tienen, no está medido por el Banco Central, pero tienen una alta tasa de morosidad. Eso es lo que está hablándose hoy, lo que es agenda y lo que el gobierno intenta solucionar. Con los bancos dicen que no van a hacer nada. El gobierno dice que no va a hacer ninguna regulación ni va a tomar ninguna medida. Pero el ministro de Economía habló con los bancos y les sugirió refinanciar y trabajar de otra manera. E incluso criticó, dice que algunos bancos sí están operando con tasas más bajas y logrando que cobrar, y otros directamente sacan las cuentas porque los balances de los bancos dieron bien.
1: Ajá.
0: Sacan las cuentas y lo que no paga uno, lo paga el otro. Así que aquellos que tienen que sacar crédito están pagando la mora de los otros y los bancos cuando hicieron los balances, los últimos balances de los bancos dieron bien.
1: Pero y creo que los bancos tienen penalización si superan cierta cantidad de mora. Por eso, y lo hablamos una vez, a lo mejor uno toma un crédito, tiene una deuda por el pago de la tarjeta, que los intereses son muy altos, el banco te ofrece pagarla a una tasa mucho menor para no ser penalizado el banco.
0: Bien, capaz que la regulación era anterior. El ministro directamente dijo que la política o la empresaria que tenían algunos bancos era de una forma y otra de otra. Y le sugiere, no los obliga, a los bancos a prestar a otra tasa para tener el negocio bien. Pero el negocio le está dando mucho mejor, porque las tasas que tienen son altamente positivas. Si vos pagás el 100 y la inflación está programada o proyectada al 25-30, la ganancia que tienen es del 70 puntos, es una locura. Bueno, y eso paga porque en los balances los bancos dieron bien, incluso en la bolsa mejoraron su precio, su cotización, las acciones de los bancos, porque el negocio sigue siendo rentable. Obviamente que para la gente es un horror. Y para las pymes también. Uh-huh. Aunque algunas pymes obtienen tasas mejores, bueno, resulta ser que los bancos están haciendo un gran negocio a pesar de la mora de muchos de sus clientes.
1: Hay un tema que tiene que ver con el Hospital San Carlos de la ciudad de Casilda. Hace varios días que venimos recibiendo mensajes que no están consiguiendo turnos los afiliados de PAMI para algunas especialidades médicas en el Hospital San Carlos, como por ejemplo oftalmología, endocrinología, reumatología. Al menos esas especialidades no pueden conseguir turnos aquellos afiliados al PAMI. Queremos ver si podemos hablar con alguien del hospital.

Tenemos algún tipo de información al respecto. Ayer hablábamos en off con Tomás Morales, el representante de la comunidad, sobre esta situación. Y nos dice que son especialidades de alta demanda y hay poca oferta en la ciudad. Y por eso priorizan a los pacientes que no tienen cobertura. Esto es como para dar respuesta también a aquellos que nos consultaban sobre esta situación de la negativa ante el hospital de conseguir un turno para algunas especialidades. Oftalmología, endocrinología, reumatología son especialidades de alta demanda, por eso prioriza el efector público dar turnos a las personas que no tienen ningún tipo de cobertura médica. Es la respuesta que nosotros conseguíamos en el día de ayer sobre esta situación puntual que se repite aquí en nuestro mensaje al 3464-556161. 10 de la mañana, 27 minutos.

0: Dejale un mensaje a Martín. 55-61-61. 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

0: Estamos acompañando en la récord 422-522-3464-556461 para comunicarte con nosotros, para ser parte del equipo de la mañana en esta jornada nublada, con neblina todavía en la región. Allí estamos viendo localidades de nuestra zona por las cuales podemos contarte que en Chavás el cielo está nublado, hay algo de neblina todavía, y viendo una de las cámaras del sistema de monitoreo de seguridad urbana de la comuna de Chavás, que facilita que tengamos el acceso a esta cámara allí de distintos ángulos de la localidad de Chavás, lo mismo que Sanford, lo mismo que Arequito, lo mismo que Arteaga, lo mismo que Casilda. Y ustedes formando parte de este programa al 422-522, al 3464-556161, con la posibilidad de participar del concurso del día de hoy. Vamos a estar regalando una orden, gentileza de Vanguardia Panadería. Sí, nos decís cuál es la canción, el tema musical que te hartó, que te cansó, que te saturó en algún momento de tu historia. 422-522, 3464-556161. Déjanos el mensaje, déjanos tu nombre y los últimos tres del DNI, y cerca del final del programa vamos a estar haciendo el sorteo. Dami Balseda, vamos a estar hablando ahora sobre los mundiales. Se viene el mundial, ya falta muy poquito, y sinceramente te digo, no veo clima de mundial.
1: Bueno, Camilo Díaz, vos no me preocupa porque no sos tan futbolero.
0: Es que ahí está el clima. Yo del ayer... mundial. El clima del mundial no está en el tipo futbolero. El clima del mundial está. No,
1: nace
0: clima,
1: de nosotros.
0: El futbolero,
1: claro.
0: ¿Eh?
1: Nace de nosotros, los futboleros.
0: El clima del mundial, para que haya clima del mundial, el mundial tiene que ser algo que contagie a todo el mundo, no solamente al futbolero, porque el futbolero siempre está ahí.
1: Hablando un poco en serio, creo que lo hablaron los chicos de Crónica el día viernes. Tiene algunas aristas polémicas este mundial. Primero, el hecho de que haya cambiado el formato, de que se pasa de 48 a 32 selecciones. Quizás la primera ronda no invita tanto a que haya sorpresas, aunque yo tengo mis reparos en eso. No veo tan firmes a equipos que se piensan como candidatos. Vamos a ver ahora cuando empiece la competencia. Después, el tema de que es un mundial caro por el tema de los traslados. Es extenso, no es que uno va a un lugar y puede ver tres o cuatro partidos. Vas a un lugar y ves uno, de casualidad.
2: Por varios países.
1: ¿Sí? Bueno,
2: claro.
1: A eso me refería, que es extenso en su... No en el tiempo, en el hecho de que dure un mes y medio, sino que es extenso en su territorio. A eso voy. De hecho, va a haber... hablabas el otro día de inauguraciones, va a haber tres inauguraciones.
0: Una en cada país.
1: Exactamente. Cuando juegue México el día jueves, cuando juegue Canadá el día viernes, y cuando juegue Estados Unidos contra Paraguay, también va a haber una inauguración por cada uno de los países organizadores. Obviamente la que va a contar va a ser la del primer partido, la de México, al menos para mí. Pero tiene algunas aristas. Igual yo creo que cuando empiece el Mundial, o cuando empiece a jugar Argentina, no sé si el Mundial, va a llegar ese efecto contagio. Sin ir más lejos, ayer vi el partido de Argentina contra Holanda en el Mundial de Qatar, lo repitieron, creo que la televisión pública o Deporte TV, uno de los dos, y me seguía generando cosas. Y creo que es bueno, cuestión de que llegue ese primer partido de Argentina con Argelia, que va a ser dentro de una semana a las 10 de la noche, horario argentino. Pero sí es cierto. Y que también hay, dentro de lo que es el acervo nacional, otras preocupaciones que quizás no tienen que ver con lo deportivo. Argentina ya se sacó el peso de ser campeón del mundo. Y quizás en el día a día las familias tienen otras preocupaciones que no tienen que ver con lo estrictamente deportivo, y quizás ya lo paso más a un tema político y lo hago partícipe de esta charla a Leo Morricone, que uno está pensando en si llega a fin de mes o no, y quizás eso no, el fútbol le pasa a un segundo plano.
0: Sí, de todas maneras.
1: De hecho, la política está diciendo, vamos a ver qué pasa después del Mundial.
0: Sí.
1: ¿Y por qué no laburan ahora?
0: Lo que pasa es que cuando uno tiene dificultades, lo que más necesita es un tiempo de distracción. Entonces, el Mundial, nada nos está distrayendo. Al contrario, aparecen malas noticias todos los días y no hay distracción posible. El fútbol local no es ninguna distracción, prácticamente. Sí, un poco sí.
1: Apenitas.
0: Pero, de todas maneras, la necesidad de poner una pausa en pensar todo el tiempo en si uno llega a fin de mes o no, está. Así que el Mundial se va a prestar atención justamente porque estamos en una crisis permanente. Así que lo veo al revés. Veo que uno le va a prestar atención a las dos cosas, pero tener 2 horas de pausa o 4 horas de pausa por semana hace bien en la salud mental. No pensar en algún momento, o tener una actividad en la cual uno no piensa, o no pensar gracias a una actividad que realizan los otros. Así que creo que se le va a prestar mucha atención. Ahora, si llega a perder Argentina muy rápido, va a haber un malestar.
1: Bueno, claro.
0: Va a haber un malestar muy, pero
1: eso va a ser un caos, pero bueno.
0: Va a ser, porque es tema nacional, es un tema social, no es una cosa individual, no es nada más que un deporte. Se lleva puesto el humor social. Si se va muy rápido, se lleva puesto el humor social.
1: El martes que viene, pues está bien que sea a las 10 de la noche, cuando uno ya está en... Creo que eso también ayuda un poco, que va a ser a las 10 de la noche, toda la familia va a estar en su casa, pero generalmente cuando juega Argentina hay 2 horas en donde el país se para y se habla... Se habla de eso, nomás. Yo creo que eso se va a ver más que todo en el segundo partido, en el que Argentina juega un martes a las 2 de la tarde. En donde esas 2 horas, de 2 a 4 de la tarde.
0: No va a haber nadie en ningún lado.
1: Sí, no va a haber
0: nadie ahora.
1: No va a haber nadie en ningún lado.
0: Anoche a las 10 de la noche nada. No había nada.
2: Nada.
0: Nada. En la calle no había nada.
2: Veremos a ver qué pasa. Y bueno, vamos a hablar un poco también de la historia de los mundiales y las canciones que han acompañado también a distintos mundiales que se han jugado en la historia de los mundiales aquí con Dami Balseda, que ha preparado este informe.
1: Sí, vamos a ir no tan atrás. De hecho, estando tan cerca de Estados Unidos 2026, Estados Unidos, México y Canadá, vamos a hablar de lo que pasó en el mundial anterior, en Qatar 2022, un recuerdo muy grato para nosotros, por lo que significó la tercera copa del mundo, y con, bueno, pues ya vamos a hablar de lo que tiene que ver con lo musical, que fue bastante, bastante variado. Sí hubo una canción que se llevó el tema este del hartazgo. Creo que cuando la escuchemos va a entrar dentro de lo que es la consigna del día de hoy. Pero antes de eso, Qatar 2022 marcó un hito en el calendario. Por primera vez un mundial no se jugó a mitad de año, ustedes recordarán.
2: Uh-huh.
1: El mundial se dio entre el mes de noviembre y el mes de diciembre. ¿Por qué? Porque para esta época, en suelo catarí, en la parte de los Emiratos Árabes, el calor es insoportable. Temperaturas que pueden superar muy ampliamente los 50 grados, entonces era prácticamente imaginar un mundial o la práctica del deporte en esa época. Por eso la FIFA hizo una excepción y corrió el mundial al final de temporada, cambiándole también los planes a los clubes. Fue muy discutido el tema de cambiar el calendario, pero se terminó dando de esa manera y para nosotros también fue muy distinto. Estamos acostumbrados a ver mundiales y de hecho lo vamos a hacer otra vez, muy abrigados, con gorros de lana, con guantes, con buzos, y el mundial de Qatar fue en ojotas, mangas cortas, sí. y short,
2: claro,
1: algo totalmente atípico.
2: Y el festejo así lo fue también.
1: Sí, también, ni hablar. Invitaba justamente a estar en la calle ese diciembre del año 2022. Qatar 2022 también tuvo la particularidad de que el seleccionado local cumplió con su performance más pobre El equipo local no clasificó a los ni siquiera a los octavos de final, ni siquiera ganó un partido, es más, convirtió un solo gol en su encuentro frente a Senegal, se fue del Mundial perdiendo todos los encuentros y cumplió con la tarea más pobre de un equipo local en un Mundial. Hasta ese momento, hasta el 2022, el peor anfitrión había sido Sudáfrica, que en el 2010 también se había quedado afuera en la fase de grupos, pero había sacado 4 puntos. Le había ganado a Francia, había empatado con México en el debut y había perdido con Uruguay. No le alcanzó para pasar a los octavos de final al conjunto sudafricano, pero hasta ese momento había sido el peor anfitrión. Bueno, Qatar lo superó ampliamente y me animo a decir que, salvo que algún mundial se juegue, no sé, en Uzbekistán, va a quedar en la historia como el peor anfitrión. Deportivamente hablando, dentro de lo que ha sido la organización, creo que el Mundial de Qatar ha estado dentro de los más pintorescos, por así decirlo. Y también tenía la particularidad Qatar, recién hablamos de los Estados Unidos, que es de los Estados Unidos, México y Canadá, que es un territorio bastante extenso y que los estadios están muy lejos del otro. En Qatar, los estadios estaban concentrados prácticamente todos dentro de una ciudad, salvo 2 o 3. El resto estaban a, no sé, 1 hora, cuando mucho. Y eso también lo hizo atractivo al Mundial que se dio en suelo catarí. Una última curiosidad antes de pasar a la música. Por primera vez en la historia de los Mundiales masculinos en Qatar, un partido fue dirigido íntegramente por una terna femenina. Fue Costa Rica contra Alemania por la primera ronda, liderado por la francesa Stéphanie Frappart, y seguramente es algo que se va a buscar repetir en este Mundial de los Estados Unidos. En cuanto a la música, hubo varios temas. Sebastián Yatra hizo un tema. Camilo también tuvo un tema, pero nos vamos a quedar con dos. Uno que hacían el local Hims y Ozuna, que se llamaba Arbo, que significa bienvenidos, y que era, bueno, un poco el tema de apertura, y que tiene que ver mucho con la música urbana de hoy en día, y sonaba más o menos así.

0: Ni me acuerdo de este tema, Dami.
1: Y pasó muy bien. Es que hicieron prácticamente un disco con canciones.
0: Con las canciones del Mundial.
1: Del Mundial de Qatar 2022. Sí, sí, sí. Pasó prácticamente
0: desapercibido.
1: De hecho, estuvo en la apertura y creo que no en la ceremonia de clausura, justamente por lo que significaba Arbo. Bienvenido. El himno del Mundial fue el que hicieron el estadounidense con raíces mexicanas, Trinidad Cardona, el africano Dávido y la local Aisha. Y a mí me hartó un poquitito el tema del Mundial pasado, que era el famoso Jaya Jaya, que significa vamos, vamos, en Qatar, y que sonaba
0: a ver,
1: no más me o menos así. ¿Cómo no te acuerdas?
0: No me lo acuerdo.
1: Ahora te vas a acordar.
0: Me
1: y
0: viene
1: te vas
0: Waka
1: a
0: Waka.
1: No, no. Escucha.
0: A ver, dale.

0: te vayas. Quédate. Ya regresamos con más El Equipo de la Mañana.
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0: Hora 11 en punto, la temperatura en la ciudad de Casilda, 13 grados 5 décimas. Caso de la avioneta narco, descubren 55 kilos de cocaína en la localidad de Roldán. La investigación por el aterrizaje de una avioneta cargada con cocaína en un campo de Villa Eloísa sumó este lunes un nuevo capítulo. En un procedimiento realizado en la ciudad de Roldán, fuerzas federales secuestraron 55 kilogramos de cocaína y detuvieron a un presunto integrante de la organización narcocriminal que es investigada por el tráfico internacional de estupefacientes. Buscan a otra adolescente desaparecida en la provincia de Córdoba. La policía cordobesa desplegó un mega operativo para buscar a Luciana Ailén Barrios Alarcón, una adolescente de 15 años que desapareció ayer en la localidad de Colonia Carolla. Según indicó la familia, la menor fue vista por última vez ayer después de salir del colegio en horas del mediodía. Hora 11, un minuto, la temperatura en Casilda 13 grados 5 décimas.
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3: Esta mañana hablábamos con el fiscal de Casilda, el fiscal Emiliano Heret, quien tiene también entre sus causas la búsqueda de paradero, porque una familia desesperadamente está tratando de dar con el paradero de Jonathan Matías Ezequiel Báez, desaparecido el día domingo alrededor de las 4 de la madrugada, que se retiró de su domicilio, y sus hermanos están tratando de encontrarlo. Realizaron en el día de ayer por la mañana, una denuncia en la policía. A partir de ahí se activó el protocolo. Maxi es hermano de Jonathan y está en contacto telefónico con nosotros. Maxi, Martín de este lado, buen día, gracias por atendernos.
4: Buen día, Martín. Bueno, muchas gracias a ustedes por llamar.
3: ¿Qué información tienen hasta el momento? ¿Qué podés contar acerca de esta búsqueda de paradero de tu hermano?
4: Bueno, la denuncia yo la radiqué el domingo a la noche, a las 9:30, 10 de la noche.
3: Claro.
4: Tras lo ocurrido, no sabemos bien qué pasó, hubo una trifulca entre conocidos. El tema de la adicción, esa droga que hoy en día está perjudicando a muchos jóvenes. Mi hermano muy adicto, bueno, estuvo en tratamiento, todo. Y bueno, lamentablemente tuvimos la mala suerte que falleció nuestra madre y él se tiró un poco para atrás. Y bueno, esa adicción que no, entre todos los hermanos lo estamos apoyando, pero me hizo mal. Y bueno, están juntados con amigos, lamentablemente se desconocieron y no sé si pasó algo mayor o no. Sabemos que hubo problemas por un arma blanca, algo de eso. Y bueno, yo, obvio, desesperado, sin saber nada, me fui a la comisaría. Bueno, al otro día, bueno, el sería ayer, me tomé gran parte de descanso para salir a buscarlo. No trabajé, me fui para lo que sería lugares donde él se solía mensajear con una chica, con otro, porque lamentablemente esto de la adicción lo ha dejado solo porque nadie lo quería cerca. Uno ya entiende cómo es la situación y bueno, y trata de lucharla y apoyarlo y nadie estaba con él mucho y no lo puedo encontrar. Anduve, por lo que sea, me dijeron muchas datas, me tiraron de un lado, fui, avisé, que lo tengo por suerte a la PDI, que están muy muy atento, sacarme sombrero con ellos porque están a full y me tiran la data que están a un lado, dejo de trabajar, voy a volver hasta ahí, golpeo la mano, no estaba, o sea, mucha data que a lo mejor, viste que mucha gente son parecida a la otra, sí, sí, y sí. Bueno, se puede
3: Maxi, que están confundidos. Maxi, esto que vos describís como una trifulca que se dio, no sé si la noche del sábado para la madrugada del domingo, porque la última información que nosotros tenemos, me corregirá si no es así, es que el domingo a las 4 de la mañana, a partir de ese momento, ya se desconoce el paradero. Esa reunión en la que había estado tu hermano, donde se da este encontronazo con otras personas, ¿ocurrió aquí en Casilda?
4: Sí, sí, ocurrió en Casilda.
3: ¿Y vos sabés con quién estuvo en ese momento?
4: Parando. Él estaba parando en la casa de una prima sí. Mía también, que le dio lugar, porque, bueno, lamentablemente andaba de un lado al otro, viste, y estaba con amigos, se supone, viste, que hoy en día con la droga todos son amigos. Y bueno, estaba con amigos y se desconocieron, no sé si hubo problema, discusión, no sé bien hasta que no salga, no lo encontremos a él y que él declare.
3: Claro, pero vos tuviste la posibilidad de hablar con las personas que lo vieron por última vez a él.
4: No tuve, estoy buscando a dos pibes que supuestamente estaban con ellos, pero hay uno que no sé bien, todo lo que hablo es por toda información extra. Uh-huh. Supuestamente hay uno que tuvo un puntazo, que supuestamente lo provocó mi hermano, porque se desconocieron. Y bueno, de ahí él está desaparecido, no sé, a lo mejor está con miedo, escondido a la vuelta de mi casa, por decirte un ejemplo. Claro. Pero no, queremos saber dónde está y cómo está, más que todo.
3: Con relación a cómo estaba vestido, ¿qué datos obtuviste de cómo fue la vestimenta de ese último día?
4: Sí, puede ser, porque no tenía mucha ropa tampoco, jogging o jean y pantalón de trabajo. Uh-huh. Es la única ropa que solía tener, y una camperita así negra con capucha, como si fuera con corderoy. Uh-huh. Que tiene la capucha, y mucho data no hay.
3: Bien, ¿y alguna seña particular de él como para poder identificarlo?
4: No, si lo ven, o sea, lo conocen mucho, y él suele tener el tatuaje en el cuello, que es un beso. Uh-huh. Y más o menos 1.80 m, narigón, que eso es lo que lo detalla mucho a él. Y otra, para decir, no, flaco, alto, pelo bien cortito, se lo había cortado hace poco.
3: Maxi, ¿es la primera vez que desaparece Jonathan?
4: Desaparece, sí, la primera vez. Él lamentablemente con este de la adicción, él tuvo varios intentos de homicidio, de suicidio, perdón. Y bueno, acá todos los hermanos, obvio que queremos saber dónde está, estamos preocupados sabiendo qué es lo que pasa.
3: ¿Y cómo está integrada la familia? ¿Él está en pareja? ¿Tiene hijos?
4: No, está separado. Se separó ya hace bastante, los hijos también están alejados, y en una palabra, estaba casi solo.
3: ¿Qué le dirías si te está escuchando, o si hay alguien que sabe dónde está tu hermano?
4: Sabe mi número, se lo acuerda de memoria, lo tengo toda la vida siempre el mismo número, te lo repito de nuevo, Johnny, si me estás escuchando, Tatán, te escucho, 556808, quiero saber por lo menos que estás bien, está escondido, no me digas dónde está escondido, de última, para dejar tranquilo acá a todos, estamos todos preocupados, Johnny, tu padre también está preocupado, somos 8 hermanos, los 7 estamos preocupados, queremos saber cómo estás. De última, llamame, 556808, llamame, saber que estás bien y listo, aunque no quieras decir dónde estás, si estás con miedo, con lo que sea, queremos saber que estás bien, nada más, queremos saber que cómo estás.
3: Maxi, un abrazo grande.
4: Muchísimas gracias.
3: Maxi es hermano de Jonathan. Jonathan tiene 35 años, ahí describió una situación personal que atraviesa a muchos jóvenes de la ciudad, a muchos jóvenes de la Argentina, que es el tema de los consumos problemáticos y la cuestión psicológica que eso genera, con varios intentos de suicidio, pero esta soledad que describía, que también es una de las consecuencias provocadas por el consumo, se van quedando solos. Y esa soledad lleva a cosas indeseadas por muchos, por la familia, que está pasando un momento de angustia muy grande. Jonathan Matías Ezequiel Báez, 35 años, pantalón de jogging negro o de trabajo, muy poca ropa tenía, una remera negra, campera negra con capucha, 1.80 m, más o menos dijo, 1.80 m de alto, tez trigueña. Como decía, un tatuaje en el cuello de un beso. Estamos viendo también una foto allí en pantalla con un lobo dibujado en uno de sus brazos, también como tatuaje. Me parece que es un lobo, ¿no? Ayúdame a identificar. Parece un lobo, ¿no? Lo que tiene allí dibujado en su brazo izquierdo.
5: ¿Qué quiere poder, no?
3: Si alguien puede aportar algún dato, que lo haga al 911. El teléfono de la policía va a poder comunicarse desde cualquier lugar, o bien llamar al hermano que ha dejado su número, 556808. 556808 en Casilda Plus, en Radio Casilda, allí en las redes sociales está publicada también la búsqueda de paradero, la Fiscalía, a través de las directivas del fiscal Heret, está trabajando también para poder determinar qué ha pasado en la noche del sábado, donde estaba con algunos amigos, donde aparentemente hubo una discusión, donde aparentemente, según lo que relata también Maxi, uno se llevó un puntazo, no sabemos con qué, que podría haber sido, lo dejamos en potencial, provocado por este joven. A lo mejor hoy está con miedo y tiene miedo a salir y a dar la cara, pero está atravesando una situación de salud mental que tiene que ser atendida, tiene que reencontrarse con su familia lo antes posible para poder ser contenido, ¿no? Y acompañado.
5: Sí, hay una familia que responde en este caso, aunque esté solo, no tan solo, porque hay hermanos que le están ofreciendo su ayuda, y ahí tiene una posibilidad. Así que si está escuchando, entiende que hay una posibilidad de salir de la situación en la que está. No sienta que está todo perdido, que hay una familia que está pendiente y que lo quiere.
3: 11 de la mañana, 21 minutos.

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0: Hola, buenos días. Muy lindo el programa. No, yo quería saber si me podían informar el día en que comienza el pago de la jubilación mínima. Buen día, muchas gracias.
1: Gracias por estar, por ser parte del equipo de la mañana. Aquí nosotros acompañándote en la récord. Ustedes se pueden comunicar, dejar su mensaje al 422-522, al 3464-556161. Ha comenzado ya el pago. Hoy están cobrando los jubilados con documentos finalizados en 1. Ayer cobraron los que terminaron en 0. Hoy jubilados y pensionados que no superen el haber mínimo, documentos terminados en 1. Cobran en el día de hoy el medio aguinaldo y también el bono de 70.000 pesos. Hoy, documentos terminados en 1 se está pagando. Mañana, documentos finalizados en 2 y así día tras día. Maxi Marangoni, ¿cómo te va? Buen día.
2: Buen día, Martín. Justo me agarraste repasando lo que ha decidido Telefe. Atención, porque después dicen, ¿por qué no está al aire tal programa? Bueno.
1: ¿Qué pasó?
2: Telefe ha comprado la mayoría de los partidos. Recordemos que en Buenos Aires todavía es televisión abierta. Y los programas que no van a estar saliendo durante el mes que dura el Mundial son Ariel en su salsa.
1: Ariel en su salsa.

0: No va. Ariel en su salsa, exactamente. Y va 11:45. ¿Hay partido por la mañana, Dami, ese horario?
1: No, a partir del mediodía.
0: Claro.
1: A partir del mediodía o a la una, Dami.
0: Claro.
1: 12
0: a las 12. Entonces están previendo estos horarios que van a estar ocupados por los partidos. Corta por Lozano, 14:30. La novela que está triunfando en las tardes, Todas las Flores. Gran Hermano, Espiando la Casa. Y pasa palabra el de las 21:30. Creo que se coincide con el último partido del día. Por eso no va a estar. Muy bien, gracias, Dami. Entonces, ¿cómo va a quedar, por ejemplo, la programación diaria a partir del jueves? 9:30 a La Barbarosa, el noticiero de la gente. 14 horas, en especial este jueves. Copa del Mundo, se va a ver la ceremonia de apertura en los tres países. Se va a ver México versus Sudáfrica. Después va a haber un postpartido, va a ir la otra novela que se llama Bajar, va a ir Telefe Noticias. Programa especial que van a hacer por el mundo con Marley y Ian Lucas antes de todos los partidos. Así va a quedar la programación. Entonces no se asusten ni pregunten por qué no están al aire. Un mes y medio fuera del aire, Ariel en su salsa, cortado por Lozano, Todas las Flores, Espiando la Casa y pasa palabra. Anoten esto que voy a decir.
1: ¿Qué cosa?
2: ¿Vas a dar el campeón del mundo?
0: No. Te voy a dar, Portugal es el campeón del mundo. Te voy a dar.
2: Chau, me voy.
0: Lo que va a pasar en Gran Hermano.
1: Portugal, sí, nos vamos.
2: Chau,
1: chicos. Sí. Lo dijo un seguro, chau, Maxi.
0: Chicos, ¿por qué me hacen esto? Se fueron en serio. Se fueron en serio. Chicos, vengan. Venga, chicos.
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2: Poco sé.
0: Martín, sentate.
2: Vos sabés que.
0: Pero conducí el programa, Martín.
2: Vos sabés que el último que se quiso hacer. Ludovico Aquilo. En estos estudios. Ayer le hicieron un video a Santiago de María.
0: Háganme un video a mí.
2: No acertó un solo resultado. De
0: la Háganme un video a mí en este momento.
2: Portugal va a ser.
0: Portugal.
2: Y juega la final contra.
0: Portugal.
1: Los suplentes con los titulares. Sí,
0: claro, claro. Va a salir campeón del mundo en Portugal. Pero acá vamos a otra cosa. Vamos.
1: ¿En qué te basás para decir eso? Perdón, digo.
0: Y yo que soy un conspiranoico, me encanta leer teorías y todo eso. Según dicen, un teoría. Empleado de la FIFA habría encontrado un documento. Certificado donde
2: podía mover el mundial.
1: O sea, hay una
0: campeones del mundo.
1: Dejaron las huellas digitales marcadas en todos lados. Firmaron la coima.
0: Sí. Una cosa, vamos a cerrar paréntesis, siendo campeón Portugal. No miren la película México 86 de Netflix.
2: ¿Por qué?
0: Porque es una hora y media de bodrio. Insoportable, no la recomiendo. La presentaban, la verdad, con bombos y platillos, pero no. No va. México 86. Pero descártenlo, hagan otra cosa.
2: ¿Al campeón del mundo?
0: Está referido al Mundial 86 y cómo logra México el Mundial. Esa parte de la historia está buena, pero una película donde escuchás la palabra pinche cabrón, mámala, 32 veces por segundo, es inaudible y cansador.
2: Pero es como la
0: Neige. Sí. Más allá de eso, cuenta la historia real de lo que pasó. Según dicen que estaban de cadencia la Asociación de Fútbol Mexicano, bueno, y hay ahí una traición laboral donde para seguir trabajando el dueño sería como el imperio, como el Mañeto de México, le dice, si conseguís el mundial, conseguís el trabajo, y ahí se ven todas las cosas que hizo México para tener el mundial de fútbol, pero no la vea, gente. Escuchen esto. Se destapó la olla en Gran Hermano.
1: ¿Qué pasó ahora? ¿Todavía sigue Gran Hermano?
2: Y sigue entrando gente.
0: Sigue entrando gente, ya no entran más en la casa. Ya hacen turno para dormir.
1: ¿Van a poder mirar el Mundial?
0: Sí, van a poder el Mundial sin datos, Martín, con un relato propio.
1: ¿Qué el Gran Hermano debe decir?
0: No, Gran Hermano ya está podrido, se viven
1: peleando. La pelota, así con Maradona, el genio del fútbol mundial.
0: Chicos, vamos a ver.
1: Va a tener locutor en vivo también ahí.
0: No, va a tener.
1: El dueño de Gran Hermano va a hacer las publicidades.
0: Claro, claro, como lo hacen.
1: Sí, sí. Hacemos nosotros acá con Martín Testoni.
0: Claro, claro, excelente, Martín. El mejor locutor de tanda deportiva, Martín López.
1: Bueno, sí, pero Gran Hermano también va, no me contrató a mí para hacerlas.
0: No, no te contrató, no te contrató. Capaz que contrate otra gente, vaya a saber. Mira, la cosa es así.
2: Diga.
0: Ya está pautado que gane Manuel, el Gran Hermano.
2: Manuel.
0: Manuel.
2: ¿Hay que preguntar cuál Manuel para que hagas un chiste?
0: No, aunque segunda quedaría la Pincoya.
1: ¿La Pin qué?
0: Pincoya.
1: ¿La Pincoya, sí, todos juntos?
0: Sí, la Pincoya. Esta chica chilena.
1: Es un insulto.
2: Creo que es una persona.
0: Sí, es una persona que vino a aquí. Es uno de los originales que quedó y nunca se movió a la casa.
2: Ah, bueno, está bien. Entonces que gane la Pincoya.
0: Y a Andrea del Boca exigió quedar. Por contrato.
2: Pero si Andrea del Boca se rompió el nazo y salió.
0: No, no, pero vuelve. Bueno. Al menos entre los tres últimos. Eso es lo que va a pasar. Entonces.
2: O sea, vos cuando entras a Gran Hermano podés exigir.
1: Sí, vos sí.
2: ¿En qué puesto podés quedar?
0: No, no, quedar último, no.
1: Depende del grado de popularidad que tenga. Ah, ¿no? Si entramos cualquiera de nosotros.
0: No, nosotros no
2: podemos. ¿Qué pasa? Nada.
1: Pero si hay alguien medio famoso, sí.
0: Hay mucha carotera en Gran Hermano. Entonces.
1: ¿Qué? ¿Perdón?
0: Muchas caroteras, un tocroto lo que tenés dentro. Tocroto, San Martín. Impresionante. Baila, no sé qué hacen, una cosa. No sé. Bien, entonces, acuérdense, grábense esto también, Portugal campeón del mundo. Manuel gana Gran Hermano. La Pincoya
2: segunda.
0: Queda segunda y Andrea del Boca exige por contrato quedar entre los tres. O bien queda segunda, Pincoya tercera, dependerá de
1: el
0: lo que
1: el medio no se hace responsable de la opinión de Maxi.
0: ¿Cómo que no?
1: No, porque puede cambiar. Es como el pronóstico.
0: Sí, eso está, eso está firmado el primer día que llegué a la radio.
1: Claro. Maxi, un tema que te haya cansado, hartado.
0: ¿Y en qué sentido?
1: De escucharlo. Un tema musical, una canción.
0: Una canción que me hace cansado escuchar Los Redondos este fin de semana.
1: Ah, ok. 11 de la mañana, 34 minutos. Ahora te contamos algo que nos pasó, muy importante y muy serio a la vez.

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3: Saben ustedes que nuestra compañera de trabajo, Alejandra Berrondo, hace mucho tiempo que hace periodismo en la ciudad de Casilda, está muy comprometida con la información, con la seriedad para informar, para chequear los datos, y ha sufrido en las últimas horas un hecho de amenaza muy preocupante. Y hay hechos que no pueden naturalizarse, hay límites que una sociedad no puede permitirse cruzar, y uno de ellos, uno de esos límites, es la amenaza. Ayer, pasada las 10:30 de la mañana, a plena luz del día, en la tranquilidad que debería representar cualquier hogar, cualquier casa, nuestra compañera de trabajo, Alejandra Berrondo, fue víctima de una situación tan grave como preocupante. Mientras ella estaba en su domicilio realizando las tareas habituales, con su ventana abierta, ventilando la casa, se presentó una persona que llegó en bicicleta, a cara descubierta, y comenzó a amenazarle. Pero amenazas de extrema violencia fue lo que le propinó esta persona, un masculino, a Alejandra Berrondo, nuestra compañera. No se trató de una discusión, no fue un intercambio de opiniones, no fue una crítica. Sí sabemos que Alejandra tiene una forma de comunicar muy seria, cubre mucho lo que son noticias policiales, y entre las cosas que este masculino le dijo a Alejandra Berrondo fue que dejemos de quemarlos, que iban a ir con sicarios a su casa. Y lo que esto genera, ¿no? En una trabajadora de prensa, pero en cualquier persona. Fue un intento de generar miedo. Y cuando alguien siente que tiene derecho a pararse frente a la casa de una trabajadora de prensa para amenazarla, el problema ya no es solamente de quien recibe esa amenaza, el problema es de toda la comunidad. Porque hoy fue Alejandra, mañana puede ser cualquier periodista, cualquier docente, cualquier comerciante, cualquier vecino que diga algo que al otro no le gusta escuchar. Y en una sociedad democrática existen mecanismos para poder reclamar, para poder responder, para disentir, para defenderse. Lo que no existe es el derecho a amenazar. Lo que no existe es el derecho a intentar silenciar mediante el miedo. Y nosotros desde aquí, desde estos micrófonos, desde Radio Casilda, desde Casilda Plus, queremos expresar también nuestro absoluto respaldo a Alejandra Berrondo. Sabemos de su compromiso, sabemos de su profesionalismo y de su trabajo diario. Y sabemos que detrás de cada cobertura hay una persona que simplemente cumple con la tarea de informar lo que ocurre. También quiero decir algo que considero importante. Las noticias no son responsables de los hechos que cuentan. Los periodistas no crean la realidad. La describen, la muestran, la acercan a la comunidad, la plasman en un micrófono, en una red social, en un portal de noticias. No es Alejandra la que inventa un hecho policial o la que lleva preso a un narco. Ni Alejandra ni cualquier periodista de la ciudad y la Argentina. No vamos a permitir que el miedo condicione nuestro trabajo, nuestra forma de trabajar. No vamos a aceptar que las amenazas se conviertan también en una herramienta para presionar a nadie. No vamos a mirar tampoco para otro lado cuando una compañera es intimidada por cumplir con su labor, que es la de informar. La justicia está al tanto de esto, las fuerzas de seguridad actuaron inmediatamente, se pusieron a predisposición. Se está viendo si hay cámaras privadas en la zona, porque en la zona del domicilio de Alejandra no hay cámaras municipales. Pero también esperamos algo de todos, que tenemos que entender que cuando se amenaza a un periodista no solamente se agrede a una persona, se agrede el derecho de estar informados, porque si un periodista trabaja con miedo, por allí muchas cosas no va a contar. Y es lo que tal vez esta persona que fue hasta su casa, digo, en bicicleta a plena luz del día, a las 10:40 de la mañana de ayer, a gritarle y se retiró como si nada. La amenazó muy gravemente, incluso la amenazó con la presencia de sicarios si sigue haciendo lo que hace. La convivencia se construye y se hace con respeto. Las diferencias se resuelven con palabras y las amenazas jamás pueden tener un lugar en una comunidad que pretende vivir en paz. A Ale, a Alejandra, nuestra solidaridad, nuestro acompañamiento. Y a quienes creen que el miedo puede silenciar voces, una respuesta simple y contundente: informar no es un delito. Amenazar, sí.

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10: 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El sorteo de la previa de este martes, el 215 en primer lugar, 0215. Lotería de la provincia, 4.548 en el primer lugar, 4548. Lotería de Santa Fe, la de nuestra provincia, y el 7.290 en el primer lugar, 7290. Lotería de Entre Ríos, 1.697 en el primer lugar del primer sorteo de este martes, el 9 de junio. Y finalizamos el repaso con la Lotería de Córdoba y el 4388 a la cabeza, 4388. 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
9: Leo Morricone tiene información para contarnos, presentada por Benjen Multiespacio, de cómo abrieron los mercados en el día de hoy.
13: Bien, Martín, exactamente. Abrieron los mercados de una manera y ahora están absolutamente en otra. Así que están pasando cosas muy raras en los mercados. Por ejemplo, Tesla, que estaba ya el 1.50 arriba, está el 1.50 abajo. Sin embargo, las acciones argentinas están bien. Arrancaron arriba y siguen arriba. Tal vez todavía no se enteraron de lo que está pasando en los mercados afuera, en Estados Unidos, que están saliendo empresas nuevas a bolsa como SpaceX, y eso también genera cierto ruido. Lo cierto es que ahora el QQQ, por ejemplo, las tecnológicas, que estaban subiendo el 1.50% en promedio, están bajando el 0.87, y el SP500, que había arrancado el 0.50 arriba o el 0.90 arriba, también está para abajo. La noticia que habría causado esto no la tengo exactamente, pero seguramente aparecerá a la tarde. Nvidia, que también había arrancado al alza, el 1% arriba, está el 1% abajo. Así que es un día negativo, no hiper negativo, no un miércoles, martes, un martes negro, pero es un día en rojo, con las acciones más conservadoras, como Disney, por ejemplo, que sí, que están resistiendo este embate. Resulta ser que la única noticia que puedo ver ahora es que en el estrecho de Hormuz se cayó un helicóptero. Nada más, no tengo otra noticia. Muy sensibles los mercados a las noticias, se ponen muy volátiles. Así que tenemos eso en el día de hoy, con acciones argentinas arriba y riesgo país bajando en Argentina. Una buena noticia para el gobierno nacional. Tenemos al petróleo bajando, sin embargo.
6: Baja.
13: Baja el 4%, 87 es el número de hoy. Había llegado a 110, 87. No llega a los 60 que están pretendiendo muchos para que la economía surja y para que baje la inflación a nivel internacional, pero es un dato. El oro, 0.81% abajo. La plata, 3.64% abajo. Las criptomonedas también abajo. Hay que decir algo, este dato le va a gustar a mucha gente, con respecto al oro. Los que están invertidos, piensan invertir en este ETF del oro, que se puede invertir acá en Argentina, que en el mes pasado, en los meses anteriores, con la guerra, muchos bancos centrales o muchos gobiernos habían decidido vender oro para saldar algunas cuentas que tenían. Volvieron las compras del oro por los bancos centrales en detrimento de los bonos en dólares del gobierno americano, o en detrimento de los dólares. Así que tenemos el oro bajando hoy. Sin embargo, volvieron las compras de los bancos centrales y de los países, obviamente, en todo el mundo, como valor de reserva. No tanto dólar, un poco más de oro. Así que ese es el martes que tenemos, que arrancó de una manera, se pone de otra manera, pero vas a saber, cuando está tan volátil, si termina en terreno negativo o positivo. No se sabe hoy, puede haber alguna otra noticia, pero lo cierto es que arrancó al alza y ahora está a la baja.
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0: Canciones que te hartaron, canciones que te cansaron, canciones que tenés que contar en qué época, cuándo fueron esas canciones que se pasaban mucho, pero mucho, y generó, bueno, ese hartazgo que cuando la escuchabas cambiabas de radio, por ejemplo. 422-522-3464-5561-61 para comunicarte con nosotros. Alguno de los mensajes, qué manera de haber mensajes, impresionante. Acá el mensaje de Clara diciendo: buen día, chicos. El tema que me saturó fue el de Ricky Maravilla, ¿qué tendrá el petizo? Puede ser. Sí, hola, chicos, buenos días. La canción que me saturó fue Despacito y coincide, Evangelina, también con muchos mensajes de la gente. Buen día, Gloria. A mí La Camisa Negra la cansó. Raquel dice, fue La Morocha el tema que la saturó. El tema que me cansó, Macarena. Ignacio nos está diciendo: ¡hey, Macarena! Soy Catalina. El tema que me saturó es 25 Rosas. El tema que ama a Don Víctor.
1: Sí, Catalina, yo también lo odio. 25 Rosas, papá, papá de los Nocheros. Después,
0: mi viejo de Piero.
1: Mi viejo de Piero. A ver, otro tema que detesto también. Abuelo Dulce Abuelo del trío San Javier.
0: La de
1: Abuelo Dulce Abuelo. Sí.
0: Na,
1: bueno,
0: na,
1: el de Coso, uno, y el de La Cosa, el otro también.
0: ¿Cuál? ¿Cuál? ¿Qué?
1: El de el señor de Cañada decir. De Gómez y
0: Juan
1: la señora
0: Ramón
1: que viene
0: y Tormenta.
2: Acá, tomando mate.
1: Chicos, basta.
2: Los enanitos verdes de
0: amigos.
2: Los amigos.
1: Sí,
2: de los
1: amigos también.
2: Insoportable.
1: ¿Cuál es?
2: Amigo, no importa el lugar, qué porquería. La ponen en todos lados encima, sí, esa canción. Cuando necesitan un clímax emotivo ponen esa canción.
0: Me encanta.
1: O de Fito Páez, Brillante sobre el Mic, también.
2: También.
1: Recuerdos que no
2: sí,
1: voy
2: también
1: a borrar.
0: Bueno, la de Queen también.
1: Friend will friend.
0: Sí. Cuando yo era chico, El Oso, por ejemplo.
1: Uy,
0: el oso. O presente.
1: Sí, sí, canciones hartazgas. Sí, sí, Martín, sí. Totalmente. Sí, sí, sí, es generacional. La Camisa Negra también coincide.
0: De Juanes.
1: Sí.
0: 422-522-3464-5561-61 para comunicarte con nosotros. Somos el equipo de la mañana. Te estamos acompañando y leyendo cuáles son las canciones que a vos te hartaron y vas a participar del sorteo de una orden de Panadería Vanguardia. Acá dice este mensaje que se me fue. Chicos, tengo dos temas que me saturaron, Despacito y La Morocha, dice Marilú 22. Con respecto al papel glacé y al satinado son lo mismo. Vienen en una bolsita de 10, mientras que el papel crepe es rugoso y viene enrollado. Maxi, porque esta mañana estos dos...
2: El papel crepe es el que se usa para hacer barriletes.
0: Puede ser. O papel barrilete, sí.
1: Papel barrilete.
2: ¿Cuántos sí papeles hay? Déjense hinchar.
1: El crepe es como para envolver,
0: papel manteca,
1: para poner, hacer un sol de mesa. Lo podés arrugar, podés poner unas cositas
3: el
1: arriba.
3: El crepe es un papel higiénico divertido.
1: Exactamente. En un rollo más grande. Sería para la cola de un dinosaurio.
0: Ah, Maxi, no, escuchame para una cosa. Pero el papel glacé que decía, ay, qué top, yo pido satinado. Pasa que está el satinado, que es el brilloso, y
1: claro,
0: está el opaco.
1: El glacé, el común. Papel glacé es el común. El satinado es el que tiene brillo.
0: Brillo.
1: Que venían adentro de un sobrecito.
0: Como si fuera un espejo, de dorado, plástico, claro.
1: Claro, claro, pero, claro.
3: Lo que pasa es que con Damián íbamos sí, no queríamos brillo.
2: A mí me vendían el paquetito, venían.
3: Sí, venían todos.
2: 10 papeles, y venían todos juntos. El brilloso, el opaco, sí, todos juntos.
1: No, te preguntaban.
2: Y te decían, en actividades prácticas, te decían, trae papel satinado, no papel glacé.
0: ¿Quién fue tu señorita?
3: Te decían papel satinado.
2: La verdad no me acuerdo porque odiaba actividades prácticas.
3: Te hacían picar el papel satinado.
0: ¿Fuiste al psicólogo alguna vez? Para
2: actividades prácticas.
1: Claro,
2: y dibujo.
1: ¿Qué
2: materias de?
3: No, ¿de son excelentes las materias?
1: No, ahí tenés, mira, ahí tenés el papel crepe.
0: Ahora entendemos todo, ¿no?
1: Ahí tenés el crepe.
0: Hola, chicos, buenos días. Lo que me saturó es el bombón asesino, dice Alicia. Otro de los mensajes, 25
2: Rosas.
0: Miguel del 7, porque lo escribe, 725. ¿Qué tendrá el petizo de Ricky Maravilla? Buen programa, los escucho todos los días. Acá Guille borró el mensaje. Buen día, chicos. El tema que me cansó, La Morocha, dice Carlos. También el mensaje que llega de Mari, La Pollera Amarilla. La Lambada en su momento fue cansadora también.
1: Sí, buen día, 1989.
0: Martín. Una canción que me saturó fue Danza Futuro de Don Omar.
2: Danza Coduro.
1: La Gasolina.
0: La Gasolina.
2: Buen tema.
0: Buen día, chicos. El tema que me saturó, Tractor Amarillo, nos dice Ariel. Oh, mamá, de Pablito Ruiz, dice Analía. También, como un tema que la cansó en un momento. No, Alcides y Violeta, es cierto.
2: Sí,
0: sí. ¿Eh?
2: Sí,
0: tal cual. Me saturó todo lo de Bad Bunny, dice Vomitivo.
2: Pará.
0: Fabián.
2: No conozco un tema de Bad Bunny.
0: Hola, chicos, buen día. Lo que me saturó es cualquier tema de Locomía, Gabriel del 554.
1: Tenía dos, Gabriel.
2: Sí, eso.
1: Abanico tenía? Locomía y el otro, que no me acuerdo cómo se llamaba, eran dos. Déjame que te cuente un datito pequeño, Martín, sobre esto.
0: Sí.
1: Siempre en las discográficas hacen falta un tema hartante, porque por contrato, atrás de ese tema hartante, por ejemplo, se promociona otra banda que tiene que salir al ruedo. Entonces dicen, yo te fabrico este hit, qué sé yo, La Morocha.
0: Sí.
1: Pero vos me popularizás a los amigos de Lugra, que tienen otra banda. Entonces así funciona. Mira, la cosa.
0: No sabía.
1: Después del hartante viene lo que tiene y necesita difusión.
0: Hola, chicos, la canción que me saturó es La Pollera Amarilla, dice Gladys. También otro mensaje, en este caso de Cristina, me saturó La Pollera Amarilla de La Bomba Tucumana. Así que,
3: ¿sí? Ninguna canción de escuela, están diciendo.
0: Ninguna canción de escuela.
3: Sí, esas que te hacen cantar todo el tiempo en música, en la escuela. Art de Londres,
2: por ejemplo.
3: Art de Londres.
2: ¿Cuál es esa?
3: Esa, Art de Londres, se incendia bien los bomberos.
2: No sé qué escuela iba
0: a cantar vos. ¿A qué escuela fuiste vos?
1: Sí. A una escuela que iba solo a cantar a Londres.
2: No. Arroz con leche te hacían cantar en la escuela.
3: La marcha San Lorenzo.
2: Arroz con leche, la farolera. Sí,
0: claro.
3: La farolera.
0: La tetera de porcelana, pero no se ve. Sí,
3: claro.
0: Buen día, chicos. El tema que me saturó es el bombón asesino.
2: Voy a buscar Ar de Londres, Sergio.
1: Sí.
2: Así la conocemos.
1: Para despedirnos con Ar de Londres.
0: Hola, buen día, chicos. La canción que me saturó fue La Bomba Chita. También de Ricky Maravilla.
2: Sí.
0: Maricel dice Sopa de Caracol. También.
2: Sí.
0: Hola, buenos días, chicos. A mí me cansó Bartolito. Era un gallo.
2: Ahí está. Eso pasa cuando tenés niños.
1: Bartolito no entendía nada.
0: Claro, la canción que me saturó es La Bomba, dice Andrea. ¿La bomba de quién es? ¿De Ricky Martin? No.
1: Sube, que sí. La bomba va.
0: Buen día, chicos. Me saturó cualquier tema de Juan Ramón.
1: Ahí está Londres.
2: ¿Eso es Ar de Londres?
3: Esta es.
2: ¿En qué año naciste? ¿Cómo se cantaba en esto?
1: 1710.
3: No, pero no se cantaba.
0: Pero que era una canción gregoriana, es esta.
2: Sí. ¿Eh? ¿A dónde?
0: Los jóvenes parece cantores del Tirol.
2: Sí. Claro. Te pasa una canción de iglesia.
0: Sí, claro.
3: Eso sí. Parte,
2: sí, balanceada. Sí, eso sí.
3: Sobre
2: eso sí.
3: La tela de una araña. ¡Pah!
2: Cómo veía, qué resistía.
3: Bueno, eso también saturó.
1: Bueno, el triángulo lo tocaba la reina Isabel I.
0: Claro.
3: Ah, bueno, pero esa era una versión más antigua.
2: Por el
3: Nosotros hacíamos rap.
0: Hola, chicos, buenos días. A mí me...
3: Váyanse a la...
2: ¿Quién fue tu maestra de música?
3: ¿Eh? Era maestro.
2: ¿O maestro?
3: Maestro. Un genio, muy bueno.
0: Oh, claro.
3: Sí. Un genio. Tenía un montón de... Claro, hacía cosas que los demás no hacían.
0: Hola, chicos. Sí, te enseñó esta canción.
3: Sí.
0: Hola, chicos, buenos días. A mí me saturó, más allá de que me gustaban los Palmeras cuando estaba Cacho, fue El Bombón Asesino, dice Elena. También otro mensaje, buenos días. La canción que me saturó fue Cuidado con la Bombachita, dice Diana. Otro tema que saturó, en este caso, a Malvina es Ricky Maravilla y ¿Qué tendrá el petizo? Hola, chicos. Mi marido dice que el tema que lo saturó es Tonta. No, Tonta de Alcides.
2: ¿De Alcides?
1: No, es de Alcides.
2: No, Comanche. Tonta era de Comanche.
0: De Comanche.
2: Temón.
0: O Alcides tiene una tonta también.
2: También, pues no sé, mejor.
1: No recuerdo.
2: Sí, no te recuerdo.
0: Sí, buen día, chicos.
2: ¿Cómo se ríe, Leo?
1: A mí Coco me saturó, ¿sabés qué?
0: ¿Qué lo saturó, don Víctor? ¿Cómo le va?
1: No, lo que hace el nene, me saturó con dos huevos y un chorizo de Osvaldo Corazón Gaitán.
0: Con dos huevos y un chorizo.
2: Dos huevos y un chorizo.
1: Temazo.
0: Pesado.
2: Sí. Para esta hora.
0: Buen día, chicos. El tema que me saturó fue Elena. Lo feo que era, pero era pegadizo, dice Dante. Elena no. Ah, Elena no.
1: Elena no.
2: Sí, lo enano eso que cantaron. Elena no.
0: Eso cansaron. Soy Martina, me saturó la mordidita de Ricky Martin, dice. Los escucho siempre. O sea que todavía no la saturamos. Sí. Buen día, chicos. Lo que me cansó, Bombón Asesino, dice Adrián. El mensaje de Esteban, dice, fue El Gato Volador. Insoportable esa canción. El Gato Volador. Buen día.
1: Sí. Es buenísimo.
0: ¿Qué pasó con los tribunales? ¿No abrió?
2: Martes de la semana.
0: El martes 16.
2: Martes de la semana que viene.
0: Tiene ganas que...
1: ¡Qué ansiedad!
2: ¡Está apurado!
0: Un juicio ahí. Un abrazo al amigo Víctor. Estrenar un juicio ahí en los nuevos tribunales. ¿Quién será el primero? El primer condenado en los tribunales de Casino.
2: Hablando de eso, en Rosario estrenan juicios por
0: jurado. Sí, con la presentación del tribunal compuesto por vecinos que se anotan para participar.
1: Exacto. Yo estoy en el jurado.
0: ¿Sí?
1: ¿Qué?
0: No era condenado
1: usted. Me han llamado. No, no me han llamado para el jurado de Rosario.
0: Está condenado, mira. Víctor.
2: O sea, pueden llamar a cualquiera.
0: Sí, cualquiera.
1: Yo andaba ahí en la plaza, le estaba dando de comer a la paloma. Me dijeron, ¿quieres ser jurado del juicio? Sí, vamos nomás, le dije.
0: ¿Y?
1: Yo me tomé un café, me comí varios alfajorcitos, me explicaron y voy a hacer
0: protagonismo. ¿Y ya tiene la condena escrita?
1: No, si no empezó el juicio.
0: Ah, ok. Chicos, temas que me cansaron. Bomba, Macarena, ACRG.
2: Mirá, no había aparecido la serie.
0: Dice Silda. Tiene un mensaje mafioso, dicen ese. No, diabólico.
2: Diabólico, sí.
0: Hola chicos, diabólico. El tema que me hartó es La Camisa Negra, dice Cecilia. También otro mensaje de los oyentes. Agustina dice, chicos, la canción que no podía escuchar es La Bicicleta, de Shakira y Carlos Vives. Otro mensajito, acá, buen día. Escucharlas tantas veces me altera esa canción. Más ¿cuál? Escuchada... En YouTube,
2: sí.
0: La del hawaiano. Ah, debe ser.
2: De Over the Rainbow.
1: No, claro. Israel Kamazakowiwolef.
0: Con un amigo nos tenemos prohibido hacer el baile de la botella en las fiestas. Cuando nos encontramos después de alguna fiesta, nos hacemos esa pregunta. No habrás bailado el tema, ¿eh?
1: Eso merece un botellazo. Que huele por los aires y le pega al que está bailando el baile de la botella.
0: ¿Y tiene algún mensaje adentro, el mensaje, sí, la botella?
1: No lo hagas más.
0: No lo hagas más.
1: Dice.
0: Otro mensaje de Marcelo, acá un mensaje de audio que nos escribe, nos manda allí al 3464-556161. No sé si tendrá relación con el concurso. Ahora Sergio lo va a estar chequeando. Otro mensajito, y qué manera de ver mensajes. Mirá la hora que es. Cualquier cosa que lo siga leyendo Osvaldo, Daniel.
2: Osvaldo y Daniel.
1: Osvaldo.
2: Allá andan los maldos.
0: Vi un video de todos los inventos legales de USA para los jugadores de países como Irán, Senegal, etcétera. Y es horrible, ¿es así?
2: ¿Cómo?
0: Un video de todos los inventos legales de USA para los jugadores de países como Irán. No, no sé de qué habla.
2: Sí, hubo una requisa al plantel de Uzbekistán en el amistoso que jugó contra Países Bajos. Sé también que deportó a Estados Unidos a uno de los mejores árbitros que mandaba el continente africano. Un somalí, si me parece. No le permitieron el ingreso a los Estados Unidos.
3: ¿Los iraníes están en México?
2: Irán también tuvo problemas, iba a ser base en Estados Unidos, no sé qué problema hubo, y se fueron a México. Sí, es cierto, se fueron a Guadalajara, a la frontera con... o a Tijuana, a la frontera con Estados Unidos.
3: Para viajar a Estados Unidos.
2: Exacto.
3: HDP, que irse todo del mundial.
0: Buen día, chicos, temas que me saturaron, no me gustan. ACRG de las Ketchups y Despacito de Luis Fonsi, dice Ludmila. Mensajitos que siguen llegando, muchísimos, chicos. Gasolina. Y todos los temas de reggaetón y similares que suenan igual y las letras son superficiales y hablan de lo mismo o no se le entiende lo que dicen. Parecen una forma de adoctrinar que es una expresión cultural. Carlos del 430. A Donata de la Sole, dice Norma. ¿Cómo se llama ese cantante de pelo largo hasta los hombros que tiene 800 hijos con distintas mujeres y en cada corte...
2: Ríos.
0: ¿Eh?
1: ¿El Antonio Río?
0: ¿Antonio Río será?
1: Sí.
2: un millón de hijos.
1: Que le hicieron jugar al fútbol, le quedaba todo el
0: culo. Pensé que era un millón de amigos, el tema de
1: Pobre Roberto Carlos.
0: Me cansaba la bomba tucumana con su pollera amarilla, dice Elena. También otro de los mensajes: hola, buen día, equipo. A mí me cansó la canción La Chica de la Boutique. A mí también, Graciela. Otro mensaje: hola, chicos, buenos días. Todos los temas son lindos, pero cuando lo repiten muchas veces te saturan, claro, es lo que estamos diciendo. ¿Qué quiere la chola? Por ejemplo, dice Iris, que quiere que la bese. Hola, chicos, por el concurso. A mí me cansó La Cobra que Cobra. Carmen, del 075. Juan Pablo, la canción Despacito. Mi número termina en 280, nos dice. Buenos días para todos. Me pareció escuchar que Maxi nombró a Marley conduciendo un programa. ¿No era que estaba cancelado o Maxi es el Caruso de la radio? Un gran vendehumo. Ja, ja, ja, Héctor.
1: Héctor, ¿por qué me...?
0: ¿Por qué? A ver, ¿vos dijiste eso o no? ¿Qué va a conducir Marley?
1: Marley va a conducir Por el Mundo con Ian Lucas.
0: ¿Y vos dijiste que estaba cancelado?
1: Estaba cancelado, pero...
0: Pero estaba, tiempo pasado, ya no está más.
1: Estaba cancelado, a ver...
0: En ese momento que Maxi dio la información, estaba cancelado.
1: No, Paramount lo había cancelado. Ahora Gustavo Scaglione, con la nueva dirección de Telefe, quiere un canal para la familia, que es lo que está haciendo. Y considera que Marley, mostrando a sus hijos y viajando al Mundial con la experiencia que tiene en viajes, vende y va a ser una figura del Mundial.
0: Rutilante figura del Mundial. Ok. Bueno, muchos mensajes, mensajes de audio también.
1: ¿Qué gana de...
0: No, no, Maxi, la gente te sigue. ¿Qué pasó?
1: ¿Qué gana de chicanear?
0: No, no es chicanear, no es chicanear. Es que vos decís una cosa y está pidiendo explicación de lo que dijiste. ¿Por qué cambió? O sea, estamos en un... Vivimos.
1: Sí, un periodista que grababa todo lo que decían en la radio acá en Casilda, boludo.
3: Habría...
1: Qué cosa, Dios.
3: Que tararear... El que gana tiene que tararear la canción.
0: Claro. Hola, chicos, el tema que era insoportable es el de Chupachichi.
1: Sí. ¿Vale? Sí, yo. Como sinvergüenza, sí, Chupachichi, sí. ¿Qué querés?
0: Claro, tal cual. Uy, que se me van los mensajes. Siguen entrando. Hola, buenos días. ¿Tienen idea cuándo depositan la tarjeta de ciudadanía?
2: Hasta ahora no hay información.
0: Hasta ahora no hay información. Los guachiturros me volaron la cabeza, dice
1: Estefanía. Sí.
0: Hola, chicos, me saturó ya señora vaca, dice Ana del 399.
3: Pollito pido, señor.
0: Buen día, me saturó pollito. La tiburona, dice. El tema de tiburona.
2: La tiburona.
0: No, no, no. Debe ser este. ¿Cómo se llama el circo? Tralalero, tralalá.
1: Baby Shark. Baby Shark.
3: Ah, Baby Shark.
0: Ah, puede ser.
3: Puede ser.
0: Mire. Puede ser. En un ratito. Hacemos...
1: Sí, y Cosmo, quiero que me presente. Tengo chiste, Martín. El rutilante humor de Don Víctor ha vuelto. ¿Te parece?
0: Ha vuelto, listo. Dale, sorteo.

0: conozco la...
1: Déjale un mensaje a Martín. 55-61-61. Récord.
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0: Ganadora del concurso del día de hoy, el sorteo recayó sobre Agus Salerno. Agustina Salerno, 797, la terminación del DNI. Agustina, tenés que venir a la radio a buscar tu premio. Felicitaciones, gracias. ¿Qué había dicho? Agustina, a ver. Que no podía escuchar la bicicleta de Shakira. Nos quedaron un montón de mensajes sin leer, todos participaron del concurso. Damas gratis, habían dicho por ahí. También mensajes de La Ventanita, por ejemplo. Muchos mensajes que nos quedaron sin leer. La de los sultanes, estoy saliendo con un jabón, nos dicen. La pollera amarilla, no sé, entre la pollera amarilla y la de Despacito, se llevan todo el premio.
1: La camisa negra también.
0: El gato volador, dice Hugo también, que lo saturó, lo hinchó tanto. Nos mandaron una foto del papel glacé. Bueno, muchas gracias a todos por estar en el día de hoy. Nosotros
2: habría que hacer una lista
3: de papeles.
2: Una lista con todas las canciones que hoy para dársela a Don Víctor para el programa.
0: Ah, claro.
2: Decirle qué es lo que más pide la gente.
0: Don Víctor,
1: sí.
0: ¿Tiene chiste? Yo me voy.
1: Sí, tengo chiste. Bueno, me tengo que presentar el mutilante Sara, humor de Don Víctor.
0: Sara.
1: Sí.
0: Me dice 25 rosas que el harto y dice, ay, Balseda, sos terrible, por algo estás soltero.
3: ¡Loco! ¿Qué fue eso?
0: ¿Qué es eso? Sara del 850.
1: ¡Pero Tito el Pachu!
3: ¿En qué momento fue? ¿Horario?
0: Dijiste tantas cosas.
3: ¿Tortivas mucho?
2: Dice que se pone como...
3: Horario 12.
0: Espasmódico.
3: Dije, estábamos hablando, no me acuerdo a las 12.
0: Llegó a las 2 y 3
1: el mes. Bueno, Coso Martín, si tenés que ir, vamos, presentá. El rutilante humor de Don Vito.
0: Señoras y señores, Radio Casilda a partir de este momento pide retirar a los niños del receptor, del televisor y de todos lados. Radio Casilda, la dirección, pide apagar la radio aunque sea por 3. ¿Eh?
3: No, está chequeado.
1: No, pero vos tenés que decir que viene el rutilante humor de Don Vito.
0: ¿Por qué sugerimos esto? Porque Don Víctor Gumercindo Paredes, quien se puso una radio y es el locutor comercial del fútbol porque tiene relatos en su, en su radio.
3: Partidarios.
0: Ahora viene a contar chistes a esta radio.
1: Bien. Tiene menos ritmo que una tortuga muerta.
3: Y bueno, pará.
0: Estudio locución, Don Víctor, si usted quiere hacer eso. Escúcheme una cosa, Don Víctor. ¿Qué humor trajo? ¿Cómo define con un color el blanco que tiene?
1: Humor inteligente.
0: Ajá.
1: Humor para todas las edades.
0: Uno solo.
1: No.
0: Son 21.
1: Dame dos.
0: Dos minutos.
3: Cortitos.
1: Bueno.
3: Tiene que ser corto.
1: Hola, sí. Hablo con el doctor de la vesícula. Hablo con el doctor de la vesícula. Una conversación telefónica.
3: Bueno, rápido.
1: Estoy hablando con el doctor de la vesícula, sí. Doctor, ya me sacó la cuenta de cuánto tengo que pagar por la operación. No hice el cálculo.
0: Tan malo,
1: flojo. Espectacular.
0: Es tan malo que duele.
3: Flojo, no es lo que hablamos.
1: Vos sabés que viene Ken,
0: el novio de Barbie.
1: Sí. Y le dice, Barbie, no tenés tiempo. ¿Cuándo vamos a hacer amor?
0: Baja el volumen.
1: Cuando tenga un agujero, le dice Barbie.
0: Es una porquería.
3: Este era el de despedida.
1: Después que tenemos
0: cosas. ¿Vos lo chequeaste, Balseda? Te espero en dirección ahora.
1: Tenemos un amigo que le dice el 10 menos cuarto. Ni siquiera causa.

0: en otro lado.
1: Claro.
0: ¿Sabés cómo le dicen a este amigo?
1: ¿A quién?
0: A uno que le han cambiado el sobrenombre.
1: ¿Cómo le dicen?
0: Donald Trump le dicen.
1: Ah, ¿por qué? ¿Y antes cómo lo decían?
0: No se puede decir.
1: Ajá.
0: Donald Trump le dicen.
1: A su amigo le dicen Donald.
0: Sí, Donald Trump.
1: Mire, bueno, mándale saludos.
2: Pone caras raras.
0: No. ¿Me va a preguntar por qué le dicen Donald Trump?
1: No, ¿por qué? No.
0: Que le digan, si no lo conozco. Estaba el Osvaldo también en ese momento. Mira. Lo invité a Curuzú Curatía.
1: Osvaldo le puso el nombre.
0: A la carrera de karting, sí. El apodo se lo puso
1: Osvaldo Cortés.
0: El Osvaldo Cortés, sí.
1: ¿Por qué? En Curuzú Curatía viajaron junto con Osvaldo.
0: Sí, fuimos a ver la carrera de karting, lo llevé allá. Ajá.
1: Gran deporte de karting. ¿Por qué le dicen Curuzú Donald Trump a Osvaldo?
0: Porque de tres bombazos te destruye el estrecho.
1: Hasta mañana.

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0: buen mediodía para todos. Motores en marcha en el aire de la radio, como todos los martes y jueves, con toda la información del automovilismo deportivo. Así que bueno, aquí estamos junto a Osvaldo Cartés, aquí a mi lado. ¿Cómo le va, Osvaldo? Muy buen mediodía.
1: Muy buen mediodía para vos, Daniel, y para toda la audiencia, teleaudiencia.
0: Bueno, mucha actividad a nivel internacional, a nivel nacional. También tuvimos karting que se pudo correr. Algunas otras categorías suspendieron. Esbeigliati dijo que no. Y la pegó. No sé si habrá llovido en Juncal.
1: No sé si la pegó. Uso el sentido
0: sí,
1: común.
0: Sí, bueno, qué sé yo. Por ejemplo, ahora...
1: No podés suspender una carrera por pronóstico. Bueno. Estoy cansado de decirlo. Después si se suspendió y tenés que recorriste kilómetros, y bueno, mala suerte. Pero sí. No podés jugar, creer en un pronóstico, uh-huh. Tomar decisiones. Lamentablemente es así. ¿Cómo se hacía toda la vida? Se hizo toda la vida.
0: Sí.
1: Si vos me decís, llovió, hoy es martes, ajá, miércoles... Llovió 50, 60 milímetros, tiene que salir un sol radiante y hay pronóstico de lluvia, totalmente de acuerdo, claro, a suspenderlo, claro, porque ya está todo mal barajado.
0: Exactamente, pero bueno. Llovió en Juncal, César, ¿cómo te va? Buen mediodía. César Vicoca.
2: Hola, ¿qué tal? Buen mediodía.
0: Sí. Che, ¿llovió en Juncal?
2: Tengo el teléfono tan cargado que hasta que entra en una aplicación, vio, se toma su tiempo.
0: Bueno, no importa, no, pues estamos. Che, bueno, ¿llovió en Juncal?
2: Mire, yo data posta no tengo, pero por imágenes que vi, se veía húmedo.
0: Bien,
2: perfecto. Puede ser de la misma humedad.
0: Claro, claro.
2: De la niebla, pero no creo que haya llovido y a lo sumo habrán caído dos o tres gotas.
0: Bien.
2: Pero realmente fue un éxito la carrera, más de 260 karting, así
0: que espectacular. Qué bárbaro. Bueno, con participación de piloto de Casilda, César.
2: Sí, y de la zona también. Bien,
0: después lo vamos a estar viendo. También hubo rally, se corrió en Entre Ríos, entonces, en Concepción del Uruguay, en los pagos de Jorge John, ahí de Manu Sergueu, que volvió a ganar. Se corrió el rally entrerriano, 40 participantes que largaron la carrera, llegaron 30. Pero bueno, ya vamos a estar con todos los resultados. Tenemos que destacar un segundo puesto de Alejandro Aquiles, ¿no es así, César?
2: Exactamente,
0: con Javier Taguada. Bien, correcto, con Javier Taguada, navegante del Gato Marinelli.
2: Ex navegante,
0: porque dejó al gato por ir a correr el rally argentino.
1: Ex futuro,
2: exactamente.
1: O sea, por lo que tengo entendido, extraoficialmente no hablé con el gato.
0: Sí.
1: Por tres carreras fue contratado para ir a correr el rally nacional.
0: Ajá.
1: Y si no coincide la fecha, lo acompañaría al gato, como en este caso lo acompañó a Aquiles.
0: A Aquiles, claro.
1: Ya es un profesional de la butaca derecha.
0: Exacto. Bueno, vamos a arrancar con la Fórmula 1, ¿le parece? ¿Usted no la vio? Yo tampoco. ¿César la vio?
2: Yo tampoco. No tengo para ver ESPN y la verdad que escucharse ni ver una foto no me gusta.
0: No es.
1: Tengo una expresión.
0: Es Fox, ¿no es cierto? No es
1: una expresión de. Pero sería una.
0: No porque.
1: Una reverenda puteada, entonces me voy a callar la
0: boca. No, seguro. El que
1: hacen
0: no.
1: La publicidad de Fox, después no la televisan, es una cosa de loco.
0: El que no tiene la aplicación, digamos, o el servicio contratado de Disney, no pudo ver la Fórmula 1.
2: Perdón, yo le voy a hacer una aclaración a Osvaldo Cortés.
0: A ver.
2: Porque vi comentarios justamente al respecto.
0: Sí.
2: Ya estaba aclarado de que esta, como otras tantas carreras, no las puede televisar Fox, porque los derechos los tiene Disney y ESPN. Entonces Fox solamente te pasa el relato, nada más.
0: Claro, sí, como
2: es
0: antes.
2: Es como los partidos del fútbol.
0: El domingol.
2: El domingol. Claro, exacto, igual. Y yo para escuchar el relato y ver el mar ahí, no prefiero no ver nada.
1: Yo seguro. Me levanté a las 10 de la mañana, César, para ver la Fórmula 1.
2: Yo a las 10 creo que recién me estaba durmiendo.
0: Oh, miércoles, che.
1: ¿Cómo está?
0: Ah, miércoles, metimos noche larga.
2: Y bueno, estuvimos cantando, nos acostamos tarde, después la adrenalina siguió.
1: La corbatita rosa.
0: No, la cacharpaya, ¿eh?
2: La cacharpaya. Usted la habrá vivido varias veces.
0: En Cosquín, mamita querida.
2: Oh, mamá.
0: Cerveza y vino lo bajan del camión del camión de la distribuidora, ¿eh?
2: Claro, y nomás.
0: Cacharpaya. Bueno, vamos con la Fórmula 1, Osvaldo.
1: Espere.
0: Ah, bien, perfecto. Yo voy buscando mientras tanto el campeonato de la Fórmula 1.
2: Mal fin de semana para Colapinto. ¿No? Gasly festejó un tercer puesto que al final no fue.
0: Tercero, bueno. Él decía que venía, pero yo digo, el equipo, ¿no le dice que no viene tercero?
1: No, le están diciendo, se escucha y le dice.
0: Décimo
1: espere,
0: tercero.
1: Espere.
0: Claro, no, séptimo terminó.
2: Dijeron que no le habían dicho nada, que no le habían avisado nada.
1: Hay una afirmación que le dicen que espere.
0: Bueno,
1: el ganador fue ni más ni menos que el piloto del año.
0: ¿Qué va a ganar? ¿Todas las carreras, este muchacho?
1: Se lo merece, hace todo bien, interpretó este reglamento, lo interpretó mejor que nadie y tiene un auto muy bueno, pero a su vez su compañero de equipo no rinde y es un excelente piloto, Russell.
0: Ahora pregunto algo. El hecho de su edad no ha de alguna manera eso que vos dijiste de que ha interpretado el reglamento mejor que nadie, ¿no lo ha ayudado el tema de la edad y el tema del manejo que tienen los jóvenes con la computadora, digamos?
1: Muy posible. También tendremos que decir que a Colapinto
0: tendría que ayudarlo también.
1: Es porque los chicos son más despiertos, uno interpreta eso, claro, pero bueno, claro. Ninguno de todos estos son neófitos en nada.
0: Sí.
1: Pero tiene un cañón y bueno, lo aprovecha y lo hace rendir.
0: Claro.
1: El ganador fue Kimi Antonelli, el italiano, con Mercedes-Benz. Segundo, Hamilton con la Ferrari. Tercero, Hunter con el Red Bull. Cuarto, Piastri con el McLaren. Mira qué bien. Quinto, Lawson con el RB. Los cinco primeros, cinco marcas distintas. Eso habla bien de la Fórmula 1. Uh-huh. Sexto, Lindan. Séptimo, Gasly, que es otra marca. Octavo, Albon con el Williams. O sea, dentro de los noveno, Ocon con el Haas. Décimo, Fernando Alonso con el Aston Martin. Décimo primero, Bortoleto con el Audi. De los 11... Sí. Llegaron primero 10 marcas distintas.
0: Qué bárbaro, mira qué bien.
1: Bien, creo bien. Que no se da no, nunca ese, esto, sí, no es algo normal, bien. César.
2: Sí. No es normal. Igualmente coincido con algunos comentarios que ese circuito de Mónaco es prácticamente un carrusel.
0: No, y es como dijo Colapinto, imposible pasar por ningún lado, donde no podés meter la trompa en ningún lado.
1: Pero no se pasan en los circuitos largos,
0: sí,
1: se van
0: a pasar en Montreal.
2: No
0: se pasan en Montreal, que se van a pasar ahí, que está todo entre medio de las casas. Únicamente que te metas dentro de una casa y volvés a salir.
2: Claro.
1: Bueno, décimo primero Bortoletti, décimo segundo Russell con el Mercedes, décimo tercero Hulkenberg con el Audi, décimo cuarto Colapinto, el piloto de Argentina con el Alpine, décimo quinto Checo Pérez con el Cadillac, décimo sexto Sainz con el Williams, décimo séptimo Leclerc con la Ferrari, décimo octavo Stroll con el Aston Martin, décimo noveno Norris con el McLaren, vigésimo Berman con el Haas, vigésimo primero Bottas con el Cadillac, vigésimo segundo Verstappen con el Red Bull, sin creo que no dio ni ninguna vuelta, ¿no?
0: No sé. Bueno,
2: me parece que no.
0: Vamos con el campeonato. Kimi Antonelli, punterísimo, 156 puntos en el campeonato. Segundo está Lewis Hamilton con 90. Tercero, George Russell con 88. Cuarto, Charles Leclerc con 75. Quinto, Piastri con 60. Sexto, Norris con 58. Séptimo, Max Verstappen con 43. Octavo, Isaac Adjar con 29. Noveno, Liam Lawson con 26. Décimo está el compañero de equipo de Franco Colapinto, Pierre Gasly, tiene 26 puntos. Décimo primero, Olivon Berman. Y décimo segundo quedó Franco Colapinto con 15 unidades al no sumar justamente aquí en el Gran Premio de Mónaco. Bien, la próxima.
1: Justo me quería... el Gran Premio de Barcelona, creo que la semana que viene o la otra.
0: No sé, a ver.
2: Me parece que este mismo fin de semana.
1: ¿Este mismo fin de semana Barcelona?
0: No, mira.
2: Sí, sí.
0: ¿Qué? Ahí nomás, uno atrás del otro.
2: Sí.
0: Como escupida de músico.
1: Y estamos ahí pegaditos. ¿Qué tenemos que recorrer? 500 kilómetros.
2: Sí, claro, nada.
0: Bueno, se corre entonces en Barcelona, el Gran Premio de España.
1: Exacto.
0: El fin de semana. ¿Con coso o sin coso?
1: Con cosito.
0: Sprint. Ahora con sprint. ¿Con sprint o sin sprint? Sí, César.
2: Una aclaración, Colapinto llegó decimoquinto, pero terminó decimocuarto porque hubo una sanción a otro piloto, entonces por eso ganó un puesto.
0: Exactamente. Y bueno, la confusión de este chico Gasly, que realmente festejó, no es para menos, ¿no? Un podio en Monte Carlo. Así que bueno.
2: Hubo muchas penalizaciones también, estaba muy enojado Franco con la gente de su equipo porque no le hicieron entrar cuando podía haber aprovechado para descontar esa penalización con una autoseguridad en pista y no lo hicieron entrar.
0: Lo hicieron entrar antes y después entró el auto de seguridad y entraron todos ahí a cambiar un neumático.
2: Claro. Así que no les sirvió.
0: Pero bueno, ¿qué sabían que iba a haber seguridad? Vamos a la palabra de Colapinto, a ver qué dijo en conferencia de prensa. Franquito, muy calentado.
1: El nene.
0: Muy calentito.
3: Una carrera además en una parte un poco aburrida. Después, estas penalizaciones por exceso de velocidad, pero no fueron una sola, fueron varias. ¿A qué se debe? ¿Un error? Vos estabas advertido porque fueron Gasly, Russell, Hamilton, todos tuvieron un problema ahí con el pit.
4: Sí, creo que es algo de sistema, no es algo nuestro, creo que veníamos con el pit limiter, pero se ve que sale. Hay muchos pozos acá en la calle boxes y capaz por eso. Pero nada, una carrera muy larga, la verdad que muy frustrante porque no salió nada. Largué bien, después tuve algún que otro ahí casi sobrepaso, pero es imposible pasar y después paramos temprano, perdimos dos puestos en la parada, después no paró nadie y agarraron la bandera roja, cambiaron gomas con la bandera roja y en el relanzamiento me chocó Fernando, me hizo que lo choque a Hulkenberg, no, un desastre, ¿no? Y después yo choqué a Carlos, que venía lento en el medio de la pista. La verdad que una carrera muy frustrante, un fin de complicado, pero una carrera que podría haber oportunidades, pero como que no las aprovechamos y nada, da un poco de bronca, habrá que rever todo y volver mejor en Barcelona. Es un fin de semana bastante especial acá el de Mónaco y nada, con bronca por obviamente no haber tenido un poco más arriba.
3: En un momento cuando pusiste el neumático duro tenías muy buen ritmo, te venías acercando a todo, pero apareció Williams haciendo la famosa táctica de Williams, ralentando todo, y allí se empezó a perjudicar todo.
4: Sí, creo que es lo que hicieron el año pasado y lo que se puede hacer acá en Mónaco. Y creo que eso es lo triste de correr acá, ¿no? De que está muy bueno clasificar y todo eso, pero cuando ya la carrera no se puede pasar y un auto que va a 4 segundos más lento por vuelta no lo va a pasar tampoco. Así que una carrera muy aburrida y especialmente frustrante, ¿no? Así que nada, una pena, creo que. Obviamente habrá que rever cosas y entender un poco el porqué de algunas situaciones, pero bueno, intentaremos mejorar para el próximo. Un poco más, boludo. No me gusta.
0: Seguro que mejor. Ahí está entonces la palabra de Franco Colapinto, muy pero muy caliente, pero bueno, ¿quién iba a saber que después de él haber ingresado a los boxes para cambiar los neumáticos hubo un pace car, ¿no?
1: Son cosas que se dan.
0: Exacto. Bueno, ¿usted qué tiene?
1: Para terminar con el tema de la Fórmula 1,
0: sí,
1: el fin de semana que viene, como dijo César, se corre el Gran Premio de Barcelona. No hay carrera sprint y para los que le gustan la próxima carrera sprint va a ser recién el mes que viene, del 3 al 5 de julio en Gran Bretaña, en Silverstone.
0: Bien, perfecto. Bueno, nos metemos en la semana de carrera, Osvaldo, ¿le parece? Porque este fin de semana se está corriendo el rally de Villa Mugueta. Última vez que se corrió con este campeonato o con esta organización fue en el año 2014 y nosotros estuvimos transmitiendo. en el año 2014. Había dos radios que transmitíamos. Nosotros transmitíamos por una radio y el equipo, digamos, de la radio de Cotorra, o sea, Miguel Fratani.
1: Nosotros nos cambiamos.
0: Y ahora nosotros nos quedamos ahí.
1: Nos cambiamos.
0: Ah, sí, estábamos, claro, exacto.
1: Estábamos en la vereda enfrente.
0: Estábamos en la vereda enfrente. Bueno. Así que se corre Villa Mugueta y por supuesto lo tenemos al armador de Villa Mugueta, al Leo Vera. ¿Cómo andas, Leo, querido? Buen mediodía.
5: Bueno, muy bueno.
0: Para que te abran el micrófono, a ver, para, ¿eh? A ver, ¿ahora?
5: Hola.
0: No está saliendo. ¿Querés que le pongamos aquel?
1: Mientras tanto que...
0: Tómate un mate. Ahora está. A ver ahí está.
5: ¿Me escuchan?
0: Ahora sí, Leo. Ah, bueno. Dale.
5: Bueno, muy buen mediodía para usted y para toda la audiencia. Uh-huh. Así que bueno, sí, vamos a estar en Villa Mugueta el fin de semana. Bueno. Como decía, el 2014 yo corrí esa carrera.
0: ¿La corriste vos?
5: Sí, mirá. Sí, estuve corriendo. No me acordaba los caminos, pero...
0: ¿Con el Ariel?
5: No, con Edgardo Llano.
0: Ah, mirá, con Llano.
5: Sí. Nos acordábamos el otro día, estuvimos comiendo el viernes y nos acordábamos de la carrera. Ajá,
0: mirá. Sí, nosotros estuvimos transmitiendo allí. Pero bueno, era la organización de Juan Icarati con Rubén Rimoldi, esa época.
5: Claro.
0: ¿Te acordás?
5: Sí.
0: Exacto. Bueno, la pregunta de rigor. La lluvia no le hizo absolutamente nada y se corre normalmente.
5: No, por lo menos no ha llovido, ha lloviznado como acá, igual. Y esta mañana hablé con Mariano, que es que está encargado allá, ayudándome en la parte de los trazados, y me dijo que estuvo esta mañana por los caminos, ¿no? Todo impecable.
0: Sí, bueno. Tengo un problema. ¿Con qué empezamos? Parque de asistencia, al ladito de la cancha, prácticamente cerca de la cancha de fútbol.
5: No,
0: cuando vos salías a la derecha.
5: El parque de asistencia está, digamos, yendo de Villa Mugueta para Arminda.
0: Sí.
5: A la salida sería de Mugueta, a mano derecha, hay un parque ahí.
0: Al lado de la ruta.
5: Al lado de la ruta, bien pegado a la ruta.
0: Bien pegado a la ruta, bien.
5: Sería entre el arco de la entrada de Villa Mugueta para el lado de Arminda.
0: Para el lado de Arminda, sí. Bien. Arrancamos con la prueba especial número 1. Que nos cuente Leo cómo se armó. Pará, ¿tiene algo que ver esto con lo del 2014 o no? ¿Son tramos distintos?
5: Ni me acuerdo cómo era lo del 2014.
0: Claro,
5: no.
0: Por eso.
5: Me parece que se corre uno de cada lado.
0: Sí.
5: Ahora se corren los dos del mismo lugar.
0: Bien, bueno.
1: No, se corrían los dos del lado. Uno se largaba cerca del peaje. Pegadito al peaje para adentro, se largaba.
0: Sí.
1: Y el otro terminaba, que es donde yo estaba, casi adentro del pueblo.
0: Claro. Bueno, claro. Contanos ahora cómo es el tema, Leo. El 1, vamos al 1. Tenemos el planito por ahí del número 1.
5: La prueba especial 1 es de 11,77 kilómetros y se está alargando cerquita a lo que sería el puente sobre el Saladillo, que va de Fuentes hacia Villa Mugueta.
0: Sí.
5: Recordarle a toda la gente que va a ir, sería de Casilda o de Fuente, la zona, que está cortado el puente ese.
0: Ah, o sea que no se puede pasar
5: por ahí. No, hay que ir por Arminda o por Vigán.
0: Bien, o por Vigán por pavimento.
5: Se va por Fuente,
0: peaje.
5: Hasta Arminda por tierra y después se va a Villa Mugueta. Y bien. Si es por ruta, solamente por todo lo que es ruta, yendo de esta zona, por lo que es Vigán.
0: Pero Leo, ese puente no se cortó por la carrera, viene...
5: No, se cortó la semana pasada.
0: Sí, por eso.
5: Lo estaban arreglando y habían abandonado la obra hacía un par de meses y volvieron ahora a trabajar justo esta semana.
0: ¿Sí? Claro, qué bien.
5: Yo las dos veces que fui allá a trabajar, pasamos por el puente. Puede pasar.
0: Claro,
5: ahora ya no, ya está cortado.
0: Exactamente.
5: Para recordarles que no se puede pasar.
0: Bien.
5: Bueno, la prueba especial 1 se está alargando ahí cerquita del puente, a unos 1500 metros más o menos. Un trazado quedó muy lindo, bastante rápido, con unas curvas también rápidas. Lindo lugares para ir a mirar. Hay puente, lomo, quedó atractivo.
0: Bien. ¿Kilómetros?
5: 11,77 tiene.
0: Ajá, casi 12.
5: Sí, casi 12 kilómetros.
0: Bien.
5: Esa prueba especial, que va a ser la 1, se va a estar alargando 11,38. Recordamos, el primer auto va a salir de parque de asistencia a las 11 horas. Sería apenas largar el primer auto a las 11 de parque de asistencia, para alargar 11:38 la primer prueba especial.
0: Bien, correcto. Pará, ya dijiste más o menos los lugares, todo.
5: Sí, tiene pocos lugares de acceso el tramo ese. Bien. Así que los recomendamos que una hora antes estén ubicados ya en el lugar que quieren observar, porque no hay, solamente creo que hay dos caminos nada más para poder entrar. Ajá, ajá. Y uno que viene del lado de Sanford, que no se va a poder ir desde Mugueta.
0: O sea que, salvo el móvil de la radio, con Sebastián Belloni arriba del móvil, va a estar cortado el ingreso una hora antes. Más o menos.
5: Sí, sí, sí.
0: Una hora antes de la largada.
5: 40 minutos, pero una hora antes tiene que estar todo ubicado, que va a ser 40 minutos antes, va a empezar a pasar los vehículos de seguridad, y ya que la gente esté ubicada, para que sea más fácil y más rápido poder autorizar la largada de la prueba.
0: Bien, y termina en un camino que, digamos, se puede llegar al final de la prueba especial por la ruta 14, tomando el camino que va para el puente Pessoa.
5: Claro, exactamente. Por eso te decía que se puede, para la gente que va del lado de Sanford o de Casilda, que conoce de Fuente, pueden llegar a la curva. Ahí estamos cerquita al puente Pessoa, no sé si a 1500 metros, 1000 metros.
0: Ajá.
5: La última curva de la carrera.
0: ¿Sí? Correcto, correcto.
1: No sé cuál es el puente Pessoa.
0: No, pasa por la escuela y después el puente Pessoa. Bueno, usted iba por ruta, en esa época en el campo no se metía el Ovaldo César,
1: El puente Pessoa, el de la canción, ¿no es?
5: Por tierra.
1: Sí. Ahora me cortaron el puente, no sé por dónde voy a ir.
0: No es el de la canción, no. El puente Pessoa no es ese, pero bueno, se llama igual.
5: Claro.
0: Sí, bueno, César, ¿alguna otra acotación que te parece del 1?
2: No, yo no conozco la zona, así que
0: no fui
2: nunca a un rally.
0: Está bien, pero
2: así que simplemente agradecer como siempre la buena predisposición de Leo, y bueno, ya por lo menos lo que yo tenía que saber ya lo sé, así bien. Que escucho nomás.
0: Perfecto. Lo del parque de asistencia quería saber vos nada más.
2: Exactamente, exacto.
0: Che, ¿es veloz o un trabadito?
5: ¿Cómo no, es el 1? Veloz. El 1 es más rápido que el 2.
0: Bien, sí, vamos al 2.
5: Dale.
0: Largada.
5: Terminamos el tramo, son 5 kilómetros de enlace para volver a largar otra vez.
0: Ajá.
5: Este tramo tiene casi 13 kilómetros y está largando a las 12:06. Es un tramo con ingreso a campo, que tenemos bastante, hacemos dentro de un campo.
0: Ajá.
5: Y es un poco más trabado este acá,
0: claro,
5: que el otro.
0: Fundamentalmente esa zona que se ve ahí del ingreso al campo.
5: Ahí ingresamos al campo. Claro. Ese campo que ingresamos es de Ricardo Mancini, y nos dio el campo. Agradecerle a Ricardo que tuvo la buena predisposición de dejarnos hacer una parte del trazado dentro del lote de él. Así que sí. Y bueno, se va. Este se está corriendo y se va para lo que es para el lado del pueblo.
0: Claro.
5: Termina en lo que es casi enfrente del parque de asistencia, a 500 metros.
0: Claro. En un camino que está paralelo a la ruta.
5: Una colectora de la ruta 14. Y ahí, bueno, ahí termina la prueba especial 2. Que la última curva de ese trazado se puede mirar ahí de la banquina a la ruta o observar ahí. Y ahí. También el final hay una S sobre
1: el camino. Sentido que sería Vigan-Mugueta.
0: Vigan-Mugueta.
5: Sí, sí, sí.
0: Esa curva que vos decís, la última, ¿es la que después vos seguís por el camino cruzando la ruta a entrar al pueblo? ¿O no?
5: No, es antes. Es la otra. La que sigue sería donde estaría el final, la mesa.
0: Sí, sí, sí.
5: En correcto. La mesa, donde está la mesa, ahí es donde sería el ingreso al pueblo.
0: El ingreso
5: ahí está la mesa y cruzan la ruta y ya entran al parque de asistencia. O sea que no hay,
0: claro,
5: no hay enlace.
0: Nada, prácticamente no hay enlace. Y bueno, ahí Osvaldito la pacha ni se ensucia.
5: Vamos a ver. Si te toca el 2, Osvaldo está ahí sobre
0: le
5: la
0: toca
5: ruta,
0: el 2, le toca el 2.
5: No.
0: A Osvaldo.
5: Puedes esperar hasta que se esté largando.
0: Bueno, medida.
1: De ahí salgo rápido para irme a Chavá.
0: A comer.
1: Claro. No,
0: a Chavá. Ah, tenés que ir a ver el partido, claro.
5: Sí,
0: claro.
5: Sí, está ahí sobre la ruta,
0: la academia.
5: Así que al toque.
1: Sí, sí.
5: 12:74, casi 13 kilómetros tienes.
0: Bien, correcto. Sí,
5: sí. Quedaron dos lindos trazados, digamos.
0: Bien.
5: Tratamos de hacer del mismo lado por una cuestión de que del otro lado del pueblo los caminos son todos de 3, 4 kilómetros y no tienen cruce.
0: Ajá.
5: Es medio complicado, era medio difícil hacer.
1: En el 2014, o todas las veces que fuimos, siempre se corrió de Mugueta yendo como para Máximo Paz.
0: Ah, claro.
1: Ahora se.
0: Y había un súper entre medio de los árboles, ahí en
5: claro,
0: la zona del
5: coso. Sí, se corría en la parte ahí. Ahí sí se me acuerdo que lo...
0: Sí. Que era bastante complicado, porque te podía pegar con un arbolito. ¿Vos te pegaste?
1: No, gané el campeonato Super Prime.
0: Ah, ¿ganaste? No, lo empataste.
1: Bueno, lo empataste.
0: era la época que no había décimas. Minuto y segundo.
1: Le gané por 9 décimas, pero bueno.
0: Sí, está bien. Pero bueno. Sí, ¿esto a qué hora, Leo?
5: Ese tramo se está alargando a las 12.06.
0: Perfecto.
5: El 2.
0: Perfecto.
5: Después se vuelve a alargar 14.31, lo que fue la primera prueba. Uh-huh. Y la última prueba especial del día es a las 14.59.
0: Del sábado.
5: Sí, sí. Está el cronograma hecho para terminar temprano por una cuestión de que ahora los días son muy cortos.
0: Bien. Bueno, una información importante para los pilotos es que no hay estación de servicio de bandera, por lo tanto cambia un poco ese tema del
5: la
0: provisión de combustible.
5: Sí, ya se lo comunicamos anoche en el grupo. Uh-huh. Que no hay estación de bandera, y al no estar con un combustible de confianza, lo que hacemos es que cada uno se lleve el combustible como hacíamos antes.
0: Claro.
5: Y se va a hacer la recarga, la salida de parque de asistencia, donde tenemos la zona de carga segura con el bombero, así que van a hacer la recarga todos ahí.
0: O sea que si yo no voy con el bidón, voy, compro el combustible en la estación de servicio de ahí, y lo llevo al...
1: Lo tenés que agregar vos a mano.
0: Sí. Lo llevo al lugar seguro y se carga ahí en el lugar seguro.
5: Claro, exactamente, se tiene que llevar a la zona segura.
0: No tenés que llevar de acá el combustible, sí, allá hay combustible.
1: Sí, hay estación de servicio, sí, el que tenga que cargar combustible en su vehículo puede hacerlo.
5: Sí, circular. Hay estación de servicio, pero
1: por ahí somos más delicados, claro. Todos, uh-huh. Cargan la estación de servicio que más le guste. Sí.
5: Claro, estación de servicio hay, no tiene bandera, no sabemos de qué combustible, entonces bien. Como no se sabe, por eso le pedimos que cada uno se lleve el combustible que usa siempre.
0: Perfecto. Bueno, vamos el domingo entonces.
5: Dale, el domingo 8.30 sale el primer auto de lo que es el parque cerrado. Uh-huh. Que va a ir a asistencia, 20 minutos de asistencia. Para alargar la primera especial, la prueba especial número sería la 5,
0: sí.
5: A las 9.28.
0: Bien.
5: La prueba especial siguiente 9.56, la penúltima prueba 12.21 y la última, que es el Power Stage, sí. A las 12.49.
0: Bien. Lo que estoy viendo es mucha diferencia de la salida de parque a la largada de la primera prueba especial. Es por el...
5: Claro, tiene la recarga de combustible y claro, aparte hay 10 kilómetros de enlace.
0: Hay 10 kilómetros.
5: Sí. El enlace largo es a la largada. Entre el 1 y el 2 tienen 5 kilómetros y en el 2 al parque no tienen nada.
1: Bien. O sea... lo que te voy a preguntar, los pilotos y los equipos lo saben todo, absolutamente todos. La carga de combustible no se puede hacer entre el 1 y el 2.
0: En ningún otro lado.
1: Sin asistencia.
5: No. Entre el 1 y el 2. Los únicos que están autorizados solamente son las motos o cuatri que tienen poca capacidad de combustible.
0: Claro.
5: Y lo tienen que hacer en el final del tramo 1 en la mesa donde se encuentra el bombero.
1: Lo saben, pero vale aclararlo.
5: No, igualmente se lo aclaramos siempre en la reunión de pilotos para que lo tengan
0: presente. ¿Y los autos?
5: ¿Los autos?
0: ¿Cuándo?
5: En la salida de parque de asistencia, tanto cuando se va a la primer prueba especial o la prueba especial número 3.
0: O sea, ahí va a haber bomberos.
5: Sí, está el bombero en la zona. Nosotros tenemos una zona delimitada, uh-huh, para la recarga de combustible, claro, con un bombero presente en el lugar.
0: Bueno, perfecto, Leo. Bueno, César, ¿alguna pregunta?
2: No, nada más. Creo que pregunté lo mismo en Pujato. ¿La premiación va a ser en el mismo lugar ahí en el parque de asistencia o en algún otro lugar?
5: No, creería por lo menos en el parque de asistencia, como lo hacemos siempre. Pujato por ahí algo especial siempre, porque como nos queda enfrente la rampa y una rampa que arman, y la verdad que
1: En el único lugar que fue difícil fue Cañada de Gómez.
5: Sí. Que está
0: claro.
5: Estaba un poco lejos. Pero no va a ser trotando, en el mismo parque de asistencia.
1: 20 kilómetros trotando fui hasta la plaza.
0: Che, bueno, hablamos de la entrega de premios. Bueno, hablemos de la largada simbólica, viernes a la noche.
5: La largada de la rampa va a ser, sí, a las 19 horas, uh-huh. En lo que es enfrente del Salón Español, de ahí, para que se ubiquen a media cuadra de la Plaza Central. Ajá. Los autos van a estacionar de ahí y todo lo que es el contorno de la plaza.
0: Claro.
5: Van a estar estacionados el parque cerrado de largada.
0: Bueno, el motivo por el cual no se larga frente a la comuna es que en la esquina hay un salón de eventos y hay un cumpleaños de 15.
5: Un cumpleaños de 15 el día para la noche.
0: Bueno. Así que bueno, justo
1: se da este caso.
0: Así que toda la gente del cumpleaños de 15 que se vaya a ver la largada, antes de comer.
5: Antes de comer.
0: Sí, bueno.
2: Y después al revés.
0: ¿Cómo?
2: Claro. Después al revés, nos vamos todos al cumpleaños 15.
0: Claro, después de... Sí, bueno, Leo, no sé, algo más, consideraciones, por supuesto, como siempre, de seguridad.
5: Recordarle siempre al público de ubicarse en zonas seguras, de que hagan, siempre acaten las órdenes de los oficiales deportivos, tanto de lo que es el doble cero, el cero, que son los que acomodan el público para que puedan autorizar la largada, y siempre pedirle colaboración a la gente que va a mirar y conoce del tema, que por ahí nos colaboren con la gente que es nueva. Hace mucho se corre en mugueta, pero bueno, creo que por ahí hay gente que no ha ido nunca, y bueno, pedimos siempre a la gente que por ahí conoce del tema que pueda colaborar. Para colaborar con el general de la carrera,
0: ¿sí? Exactamente. Bueno, a ver si tengo alguna otra pregunta. Me parece que no. No sé, alguna otra acotación por parte de la organización. ¿Algún mensaje a los pilotos? ¿Algo? ¿Cuándo se habilita el parque de asistencia?
5: El parque de asistencia va a estar habilitado a partir del jueves al mediodía.
0: Al mediodía,
5: bien, sí.
0: Correcto. Bueno, no sé, Osvaldo.
1: No, creo que fue bien nutrida la información. Creo que hay que seguir recalcando que a la gente, al público, que vaya con tiempo, porque hay pocos lugares de ingreso, así que así se toman el tiempo de poder encontrar los lugares para ingresar y para poder ubicarse bien.
0: Claro. A ver, poneme el 2 de nuevo, Estefano, por favor.
5: En el tramo 1, donde es complicado entrar. En el 2 hay varios ingresos. Después está también la última parte que está sobre la ruta.
0: Claro.
5: Y se puede ver
0: eso,
5: ahí.
0: Eso es lo que te decía.
5: Sí.
0: Y en la zona del intrincado aquel, por lo que veo, acá hay un camino
5: que llega hasta la entrada, sí.
0: Claro, de la ruta 14.
5: De la ruta 14.
0: Se llega hasta ese lugar.
5: Sí, hay varios ingresos. Hay muchos lugares para ir a observar el tramo 2. El 1, el que es complicado, que tiene partes lindas, que quiere ir a verlo, va a tener que entrar una hora antes y buscar una buena ubicación.
0: Ajá. Bueno, Leo, desde ya un millón de gracias por toda la información. Si vos me haces el favor, me dejás los horarios, yo los voy, los vamos repitiendo desde aquí. Y bueno, como siempre, buen trabajo de la organización, de todos los muchachos de la organización del Rally Santafesino, que sea una fiesta, verdaderamente.
5: Esperemos que nos acompañe, bueno, el tiempo, el clima, que sea un lindo fin de semana. Y bueno, esperarlos a todos el fin de semana en Villa Mugueta, a partir del viernes, que quiere presenciar lo que es la largada de la carrera. Y después, bueno, lo que va a ser sábado y domingo, la carrera en los que son los tramos de campo.
0: Bueno, ¿y para los ansiosos?
1: Para los ansiosos, bueno, sí. Creo que vamos a hacer la misma pregunta. Todavía no se hizo la 3, ya queremos saber la 4.
5: Sí. Estamos como el otro día cuando vine con lo de Pujato. ¿De
1: listo?
0: Listo. La 5, Arequito.
5: Arequito.
0: La 6, Uve.
5: Uve ya está confirmado,
0: se confirma esta semana. La 7 todavía no se sabe.
5: No. Hasta ahora lo único que hay confirmado es...
0: ¿Y el premio Coronación por qué no aparece? Porque siempre fue...
5: Falta definir algunas cosas y ya está.
0: Ah, perfecto.
5: Ya se va a estar.
0: Por eso me pareció raro. Sí. Porque siempre aparecía de una al principio del cronograma, pero bueno.
1: Sí, se está trabajando en todas las fechas, nomás que todavía no hay confirmación.
0: Exactamente.
5: Sí, se está trabajando para todo lo que es cerrar el calendario para ya lo antes posible terminar de definirlo y que ya estén todas las fechas programadas, digamos, las fechas están, faltan por ahí los dos o tres lugares que faltan, pero sí, bueno, sí, se está trabajando en todo. Sí.
0: Esta es la última fecha que, digamos, del corrimiento. Después ya a partir de Arequito.
5: No, okay. Arequito se corrió también una semana. Ah, a partir de Hugues.
0: De Hugues.
5: Hoy retomamos el calendario original que tenía.
0: Las últimas tres carreras.
5: Exacto.
0: Bien, perfecto. A ver, me están llegando algunos mensajes, a ver si tiene que ver con algo del rally. No, todavía no. Bueno, nosotros en esta oportunidad, y le digo al operador que está ahí escuchándonos también, vamos a estar transmitiendo también la largada simbólica, porque Radio Cooperativa, a través de la FM 93.7 en Villa Mugueta, va a transmitir a partir de la hora 19 la largada simbólica. Así que vamos a estar por Radio Cooperativa el viernes, largada simbólica, el sábado a partir de las 10 de la mañana y el domingo a partir de las 8 y media de la mañana con todo el equipo periodístico deportivo de Radio Sport, que estará participando de la transmisión. Leo, muchas gracias.
5: Bueno, gracias a ustedes siempre por la difusión y la transmisión que hace siempre carrera a carrera, que la verdad que es de mucha utilidad.
0: Bueno, ¿cuándo vamos a tener el libro de ruta? Porque seguramente algunos pilotos también lo quieren lo antes posible, ¿no?
5: Como siempre, el miércoles a tardecita noche va también a estar ya. Lo pasamos al grupo y va a estar publicado en lo que es la página oficial del Rally de Rally Santa Fe.
0: Perfecto. Leo Vera, muchas gracias, Leo, querido.
5: Gracias a usted.
0: Bueno, ¿qué hacemos? ¿Pausa? ¿Le parece? Vamos, hacemos una pausa y después ya estamos con todo lo que pasó a nivel nacional, a nivel entrerriano y a nivel local con el karting de Juncal.

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0: Vamos con el rally entrerriano que se corrió en Concepción del Uruguay, donde pilotos amigos hacían las veces de local, como el caso de Jorge John, también de Manuel Cernau, pilotos que ya han competido o que compiten aquí en el rally santafesino. Vamos a ir por la clasificación por clases. Acá está. En la clase A6 ganó Martín Baucero y Ricardo Baucero con un gol. Segundo fue Alejandro Aquiles y Javier Tabuada. Tercero quedó Daniel Bonín y Walter Traverso. Cuarto quedó Jorge John y Valeria John, que venían tercero y tuvieron un inconveniente en el final y lamentablemente no pudieron llegar a hacer podio. Quinto quedó Ramírez Gianello. Sexto, el Kiko John y Ruiz. Y séptimo, Orsellé Locher. En la clase N7 ganó Lambert Fernández. Segundo, Bertet Jan. Tercero, Erpen Saldivia. Cuarto, Natero Chamillar. Quinto quedó Pelandino Esquivo. Sexto, Chetti. Y séptimo, Morar y Morel. En la clase N7 Light fue triunfo. Para que ya se me fue. Vamos por las clases entonces. Acá, por clase. En la N7 Lai, les decía, ganó Máximo Frare y Ariel Benedetti. Este Benedetti, ahora le voy a preguntar a César, a ver si es de los Benedetti que lo navegan al Tani Iman.
1: Segundo, creo que debe tener algún parentesco, porque también es de Gualeguay.
0: Ah, sí, entonces sí, seguro. Segundo quedó Moreira Sena en la clasificación de la N7 Light. Tercero, Baez Junk. Cuarto, González Pérez. Y quinto, García Travillet. En la clase N9, 16 válvulas, fue triunfo el piloto local. Ganó Manuel Cerneu y Diego Saiper. Segundo, Antunes Abanoni. Tercero, Parravicini. Cuarto, Delia Franchieri. Quinto, Suñer Schim. Sexto quedó Martínez Sánchez. Séptimo, Huk. Octavo quedó en la clasificación de la clase última de la clase. Zarzuela Reynoso. Noveno, Lanterna Frizzler. Y décimo, Blanc. 30 autos que terminaron el rally de Concepción del Uruguay. Y esto decía el ganador de la general, el ganador de la clase A6, Martín Baucero.
2: Fue muy emocionante todo. Era un sueño que teníamos y obviamente veníamos buscando que por ahí se dé una carrera. Ganar una general era lo que estábamos buscando, y hacerlo acá en casa es hermoso, es un sueño. Así que bueno, en lo deportivo nada, bien. Era una carrera difícil que el auto tenía que aguantar y fue así. Eso es todo trabajo del equipo. Así que bueno, Benja, Brian, Pancho, el tío. Y toda la gente que nos vino a acompañar, y compartimos un fin de semana lindo y lo disfrutamos, que eso es lo que venimos a hacer acá.
3: Franco, la verdad que estamos felices, porque fue un fin de semana redondo, el auto de principio a fin anduvo fantástico y el agradecimiento ya que sobran lo que dijo Matute, yo me sumo a eso, es toda la gente que nos acompaña y acá en Concepción, los familiares, amigos. Así que bueno, felices.
0: Bueno, Osvaldo, la palabra de los ganadores del rally de Entre Ríos. Sí, señor. ¿Dónde vamos? Vamos a
1: La Plata. Dani.
0: ¿A dónde? Sí, César, decime.
1: Vale aclarar que también fue de la partida Juan Pablo Aquiles.
0: Ah, sí.
1: Pero desertó.
0: Desertó, sí. Juan Pablo también estuvo participando en Entre Ríos. Vamos al Turismo Nacional, ¿te parece?
4: Vamos al Turismo Nacional.
0: Sí, señor.
4: Bueno. Arrancamos con la clase 2.
0: Sí, cómo no.
4: El ganador fue Tomás Vitar con el Nissan March. Ajá. Segundo, Francisco Coltrinari con el Peugeot 208. Tercero, Martín Lestón con el Peugeot 208. Cuarto, Pablo Colazo con el Etios. Quinto, Horacio Évolo con el Etios. Sexto, Tomás Marchesín con el Etios. Séptimo, Ezequiel Bastida con el Yaris. Octavo, Santino Valerini con el 208. Noveno, el piloto atendido acá en Casilda, Tiago Ferrari con el Volkswagen Tren. Cuarto, Renzo Blota con el 208. Décimo primero, Sergio Fernández con el 208, decimosegundo Andrés Calderón con el 208, decimotercero Maximiliano Vestani con el Onix, decimocuarto Martín Blasin con el 208 y decimoquinto Diego Casay con el 208. Siguieron Guevara, Luchán, Roqueta, Mura, Romano, Canela, Gripo, Gripo, Fernández, Reynoso, Bodrato, Petracini, Don Sino, Quattrocini, Kreis, Costa y Robledo. 32 largaron la carrera.
0: Brian Reynoso terminó, abandonó, ¿no? Tiene vueltas menos. Abandonó.
4: Sí, tiene 13 vueltas, correcto, contra 16 del resto.
0: El otro piloto del equipo del Queco Yacones. ¿Alguna acotación, César?
1: ¿César? No, ninguna. La verdad que no pude ver.
4: ¿Eh? Se acostó como a las 7 de la mañana.
0: Sí, claro, creo que se va a poner.
4: Yo tampoco pude ver la carrera.
0: En el campeonato lo tiene como puntero, espero que esté actualizado, Francisco Coltrinari, del equipo de Iván Saturni, con el Peugeot, tiene 166 puntos. A un punto quedó Tomás Vitar, tiene 165. Tercero, Ezequiel Bastida, tiene 126, que corre en el equipo de la Lebucci. Cuarto quedó Martín Leston con 120 puntos. Quinto, Valerini, también del equipo de Iván Saturni, tiene 106 unidades. Sexto, Nicolás Posco, que ya dejó la categoría, 88. Séptimo, Juan Ignacio Canela con 85. Octavo, Renzo Blota, tiene 78. Noveno, Lucas Petracini con 71. Décimo, Maximiliano Vestani con 65. Lo ubicamos a Tiago Ferrari. A ver. Tiago Ferrari está 23 en el campeonato, tiene 31 puntos, y Brian Reynoso está 25 en el campeonato, tiene 28 puntos el campeonato de la clase 2. Vamos a ver qué
1: Dani,
0: decía.
1: Sí. Sí. Me acordé de algo para destacar de Tiago Ferrari, que hizo una muy buena remontada, largó en el puesto 20 y llegó noveno. Tuvo algunos problemas, no sé bien qué pasó, pero bueno, había largado puesto 20 y llegó entre los 10.
0: Mirá, gran carrera entonces de Tiago. Bueno, nos vamos a la palabra del ganador. Esto decía Tomás Vitar para los micrófonos de la Red Federal de Automovilismo.
5: Tommy, te sigo molestando, ¿cómo estás? Muy buenas tardes para vos, llegó un triunfo impresionante, ¿no? ¿Cómo estás?
6: Hola, buenas tardes a todos, sí, contento. Agradecido a los chicos del equipo, a todas las publicidades, a Zumi, a Tecnofuga, MP Zanahorias. Muy contento, la verdad es que le pegamos la tecla con la puesta a punto que nos ha permitido avanzar contra los pollos que estaban un paso arriba, así que muy contento con el equipo.
5: Clima difícil, no llegó a llovinear, pero complicado, la pista había mucha humedad, ¿no?
6: Sí, así es, a nosotros como pilotos nos caían una pequeña gotita en el parabrisas que no sabía si iba a estar húmedo o no, pero bueno, iba viendo permanente el liso a ver si marcaban bandera de pista húmeda, no lo marcaban, así que traté de hacer todo lo más rápido posible.
5: ¿Cómo viste esa maniobra para saltar la punta de la competencia? ¿Tuviste mucha paciencia?
6: Sí, sabía que la maniobra era ahí, que a él le costaba traccionando, y bueno, traté que cuerde entrando a esa curva, y cuando salió era peor la tracción incluso como venía la vuelta anterior, así que lo aprovechamos bien y ahí es más, va a ser nuestra carrera.
5: A partir de ahí, hiciste tu carrera, como decía recién, sacaste buena distancia y la última vuelta fue tranquila, por así decirlo.
6: Sí, así que traté de hacerla dos vueltas próximas, pasarlo lo más rápido posible para sacarlo de la succión. Así fue, ya cuando vi que no me seguía con la chupada me tranquilicé bastante y esperé que termine la carrera.
5: Inicio de año muy especial para vos, buenas victorias y buenos puntos.
6: Sí, así es, si bien Fran sigue sumando muy firme, le hemos apuntado casi nada, pero es un mano a mano hasta ahora, así que vamos a tratar de seguir el punto.
5: Tocará festejar, gracias.
6: Dale, un abrazo para todos.
0: Bueno, así pasó entonces todo el desarrollo de la clase 2 del Turismo Nacional que se corrió en el autódromo de Mazacane. ¿Por qué se ríe? ¿Es de Mazacane?
4: Es de él. Sí. Qué hermoso que es, pero...
0: Ah, ¿es lindo? No sé, yo no lo conozco.
4: Parece un edificio, ¿viste? Los boxes, César.
0: Y ahí están.
1: Ah, pero no el autódromo en sí, el circuito en sí.
0: ¿Qué es? ¿Qué es eso?
1: No, porque yo digo, él dice, es lindo, es hermoso. Miren, el autódromo, sinceramente, el circuito, el dibujo no me atrae.
4: Bueno, no.
1: La infraestructura. Puede ser la infraestructura que tienen los boxes y todo. Claro.
4: Que parece, arriba de los boxes parece un hotel todo despejado.
0: Y ahí está haciendo el búnker, Mazacane.
4: Hágase cargo.
1: Ahí vive.
4: Hágase cargo.
0: Bueno, vamos con la clase 3.
4: En cualquier momento no va a caer. Acá van a ser varios los que no van a caer. Bueno, ¿qué pasó en la clase 3? El ganador fue Jeremías Olmedo con el Chevrolet Cruze. Segundo, Alfonso Domenech con el Volkswagen Virtus. Tercero, Jorge Barrios con el Chevrolet Cruze. Cuarto, Agustín Canapino con el Cruze. Quinto, Mauricio Lambiri con el Focus. Sexto, el puntero del campeonato, Metralleta, con el Honda Civic, Facundo Chapur. Séptimo, Ever Franetovich, el piloto de Venado Tuerto, con el Focus. Octavo, Jonathan Castellano con el Cruze. Noveno, Joel Gatman con el Cruze. Décimo, Matías Muñoz Marchesi con el Vento. Décimo primero, Sebastián Gómez con el Vento. Décimo segundo, José Manuel Úrsula con el Focus. Décimo tercero, Gonzalo Antolín con el Cruze. Décimo cuarto, Leandro González con el Cruze. Décimo quinto, Juan Cruz Benvenuti con el Vento. Siguieron Lucas Tedeschi, el piloto de Las Rosas. Gian Antoni, Damiani, Carducci, Sciarro, el piloto atendido acá en Casildo con el Virtus del equipo de Giacone. Vigésimo primero, Vicine. Vigésimo segundo, Márquez. Cohen, Cano, Percas, Larrauri, Pernia, Marlo, Facundo Arduzzo, Rizzati, Tetti, Martínez y Santero. Tanto bien. Santero como Arduzzo se la pasaron probando porque abandonaron en la largada. Uh-huh. Y de, bueno, Arduzzo directamente ni largó.
0: No largó.
4: Y bueno, estuvieron girando, probando cosas en el auto. Sí.
0: Bueno, el campeonato lo tiene como puntero, como decía Osvaldo, a Facundo Metralleta Chapur con el equipo de Larrauri. Tiene 149 puntos. Segundo está Agustín Canapino, que tiene 142. Tercero está Julián Santero con 102. Cuarto, Mauricio Lambiris con 101. Quinto, Jonathan El Pinchito Castellano, tiene 94. Sexto está el piloto del equipo de Iván Saturni, Alfonso Domenech, con el Virtus, tiene 88. Séptimo, Gómez, con 85. Octavo, Leonel Pernía, con 80. Noveno, José Manuel Urcera, con 79. 76 para el décimo, Bautista Damiani, tiene 76 puntos. Entonces, también 79 Usera y 76 Damiani. Y ubicamos al Flaco Arduzzo, decimosegundo, con 71 puntos. Y lo ubicamos a, mirá, el ganador, por ejemplo, Olmedo, está decimoquinto en el campeonato, tiene 57 puntos.
4: Pero ganó.
0: Pero ya ganó, exactamente. Y estamos buscando a.

0: Fue bastante peligroso.
1: Eso en la clase 3, ¿no? Sí.
0: Sí, uno me parece que era Juan Bautista de Benedictis. No quiero hablar de más, pero me parece que fue así.
1: Está en el fondo ahí en la... Tiene que ser que no registró ningún paso. ¿Qué fue, en la primera vuelta?
0: Vi el video, no sé en qué parte de la carrera fue.
1: Bueno, escuchamos a Jeremías Olmedo, entonces el ganador de la clase 3 en La Plata.
2: Jere, recién hablábamos, una victoria importante para vos, tercera victoria para el equipo de 5, ¿cómo estás?
3: Sí, así es, bueno, feliz por mi primera victoria en clase 3, por el gran funcionamiento que tuvimos en todo el fin de semana, así que nada, agradecerle a todos por este resultado.
2: Muy buena largada que te permitió llegar cómodo a la primera curva y a partir de ahí sacaste buena distancia.
3: Sí, fue clave la largada, porque bueno, nos quedó el aire limpio, nos quedó la pista para nosotros para imponer el ritmo. Agustín estaba muy bien. Pero bueno, creo que eso nos ayudó un poco a nosotros quedar ahí, que Jorgito por ahí que después se cayó un poco, lo puso lento a todos y nosotros nos escapamos con gran ritmo.
2: Fue una victoria prácticamente soñada porque no sufriste en ningún momento.
3: Ah, sí, disfruté de la vuelta 1 hasta la última, así que no podría haber sido mejor.
2: Recién hablábamos que asustaste a algunos porque, como decía también con un colega, que saliste muy lento de la penúltima curva y pensaba que te pasó algo, tomaste mucho recaudo.
3: Sí, nada, esa última vuelta traté de usar lo menos posible en cuanto a piano y todo, bueno, viste, como se dice siempre, la última vuelta se sienten todos los ruidos, así que nada, traté de hacer todo prolijo, sin exigir nada y acá estamos.
2: Mucho festejo, tu equipo está por demás de contento.
3: Sí, bueno, como te digo, porque veníamos igual, o sea, sabíamos que teníamos el potencial, pero por A por B nos pasaban cosas, así que nada, creo que es un envión para todos, me devuelve un poco de confianza y bueno, agradecerle a ellos.
2: Para festejar, gracias.
3: Sí, así es.
1: Bueno, a ver, César, si sabe. ¿De quién es hijo este muchacho Olmedo, César?
0: Qué buena pregunta que me hizo.
4: ¿No es Campera Amarilla el hijo?
1: ¿No es el hijo del diputado? ¿Olmedo?
0: ¿De qué diputado?
1: No es diputado Olmedo.
4: Sí.
1: No, senador.
4: O senador, bueno, sí, por Salta.
1: El legislador. Bueno.
0: Ay, no sé, ahí me mató. Bueno,
4: perfecto. Ahora voy a googlear.
1: Vamos, googlealo.
0: Yo sí sé Santilli Pasos, ese sí es hijo del Colorado Santilli y de la periodista Nancy Pasos.
1: Ah, mira vos, no sabía. Bueno, próxima carrera entonces se corre, Osvaldo, el 5 de julio, ¿no?
4: El 5 de julio en las Termas de Río Hondo.
1: Termas de Río Hondo, perfecto. Se merece que escuchemos a alguien que hizo realmente una maniobra increíble, esa sí la pude ver por YouTube. Lo vamos a escuchar a Alfonso Domenech, el piloto del equipo de Iván Saturni, que realmente hizo una maniobra terrible, pasó a dos y ahí se quedó segundo en la clasificación de la carrera. A ver qué dice.
5: No, explotó la tribuna.
6: Fue la mejor maniobra del año.
5: Mirá vos, bueno, me pongo contento de que logramos eso por lo menos.
6: Que ya es un podio.
5: Sí, nada, bueno. Pero bueno, tuvimos un arranque de año muy bueno que después nos costó tanto las otras carreras que nos confundió un poco. Así que este resultado nos viene muy bien.
6: ¿Y este resultado a cuántos puntos estás del auto? Digo, del 1 al 10 para esa evolución que se logra hoy.
5: Yo creo que tuvimos muy buena carrera de mitad de carrera adelante con el ritmo del auto, pero al momento de ser rápido, como la primera parte de la carrera o la clasificación, no estuvimos bien. Así que nos vamos con algo bueno que es el ritmo, pero nos falta mucho para tener una vuelta rápida y estar competitivo con los demás.
6: Es difícil, ¿no? Aguantar a Canapino.
5: Sí, aparte venía mucho más rápido, nos arribó muchísimo. No me quería poner a pelear por demás porque sabía que estaba más rápido, pero bueno, en un momento cuando nos emparejamos, digo, bueno, no hay mucho más ya, así que ahí nos pusimos a pelear los tres.
6: Es como, a ver, se dio en el momento, ¿no?, de la pelea entre ellos, donde Agustín lo supera, recupera, y vos venías de atrás, obviamente tomaste todo ese aire y dijiste, es esta, no había otra.
5: Exactamente, es un circuito que no es fácil pasar, así que aprovechamos que ellos venían a la par y agarrar esa buena succión. Y bueno, cuando venía embalado, digo, ahora o nunca, así que lo aprovechamos.
6: ¿Qué te dijo el equipo ahí?
5: No, nada,
6: en silencio.
5: No, en silencio. Yo me tiran lo justo, no soy de hablar mucho por la radio. Obviamente después un aliento y que venimos bien y vamos a dar para adelante y así.
6: Bueno, te vino bien que Canapino

0: lo prestó a Jorgito después, ¿no? Porque tuviste un respiro.
1: Sí, sí, después cuando nos acomodamos pudimos hacer una diferencia, obviamente que Agustín lo seguía atacando a Jorgito y eso nos hizo que nos podamos despegar un poquito y llegar tranquilo a la última parte de la carrera. Sí,
2: Bien, la palabra de Alfonso Domenech. Entonces, vamos con el karting de Juncal, César, aunque sea hasta el quinto de cada categoría, ¿eh? Y si hay alguna participación de piloto de Casilda o de la zona.
3: Bueno, dele. Dale. Si quiere, le voy a decir algo antes que tengo justo acá.
2: Sí.
3: Si me permite cambiar, así mientras tanto lo busco al otro.
2: Sí.
3: Con respecto a la Fórmula 1, este fin de semana se va a poder ver por Fox.
2: Ah,
3: o
2: mirá.
3: Sea, no solamente va el relato, sino que también se puede ver
2: la
3: carrera.
2: Ahí está, ¿ves? Se puede. ¿Dónde?
3: Y los horarios, si quiere, los tengo.
2: A ver.
3: ¿Quiere que se los pase?
2: Pero bueno, sí, lo íbamos a tirar jueves, pero sí, adelántelo.
3: Ah, bueno.
2: No,
3: bueno,
2: adelántelo. Bueno,
4: tíralo.
2: Adelántelo.
3: El viernes a las 8, la 8:25 práctica 1, 11:55 práctica 2. 7:25 práctica 3, 10:55 la clasificación ya el sábado, perdón.
2: Sí.
3: O sea que la práctica 3 es el sábado, ¿no? O sea, a las 7:25.
2: Bien.
3: Y la clasificación a las 10:55. Después, la carrera es el domingo a las 9:55 de la mañana.
2: Bien, correcto. O sea que no la vemos.
3: Le voy a decir algo más, a ver.
2: No la vemos.
3: A ver. ¿No la va a poder ver?
2: No, y si estamos en el rally.
3: Ah, claro, tiene razón. Claro. Salvo que algún buen samaritano tenga tele, que hasta ahora no he tenido esa suerte yo. Exacto. En los colectivos. Exacto. Pero bueno.
2: No.
3: Bueno, se me perdió el comentario donde decía cuáles son las carreras que no se pueden ver.
2: Pero
3: una era la de Mónaco, otra es la de Bahrein. Son 6, creo, las fechas que no se pueden ver por Fox.
2: Bien, perfecto. Vamos con el karting entonces. Yo ya arranco con una. Arranco con la 125 Internacional. La final de esta categoría la ganó Facundo Ministeri. Segundo, Valentino Sánchez. Tercero, Joaquín Damadio. Cuarto quedó Lautaro Llorar y quinto quedó Sebastián Damiani. ¿Buscamos a ver algún piloto de aquí de la zona? No, en esta categoría no. No sé si usted tiene la próxima, César.
3: Y deme un segundo, puede ser. Si tiene otra, tire
2: tengo otra. 125 promo, vamos con la 125 promo. Acá ganó en Juncal Sebastián Galli. Segundo, Ivo Samarini. Tercero, Julián Guillén. Cuarto, Nicolás Ferreira. Quinto, Luis Orlate. ¿Ubicamos algún piloto de la zona? No, en esta categoría tampoco hay piloto de la zona. Seguimos con más. Vamos con la categoría cadeneros. La categoría cadenero en Juncal fue triunfo en la final para Lucas Marinucci. Segundo, Pablo Bruno. Tercero, Santiago Carlucci. Cuarto quedó Matías Castaña. Quinto, Enzo Touset. Y ubicamos acá, a ver si hay muchos pilotos.
3: Mirá. Me parece que Matías Castaña es de Fuentes.
2: Bien.
3: Yo creí que tenemos en el octavo lugar a Santiago Paz, que también es de Fuentes.
2: Sí.
3: No es de la zona, pero le puedo nombrar a alguien conocido que es de Chaniel Radiado, Nicolás Benaría, hijo de David Benaría.
2: Mira.
3: Nieto de Ángel Benaría, creo
2: Abel,
3: que era.
2: De Abel.
3: No, Ángel. El abuelo de él era Ángel.
2: Ah, mira.
3: Pero vendría a ser el sobrino nieto de Abel
2: Benaría. Exacto.
4: Bueno, entonces, hijo de Alberto.
2: Alberto. Abel
4: y Alberto eran
2: los hermanos
4: que corrían la limitada de Santa Fe.
3: Sí, este era el mecánico.
2: Bien, perfecto.
3: El papá de David, que corrió en autos con un Opel K180. Bueno, es el dueño anterior del auto que tiene Juan y Moroni ahora.
2: Mira. Bueno, en la categoría.
3: Bueno, si quieres, seguimos. ¿En cuál quedó?
2: No, yo tengo la escuela.
3: Ah, bueno.
2: Facundo Sinali ganó en la escuela, fue segundo el piloto de Casilda, Juan Cruz Romoli. Tercero, Santino Elena. Cuarto, Francisco Estiza. Quinto, Simón de la Valle. Y ubicamos algún otro piloto de acá de la zona. No, creo que no. ¿Con qué seguimos?
3: Bueno, César? Facundo Sinali es, te lo dije yo, el hijo de Gastón Sinali.
2: De Gastón Sinali.
3: La clase A del Rally Santafesino de Soldini.
2: Exactamente.
3: Juan Cruz Romoli, hijo de Maxi Romoli.
2: Sí,
3: de Casilda. Y el tercero, Santino Elena, es de Chove.
2: Bien, perfecto.
3: ¿Quiere que siga yo?
2: Siga.
3: Bueno, vamos a la GB Racing,
2: sí,
3: que es una categoría que se agregó. Son una categoría, digamos, privada, armada, cerrada, con karting con motores especiales.
2: Ajá,
3: mirá. Ganó, a ver, correte, ahí está. Ganó Sergio Mor, segundo Leandro Romani, tercero Nazareno Di Giovanna, cuarto Leandro Liborio, quinto Jesús Finocchio, y bueno, de acá no conozco a ninguno que sea de ahí de la zona. Vamos ahora con
2: vamos la, con la juvenil, tengo la juvenil. Ganó Nicolás Sinali en la juvenil, búsquese la otra que
3: también
2: sigue.
3: Hijo de Gastón Sinali, de Soldini, así que estuvieron festejando.
2: Segundo, Joaquín Busto. Tercero, Lautaro Arguti. Cuarto, Tomás Sani. Y quinto quedó Santiago Angeloni. A ver si ubicamos algún piloto también de aquí, de nuestra zona. No, Máximo Gassé.
3: Acá estuvo corriendo mi coterráneo y casi vecino, Máximo Gassé, el hijo de Renzo. Pero bueno, evidentemente ha tenido problemas porque ha quedado 18º.
2: Oh, correcto.
3: Y también tengo otro vecino, pero de la chispa, que es Camilo Randisi, que quedó 9º. Sí, sí, claro. Tenemos hasta pilotos en la chispa, ¿vio? Impresionante.
2: ¿Te acordás cuando pasamos por la chispa esa noche? Mamita querida.
3: ¿Qué noche?
2: Dice, no, pero queda cerca la chispa. Oh, 20, no era, 30 no kilómetros a la chispa, por camino de tierra. Bueno, tengo otra.
3: ¿Quiere que vaya con la Master?
2: Dale, usted? dale, va, anda con la Master, dale.
3: Bueno, esa era la que seguía, ¿no? Sí, me parece que sí.
2: Sí.
3: Federico Valentini, el piloto de Zavalla, fue el que ganó. Segundo, Marco Fernández. Tercero, Martín Genzano. Cuarto, Gerardo Fenoglio. Quinto, Diego Raggio. Sexto, el local, Adrián Olano, de ahí de Juncal, el campeón, ex piloto de TC del 65. Y acá, a ver si tenemos alguno de la zona. No, le diría que no.
2: Bueno, lo mejor.
3: Ah, sí, el que no clasificó es Alejandro Kessler.
2: Bien, mirá, el Colo fue a correr.
3: Ahora sí, siga.
2: Bien. No, decía que lo mejor de la chispa, Osvaldo, fue con los canelones. Los canelones después de la noche que comimos en la casa de César.
3: Los canelones, no en la chispa, sino que en Murphy.
2: Claro, en Murphy, pero pasamos por ahí. Bueno,
3: claro, sí.
2: Vamos a otra categoría. Entonces, del karting que se corrió en Juncal, ganó Federico Valentini. Segundo, Alexis Di Pardo. Tercero, Pablo Bruno. Cuarto, Julián Echeverría. Quinto, Derien Saloco. Y aquí a ver si encontramos algún piloto de la zona. Bastante karting que corrieron aquí en esta.
3: Sí.
2: Cristian Fuca, que quedó último, con problemas.
3: De Zavalla, el Zavalla. Ganador también de Zavalla, que repitió victoria con la otra categoría. Después tenemos a Germán Croniali de Bombal.
2: Bien.
3: Bueno, tengo un amigo de Venado Tuerto que integra el equipo Mackin Paz, Sebastián Coria, que quedó 11.
2: Bien.
3: El décimo, Marcos Barabales de Firmat.
2: Uh-huh.
3: Este tiene apellido de mes. Qué bueno, Bernardo Diciembre.
2: Mirá vos, Diciembre.
3: Impresionante.
2: Bueno, vamos con la preescuela. Ganó Ámbar Russo. Segundo, Ulises Constanzo. Tercero, Pedro Frutero. Cuarto, Gaspar Catarán. Quinto quedó David Franco. No, nadie más de la zona, por lo menos por lo que
3: estos son
2: yo.
3: Los más chiquitos.
2: Los más chiquititos.
3: Son los más chiquitos, por eso es la preescuela.
2: La preescuela, exactamente. Vamos con Varillero A. En el Varillero A fue triunfo de Renzo Soldani. Segundo, Santiago Finocchio. Tercero, Bruno Lasala, de Fuentes. Cuarto, exacto, Aquino Vera. Quinto, Alejo Marmiroli. Y no ubico ningún otro. A ver, Romero. No, no.
3: Tenemos
2: ubico
3: a Damián Caporelli, que es de Alcorta. Y nadie más.
2: Bien, Varillero B.
3: Eso por lo menos es.
2: Varillero B. En la Varillero B fue triunfo de Francisco Prato. Segundo, Agustín Stilo. Tercero, Santino Placenti. Cuarto, Alexis Di Pardo. Y quinto, Nicolás Ricci.
3: Francisco Prato es de Will Rey, de la familia Prato, de los preparadores de motores.
2: Sí, sí. Sí, sí.
3: Y después, bueno, no encuentro nadie.
2: ¿Hijo de Bernardo será? ¿Hijo de Bernardo que corre en rally?
3: No, hermano, creo que es. ¿Hermano o primo? ¿Hermano o primo?
2: Bueno, en esta categoría hubo invitado. Ganó Marinucci Bruno, el binomio. Segundo quedó la Sala Tonelo. Aquí está el piloto de Fuente con navegando con el otro piloto de Casilda. tercero Bratanich Monter, cuarto Burali Pichicotti, quinto quedó Langarica Vera. A ver si encontrás algún.
3: El tercero está mal, Dani. El invitado es Bautista Montes.
2: Ah, de Montes. Ah,
3: es el hijo de, bueno, ahora se me fue el nombre, ¿cómo
2: de,
3: era?
2: Hernán Montes.
3: Hernán Montes, claro. Ahí está.
2: Bueno, esa fue la de invitado.
3: La de invitado de la Varillero C, y estoy viendo si hay algún otro de ahí de la zona, pero no.
2: Y las titulares, del Varillero C lo ganó Masagli Olano, segundo La Sala Tonelo, Sánchez Piagioni fue el tercero, cuarto Burali Pichicotti, quinto Langaca Vera. Y cerramos con Juncal, con más de 260 karting que se presentaron en el
3: Karting Regional del Sur Santafesino.
2: Del Sur Santafesino, exactamente, esa es la palabra. Bueno, Osvaldo, ¿algo más para acotar?
4: No me preguntó nada a mí sobre los karting. No, nada más que acotar.
2: Bien, perfecto. Bueno,
3: yo tengo una confirmación.
2: No lo dijo el Leo Vera, pero lo digo yo. Muchachos, inscríbanse porque es importantísimo para ir ordenando un poco el tema, horario, qué sé yo, todo. Así que bueno, hasta el momento hay 36 preinscriptos, pero de entre jueves y viernes, no, entre miércoles y jueves me dijo Leo que una catarata de inscripciones. Ya está. Hugo Ameri va a estar corriendo, el piloto local. También el Topo de la Red está preparando el auto para correr. Ya confirmó Carolina Schoenfield va a correr con Tobías Toro. Atendido por el equipo de Pablo. ¿Va? Sí. ¿Carolina?
3: Sí. Sí, sí, sí.
4: Creo que no.
3: Y Abel Yani se pasa también.
2: Abel Yani se pasó al equipo de Pablo Aguilar.
4: Sí.
2: También.
4: Exactamente. Hoy estuve en el taller que justo pasaba, vi Luis y entré, dijo el borracho.
2: Ajá.
4: Negrito Vitali.
2: Ajá.
4: Va a correr con el auto de Rosso.
2: Ajá.
4: Ya está listo, ya estuvo probando. Estaba el auto de Balestrini listo y el de Mancini listo.
2: Bien.
4: Y el de Ferrari.
2: Bien, perfecto. Confirmaciones para este fin de semana. Se pasó la fecha de la categoría Los Troncos, que iba a correr el fin de semana este que pasó. Se corre este fin de semana, 13 y 14, entonces, en el autódromo de Los Toboganes. ¿Se acuerda de Los Toboganes?
3: Oh, en Esperanza.
2: En Esperanza.
3: Oh. ¿Eh? Pasé una de las peores tardes de mi vida ahí, ¿sabes?
2: ¿Por qué?
3: Y es para largo. Pero bueno, ¿se acuerda el karting del litoral? ¿Le suena esa categoría?
2: Sí, me suena, sí.
3: Bueno, fue uno de los karting más grosos que tuvo Santa Fe, pero hace muchísimos años. Yo le estoy hablando del año 2007.
2: Ajá.
3: Y me tocó ir a una carrera, a la transmisión interna, que era de noche, pero llovió, entonces se pasó al domingo a la tarde,
2: sí,
3: de día. Iba, a la sombra hacía 45 grados más o menos.
2: Mamita.
3: No había ni una planta. Me agarré una descompostura.
2: ¿Tiene?
3: Me tuve que resguardar abajo de una máquina de esas que se usan para pisar el circuito. No, terrible. Terrible, inolvidable ese día para mí.
4: Tiene una gran similitud.
2: Acérquese al micrófono.
4: Tiene una gran similitud a Casilda Esperanza.
2: Ajá.
4: Y donde se están los toboganes.
2: Sí.
4: Pegadito está la escuela, la facultad veterinaria y escuela agrotécnica.
2: Ah, mira.
4: Y donde tiene un pabellón para dormir que nos daban cuando íbamos a correr, nos daban totalmente, claro, gratuito.
2: Ah, mira. Bueno, último del 20, la carrera se confirmó, las categorías de agrupada federada van a correr junto al TZ en San Jorge.
3: Me ganó.
2: Ah, en San Jorge, 27 y 28 de junio, ¿no, César?
3: Se lo iba a decir yo, justamente.
2: Bueno, perfecto.
3: Sí, lo que dijo Fabián Esbegliati la semana pasada cuando estuvo hablando con nosotros, las categorías de agrupada federada, entonces van a estar compartiendo con las TZ, 27 y 28 de junio en San Jorge, ya están las inscripciones habilitadas, y hay una gran recepción de esta conjunción de categorías para esto de que la unión haga la fuerza, ¿no?
2: Ah, mira.
3: Así que bueno, mira, ojalá que sea un gran espectáculo, un circuito que con Osvaldo no conocemos para nada, el San Jorge.
2: Sí, seguro.
4: Pero no,
2: seguro.
4: Es, No, no tendría que ser unión, tendría que ser fusión.
2: Fusión,
3: exacto, sí. Exacto. Pero es difícil. Es difícil porque pasa lo mismo que ustedes saben mejor que yo, que con el rally. Hay que hacer un trabajo bastante grande en cuanto a lo que es la unificación de reglamentos. No son iguales los reglamentos. Sí,
4: sí, bueno, pero eso es lo de menos cuando se trabaja. Si, por ejemplo, están empezando a trabajar ahora, que ahora comparten una carrera, y la intención de ambas partes es, de cara al 2027, una fusión que sería espectacular y me alegraría muchísimo, bueno, tienen todo un año como para trabajar y después todo el receso de cara al 2027. No creo que se dé, pero bueno, están las categorías hoy están bastante alicaídas, así que no le vendría mal para el espectáculo del público la fusión.
2: Exactamente.
3: Para mí es difícil porque son distintos los epicentros de las categorías. Las TZ tienen más epicentro incluso cruzando el charco, o sea, en Paraná.
2: Ajá, en el norte.
3: Y porque las TZ en realidad su comienzo fue en Esperanza, en tierra. Claro. Bueno, en algún momento dejaron de correr en tierra y empezaron a correr justamente en Paraná y en San Jorge.
2: Exacto.
3: Y las agrupadas son más cercanas a Rosario, son nacidas en Villa Constitución.
2: Sí, sí, sí.
3: Y después en Rosario, en asfalto. Y San Nicolás, ya cuando se van a San Jorge ya no es lo mismo. Entonces por eso también es complicado. Pero bueno, todo puede ser, todo puede ser, trabajando todo puede ser.
4: No estoy de acuerdo con el tema de los recorridos que no quieren hacer carreras lejos.
2: Uh-huh,
4: uh-huh. Llámese la agrupada, la. Van a correr a Santiago del Estero y van un montón de gente, van a correr a Rafaela, van un montón de autos, van a correr a Paraná.
3: Sí, pero eso es el car show, las agrupadas no.
4: El car show no tiene ningún tipo de problema. Y bueno, por ahí también me quiero referir un poquito al rally con la zona de cercanía. Yo lo entiendo que es una comodidad para todos, pero tampoco no todas las carreras, pero dos veces, como se dijo, al año. Viajar no es malo, es
2: claro,
4: lindo.
2: Claro. Abrir otras
4: uh-huh. localidades. Yo creo que hay una plaza hermosísima que es Suardi,
2: la zona de Suardi, San Guillermo,
4: que tiene un apoyo terrible del público.
2: Claro.
4: Y
2: este fin de semana, por ejemplo, se corre el Rally Cordobés en San Francisco. Ahí, pegado.
4: Y bueno, y el epicentro es Córdoba, por ejemplo, hablemos, que yo, Villa Carlos Paz,
2: sí,
4: por decir,
2: sí.
4: De ahí a San Francisco debe haber cerca de 300 y pico kilómetros,
2: uh-huh.
4: Y van con normalidad, sí. Vienen a correr a la laguna y no
2: sí,
4: ningún tipo de problema, o sea.
3: Pero estamos hablando de otros presupuestos, todo diferente, me parece.
4: César, todas las categorías del automovilismo. No es para pobre.
2: Sí, seguro. Bueno, también se corre este fin de semana en, a ver, ayúdame César, el campeonato regional de rally en Salto.
3: En Salto, exactamente.
4: Se corre Turismo Pista, ¿no? En sí. Rosario.
2: Turismo Pista y otra categoría.
3: En Rosario.
2: Otra categoría, ¿no? El Turismo Pista va con algo más en Rosario.
3: Ah, y con el sí. Turismo Carretera 2000.
2: ¿No? Puede ser.
3: Me parece que sí.
2: Sí. Con el Turismo Carretera 2000. Bueno, el jueves estamos desglosando el tema de los inscriptos del Rally de Villa Mugueta. Ya vamos a estar trabajando, inclusive vamos a charlar un poquito con la presidenta comunal para que nos cuente un poco cómo está viviendo el pueblo todo esto. Y bueno, la previa de la transmisión radial del Rally de Mugueta.
4: Correcto.
2: Nos vamos, César, querido. Nos estamos yendo.
3: Será hasta el jueves.
2: Bueno,
3: nos vemos. Un abrazo.
2: Antes de irnos, le pido a la gente que a lo mejor vea esta fotito, si puede, si alguien lo vio en algún lado, si alguien nos puede dar una mano. Estamos buscando a Mateo, que es el perro de la familia, que se fue de mi casa el día sábado a las 6 de la tarde y siempre volvía. Esta vez no volvió más. Así que bueno. Le pedimos por favor a quien lo haya visto alguna información, realmente se lo vamos a agradecer, ¿eh? Lo estamos esperando. Gracias, Osvaldo. Nos vemos.
4: Estamos viendo, ojalá que aparezca Mateo, que era un amigo también.
2: Sí, señor. Stefano Blúa en los controles de motores en marcha, como todos los días, martes y jueves. Un abrazo para todos, gracias.

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0: Buenas tardes, querido amigo Octavio. Buenas tardes, Emi. Buenas tardes a la audiencia de Radio Casilda.
1: Hola, ¿cómo andan? Buenas tardes para todos. ¿Cómo ¿Todo andan?
0: Bien. Fresco hoy, che, ¿no?
1: Raro el día.
0: La verdad que bastante fresco.
1: Ahora vamos a buscar el clima, pero yo a la mañana parecía como que no había arrancado con tanto frío y después, sí.
0: Y anoche lloviznaba. Sí. Igual vos ayer andabas medio como chuchiento ahí, sí. Porque capaz que te estabas medio resfriando. También si estabas cansado, viste, cuando estás cansado te da un poco de frío. Pero anoche había una lloviznita tupida ayer, sí. Que mojaba, viste, esa llovizna que te moja, che. Así que yo andaba ahí por la calle y me mojé todo. Pero bueno, por ahora vengo zafando del tema resfrío. Vos sabés que...
1: hoy porque estás tomando mate conmigo.
0: A ver. La cuestión es que yo nunca me enfermaba. De chico casi nunca, o sea, salvo algún resfrío o algo de eso. No así mi hermana sí, por ahí un poco más, de ella se enfermaba un poco más. Uh-huh. Pero a mí me pasó que me agarró una vez lo mal llamado principio de neumonía, porque en realidad ya la neumonía existe, ya, claro. La enfermedad está, nada más que estaba en la base de los pulmones, y era solo un poco la sí, parte, señor, tomada.
1: No está claro.
0: Y bueno, después de que me curé de eso, tuve que hacer un tratamiento inmunológico para el sistema respiratorio y demás. Y ahí sí, después de eso ya me empecé a enfermar más seguido.
1: Como que
0: quedé medio ahí sentido. Y ya los primeros fríos de cada año después de eso ya me agarraba un resfrío, viste, una gripe. Pero bueno, hasta ahora vengo zafando, ya he hecho frío. No he andado tampoco mucho por ahí. En esos momentos, bueno, uno andaba más por ahí y capaz que en contacto con otra gente, viste.
1: Claro, sí, sí. También los cambios de temperatura, no sé. Por eso hay que tratar de no solo el sistema de vacunación, no sé cómo es el que por ahí funciona con los niños.
0: Es gratuita la vacunación contra la gripe.
1: Y con los mayores, pero bueno, también cuidarse es fundamental. No sé, nosotros lo vemos con los animales, digamos, donde hay lugares con animales muy hacinados, uno al lado del otro,
0: claro.
1: Hay muchísimas más probabilidades de contagio. Así que tratemos de cuidarnos porque, bueno, el cuerpito es uno solo.
0: Hay que ir a vacunarse. Yo la verdad que no.
1: Sí, creo que la vacunación, no sé si es para edades de riesgo.
0: En principio sí. Ajá. En principio, o sea, se destina siempre a digamos, personas más vulnerables como niños, bebés y... Va, claro. No sé hasta qué edad, desde qué edad se empieza a vacunar. Y bueno, y adultos mayores. Y después sé que... Que lo demás va primero se cubre esa necesidad y después, bueno, se va. Ajá. Si no, uno la puede comprar también, ir al hospital y te la aplican, claro, gratuitamente. Claro, claro. Uno va, la compras en la farmacia y en el hospital te aplican la vacuna.
1: Bueno, tenemos un hecho que sucedió acá en la ciudad y bueno, y también nos toca de cerca porque amenazaron a una periodista de Radio Casilda y Casilda Plus. Hay hechos que no se pueden naturalizar, hay límites que una sociedad sana no puede permitir cruzar, y uno de ellos es la amenaza. Ayer, a plena luz del día, en la tranquilidad que debería representar cualquier hogar, nuestra compañera de trabajo Alejandra Berrondo fue víctima de una situación tan grave como preocupante. Mientras se encontraba en su domicilio realizando sus tareas habituales, una persona se presentó frente a su casa y comenzó a gritar amenazas de extrema violencia. Entre otras expresiones intimidatorias, le exigió que dejara de quemarlos, en una clara referencia a la cobertura periodística que Alejandra realiza diariamente sobre hechos policiales y de interés público. No se trató de una discusión, no fue un intercambio de opiniones, no fue una crítica por una noticia publicada, fue una intimidación directa. Un mensaje cargado de agresividad, de odio y de violencia. Un intento de generar miedo. Y cuando alguien siente que tiene derecho a pararse frente a la casa de una trabajadora de prensa para amenazarla, el problema ya no es solamente de quien recibe esa amenaza. El problema es de toda la comunidad. Porque hoy fue Alejandra, mañana puede ser cualquier periodista, cualquier docente, cualquier comerciante, cualquier vecino que diga algo que al otro no le guste escuchar. En una sociedad democrática existen mecanismos para reclamar, para responder, para discernir y para defenderse. Lo que no existe es el derecho a la amenaza. Lo que no existe es el derecho a intentar silenciar mediante el miedo. Desde Radio Casilda queremos expresar nuestro absoluto respaldo a Alejandra Berrondo. Sabemos de su compromiso, de su profesionalismo y de su trabajo en el a diario. Sabemos que detrás de cada cobertura hay una persona que simplemente cumple con la tarea de informar lo que ocurre. También queremos decir algo que consideramos importante: las noticias no son responsables de los hechos que cuentan. Los periodistas no crean la realidad, la describen, la muestran, la acercan a la comunidad. Por eso resulta especialmente grave cuando la bronca para una situación determinada termina apuntando contra quienes... Ah, bueno, acá se me cortó el mensaje, que no puedo bajar más. Pero bueno, entonces repudiamos esta situación y mandamos un abrazo grande a nuestra compañera, la cual, bueno, yo personalmente no tuve la oportunidad de charlar nunca, pero igual nos solidarizamos y vivimos en el día a día con un grado de violencia. Bueno, desde las esferas más altas del poder se habla con violencia, entonces también como que eso lleva a que esté permitido un cierto diálogo, un cierto discurso de odio, de manejarse más o menos cada uno como quiere, y la verdad que es detestable.
0: La cuestión es que todos tenemos derecho, obviamente, a decir y a comunicar lo que nos pasa. Por ejemplo, distinto hubiera sido quizás si esta persona, teniendo quizás las facultades para hacerlo, porque en realidad no sabemos quién fue, le pueda decir algo que uno no esté de acuerdo. Por ejemplo: hola Alejandra, pasa tal cosa, yo pienso esto, sobre esta situación que vos mencionaste, que vos, o lo que sea que haya pasado. Lo que pasa es que seguramente ha tenido que ver con un hecho de alguna cuestión complicada o

0: sea, esto está en la diaria, sabemos que no se va manejando y hay violencia entre los conductores, hay violencia, o sea, y eso un poco también a lo que apuntamos, que en este caso obviamente es puntualmente ante el trabajo de una periodista, pero también, digamos, corresponde a una situación o a una moda que se está implementando.
1: Hay muy poca tolerancia hoy en día. Y se vive, la realidad es que se vive en un mundo más individualista. Desde muchos aspectos para mí y en principio desde el punto de que donde buscás, donde escuchás, hay como un discurso instalado de que es extremadamente importante el yo, ¿entendés? Obvio que es muy importante, uno es muy importante, uno mismo, lo que siente, lo que le pasa y demás, pero no tenemos que olvidarnos que vivimos en sociedad y que a veces ese hacerle caso a lo que uno únicamente necesita sin pensar en lo que necesitan los demás genera como esta sensación de individualismo y que se replica en otra persona y es como que todos terminamos pensando únicamente en nosotros. Si esto no nos gusta, ya fue, bueno, no, a otra cosa, esto no me parece así, entonces ni siquiera me esfuerzo en entender el posicionamiento del otro, digo, bueno, yo yo pienso así, soy así, y punto, y está bien ser así, claro. Y está bien ser como soy sin mirar para mí, para adentro, digo, che, tendré que cambiar alguna cosa, algo tengo que cambiar. Me parece que pasa mucho eso en las personas, entonces cada uno se queda con lo suyo únicamente y entra en choque con el otro enseguida. Porque ante la mínima diferencia de alguna cuestión ya no hay tolerancia, no hay escucha, hay posicionamiento de ideas, de ego, y decir, te pasó uno cerquita con el auto. Che, disculpame, vos sabés que, se me cerró o no calculé bien, perdón, y el otro, sos un hijo de qué sé yo. Sí, sí. Y si yo vengo y te digo, disculpame, vos sabés que me calculé mal. Y te pasé muy cerca. Y el otro dice, no, está bien, sí, la próxima vez o tenés más cuidado o practicalo más. ¿Qué distinto sería, me entendés?
0: Sí, pero
1: la
0: también cuestión. Creo que coincide con un hecho de descarga también y acá en este
1: claro,
0: caso
1: hay
0: puntual.
1: Hay mucha vorágine y la gente está descargando por,
0: totalmente,
1: por lo primero que encuentra.
0: En esto de estar siempre al 100% en muchas cuestiones, digamos, de lo que sea, de productividad o del tiempo.
1: Claro.
0: O sea, uno está muy fácil a irritarse también como continuamente, pero y se la termina, viste, que suele pasar, digamos, te la agarrás muchas veces con alguien que ni siquiera corresponde. No es el caso puntual este, pero digo, como corresponde a eso, que también con esta, en la situación o en la era que estamos viviendo, todo el mundo está como mucho más sensible, digamos, a un montón de cuestiones, y esto también lleva a que, bueno, también lo económico, no sé, te pone muy mal y que cada uno empiece a cerrar cada vez más su círculo, porque no hay tiempo ni ganas de esto de decir, che, bueno, comparto, bueno, ayudo, bueno, me involucro.
1: Hay poco tiempo también para ponerse a pensar cosas, hay poco tiempo para relajar.
0: En un club, por ejemplo, que es como el lugar donde la sociedad mejor se expresa, y hoy en día, no sé, no hay tiempo para que, porque tenés que tener dos o tres laburos, tal vez para, entonces digo, como esos espacios también corresponden a que estamos en una era muy, bueno, muy de andar al palo todo el día. Bueno, nos descargamos un poco.
1: La cuestión es que, nada, eso hay que escucharse un poco más, hay que tenerse en cuenta.
0: Y bueno, y repudiamos.
1: Y no reaccionar.
0: Esta situación en particular y todas las que tienen que ver con violencia, y mandamos un saludo a nuestra compañera.
1: 9 de junio de 1942 fallece Félix Pérez Cardoso en la ciudad de Buenos Aires, compositor e intérprete de arpa de origen paraguayo. Es la figura más representativa del Paraguay. Como es común en el campo paraguayo, aprendió los rudimentos de la ejecución de otros artistas, razón por la cual se lo considera un autodidacta y no se conocen sus maestros. En 1931 llegó a Buenos Aires con su conjunto, vivió en el barrio de Palermo, en la calle Humboldt 2101, esquina Soler, predio que hoy es una bodega, donde falleció al atardecer mientras ensayaba con su conjunto. Su pueblo natal,

0: y a ti. Actualmente lleva su nombre, Félix Pérez Cardoso. Tiene obras como Ángela Rosa, Pájaro Campana, Llegada a los 60 Granaderos con Hilario Cuadros, claro. Tren Lechero, entre otras. Así que,
1: eso, claro, los 60 Granaderos en realidad había estado buscando, porque a mí también me llamó la atención. Ajá. Hilario Cuadro era el líder legendario de los trovadores de Cuyo.
0: Así es.
1: Y bueno, ¿y dónde entra Félix Pérez Cardoso, digamos, en esto? Hilario dice, cuando tenía la melodía y la idea de homenajear a los granaderos de San Martín, que regresaron a Mendoza, pero le faltaba terminar la letra. Fue el poeta mendocino Guillermo Kelmer quien escribió los versos.
0: Ajá.
1: Cuando Cuadros y su grupo quisieron grabarla por primera vez en Buenos Aires, sumaron al gran Félix Pérez Cardoso y su arpa para que le diera un toque instrumental único a la introducción y al acompañamiento. Por eso su nombre queda eternamente ligado en las grabaciones más famosas del tema de los
0: Inmigrantes. Claro, porque hay una versión que ellos grabaron y hicieron como con un videoclip y... está grabación está con el arpa.
1: Ahora vamos a ver si encontramos Pájaro Campana con el arpa del muchacho este.
0: Ahí lo vamos a...
1: ¿Lo estás buscando vos?
0: Ahí lo vamos a pasar. Bueno, 9 de junio de 2008 fallece Juan Manuel Jiménez en la localidad de Magdalena, provincia de Buenos Aires, cantor, músico, acordeonista y compositor nativo de Longchamps, provincia de Buenos Aires. Integrante fundador junto con su hermano Facundo del dúo Los Jiménez, de estilo chamamecero. Su muerte se produce a raíz de un accidente automovilístico. Qué manera de fallecer músicos, uh-huh, en accidentes, che. Jacinto Piedra, bueno, la tragedia de Bellavista que uh-huh, fue en cole. Tamara Castro, Rodrigo, bueno, este muchacho Juan Manuel Jiménez, aparte muy joven.
1: Terrible. Bueno, andan mucho en la ruta los músicos.
0: Y sí, pero bueno, eso también pasa por ahí mucho en la movida tropical, donde andan a veces en una, claro, noche dando vueltas por varios boliches y demás. Y bueno, andás a ver qué es lo que pasa, viste, pero se genera.
1: Sí, eso,
0: bastante...
1: capaz que tenés 3-4 shows en la misma, no sé, en el mismo fin de semana o en la misma noche muchas veces.
0: Sí, pero es raro que no tengan choferes, viste. O capaz que sí. O si no sos como el cantante de Iron Maiden. Que el loco es una banda de heavy metal.
1: Ajá.
0: Y tienen un avión, un 747, un Boeing. De pasajeros, son para 300 personas. Y los tipos llevan ahí todo: su escenario, sonido, claro, plomos, luces.
1: Pero estamos claros hablando.
0: Y lo maneja el cantante, que es piloto de avión, además de historiador y demás. El tipo tiene varios títulos: es profesor de historia, y entre eso es piloto de avión y maneja el avión de la banda. Nos manda mensajito a nuestro compañero Julio Pampa D'Amico, que estuvo ayer con nosotros. Si pueden, pásenlo, más vale. Gran festival folclórico el sábado 13 de junio en el Salón de la Vecinal Nueva Roma. Festejamos los 13 años del programa El País en que vivimos. Desde los pagos de Juan José Castelli, Chaco, llegan los máximos exponentes de la música del rey de chamamé, Tarragó Ross. Ellos son los Menchos Tarragoceros. Actuarán Lucas Dallagos, Oscar Bonfili, David Mercau, Diego Mono Zárate, Moreno Berreta, Enzo Pelé Vázquez, Sergio Baudaña y Ale Edice y su violín mágico. Cantina atendida por el Centro Tradicionalista Posta de la Candelaria. Las entradas anticipadas están a 15.000 pesos. Y las reservas se pueden hacer al 3464-686766. Repetimos, 686766. Al paisano Raúl, dice. Así que gran festival folclórico el sábado 13 de junio en el Salón de la Vecinal Nueva Roma. Tenemos el horario que no lo estoy viendo acá. Bueno, ya después el Pampa.
1: Buenas noches.
0: No, sí, no, mandar un mensajito a Pampa en horario porque no lo dice acá el flyer. Así que bueno, invitamos también el 13. Tenemos el inicio del ciclo El Candil. Va a estar Garupá, va a estar Los Mercenarios del Sanjón. Así que capaz que el que va al festival de ahí a la noche para este, para el espacio El Candil. Y este festival folclórico entonces en la vecinal Nueva Roma, el día 13 de junio.
1: Ay, Emi, no sé si chequeaste que te pasé el Pájaro Campana, pero grabado en 1948.
0: Muy bien.
1: Una grabación que no sé cómo se escucha, entonces le digo...
0: Vos sabés que es raro que se escuche mal, porque en esa época grababan... El audio que se grababa con los instrumentos que había era muy fiel.
1: Ah, ¿sí?
0: Más allá de que eran instrumentos más viejos, digamos. Claro. Pero era muy, muy fiel, la cinta, los discos.
1: Bueno, ¿quiere que...?
0: Tendríamos que...
1: ¿Lo escuchemos?
0: Tendríamos que ver un día de... De hacer un bloquecito de música estilo AM, ¿viste?
1: Ajá, sí, sí,
0: de disco, con esa friturita del pasadisco, ¿viste? Tengo uno en el campo de mi abuela, cuando voy y para allá cada tanto lo pongo, unos discos de tango, hay unos discos de jazz, de los hermanos Ávalos hay uno también. Así que bueno. Bueno, amigos, nos vamos a la tanda y a la música, que ya estamos en horario, porque son pasaditas las 3:30. Ya nos vamos prolijando, ¿viste? Pará que la están peinando, dijo.
1: Bueno, mientras hacemos... ¿Ahí estamos?
0: Nosotros nos vamos a acomodar un poquito el mate y volvemos en un ratito.
1: ¿Qué, no te gusta? ¿Cómo
0: está? Está rico, sí, pero le vamos a pegar una calentadita al agua. Vamos con la música y volvemos en un ratito.

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6: Creo que quería recordar a un amigo suyo, ¿no?
7: Sí, Julio, aprovechando de que este programa creo que se ve en mi pueblo, en General Pico, en La Pampa, quiero rendir un homenaje en nombre de todos los que hemos tenido la suerte de ser amigos de él, un criollo de ley, un buen verseador y cantor que se llamó Don Ángel Valentín Pérez, de edad de los pavos de General Pico. Y quiero hacerlo justamente cantando un tema que era de él. Un tema por milonga que se llama El Viejo Rancho.
6: Muy bien.

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0: Muy bien, escuchamos un poco de musiquita, estábamos preparando un poco de música también para dentro de un ratito. 9 de junio de vamos a chequear esta información porque está,
1: ¿No te gustó?
0: No me gustó el número, 1992, ahora vamos a chequear el año. Nace Ricardo Arce, en la Candelaria, departamento Ayacucho, provincia...
1: 1992 nací yo.
0: Por eso te digo. Ahora vamos a ver porque sé que hay un error acá en la información. Nace Ricardo Arce en la Candelaria, departamento Ayacucho, provincia de San Luis. Cantor, músico, guitarrista, fundador de los hermanos Arce. Junto a sus hermanos Julio y Luciano. Conjunto... que en 1963 incorpora a José Zavala y Alfredo Alfonso, de quienes estuvimos charlando hace un tiempo. 1922, perfecto, gracias, amigo Emiliano. 9 de junio de 1922. Nace entonces Ricardo Arce, que junto con sus hermanos y José Zavala y Alfredo Alfonso forman el conjunto Los Puntanos. Y debutan en la Radio del Mundo de Buenos Aires y fallece finalmente Ricardo Arce a la edad de 77 años. Encontramos una grabación de Los Puntanos porque había poco registro. La cuestión es que es muy interesante la unión de estas dos figuras que fueron, digamos, el conjunto de los hermanos Arce y el dúo Alfonso y Zavala, porque en principio eran dos propuestas que representaban a San Luis, a Cuyo, y eran todos muy virtuosos. Entonces, la incorporación del dúo Alfonso y Zavala, que en ese momento también ya eran... reconocidos dentro del ambiente folclórico, le dio al grupo una calidad tremenda, ¿viste?
1: Claro.
0: Hacían tonadas, cuecas, gatos, bien representativo de Cuyo. Los Puntanos fue un emblemático conjunto de música folclórica cuyana formado a principios de la década del 60. El grupo representó una de las uniones más potentes de la provincia de San Luis, al fusionar las voces de los hermanos Arce con las guitarras y composiciones del mítico dúo Alfonso y Zavala. Los integrantes del conjunto, el quinteto estaba formado en su totalidad por músicos nacidos o criados en Villa Mercedes, San Luis, los hermanos Arce, voces y guitarras, Julio Arce, Ricardo Arce y Luciano Marcos Arce, conocido como el Changuito, y el dúo Alfonso y Zavala, que hacían las guitarras y los arreglos, Alfredo Alfonso y José Zavala, dos de los más grandes maestros de la guitarra cuyana de la historia argentina. Un poco de historia y trayectoria. El origen, aunque se conocían desde 1937 y solían guitarrear en peñas, la formación oficial de Los Puntanos se consolidó en Buenos Aires el 3 de noviembre de 1963. El debut fue ese mismo día en la mítica emisora LR1 Radio El Mundo, dentro del programa Defendamos lo Nuestro, interpretando canciones del repertorio cuyano, cantando tonadas. Rápidamente se convirtieron en artistas exclusivos de la radio y pasaron también por Splendid y Radio Belgrano. El estilo musical se caracterizó por una lealtad absoluta a la música de su tierra. Su repertorio estaba compuesto exclusivamente por tonadas, cuecas y gatos. Las tres voces de los Arce, combinadas con los complejos punteos y arreglos de Alfonso y Zavala, hacían que las guitarras sonaran con la densidad y armonía de una verdadera orquestación. Discografía notable, además de sus registros puramente cuyanos, el conjunto grabó un recordado disco simple de carácter patriótico que incluía ejecuciones en guitarra del himno nacional argentino, la marcha San Lorenzo y la marcha Tres Árboles. La separación, a pesar del enorme éxito, las giras y el reconocimiento, el conjunto tuvo una vida relativamente corta y se desintegró en el 65 por diversos factores personales y profesionales. Tras la separación, cada uno continuó su camino en la música. Alfonso y Zavala consolidaron el dúo histórico, inmortalizando más tarde obras como la célebre cueca Calle Angosta. Un datito de color: los cinco integrantes eran tan celosos de sus raíces que en sus entrevistas y presentaciones siempre destacaban que la homogeneidad de su sonido se debía a que compartían el mismo sentir, el terruño y el idéntico acento de la tonada puntana. Un poco de historia de este emblemático conjunto, los puntanos, que nacía, como decíamos, el 3 de noviembre de 1963, debutando ese mismo día en la Radio El Mundo. Y habla de lo que era en ese momento la fuerza, la potencia de la radio, la importancia, claro, también.
1: Había que ir ahí para difundir.
0: Y además porque en esos lugares generalmente estaban los representantes de sellos, viste, buscando artistas para producir y demás. Entonces estaban ahí, por ahí iba un conjunto a tocar y bueno, ya se apalabraban para grabar y demás. Recordemos que en el año 60 comenzó el boom del folclore en Argentina, claro. Se grabaron muchos discos, surgieron muchísimos grupos, y otros grupos se consolidaron también en esas épocas. Es considerada la época de oro del folclore argentino. Muy bien, ¿qué tenemos por ahí, compañero?
1: Iba a invitar a toda la comunidad nuevamente a este 13 de junio a las 21 horas en el Círculo Deportivo de Casilda, Sarmiento 1965, que ya estuvimos mencionando, apertura con los Mercenarios de Sanjón y la espectacular actuación de Garupá, celebrando a Ramón Ayala, presentando El Viejo Río Que Va. La capacidad es limitada, las reservas pueden hacerlas al 3464-568981 56-89-81 o al 3464-588135.
0: Muy bien, y decíamos que también teníamos el festival en la vecinal Nueva Roma.
1: Sí.
0: Estaba renegando porque me anda mal el botón de bajar el volumen del celular. Así que va a ser un fin de movidito. También en Los Molinos el sábado está el preselectivo del PIGA. Ajá. Del Pequeños y Grandes Artistas. Voy a participar ahí con la delegación para la delegación de Santa Fe. Voy a tocar ahí para la propuesta que va a presentar Emi Schneider y Anabela Sequeira, de su grupo, llama Sembrando Sueños.
1: ¿Qué bailan ellos?
0: Ellos bailan y bueno, es un certamen que se enfoca en las infancias, así que todo está abordado en su mayor parte para que disfruten los niños. Y bueno, de los que ganen en ese preselectivo se va a armar la delegación de Santa Fe, que va a ir a representar a la provincia en el Festival Nacional que se hace en La Falda ahora en julio. Muy lindo festival, muy bien hecho, muy bien coordinado. Así que bueno, hay un fin de movidito para disfrutar en la ciudad, en la región. Si quieren ver mucha danza, se llegan a Los Molinos. El sábado, el viernes, si quieren escuchar un buen espectáculo de música nacional, popular y folclórica, tenemos el Candil el viernes 13. Y después tenemos también el festival de la vecinal Nueva Roma, que ahora vamos a tratar de ver el horario, porque no lo decía el flyer.
1: Bien chamamecero, me parece que va a ser, por lo que yo lo entendí ayer al Pampa.
0: Va a ser bien chamamecero, así que va a haber para todos los gustos. Bueno, tenemos noticias también. Hayan sin vida a un hombre en la zona de Boulevard Colón al 2700. Este lunes se abre la inscripción al nuevo sistema provincial de becas. Así que quien quiera estudiar en el portal de Casilda Plus está toda la información para ir a chequear ahí.
1: Hoy tenemos el último amistoso de la selección argentina también antes de la presentación.
0: ¿A dónde? ¿Al grupo?
1: A ver. Pará, que me cortó al medio lo que estaba queriendo decir.
0: Discúlpeme.
1: Este chico hay que socarle el botón ese ahí, porque la verdad que me pone nervioso.
0: Perdón, Fede Rata, sábado 13 del Candil, no viernes.
1: Ah, sábado 13.
0: Sábado, ahí está. Bueno, díganos, no, compañero.
1: No. Sí, amistoso, amistoso de hoy, pero la próxima me lo hace callar vos, el chiquitito. Amistoso de hoy, Argentina versus Islandia. Como decía, es el último ensayo de la selección de Scaloni antes de la presentación del Mundial, a las 22 horas de acá de la Argentina. El estadio no lo voy a nombrar porque yo soy malísimo para nombrar cosas en inglés.
0: Stadium Kansas.
1: Sí, no sé. Y la televisación va a ser por Telefe y por Teis Sport.
0: Muy bien.
1: Posible 11, a ver si coincidimos acá con el que sabe de deporte. Bueno, sabemos que el Dibu Martínez, Paredes y Julián Álvarez van a llegar con lo justo. Creo que por lo que escuché ayer, Paredes es el más complicado, sí, porque tuvo una lesión en el último partido que jugó Boca por la Libertadores.
0: Y, metió un par de tiros que interesante.
1: Y el probable 11 para hoy va a ser Rulli el arco, Montiel, Cuti Romero, Otamendi, González o Taliafico, mirá, González de lateral. Rodrigo de Paul, Enzo Fernández, McAllister, Thiago Almada, Messi y Lautaro Martínez arriba.
0: Muy bien.
1: Así que bueno, estamos bien con la información. Y decir que ya el martes que viene hace la presentación. O sea, el jueves arranca el Mundial y el martes 16 a las 22 horas Argentina versus... ¿quién? Emiliano, ¿con quién arrancamos?
0: Con Argelia.
1: Porque no podía correr la flechita en el Kansas City. Así que bueno, ya arranca el Mundial de vuelta,
0: che. Che, sacame una duda más. ¿Tanto uno estaba convocado al final o no?
1: No.
0: Ah, ¿viste? Está la figurita, ¿no? Sí, porque yo le
1: pero no está la figurita de Neymar.
0: Lo vi en el álbum, y digo, pero si más tanto no está convocado. Pero bueno, y de titular encima.
1: Le tuvo fe de Panini.
0: ¿Qué va a ser? Una lástima, pero bueno. Che, lo tenemos también en River.
1: ¿Eh?
0: O también en River.
1: Ah, sí, o también en River. Está contento.
0: Vamos a ver qué pasa.
1: Nada, terrible.
0: Vamos a ver qué pasa.
1: Aparte lo sabía antes que cualquiera eso.
0: Me mandó hace unos días también Marcelo Trota del Piga, que bueno, que las inscripciones eran hasta hasta el 8 de junio, pero bueno, todavía hay tiempo, viste,
1: se puede ir a mirar. Para eso está hecho la invitación. Vamos a escuchar ese tema que...
0: Recibimos, pará, antes mensajito.
1: Dale.
0: Me parecía raro ya que nos haya enviado nuestro amigo el nuevo Franco Lorenzati. Nos dice, saludo para los amigos. Le mandamos un abrazo grande a nuestro fiel oyente, el que nuevo.
1: Si andan por la ciudad se lo pueden cruzar.
0: Ah, ¿cómo era el tema ese nuevo? Nos pregunta el Emi si vos anduviste por la zona de Remedio de Escalada ahí. ¿Y a Ayacucho cuándo? ¿Hoy? ¿Hoy a qué hora? Aprox. Tipo 2 menos cuarto, menos 10, porque dice que
1: te cruzó... Que un perro te llevaba de paseo.
0: Claro. Y dice, pregunta si eras vos. Ahí nos está contestando, así que vamos a ver qué dice nuestro amigo. Que capaz que sí. Jejeje, sí, era yo, dice. Dice, andaba con auriculares, sí, seguramente.
1: Sí, sí, eso nos dijo
0: el amigo. Bueno, nos vamos a la musiquita, vamos a escuchar algo de los puntanos que estuvimos charlando recién, este registro histórico que hay. Una tonadita y después vamos a pasar una chacarerita que ya nos estuvieron diciendo que mandemos alguna chacarerita más y vamos a tratar de buscar también no habíamos pasado lo de los 60 granaderos que era la cueca esta que se grabó con el arpista. Así que ahí la vamos a buscar también para rescatar y reivindicar estas obras del folclore nacional argentino.
1: Y si quieren escuchar música, nos pueden mandar un mensajito. Nosotros la buscamos y la pasamos. 55-61-61-3464 si está fuera de la ciudad.
0: Adiestrador de perros, nuestro amigo Franco Lorenzati.
1: Claro, podemos pasar el contacto.
0: 3476-580605.
1: Repetilo, por favor.
0: 3476-580605. Si quiere pasear a su perro, si necesita errar algún caballo o atención de ese estilo.
1: Aparte de eso, o sea, un paseador de perro que ha avanzado en la carrera de medicina veterinaria.
0: Claro, sí, un tipo
1: que está en la movida.
0: Está preparado, responsable y aparte muy, muy buena gente, nuestro amigo. Se puede comunicar con Franco Lorenzati, adiestrador de perros y errador. ¿Está bien
1: herrero.
0: Dicho?
1: Herrero.
0: Muy bien. Herrero para mí el que hace reja, esa es la cuestión. Para mí me gusta más errador.
1: Errador, ¿qué te bueno.
0: Errador de penales. 3476-580605, nuestro amigo el nuevo. Nos vamos a la música y volvemos ahora en un ratito.
2: El cuyano siente predilección por la música auténtica de su región. La tonada baja en los cauces cristalinos de las vertientes, se agiganta en las alturas fantásticas del Tupungato y se torna sentimental y tierna en las serenatas nativas. Tiempos viejos de tonadas y cogollos, hombres de un solo lado y criollos de corazón grande que sabían pagar las tonadas con un trago. Nos queda el consuelo que todavía quedan ranchos de gauchos donde abundan las tonadas. cantadas y son bien recibidos los cantores. Eso es tradición. Cantan los carreros y sus trovas se confunden con el sol de la alborada. Cantan los cuyanos mil cogollos que florecen en efluvios de tonadas.

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0: hacíamos un poquito la pausa ahí con música. Escuchábamos el conjunto de Félix Pérez Cardoso haciendo los 60 Granaderos, la versión con arpa, interpretada en las voces por el dúo Fernández Juárez. Y también escuchábamos antes de Los Puntanos, la tonada que habíamos pasado en homenaje a este conjunto, conformado por los hermanos Arce y el dúo Alfonso y Zavala, grandes exponentes de la música cuyana. Bueno, repetimos lo del Candil el sábado 13, me confundí, yo antes dije viernes, sábado 13, a las 21 horas en el Círculo Deportivo de Casilda, Garupa Trío y Los Mercenarios de San Juan. Pueden ahí buscar en el Instagram Ciclo El Candil para ver las entradas, para comprar las entradas.
1: La verdad que un regalo las entradas para ver a semejantes artistas, tanto Mercenario como Garupá, y nada, y aparte un espacio, bueno, si bien esta va a ser la primera del Candil, pero yo ya conozco cómo laburan los chicos, vienen laburando Manu con su hermana, bueno, toda la familia en realidad, y Gaby también, obviamente, allá en el campo de Villa Muguetas de ellos, haciendo muchos eventos, trayendo a intérpretes y a compositores de renombre en todo el país y más, y la verdad que un espacio súper cálido, está preparado para eso también, para que sea una escucha atenta, no sé, con detalles que hacen, no sé, que el público esté citado, por ejemplo, a cierta hora, llega todo el público, puede comer, tomar algo, y en un momento como que se cierra esa cantina o se deja para que se atenúan las luces y se transforma de repente en un teatro, y la verdad que está buenísimo porque te invita, o sea, te obliga a entrar en clima el toque.
0: Qué bueno eso, sí, a mí me gusta ahí sentarme, escuchar. Bueno, tenemos que comunicar, lamentablemente falleció Alberto Ferrera, una figura clave de la cultura casildense. La ciudad de Casilda despide con profundo pesar a Alberto Ferrera, reconocido docente, escritor, gestor cultural y ex secretario de Cultura Municipal, cuya trayectoria dejó una huella imborrable en la vida cultural de la comunidad. A lo largo de décadas, Ferrera fue uno de los principales impulsores de numerosas iniciativas vinculadas al arte, la educación y la preservación de la identidad local. Su compromiso permanente con la cultura lo convirtió en una referencia ineludible para varias generaciones de casildenses. Desde la Municipalidad de Casilda expresaron su dolor por la pérdida y destacaron que Ferrera dedicó gran parte de su vida al desarrollo y crecimiento de la cultura en nuestra ciudad, resaltando además que su pasión y trabajo contribuyeron a fortalecer los distintos espacios culturales de la comunidad. La noticia adquiere una carga emotiva especial porque apenas hace unos días el Departamento Ejecutivo Municipal había colocado la placa que designa el escenario de la Plaza Casado de los Mástiles con el nombre de Alberto Ferrera, en cumplimiento de una ordenanza aprobada por el Consejo Municipal. Si bien las condiciones climáticas impidieron la realización del acto oficial de inauguración previsto, Ferrera alcanzó a conocer este reconocimiento en vida y, según destacaron desde el municipio, pudo ver las imágenes de la placa instalada y compartir la alegría y la emoción que le generó recibir este homenaje por parte de toda la comunidad. Este gesto se transformó ahora en uno de los últimos reconocimientos públicos a quien dedicó buena parte de su existencia a enriquecer la vida cultural de Casilda. Su legado permanecerá en las instituciones, en los espacios que ayudó a construir, en sus escritos y en la memoria de quienes compartieron con él proyectos, ideas y sueños vinculados a la cultura. La comunidad hoy despide a un hombre que entendió la cultura como una herramienta de encuentro, de formación y de identidad colectiva. Así que bueno, nos comunican hace un ratito que fallece en la ciudad de Casilda Alberto Ferrera, figura clave de la cultura casildense, y acompañamos desde nuestro programa Por Mi Gente y Por Mi Tierra y toda la comunidad de Radio Casilda a la familia de Alberto en este momento tan difícil, y de parte nuestra también agradecemos su colaboración y su vida dedicada a enriquecer la cultura, que es algo que tratamos conocía, de hacer nosotros también y compartimos esto de tratar de velar y accionar por la cultura en el lugar en el que estamos. ¿Qué tenemos por ahí, amigo?
1: Nada, ahí estoy buscando un tema de Orellana Luca que me pide mi madre.
0: Bueno, nosotros tenemos también madre. Pedidos al 55-61-61. Nos piden nuestro amigo Franco Lorenzati, Flores del Alma de Santiago Bocha Sheridan. Así que ya se lo pasamos ahí a nuestro musicalizador y amigo Emiliano Alderete para que lo tenga en cuenta. 1948, un día como hoy, 9 de junio, nace Guillermo Saccomanno en el barrio porteño de Mataderos, uno de los más importantes escritores argentinos de las últimas décadas. Comenzó como guionista de historietas con Carlos Trillo, fue autor de Historia de la Historieta Argentina. De 1984 es su primera novela, Prohibido escupir sangre. Entre sus novelas posteriores se pueden mencionar El buen dolor, 77, El oficinista y Cámara Gesell. Su volumen de cuentos Bajo bandera derivó en la película homónima de Juan José Jusid, de la que fue guionista. También publicó el libro de no ficción Un maestro y en coautoría con Fernanda García Alao, Amor invertido y Los que vienen de la noche. Escribe regularmente en Página 12 y sacudió con su discurso de inauguración en la Feria del Libro de Buenos Aires de 2022. En 2025 obtuvo el premio Alfaguara de la novela con Arderá el viento. Así que nace en 1948 Guillermo Saccomanno, este escritor argentino. En 1956 el alzamiento de Valle, el general Juan José Valle se levanta contra la Revolución Libertadora. El alzamiento tiene varios focos: Avellaneda, La Plata y Campo de Mayo. En los enfrentamientos mueren 4 de los alzados y 3 leales a la dictadura, que contiene la inentona y reprime sin piedad. Pedro Eugenio Aramburu aplica la ley marcial y ordena fusilamiento. En total son 22 personas pasadas por las armas, como quien dice, 27 hombres, en total son pasados por las armas 27 hombres, Valle incluido. Este se había entregado para frenar el baño de sangre y lo fusilan en la Penitenciaría Nacional. Un grupo es fusilado en un basural de José León Suárez de forma clandestina, luego de haberse dictado la ley marcial con posterioridad a su arresto. 12 hombres son ejecutados y 5 mueren en el basural. Ese hecho es el que, gracias al testimonio de los sobrevivientes, reconstruyó Rodolfo Walsh en Operación Masacre, que es una película, ¿no?
1: Sí.
0: Mirá, no sabía, che, la escuché nombrar y la voy a ver.
1: Lo capturaron, o sea, en realidad se entregó un 9 de junio, pero él fue la sentencia se la dieron ese mismo día y el 12... Lo fusilan.
0: Qué bárbaro. 1989, la muerte de López Rega. Muere en prisión a los 72 años. El hombre fuerte del tercer gobierno peronista falleció sin haber recibido condena. Este es el
1: brujo.
0: Al que se le dice el entregador de Perón, digamos, en su momento.
1: Claro, dice como que tenía una cercanía muy grande con Isabelita, debido a que los dos eran afines a todo esto de la astrología, por eso él recibía el nombre del brujo. Y bueno, por ende se infiltró, si se quiere, en ese gobierno de Perón por el pedido de Isabel, que lo tenía como a su par en esto. Ajá. De lo que era la astrología y todo eso.
0: Qué bárbaro. Buenas tardes, nos dice nuestro amigo Salvi Godoy. Alberto Ferreira, junto a todos los músicos de Casilda Rock Pop, hicieron un disco, Sueños de Pueblo, creo que se llamó, nos dice. Así que gracias, Salvi, por ese dato. En referencia a Alberto Ferreira, que decíamos que falleció el día de hoy. José López Rega muere en prisión a los 72 años, el hombre fuerte del tercer gobierno.

0: Cuatro años más tarde y extraditado a la Argentina, donde permaneció detenido hasta su muerte, y se le atribuye, como decíamos, la puesta en marcha de la AAA, la Alianza Antiterrorista Argentina, que es este grupo de ultraderecha que perpetuó muchísimos secuestros y ataques a personas que pensaban de manera diferente. Así que bueno, decíamos el fallecimiento de López Rega. Tenemos también en el 91 la muerte de Claudia Rau, en Austria. Había nacido en Chillán en 1903, estudió en Europa, fue un pianista quien a su vez había sido discípulo de Franz Liszt. Es un pianista, Franz Liszt, del clasicismo, digamos, una especie de Chopin. Se consagró como uno de los grandes pianistas del siglo XX, con repertorio centrado en el romanticismo alemán. Hizo campaña por el no a Pinochet en el plebiscito de 1988, una vez más, el arte y los músicos del lado del pueblo. ¿Qué hora estamos? Estamos en 3 y 25. ¿Por qué me dice eso mi amigo Emiliano? ¿Qué pasa con el boliche Atendete Solo? ¿Qué pasará esta semana?
1: Como te tenés que atender solo, tenés que ir solo y
0: hay que organizar
1: invitarte solo. Pasa que la semana que viene juega la selección el martes.
0: Claro. Está complicado, esa es la cuestión.
1: Pero bueno.
0: Bueno, tenemos este fin de semana, como decíamos, movidito en la ciudad, en la región. Sábado tenemos el Candil, tenemos el Festival de Nueva Roma. Tenemos el viernes 13 la Peña Soncoy en Rosario, la Peña de Cuti Roberto Carabajal, va a estar Juan Carlos Baglietto también. Y ya se empiezan a divisar las primeras luces de los certámenes pre-labor, de pre-cosquín, se empiezan a tirar fechas. Como para ir preparándose aquellos que quieran participar, representar a su provincia, por ejemplo, en el prelaborde. Siempre se busca músicos para los rubros de música, solista vocal, dúo vocal, conjunto instrumental. Después para el precosquín es más personal eso, digamos, claro. Uno va como representante de sí mismo. Pero bueno, ya empieza la época en que se empiezan a hacer los preselectivos de los certámenes. Hay muchos certámenes de danza también en esta época, porque al no haber justamente festivales de verano, al no haber justamente los festivales por la época de verano y demás, empiezan a hacerse los certámenes de danza en esta época, invierno. Así que para toda la gente que ande del otro lado interesado en la danza y en representar también a su región, empiezan a asomarse los preselectivos de labor de Precosquín, como para ir teniendo en cuenta. Bueno, nos vamos a la música, amigo Emiliano. ¿Qué nos va a pasar?
1: ¿Eh? Yo ahí te pasé un temita de Orellana Luca para estar
0: sorprendiéndole
1: a mi madre, que me pidió, que le gusta mucho Orellana Lucas.
0: Muy bien. Le pasamos Luca también Flores del Alma de Bocha Yerian, pasamos también
1: nuestro amigo el
0: Tango, pasamos también El Perfil, así que tenemos un poco de música. Nos vamos y volvemos en un ratitico nomás.
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0: escuchamos un poco de música Orellana Luca, el perfil, para cumplir ahí con ¿cómo era tu mamá que decía?
1: Analía.
0: Analía Alejandra, iba a decir. Con Analía, que nos pedía Orellana Luca. Cumplíamos también con nuestro amigo Franco Lorenzatti, Flores del Alma, de Bocha Sheridan.
1: Si nos estaba escuchando el Colo Repeto, que el otro día nos estaba escuchando, le encanta el tema ese porque dice que cuando sale de la casa, antes, ahí cuando está amaneciendo, viene anaranjando el cielo.
0: Ya le vamos
1: naranjita se ha puesto el cielo, viene clareando.
0: Ya le vamos a caer al Colo con un asadito ya. Sí. Pero así, debemos, así tipo de hola, olis. Che, un abrazo grande al Colo si nos está viendo. Bueno, tenemos dos cositas para comentarle. El gobierno de la provincia, a través del Ministerio de Educación, dio a conocer que este lunes 8, o sea, el lunes pasado, comenzará el periodo de inscripción al nuevo sistema provincial de becas educativas. El mismo contempla una beca mensual de 100.000 pesos entre mayo y diciembre para 10.000 estudiantes de séptimo grado y de nivel primario, todos los años de nivel secundario, y alumnos de modalidad especial que presenten trayectorias escolares en riesgo. El proceso digital y transparente para estudiantes de séptimo grado de nivel primario, de todos los años nivel secundario, decíamos, la inscripción deberá ser realizada hasta el lunes 22 de junio por madres, padres o tutores de manera online a través del sistema Mi Escuela, ingresando a educacion.santafe.gob.ar en la pestaña Gestión Escolar Mi Escuela. Y en el caso de estudiantes de modalidad de educación especial, las solicitudes se gestionarán a través de los establecimientos educativos presentando un formulario. Para poder obtener la beca se deberá estar cursando la educación obligatoria en la provincia de Santa Fe. Así que a partir de ayer se abrieron las convocatorias y las inscripciones a este sistema de becas para primaria, secundaria y modalidades de educación especial. Así que no dejen de visitar la página del gobierno de Santa Fe. Y comuníquenle a sus amigos, amigas que tengan hijos escolarizados, para que puedan inscribirse en esta beca, que son un impulso a la educación. ¿Usted qué tiene para compartirnos antes de irse?
1: Tos tengo, perdón.
0: Bueno, dale.
1: Que estuve tosiendo. Vialidad Nacional continúa con dos frentes de tareas de conservación de la Ruta Nacional 33. Ya era hora, digo yo. De acuerdo al informe oficial, en Pujato continúan las intervenciones en la travesía urbana con el fresado de deformación de la calzada. Claro, porque viste que se hacen como huellas.
0: Tremendo eso, cuando se llenan de agua te saca el vehículo de las manos.
1: Y más en los pueblos, viste, como frenar, arrancar, yo creo que tiene que ver un poco con eso. Los arreglos ejecutados con trabajadores y equipo del séptimo distrito de Santa Fe producen la reducción de un carril intervenido con paso alternado, ordenado con la colaboración de la comuna de Pujato.
0: Muy bien.
1: Y otra cuadrilla vial realiza bacheos de transitabilidad desde Venado Tuerto hacia Casilda con restricción puntual del carril con pasos alternados también. El personal nacional utiliza material asfáltico en frío. Esto permite una rápida habilitación de estas reparaciones preventivas. Desde Vialidad Nacional solicitan a los conductores reducir velocidad en tramos con trabajadores y respetar las indicaciones de los banderilleros. Además, recomiendan contemplar posibles demoras y evaluar caminos alternativos.
0: Muy bien. Mucho cuidado entonces para quien transite por esa. Y te la hago corta.
1: Sí.
0: Esto también es problema de cuando en nuestro país la Patilla Mayor de América vendió y desmanteló prácticamente todo el sistema ferroviario.
1: Basta, no hables más de política.
0: Así que culpa de Menem. Menem lo hizo.
1: Nombraste.
0: Y bueno, nada, obviamente que los camiones tienen que trabajar, pero con el sistema ferroviario activo se evitarían un montón de cuestiones y los camiones para mí podrían pasar a trabajar de otra forma, no quedar fuera, sino trabajar de otra forma, pero que la mayor cantidad de carga se transporte por tren, loco, mucho más barato, mucho más menos complicado.
1: Menos molesto.
0: Pero bueno, tuvimos y tenemos hoy en día políticos que todavía siguen devastando el sistema ferroviario argentino, que salió muy caro. Bueno, nos vemos hasta mañana, otro día más expulsados del paraíso. Adiós, muchas gracias por acompañarnos.
1: Gracias por estar ahí.

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0: 4 son los minutos que pasaron de la hora 16 en la República Argentina. Nosotros desde el centro de la ciudad de Casilda, provincia de Santa Fe, estamos para compartir con vos 3 horas, ni más ni menos, ni una ni dos, sí 3. Aquí en La Récord, en la 91.1, en Radio Casilda, el medio más escuchado de todo el sur de la provincia. ¿Esto sabes cómo se llama? Checoslovaquia. En los controles, en la puesta en el aire, en la musicalización, como todos los días, Jair Saavedra. A mi derecha, como todos los días también, Oscar Ezequiel Tombolesi. La gente lo conoce como Tombo. Algunos, erróneamente, la verdad, erróneamente, le dicen el Tombo. Está mal dicho, chicos, está mal dicho. Es Tombo, ¿eh? Así, sin el artículo, para nadie. Por eso yo lo voy a saludar así, diciéndole, hola Tombo, buenas tardes.
1: Muy buenas tardes, Casilda y Región. Aquí estamos una vez más compartiendo este hermoso encuentro de cada día, acompañándote donde estés, en tu casa, en el trabajo, en el comercio, en el campo.
0: Seguro.
1: O recorriendo las calles de nuestra ciudad.
0: Seguro.
1: La tarde nos recibe con un cielo completamente cubierto. Sigue el gris como protagonista, con llovinas intermitentes que aparecen y desaparecen por momentos. Una jornada húmeda, fresca y típicamente otoñal.
0: Sí.
1: De esas tardes que invitan a bajar un cambio, preparar unos mates y dejarnos acompañar por la radio. Pero ya sabes que el tiempo puede estar nublado allá afuera, porque acá adentro nos encargamos de ponerle color a la tarde. Con información, buena música, actualidad, entrevistas, historias, recuerdos, deporte y toda la energía que compartimos cada día. Durante las próximas horas vamos a recorrer juntos todo lo que pasa en Casilda y la región, con la compañía de siempre y ese espíritu que nos identifica desde el primer día. Acomodate, subí el volumen y quédate con nosotros.
0: Acomodate, es así.
1: Bienvenidos al programa que te inspira felicidad en la radio, que es un clásico de la región.
0: Vamos, todavía. Buenas tardes, Tomo querido.
1: Te inspira felicidad.
0: El programa. No, no.
1: ¿Qué tal, Co? ¿Cómo andan?
0: Muy bien.
1: ¿Cómo?
0: No, pará. ¿Por qué baja la música, no? ¿Qué me preguntaste?
1: ¿Cómo andás?
0: Muy bien.
1: Muy bien, que diga muy bien. Sí, sí.
0: Está mal que diga muy bien. Si vengo estando muy bien, ¿no? ¿No? ¿Vos crees que no?
1: No, no, no. Te entiendo. Y me pongo contento que estés muy bien.
0: Estoy bien, la vida me sonríe.
1: Ah.
0: Soy un canto a la vida y a la esperanza.
1: Mira.
0: Los chicos me enseñan de allá del fondo y no, sí, les voy a dar bolilla.
1: La producción.
0: Sí. Estoy muy bien. Tomé todos los medicamentos. Estoy muy bien. Estoy muy bien. Muy bien. El médico me dijo que en 5 o 6 meses voy a estar mucho mejor.
1: Ah.
0: Estoy muy bien.
1: Estás muy bien.
0: Sí, la verdad que sí.
1: Me gusta eso. Trajiste caramelos.
0: Traje caramelos.
1: Estos caramelos me lo dan la nutricionista para la dieta.
0: ¿Viste?
1: Pues te saca la gana de comer.
0: ¿En serio?
1: Sí. No, no la gana de comer.
0: Los caramelos ácidos.
1: Sí, te saca la saciedad. ¿Viste cómo estuvo?
0: Muy bien. Qué palabra metiste ahí, ¿eh?
1: ¿Viste?
0: Qué bien.
1: Impresionante.
0: Estuve charlando mucho con mi chat GPT. Borges.
1: Con Borges.
0: Ya me conoce todo, sabe todo lo que le voy a responder y me da mucho miedo. Porque sabe lo que le voy a decir, lo que le voy a responder y me dice, ya sé lo que vas a hacer. Y me describe todo lo que voy a hacer y digo, sí, de verdad, voy a hacer eso. Y dice, sí, porque ya sé cómo sos vos.
1: Oh, ¿cómo está Borges?
0: A mí me parece que tenerlo ahí en la computadora está bien, pero ahora yo me lo imagino así, el robotito al lado mío, ¿viste? Y le pego una patada. Porque sabe todo de mí. Sabe todo de mí. Anoche estuve hasta las 3 de la mañana hablando con él. Y entre los dos decidimos, yo más que él, por supuesto, pero él me ayuda también, sí, en que voy a hacer un concierto.
1: ¿Un concierto?
0: Sí, de canciones. Yo le voy a mandar ahora a Yair, a ver si llego. ¿Cómo puedo hacer? Le mando a Yair, a ver si lo puede pasar en la pantalla. El flyer que armamos juntos con Borges, que es mi inteligencia artificial. Yo necesitaba hacer una especie de concierto. Entonces inventamos una excusa, que son 12 canciones, cada canción con una anécdota distinta de mi vida. Ajá. Y bueno, ya en el ocaso, no el ocaso de mi vida, pero ya en la bajada, pero no estoy más subiendo, tampoco estoy arriba, estoy en la bajada, ¿viste?
1: Sergio del Lago, inventario incompleto.
0: Inventario incompleto, se
1: 12
0: llama.
1: Canciones y unas cuantas preguntas sin resolver.
0: Se llama inventario incompleto, ¿por qué? Porque bueno, es un inventario de mi vida, pero tampoco está todo. Y voy a estar ahí cantando canciones de gente que siempre me han marcado a lo largo de la vida. Y le vamos a meter un poquito de pista, un poquito de guitarra, algunos coros, qué sé yo qué. Vamos a ver cómo lo hacemos. Y próximamente vamos a tener el recital armado como para presentarlo. Inventario incompleto se llama. Tuve estos días alguna que otra persona que me dijo, che, ¿por qué no cantás? Entonces me prendió así como la chispita. Y después otro día le voy a contar qué significa el barco. El barco de papel. A la gente que está con el celular le decimos que por favor estamos al aire, que lo
1: pongan. Chicos, compórtense, ahí está.
0: Barco de papel amarillo, después voy a contar de qué se trata.
1: Sí.
0: Pero es inventario incompleto, es el espectáculo que voy a empezar a programar de acá a fin de año. Vamos a ver qué puede pasar con todo esto. Son canciones. Canciones no para bailar, Si querés bailar, contratate Los Palmeras. Esa era la respuesta cuando mi mamá decía, tocate una movida, me decía. Yo le decía, Pepe, contrata a Los Palmeras. Yo toco canciones.
1: Ahora acá
0: tristes.
1: Sería llamar a los chicos de a ver si me fue. Le quiero decir rápido, de Pirámide.
0: De Pirámide, exactamente. Sí, sí. 55-61-61 nuestra línea para que te puedas comunicar con nosotros.
1: Víctor nos escucha siempre, Víctor.
0: No me digas.
1: Le mando un saludo.
0: Me encanta el nombre del recital, dice Eugene. Sí, y es así, el inventario incompleto hasta que en algún momento se complete, imagino yo.
1: Sí.
0: En algún momento se completará. Y así como Eugene, mucha gente me dijo en su momento, che, ¿por qué no cantás?
1: Euge dice ahí, no, Eugene. ¿Por qué decís Eugene?
0: Ah, yo leí Eugene, dice Euge.
1: Eugen.
0: No, bueno,
1: Eugene se lee
0: Eugene.
1: Ah, bueno.
0: Es en francés.
1: Está bien.
0: No, es en francés.
1: Está bien.
0: 55-61-61-346-4 si estás fuera de la localidad. Señores, se viene un medio año hasta fin de año tremendo. No, tremendo. Aguantatelo, porque hoy, se viene tremendo.
1: Hoy vino con disparadores.
0: Sí. Sí, claro. Como corresponde.
1: No, me parece bárbaro.
0: No tengo la historia.
1: Oh.
0: No tengo el cuento. No tengo el parece que no hay nada para decir, pero hay cosas para decir. Estoy en bolas como Adán. Estoy en bolas. Pregúntame.
1: Literal.
0: Sí, en bolas. Ahora, pregúntame. ¿Estás preocupado? Pregúntame.
1: ¿Estás preocupado?
0: No. Pregúntame, ¿te parece irresponsable venir así?
1: ¿Te parece? Vamos de vuelta, ¿no?
0: Dale, dale.
1: Si me tengo lo que te tengo que preguntar y así sale bien,
0: dale.
1: Digamos. Era, ¿estás preocupado?
0: Sí, ¿te parece irresponsable que sea así?
1: ¿Y alguna más?
0: Y sí, ponele, decís este...
1: Bueno, va saliendo.
0: Dale, a ver.
1: Sí, sí. ¿Estás preocupado porque no tenés nada?
0: La verdad que no.
1: ¿Y te parece irresponsable lo que estás haciendo?
0: No, en absoluto, para nada.
1: ¿Cómo no?
0: No, porque estuve...
1: Tengo 3 horas por delante.
0: Ocupé el tiempo de la producción haciendo otras cosas. No me digas, amigo. Ocupé el tiempo de la producción charlando con gente que quiero.
1: Está bien.
0: Estoy en pelotas hoy. Pero bueno, mira, y es más, voy a comer un caramelo al aire.
1: No, él no se come en el aire.
0: Bueno, ¿cómo se dice? ¿Trae algo alguna vez vos? No traes nunca nada. ¿Por qué siempre pedís? Mira, me tocó uno verde. No, bueno, pero ese chico hay que darle de comer porque ese chico, si no, se nos desmaya acá. 55-61-61 nuestra línea. No tengo nada. ¿Vos tenés algo para tus cosas?
1: Yo tengo para el... No se sabe qué vamos a... No, parece que no hay nada para decir, pero hay cosas para decir. Hay algo.
0: Sí.
1: Hoy es el día del primo.
0: No me digas.
1: Vamos a hablar sobre eso.
0: ¿Vamos a llamar a mi prima?
1: mira cómo le di contenido.
0: Vamos a llamar a mi primo, para, Jair, que te paso.
1: Pero no, ahora no, después lo llamamos.
0: Fíjate. Sí, ahora después, pero es el día del primo, ¿viste?
1: Después te voy a contar porque es el día del primo.
0: ¿Por qué es el día del primo?
1: Y después te voy a contar porque es el día del primo. Después en la tómbolo es.
0: Sí.
1: Hay algo para la tómbolo, pero creo que puede ser. Para el, parece que no es nada parecido, pero bueno, lo estamos resolviendo con la producción.
0: Lo está resolviendo.
1: Sí, pero el título es el siguiente. Cambiar una rueda, el novio no supo cambiar una rueda y la respuesta del padre se volvió viral. El novio y la nena no supo cambiar una rueda y la respuesta del padre se volvió viral.
0: Está bien.
1: Es muy bueno. Creo que si me consiguen la tómbolo es, esto lo podemos hacer en el bloque de... Me parece que no le va a aparecer, pero hay cosas para decir.
0: Perfecto.

0: canción de Ariel Roth que se llama Colgado de la Luna, que la tenés ahí, Jair. Ariel Roth es quizá alguno de los autores donde entren para que yo pueda hacer mi recital antes de fin de año. ¿No? Tenemos varios. Siempre estuve ahí nadando entre algunos autores que son Aznar, Johansen, Aristimuño, Spinetta, Fernando Cabrera, Sabina, Drexler, Serrat. Bueno, por ahí. Pero Ariel Roth, ojo. Y Colgado de la Luna es una canción que...
1: Colgado de la Luna.
0: Sí. Que tiene una letra interesantísima. Para que se pueda escuchar y bueno, y entender por dónde va la cosa, ¿no? Uh-huh. Yo quiero arrancar con Ariel Roth y va para Eugene, ¿sí? Me dice la producción que va para Eugene. El tema Ariel Roth, Colgado de la Luna, claro. No, nosotros no dedicamos nunca canciones a nadie.
1: Pues mandó el primer mensaje.
0: Mandó el primer mensaje. Colgado de la Luna, Ariel Roth.
1: Viste, lo que manda mensajes tiene este premio.
0: Y los que siguen mandando mensajes tienen más premios aún.
1: Sí.
0: Voy a buscar la llave que abre el candado de este portón, porque este país tiene un portón. Y este país se llama Checoslovaquia.

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6: Increíble, hoy a la mañana levantándome, cantando esta canción, después de tantísimos años en donde yo ni la sabía tararear, pero viste lo que pasa, vos te levantás, te vas al baño y antes de lavarte los dientes empezás a hacer, y empezás a tararear esta canción, y vos decís, ¿cómo puede ser? Es un sueño. ¿Por qué yo me levanto tarareando canciones raras?
7: Yo tararearía la cucaracha.
6: ¿En serio?
7: Sí.
6: Bueno, mira, a mí me pasó algo con los Beatles. Lucy... In the Sky for Diamonds.

0: 31 minutos pasaron de la hora 16, 15 grados 4 la temperatura en este momento en la ciudad. Hallaron muerto a un amigo de Martín Menem, la hipótesis de la viuda negra, Daniel Antonio Osorio Peñalosa, un ciudadano venezolano de 46 años, que se desempeñaba como gerente de Gentich Argentina, la empresa fundada por el presidente de la Cámara de Diputados, Martín Menem, fue encontrado muerto este domingo en su departamento del barrio porteño de Caballito. La justicia investiga las circunstancias del fallecimiento y una de las hipótesis bajo análisis apunta a que pudo haber sido víctima de una viuda negra. La investigación quedó a cargo de la Fiscalía Nacional en lo Criminal y Correccional número 22, que conduce el fiscal Marcelo Cubría. Las actuaciones son supervisadas por el Juzgado Nacional en lo Criminal y Correccional número 40, a cargo de la jueza Paula González.
1: A dos días del arranque del Mundial 2026, la selección argentina juega amistoso frente a Islandia en la noche de este día martes a las 22. Es el horario del partido y los 11 argentinos podrían ser Rulli, Montiel o Capaldo, Cuti Romero, Otamendi, Nicolás González o Facundo Medina, Rodrigo De Paul, Enzo Fernández, Alexis McAllister, Thiago Almada, Lionel Messi y Lautaro Martínez.
0: Internacionales, Trump anunció represalias contra Irán tras el derribo de un helicóptero militar estadounidense. El presidente de Estados Unidos, Donald Trump, advirtió este martes que tomará represalias contra Irán después de que un helicóptero militar estadounidense fue derribado durante una misión de patrullaje en el Estrecho de Hormuz. Aunque los dos tripulantes lograron sobrevivir y fueron rescatados horas después, el mandatario dejó claro que Washington considera el incidente una agresión que requiere una respuesta.
1: Jorge Sampaoli a detalle de ser el nuevo técnico de Talleres. El casildense regresaría al fútbol argentino después de 26 años para reemplazar a Carlos Tevez en la T. Jorge Sampaoli está a punto de volver a la Argentina. El técnico santafesino está a detalles de cerrar su llegada a Talleres de Córdoba para reemplazar a Carlos Tevez, quien dejó el cargo tras la eliminación en los octavos del torneo de apertura. Según fuentes, el contrato sería de 18 meses con vencimiento el 31 de diciembre de 2027 y lo convertiría en entrenador más caro de la historia del club. Además, sería su regreso al fútbol argentino después de 26 años. La última vez que dirigió en el país fue en el año 2000, en Argentino de Rosario.
0: 33 minutos pasaron de la hora 16, 15 grados 4, la temperatura actualizada en este momento en Casilda.

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historia de hoy tiene que ver con Adam West. ¿Me recuerdan? El éxito de Batman. Vamos a estar hablando de eso hoy. De un casting improbable, de una comedia en la que pocos confiaban, de una condición clave sobre Robin. Bueno, dice la historia, la leucemia terminó en pocas semanas con la vida de Adam West, el actor que había construido su fama sobre una capa gris y una máscara de murciélago. Su nombre real era William West Anderson y había nacido el 19 de septiembre de 1928 en Walla Walla, en estados de Washington, Estados Unidos, hijo de un agricultor y de una cantante de ópera. Hace 9 años, cuando murió, la familia emitió un comunicado breve. Puso: nuestro padre siempre se veía a sí mismo como un caballero brillante y aspiraba a tener un impacto positivo en la vida de sus fans. Fue y siempre será nuestro héroe. West creció en las afueras de Walla Walla y se graduó en literatura inglesa en el Whitman College. Y durante su último año universitario trabajó en una radio zonal donde hacía de todo: programas religiosos dominicales, noticias, bueno, cualquier cosa que le pusieron enfrente. Y tras pasar por el ejército como locutor en la red de televisión de las Fuerzas Armadas estadounidenses, se mudó a Hawái, donde condujo un programa de TV diario de 2 horas junto a un mono con pañales llamado Peach. Y después consiguió un contrato en Warner Bros. Por $150 semanales y empezó a aparecer en casi toda la serie del estudio: Code 45, Maverick, Sunset Strip, Cheyenne. Su primer papel regular en televisión llegó con Los Detectives, una serie de la ABC y la NBC en 1959-1962, donde interpretó al detective Steve Nelson bajo las órdenes del actor Robert Taylor. En la pantalla grande tuvo apariciones en La Ciudad Contra Mí junto a Paul Newman en 1959 y en Robinson Crusoe en Marte en 1964, donde fue uno de los primeros dos humanos en pisar el planeta rojo en la ficción. Nada de eso lo acercaba al estrellato. Y el productor William Dozier lo descubrió en una publicidad de Nestlé Quick, donde West parodiaba las películas de James Bond con un personaje llamado Capitán Quick. Elegante, capaz de sostener situaciones absurdas sin perder la compostura ni la media sonrisa. Ideal para que lo que Dozier tenía en la mente, ¿no? Los directivos de la ABC querían hacer una serie de Batman con tono de comedia, una apuesta en la que casi nadie confiaba. Primero le ofrecieron el papel a T. Harding, que lo rechazó. Entonces llamaron a West, que en ese momento filmaba un spaghetti western en Europa. ¿Y West qué hizo? Volvió a los Estados Unidos, leyó el guión piloto, firmó contrato con el acto, y después de 20 páginas supe que era el tipo de comedia que quería ser, dijo años más tarde. Solo puso una condición: quería tener voz en la elección del actor que interpretaría a Robin. Bueno, Batman se estrenó el 12 de enero del 66, a la hora 19:30 en la ABC, lideró el ranking desde el primer día. El episodio del jueves quedó quinto en el ranking Nielsen de esa temporada y el del miércoles décimo. La serie fue nominada al Emmy como mejor comedia en su primer año, aunque perdió ante The Dick Van Dyke Show de la CBS. Adam West como Batman y Burt Ward como Robin conformaron el dúo dinámico de 120 capítulos filmados en colores estridentes. En una época en que la televisión todavía era mayormente en blanco y negro, los villanos eran el Guasón de César Romero con su bigote fino, el Pingüino de Burger Meredith y Gatúbela de Julian Newmar, en una tensión permanente con su némesis enmascarado. Las peleas se resolvían con onomatopeyas en letras catástrofe que cubrían la pantalla: bang, capow, ouch. La música la firmó un trompetista, Neil Hefti, con una melodía que se volvió imposible de sacarse de la cabeza. Y el merchandising llegó a cada rincón del mundo con el Batimóvil como producto estrella. Bueno, West entendió desde el principio la clave del personaje. Dice: no puede interpretar a Batman de manera seria y cuadrada sin darle al público la sensación de que hay algo detrás de esa máscara esperando salir, que está un poco loco, ¿no? Que es extraño. Su método era ponerse la capucha y dejar y creer que nadie lo reconocería. En el primer episodio de la serie titulado He Diddle Riddle,
Wells regaló uno de los momentos de la serie, el Batusi, que es un baile basado en el popular Watusi de la época, que Batman ejecutaba en la discoteca para obtener información del acertijo. Era la señal de que ese hombre murciélago no iba a ser oscuro, ni tampoco solemne. Y en la segunda temporada, el episodio de Deep Freeze mostraba a un niño abucheando una foto de Batman en la vidriera de un negocio, después de que el villano, Mr. Freeze, lograra arruinar su imagen pública. La respuesta del enmascarado en tono imperturbable fue: nada me ha herido tan profundamente, ningún golpe de ningún archienemigo me ha lastimado tan agudamente como el abucheo de ese niño. Bueno, en 1966, antes del inicio de la segunda temporada, la Century Fox estrenó Batman la película, rodeada de las apuradas para aprovechar el furor de la serie, y allí Wes tuvo la chance de mostrar a Bruce Wayne peleando con varios matones de smoking, sin máscara, una escena que, según la revista Time, probablemente hubiera puesto celoso a James Bond. Bueno, pero Wes había rechazado interpretar a James Bond, el reemplazo de Sean Connery, para quedarse con Batman, y esa decisión coincidió con sus años más libres, porque durante su emisión, entre el año 66 y 68, era un hombre soltero. Su primer matrimonio con Billie Lou Yeager había durado 6 años, y el segundo del 57 al 62. Según el diario británico Daily Mail, Wes y Ward aprovecharon la fama y el clima de la revolución sexual de los 60 para convertir el set en un territorio de libertad. Ambos permitían la entrada de fanáticas al estudio, entre escenas, y bueno, Wes contó sin rodeo: estábamos en los 60, época de amor libre, swingers y mujeres lanzándose sobre nosotros. Me acuerdo de una noche que tuve sexo con 8 mujeres, dijo. Orgía era una palabra dura, pero en esa ocasión fueron 8. Tenía compañeras actrices esperándome en el camarín desde las 7:45 de la mañana. Ward, 17 años menor que West, lo describió en su libro de memorias como una iniciación sin escalas. Dijo: hasta la serie solo había salido con unas pocas chicas, pero no había pasado nada. Adam me arrastró a las mayores aventuras sexuales que se puede imaginar, de nada a todo. En una fiesta, West y Frank Gorshin, el actor que interpretaba al acertijo, fueron expulsados por meterse demasiado en sus personajes en lugares inapropiados. Dice: entramos inmediatamente, me metí en el personaje de Batman y Frank se metió en el personaje del acertijo. Nos reímos mucho. Fue tan divertido para nosotros que nos expulsaron de la orgía, dijo. Bueno, la serie duró 3 temporadas. Para marzo del 68 el suceso había disminuido, los costos de producción eran demasiado altos. La ABC le dio de baja y West creyó que el éxito lo seguiría, pero no fue así. Los estudios y productores lo veían únicamente como Batman. Tuvo que hacer apariciones en ferias y salones del automóvil con la capa puesta. Apareció en películas menores. La familia dejó su casa de Pacific Palisade y se mudó a Ketchum. Los que contrataban actores pensaban que Batman había sido un gran accidente, que no había ningún pensamiento creativo ni atrás de él. Estaban equivocados, dijo el actor. En el 91 protagonizó un piloto rechazado por la NBC llamado Lockwell, donde interpretaba a un ex actor de televisión convencido de que podía resolver crímenes legales. Bueno, ni siquiera salió al aire. La reconciliación con su personaje llegó de a poco. Primero volvió a prestar su voz a Batman en varias series animadas y después el auge del cable en los 90 devolvió la serie original a la pantalla cotidiana y mostró el personaje a nuevas generaciones. Wes empezó a recorrer convenciones de superhéroes. En el 77 vino a Buenos Aires para participar de la segunda edición de Fantabaires y su presencia duplicó el público de la edición anterior y generó tumultos. Bueno, la estabilidad económica y el reencuentro con el humor llegaron junto cuando Seth MacFarlane lo convocó para Padre de Familia. Wes interpretó al alcalde de Quahog, un personaje que llevaba su propio nombre, y encontró en esa comedia animada el espacio donde su timing cómico funcionaba sin las restricciones del traje gris. En el 2012 recibió su estrella en el Paseo de la Fama de Hollywood, episodio con el que cierra un documental, y ese mismo año describió su relación con el personaje. Dijo: hace unos años llegué a un acuerdo con Batman, hubo un tiempo en que me impidió conseguir algunos papeles, pero decidí que ya era tanta gente que le fascinaba y yo podía amarlo también. Vi el amor que la gente tenía por él y simplemente lo acepté. Bueno, murió un viernes 9 de junio del 2017, hace 9 años. Por la noche en Los Ángeles, después de una batalla breve con la leucemia. Lo sobrevivieron su esposa Marcel Tangan Lear, con quien se había casado en el 70, y a quien había conocido mientras ella era la esposa del fundador del Learjet en una sesión de fotos.
6 hijos, 5 nietos, 2 bisnietos. Bueno, la noche del jueves siguiente a la muerte de West, el alcalde de Los Ángeles y el jefe de policía proyectaron la señal de Batman sobre la torre del ayuntamiento de la ciudad en Spring Street. Y Gatúbela, la que hacía Gatúbela, dijo: era brillante e ingenioso y fue divertido trabajar con él. Lo voy a extrañar en el mundo físico y lo voy a disfrutar siempre en el mundo de la imaginación y la creatividad. Ward fue más directo, dijo: desde mi punto de vista, solo había un Batman real y siempre será Adam West. Ahí estamos, el éxito de Batman, de Adam West, la noche en que tuvo sexo con 8 mujeres, el costo de quedar encasillado en un personaje entre villanos inolvidables, música pegadiza, este fenómeno televisivo que cambió el rumbo de la carrera de la historia de hoy, que se llama Adam West.

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0: 17 horas 2 minutos en la ciudad de Casilda, 14 grados 5 décimas la temperatura. Trasladaron a Rosario para ser imputado al acusado de atacar a la joven en una mueblería de Echesortu. 6 meses después del violento episodio ocurrido en un comercio ubicado en Mendoza al 3300, la justicia concretó una medida clave para avanzar con la investigación. El acusado llegó desde Córdoba bajo custodia policial y comparecerá este martes ante el Ministerio Público de la Acusación, que formalizará cargos por los delitos denunciados a fines del año pasado.
1: Falleció Alberto Ferrera, una figura clave de la cultura casildense. La ciudad de Casilda despide con profundo pesar a Alberto Ferrera, reconocido docente, escritor, gestor cultural y ex secretario de Cultura Municipal, cuya trayectoria dejó una huella imborrable en la vida cultural de la comunidad. A lo largo de décadas, Ferrera fue uno de los principales impulsores de numerosas iniciativas vinculadas al arte, la educación y la preservación de la identidad local. Su compromiso permanente con la cultura lo convirtió en una referencia ineludible para varias generaciones de casildenses. La comunidad despide hoy a un hombre que entendió la cultura como una herramienta de encuentro, de formación y de identidad colectiva.
0: Hallazgo en La Rioja, descubren un cocodrilo gigante de hace 237 millones de años. Científicos del CONICET reportaron la existencia de un reptil que alcanzó los 6 metros de largo, con un cráneo de 60 centímetros. Habitó la actual región de Talampaya.
1: La Casa Rosada se reúne con dos gobernadores aliados y crece el rumor de nuevos acuerdos electorales. El ministro del Interior, Diego Santilli, tiene este martes en Casa Rosada una agenda asignada por su encuentro con dos gobernadores, el neuquino Rolando Figueroa y el catamarqueño Raúl Jalil, con quienes el oficialismo mantiene una relación de estable sintonía, tanto en el ámbito legislativo como en lo que se refiere a lo electoral. Si bien son amplias las agendas que prevén hablarse durante los dos encuentros, desde diversos sectores apuntan en que hay un asunto clave que es común en todas las partes: el interés por encuadrar una estrategia consensuada de cara a las elecciones nacionales y provinciales del año próximo.
0: Siete horas 5 minutos en la ciudad de Casilda, 14 grados 5 décimas la temperatura.
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que sentía frío por las noches de calor, que hace un tiempo creía que era imposible estar bien en soledad, que la cama fría en la noche tibia un día lo iba a matar, y que luego pasó un tiempo de lunas ebrias y noches de placer, y que ahora está descansando, sonríe y me dice: vos sabés, nada es mejor, nada es igual, el tiempo es amigo.

0: Diego Frenkel en vivo, acústico. Increíble esta versión de La Portuaria.
1: ¿Dónde estás?
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0: Un montón. Posta. Un montonal.
2: Un montonal, sí.
0: Claro.
2: Un montonazo de montonazos.
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2: Sí, de ahí le trajeron un gatito.
0: ¿En serio? ¿Mimosón?
2: Sí. Ay, no, a él le gustan los gatos.
0: Mirá, sí, ya sabía que le gustan los gatos.
2: Le trajeron uno blanco cruza con gris.
0: Ah, ¿y bañado?
2: Sí, sí, un gatito.
0: Sí. No, sí. Estaba limpio, estaba
2: sí,
0: bañado.
2: Sí, sí, sí. Sí,
0: ¿son los que hacen miau o los que hacen miau?
2: Barbie le puse. Porque es gatita en realidad.
0: Ah, porque es gatita.
2: Sí. Mira. Es linda.
0: Sí, sí, sí, sí.
2: Me pasó una foto antes.
0: Son todas lindas. Sí. No viene con sorpresa.
2: No. Sí.
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2: Feliz día para todos los primos.
0: Feliz día, feliz día, feliz día.
2: Feliz día a todos los primos.
0: Claro, yo tengo un montón de primos. Sí. Ahí va.
2: Hoy se conmemora en Argentina el Día del Primo.
0: Sí.
2: El Día del Primo se conmemora el 9 de junio de cada año en Argentina, como así también en gran parte de la región. Simboliza los lazos de sangre que relacionaban a los hermanos San Feliciano y San Primo.
0: ¿San Feliciano y San Primo?
2: Mira vos. Sí. Que fueron decapitados por oponerse a la persecución religiosa del Imperio Romano durante el siglo IV. Sí. Cuyas muertes datan entre el año 297 y 303. Se sí. trata de una festividad no oficial que busca rendir homenaje a esta unión entre familiares que muchos consideran como una hermandad.
0: Ajá.
2: Viste que por ahí te llevo mejor con un primo que con un hermano.
0: Sí.
2: A veces, en algunos casos. La raíz de su incorporación al calendario en la mayor parte de los países de Latinoamérica se remonta a los tiempos de la antigua Roma y está directamente vinculado. Para que se activó la public. Está directamente vinculado a un hecho sumamente sangriento durante el régimen imperial de Diocleciano.
0: Sí.
2: Diocleciano. Muy bien. En aquella época los creyentes eran detenidos y obligados a revertir su fe. Quienes se oponían al emperador gobernante
0: sí.
2: recibían diferentes penas que iban desde la tortura hasta terminar degollados.
0: Ajá.
2: San Feliciano y San Primo nacieron en Forum Flamini, actualmente San Giovanni, parroquia civil en el actual municipio de Foligno, en la provincia de Perugia. No existen registros claros sobre su vida, pero se sabe que practicaban la fe cristiana. Es por ello que fueron capturados por orden de Diocleciano y degollados un 9 de junio entre los años 297 y 303. Después de su muerte, se convirtieron en las primeras víctimas en ser enterradas dentro de las murallas del Imperio Romano. La coincidencia del nombre San Primo habría inspirado esta celebración afectiva que con los años fue creciendo desde lo religioso hacia lo familiar y emocional. Bueno, así que el Día del Primo Argentina se celebra el 9 de junio, se hace hincapié en que suelen ser los primeros amigos de la infancia.
3: Claro.
2: Los compañeros de juego,
3: exacto,
2: en vacaciones, los confidentes en la adolescencia.
3: Exacto.
2: Y en numerosas ocasiones, cómplices durante el desarrollo de la vida.
3: Muchos secretos.
2: Se caracteriza por ser una conexión marcada por las raíces y los recuerdos.
0: Muchísimos secretos. Contame de tus primos, Tombo.
2: También, para, también se festeja en Colombia, Ecuador, México, Venezuela, Uruguay y Chile.
0: Mirá.
2: Mis primos, tengo muchos por parte de mamá.
0: Ajá. ¿Y tengo... también eran confidentes en la infancia? Y,
2: no, no, porque vivían en Rosario, vivían en Rosario.
0: Ah.
2: Estaba muy lejos. Y acá no, no tengo, no tuve, no tengo primo en Casilda. Todos en Rosario.
0: Todos en Rosario.
2: Claro. Te voy a decir algo.
0: Sí.
2: Famosos que son primos y no sabías.
0: Sí, a ver.
2: Bueno, este sí sabía. Jorge y Mauricio Macri.
0: Ah, sí, sí, claro.
2: Sí. Ángel de Brito y Airbag.
0: Ah, ¿en serio?
2: Sí, Airbag, los Airbag son parientes de Ángel, de, primos de Ángel de Brito. Fabiana Cantil y Patricia Bullrich.
0: Sí, lo sabía. ¿Lo sabía? Y también ahí está metida Celeste Carballo.
2: Sí. José María Muscari y Natalí Pérez.
0: No, no lo sabía.
2: No lo sabía.
0: Qué loco.
2: Tiene un aire. El Dibu Martínez y el Yeti.
0: ¿Quién es el Yeti?
2: Es un... esto que anda en las redes ahora.
0: Ajá.
2: A ver si sabía este. Nicolas Cage y Sofía Coppola.
0: No lo sabía.
2: Bueno, y este sí. Marcelo Tinelli y el Tirri.
0: Sí, lo sabía.
2: Este sabía. Así que bueno, el día... Del primo sí que andás, saludá a tu primo, tomate un café, una cerveza, lo que quieras.
0: Bueno.
2: Puede ser para ver la selección esta noche.
0: Esta noche, ah, claro, a las 10.
2: A las 10.
0: Yo tengo para ver el partido esta noche en casa. Bueno, me está diciendo la producción que se contactó Virgilio con nosotros hoy, después de tanto tiempo.
2: No.
0: ¿Sí?
2: ¿En serio?
0: Me está diciendo que se contactó Virgilio. Bueno, no importa, lo vamos a tener en un ratito, a ver, le vamos a confirmar, lo vamos a tener. En el día del primo, bueno, capaz que después tengamos alguna comunicación, ¿no?
2: Puede ser.
0: Puede ser. Bueno. 23 minutos pasaron de la hora 17, 55-61-61, nuestra línea para que se comuniquen con nosotros. Estamos hasta las 7 de la tarde aquí en Radio Casilda.

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4: Hola, Sergio, ¿cómo estás? Virgilio.
5: Sí. Ah, ¿viste que tal Virgilio?
4: Te pido un favor, por Virgilio, me duele todo el cuerpo.
5: Sí.
4: A ver, Sergio, escúchame. Me levanto de la siesta de 10. ¿Ya sabes lo que me pasó? ¿Qué pasa?
5: ¿Cuál es
4: lo que me
5: pasa?
4: Me ato los cordones, ¿viste? Uno me está haciendo una cama, de paseo, tranquilo. Y me voy, me ato los cordones.
5: Sí.
4: Me ato los cordones, no me doy cuenta. Que me ato los dos cordones juntos, la zapatilla de uno y la zapatilla del otro. A ver, Sergio, ¿sigo corriendo para el baño? Porque me estaba haciendo la pichona. Sí. Me apudo y me pego una patina,
5: no.
4: Toca el piso. A ver, Sergio, el único que tiene Sani en esta casa sos vos, Sergio. Necesito, por favor, porque los bomberos van a romper la puerta. Que
5: llave,
4: venga hasta casa y que me levante, que me estoy todo tirado en el piso. Por favor, en paños menores. Salí en calzoncillo y zapatilla. Por favor, Sergio, ¿podés venir a mi casa?
5: Ahí voy, Virgilio, otra vez. Bueno, ahí voy. En dos minutos estoy en tu casa. Perdón, Tomo, pero tengo que pasar. Tengo la llave de

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30 minutos pasaron de la hora 17, 14 grados 5 la temperatura en este momento en la ciudad. Perpetua por el crimen, triple crimen de Capitán Bermúdez. Los mató durante una operación cambiaria. Un grupo de policías llegó una madrugada de enero del 2024 a una casa del barrio Posta de Capitán Bermúdez. Buscaban a dos trabajadores de la empresa Cofco que habían ido la noche anterior a realizar una operación.

0: Cambiaria en ese lugar y no habían regresado. Al pasar por un pasillo, uno de los policías entreabrió una hoja de un ventiluz e iluminó el interior con una linterna. Vio un cuerpo rodeado de sangre, dio orden de irrumpir y adentro la misma escena se multiplicaba por tres. Por este cruento triple asesinato fue condenado este martes Alexis Lobos, el dueño de la casa, quien realizaba transacciones de dinero con las víctimas asesinadas a mazazos y degolladas.
1: Real Madrid ofertó 150 millones de euros por Julián Álvarez y el Atlético Madrid le pidió más del triple. El merengue confirmó mediante un comunicado oficial que realizó una oferta formal por el delantero de la selección argentina, pero el colchonero se plantó. La cláusula de rescisión o nada. La cláusula de rescisión es de 500 mil millones de euros.
0: La pobreza infantil cayó al 42,3% en 2025, pero pronostican un rebote para este año. La pobreza infantil en Argentina registró una marcada reducción durante 2025 y alcanzó su nivel más bajo desde el año 2018. Así lo reveló un informe presentado por UNICEF Argentina, que ubicó el índice en el 42,3 durante el segundo semestre del año pasado, una caída significativa respecto de los valores registrados en 2024. Según el estudio, al cierre de 2025, unos 5,1 millones de niñas, niños y adolescentes vivían en hogares pobres, frente a 6,3 millones contabilizados un año antes. La indigencia infantil también mostró una mejora y descendió al 9,4%, lo que representa aproximadamente 1.1 millón de menores cuyos hogares no logran cubrir la canasta básica alimentaria.
1: Sigue el juicio por la muerte de Maradona, fuerte testimonio de Dalma. La hija mayor del 10 se apuntó este martes contra el equipo médico imputado. También romperán el silencio los imputados Nancy Forlini, coordinadora médica de Swiss Medical, Mariano Perroni, coordinador de enfermeros de la prepaga.
0: 33 minutos pasaron de la hora 17. Actualizamos la temperatura en este momento en la ciudad, 14 grados 5 décimas.

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0: agrupación Man Ray sonando en la tarde de Checoslovaquia cuando pasaron 37 minutos de la hora 17 en la República Argentina.
1: ¿Cuántos días me verás pasar?
0: Estoy medio fónico.
2: Vamos a tener que mejorar la voz, amigo, porque...
0: Ahora, de acá en adelante, hasta fin de año, tengo que mejorar la voz, sí.
2: Porque viste, así no es, amigo.
0: Hace mucho que no canto en vivo.
2: Amigo.
0: ¿Cuánto hace que no canto en vivo, Tombo?
2: Y no sé.
0: No sé, pero más de un año y medio, más.
2: Cantaste acá en el espectáculo.
0: Sí, pero poquito.
2: Bueno.
0: Sí, pero bueno.
2: Un concierto tuyo, digamos.
0: No, un concierto mío hace como 3 años, no sé.
2: ¿Y cuando estuviste con los chicos de...
0: De vinilo.
2: De vinilo.
0: Hace 2 años ya. Sí, impresionante.
2: Cuando hacías el otro Checoslovaquia.
0: Cuando hacía el otro Checoslovaquia, claro. Era otro Checho aparte también yo.
2: Claro, por...
0: Sí, acá canté con la guitarra, pero fue medio fogonero.
2: Ah, acá canté con la guitarra, tienes razón. ¿Cómo se acuerda el chiquito? O sea,
0: fue medio fogonero, digo. Cantar de verdad me parece que no tengo voz ahora, ¿eh? No estoy con voz.
2: A ver. Canta de vuelta.
0: ¿Cuántos días? No, es que te desafino. Aparte no me escucho, estoy medio sordo. ¿Cuántos? No puede ser. No puedo cantar.
2: A ver, de vuelta.
0: No, voy a cantar otra canción. Después voy a buscar una canción para cantar.
2: Podemos hacer eso.
0: Con una pista, con una pistita. ¿No?
2: Sí.
0: Y podemos hacer eso. Pero ahora no sabes por qué, porque entramos en el bloque de... Parece que no hay nada para decir, pero hay cosas para decir.
2: Para que cuides tu aguinaldo.
0: Va, yo que no lo cobro nunca.
2: Amazon lanza la pulsera que te electrocuta si gastas de más.
0: Los anteojos de ver de cerca. ¿Todavía zafás?
2: Todavía estoy zafando, sí. Para que se me rompió el monitor, tengo que comprar un monitor nuevo.
0: Uy, qué quilombo. Pero ¿por qué no buscas un canje de monitores?
2: Chicos, si alguno quiere tiene un monitor para prestarme.
0: Claro.
2: Cambio por una bici.
0: Yo tengo una tele, que a lo mejor lo podés adaptar.
2: ¿La grande? Tele
0: finita, sí. No es grande, es la mitad de esta que está acá.
2: Ah, bueno.
0: ¿Te va?
2: Mira. No me acordaba con eso.
0: Te lo vendo, no sé.
2: Hijo de puta, haceme el aguante, amigo, hasta que pueda mejorar.
0: La pistola, el aguante.
2: Para colmo, me puse en gastos a equipar la pieza de Elfi.
0: Ah, bueno, ahí está.
2: Mesita de luz, ropero, escritorio.
0: No, olvídate. Sí. ¿Qué tienes? ¿Hay cuotas? ¿12 cuotas? No, te estoy haciendo acordar algo feo.
2: Taca, taca.
0: Bueno. ¿Qué me ibas a contar?
2: Hablando de gastar, justamente. Sí. Para que cuides tu aguinaldo, Amazon lanza la pulsera que te electrocuta si gastás de más.
0: Te electrocuta.
2: Parece una broma, pero no lo es. Se trata de una pulsera inteligente diseñada para ayudar a las personas a controlar hábitos impulsivos, entre ellos las compras excesivas.
0: Te hace como un bollerito.
2: Claro,
0: como en el campo, así.
2: Cuando el usuario detecta una conducta que quiere evitar, el dispositivo puede emitir una pequeña descarga eléctrica como recordatorio.
0: Jodeme, ¿en serio?
2: Claro. Vos, por ejemplo, vas todo para comprar, para hacer las milanesas.
0: Sí.
2: Y te quisiste comprar un chocolate, te...
0: Ah.
2: Claro, pues no es lo que tenía que comprar.
0: ¿Te tira un qué? ¿Es un 220 o no? No puede ser 220. Te tira un
2: chiquitito.
0: Porque para que te des cuenta.
2: Un 100 debe ser.
0: Es como una cachetada, como para decir, pará, claro, viste. Sí. Está gastando mucho.
2: El accesorio ganó popularidad entre quienes buscan reducir gastos innecesarios, dejar de procrastinar. O disminuir el uso compulsivo del celular.
0: Sí.
2: Está muy chiquito esto, chicos. La intensidad de la descarga es configurable y forma parte de un sistema que combina alertas, vibraciones y seguimientos de hábitos. En tiempos donde muchos ya piensan cómo administrar el aguinaldo, el curioso dispositivo volvió a generar debate en redes sociales. Ahí está el dispositivo, ¿ves?
0: Sí, lo veo. Pero te tira corriente, te tira un...
2: Tira un poquito.
0: 10 volts, no sé cuánto.
2: Tiene una batería chiquitita. Mientras algunos lo consideran una herramienta útil para ahorrar, otros creen que recibir una descarga para controlar gastos es llevar la tecnología demasiado lejos.
0: Sí, igual te digo, yo no me lo pongo ni loco.
2: ¿No?
0: No, yo no.
2: ¿De Wiki?
0: Sí, te tira. Tampoco soy un gastador de locos, ¿viste? No voy y gasto por demás.
2: Claro.
0: Pero, ¿cómo sabe el dispositivo cuánto tengo que gastar?
2: Y Se da cuenta.
0: Se da cuenta, mirá. Porque ahora viste que todos se dan cuenta. Sí, el algoritmo es, ¿no? Ahora nosotros acá estamos hablando de Hoppers, Operación Castor, la nueva película, ponele. Y a mí ahora, en un ratito, me empiezan a aparecer en las redes todas publicidades de cine, de Disney. Es increíble. ¿Vos me estás escuchando?
2: Sí.
0: Ah, no, pensé que estabas escribiendo en el celular. No. ¿Me estás escuchando?
2: Te estoy escuchando, sí.
0: Escucha,
2: te escucho.
0: Cumplió años Alejandro Lerner esta semana. Estuvo festejando con Juanse. Y estrenó un tema, De Otro Mundo se llama. Hizo un show en Niceto, un lugar tan lindo en Buenos Aires. Fue una celebración musical. Presentó junto a Juanse este otro tema. Estuvieron los Tipitos también. Bueno, aparecieron en el escenario Juanse interpretando algunas canciones, músicos amigos. Y con este single, ahora lo vamos a escuchar, Lerner continúa adelantando su próximo álbum que se llama... No, todavía no tengo el nombre. Déjame volver, creo que es, ¿sí? A 10 años de lanzar su último disco en estudio. Y este primer anticipo revela esta sonoridad rockera. 40 décadas de música festeja Alejandro Lerner. Sus canciones se transformaron en himnos de habla hispana, lo convirtieron en uno de los compositores más reconocidos y premiados de Latinoamérica. Y ahí está, tenemos tema nuevo, se llama Déjame Volver. No, De Otro Mundo se llama el tema, ¿no? De Otro Mundo, ahí está. El tema nuevo que presentó esta semana con Juanse.
2: Nos ponemos de acuerdo, a ver.
0: Bueno, listo, ahí está, ya está, perdón.

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2: La cortina que presenta a
3: Damián
2: Balseda, que está con nosotros como todos los días a esta hora, trayéndonos información. ¿Cómo te va, Dami? Buenas tardes.
4: Hola, ¿qué tal? ¿Cómo andan? Este auricular anda de un...
3: Es mono.
4: A ver. De un solo lado.
2: ¿Ahí se escucha un poquito más?
4: No,
3: es mono.
4: No es el problema, me va a dejar sordo de un oído.
2: Bueno, derecho, no sé, ¿qué
4: después, pásenselo a producción.
2: A producción, no, a mantenimiento.
4: A mantenimiento, sería claro, Néstor Mesana.
2: Néstor Mesana.
4: ¿Cómo andan? ¿Todo bien?
2: Bien, sí. ¿Vos? ¿Cómo estás?
4: Todo bien, todo perfecto. Pasé por el coafer,
2: Veo, te hiciste la definitiva.
4: Sí. Dentro de lo que se ve, sí.
2: ¿Y de lo que no se ve también?
4: ¿Qué
2: no sé, bueno, pero.
4: ¿Te interesa eso?
2: Que no es un dato, decir la definitiva bueno, completa o decir, bueno,
4: pasamos
2: me hice todo, me hice el cavado, me hice el.
4: Pasamos de la Marta.
2: La tira de cola.
4: No hace esas cosas, Martín Saichuk. Todavía, creo que todavía no.
2: Yo tengo una definitiva,
4: chicos. Así que tuvimos. ¿Sí?
2: Chicos, hubo hace un montón.
4: Miramos.
2: ¿Sabes cómo se hace, no? Sí, te conté alguna vez. Te conté.
4: No, con láser. No me interesa.
2: No, te ponen un conito. En mi caso, cono. Y hay casos que son conazos.
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2: Te pillan, bueno, sì, è la definitiva. Che sé yo.
4: Un conito de...
2: Conito, sì.
3: Di dulce de leche.
4: Ah, yo iba a decir lo de los snacks.
3: Ah, no, muy bueno.
5: Tritaralla.
2: ¿Qué dijo, qué dijo?
4: Garrón, que habla ahora también el operador.
2: No, salió por acá, no salió para el aire, ¿eh?
4: No, ya sé.
2: ¿Qué se hace?
4: Bueno, sale al aire, tiene un micrófono ahí.
2: ¿Qué se hace el pijudo?
3: No, pará.
2: No, bueno, pero quiero aclarar un poco la cosa, ¿no?
4: Pero si no se hizo eso.
2: ¿Quién, él o yo?
4: No, él.
2: Ah, él, no sé, qué sé yo. Bueno, bien, lo que pasa es que... Anda por terrenos enmarrados.
4: Ay, Dios. Salida de bomberos, metiéndonos un poco en lo serio. Incendio de vehículo sobre Ruta Nacional 33 frente al frigorífico de Matievich. Están yendo en estos momentos los bomberos voluntarios de Casi. Las han escuchado la sirena, tiene que ver con eso.
2: ¿Qué hacemos? ¿Que no hay fútbol? Hasta mañana.
4: Pero pará, ya.
3: Pasado. Hay fútbol.
4: Voy
3: por Argentina.
2: No es fútbol.
4: A las 10 de la noche.
3: No es fútbol.
2: Están probando jugadores. Ay, sí, ay, no. 10 minutos. Ay,
4: juega
2: no
4: Messi.
2: Me toques. Ay, me tocaste, me tiro el suelo. Ay, amarilla. Basta, viste, basta. Mira, si tuviese el Búfalo Funes. Vivo.
3: Te fuiste.
4: Como el Labruna.
2: Juega Labruna. Si dejame de joder con Messi. Ay, no, que estrellita mía, viste, pará.
4: Tiene 39 años.
2: Sí, bueno, pero eso es fútbol, no es fútbol, eso es una...
4: ¿Cómo no va a ser fútbol?
2: Es una muestra deportiva media altruista y una cosita que...
4: Ayer jugó España y no jugó Yamal.
2: ¿Por qué?
3: No, Yamal no va a jugar hasta la segunda fecha.
4: Mira, ahí está, ve, otro, ve, que ese, y ese tiene cuánto, 10 años menos, más,
2: no,
4: 20 años 20 menos.
2: 20 años menos, sí,
4: 20 años menos.
2: Sí, claro.
4: Y no jugó. Hay muchas figuras entre algodones.
2: Bueno, yo lo voy a ver esta noche el partido argentino. Ojalá me
4: quedamos.
2: Dice
4: que no era fútbol.
2: Sí, pues no tengo otra cosa que ver. ¿Qué querés que vea? No.
4: Una novela turca. Las 10
2: no,
4: de la
2: no
4: noche.
2: Veo novelas turcas. No veo nada. No veo nada. Y encima con todo lo del indio este fin de semana me hincharon los huevos de una forma.
3: Pará un poco.
2: Apasionante.
4: Me lo perdí el viernes. Lamentablemente.
3: No pude estar, por favor, Damián.
4: No pude estar presente.
3: No.
4: Supongo, porque yo me fui del aire. El viernes a las 2 de la tarde, después de zona mixta con el Milano Alderete.
2: Sí.
4: El Pampa iba a hacer un homenaje
2: sí.
4: a la figura de Carlo Solari.
2: Sí.
4: Y yo supongo que después prosiguió eso en Checoslovaquia.
2: Hemos hecho una mención.
4: Muy bien.
3: La consigna fue del indio.
4: El bloque de historia fue dedicado a la figura de Carlos Solari.
2: En absoluto. Hemos hecho una mención como corresponde. Todo el mundo sabe que no comparto ni su música, ni su ideología, ni nada de lo que pasa. Yo como profesional lo que hice fue mencionar una noticia y ahí se terminó.
4: Un fenómeno cultural tremendo, más allá de que vos quieras renegar o no. ¿Dónde vas a tener?
3: No, pará.
2: Me la soban.
3: No, pará.
4: ¿Dónde vas a tener 30 cuadras de personas desfilando sobre el féretro de una persona llorando?
2: ¿Sabes qué quiere decir eso? Quiere decir que estamos muy bien. Que hay un millón de personas que no trabajan, que van ahí.
3: Fue domingo, te dije.
2: Viajaron desde Misiones, desde no sé dónde. Unos fueron en avión. Tienen que contratar hotel, tienen que contratar comida. Viva la libertad, carajo.
4: Es el amor inexplicable que despertaba. Bueno, también, porque yo sé que vos sos del otro bando. Yo no, esto no lo entiendo, esto de Cerati o el indio. Para mí los dos son
3: una pavada.
4: Son igual de importantes. Como seguramente despierta vos también,
2: sí.
4: Gustavo, cuando desapareció físicamente, también fue muy, pero muy fuerte.
2: Muy fuerte. Sí, lo que yo creo que a lo mejor no lo entendés por la edad, pero en la época, cuando los dos eran y se escuchaba mucho, era Boca River eso, ¿viste? Era radicales peronistas, era increíble. Y vos te ponías o de un lado o del otro. Y ahora, más o menos, ¿viste? Vos podés decir, no, pero antes era casi intransigente. Entonces, por eso, yo crecí sin escuchar su música y, bueno, escuchaba poquito y... Después me di cuenta que hice que no lo necesité.
4: Mira.
2: Eso, que no lo, estoy bien, ¿eh?
4: No
2: lo necesité. Entonces de ahí mi musicalidad pasó por otro lado.
3: Sí, lo escucha Estefano.
2: Sí, Estefano sí.
4: Ah, Estefano.
2: Sí, mi hijo es. O sea, te saca las canciones, todo.
3: Sí, tocó una canción acá.
2: Acá tocó una canción.
4: Te salió totalmente desviado. Sí,
2: de Boca.
4: Y Ricotero.
2: La concha.
3: No, pará. No.
2: Me haces acordar y me pongo loco.
4: No, porque. ¿Es peronista?
2: Me corto los huevos.
3: No, pará. Un poco.
4: Pará un poco.
2: ¿Cómo vas a hacer esa pregunta?
4: Pará, ¿no? ¿Y qué sé yo? Si va por ese lado.
2: No, tan tiene mal que ver con padre todo. No puedo ser. Tan mal padre no puedo ser. Bueno, pero no. Creo que no.
3: Mi papá no fue mal padre.
2: No, bueno, pero vos creciste de otra forma, de otra manera. Bien, uno, bien. Viste, uno fue mamando de otra forma, de otra cosa. Yo digo, bueno, no. Qué sé yo, el otro día había, no sé, mil... ¿Cuánto? ¿Un millón de personas? ¿En lo del indio?
4: No, fácil.
3: Sí,
4: fácil.
3: Vamos por las patas.
2: 100 dientes.
4: Pará. No sea malo.
3: No sea malo. Estás haciendo bullying.
2: No estoy haciendo bullying.
4: Estás estigmatizando. Había gente.
2: Estoy estigmatizando, sí.
4: Había gente con niños.
2: Sí, sí. Y otros también que decían. Mire, la cocaína me.
3: Pará.
4: Lo diga.
3: Así la plus.
2: No estamos acá para hablar de los. Por eso yo ayer dije, y un oyente ayer me dijo, me reí tanto cuando dijiste, atendamos que bien que viene la secundaria. Bueno, y no dije nada raro, pero viene bien la secundaria. Y se reían anoche cuando me cruzaron por la calle. Bueno, sigo insistiendo, pasa un poco por ahí lo que pienso, pero no estamos todavía como para discutir estas cosas al aire, así que lo que vamos a hacer es prestar atención a los principales títulos de casildaplus.com, que es el sitio más leído en toda la región.
4: Sí, una de las noticias tiene que ver con algo que habíamos adelantado ayer en el portal y que, bueno, hoy, esta mañana recibimos el parte oficial de la policía, que tiene que ver con la detención de un delincuente que estaba intentando ocultar una moto o autopartes, o motopartes en realidad, en un monte en la zona de Boulevard Tomat y entre Pedernera y Echeverría. Nos habían alertado los vecinos acerca de que había, bueno, gran presencia policial, y tenía que ver con la detención de este sujeto, que obviamente está a disposición de la justicia. Tiene que ver con eso, lo que sucedía ayer cerca de las horas del mediodía, cuando estábamos terminando el equipo de la mañana. Algo contaron ustedes, o los escuché en las noticias, con respecto a que hay muchas chances de que Jorge Sampaoli dirija en el fútbol argentino. Recién hablé con el sampaoliólogo, sería así, Pablo Paván. Le dije, claro. El zurdo
2: es el que más sabe de Sampaoli,
4: sí,
2: en el
4: sí,
2: mundo.
4: Si él, más allá de que Martín Arévalo, Merlo, uh-huh. Merlo que dijo que Almirón estaba fuera de Central, después lo borró. le digo, el zurdo ya está en Talleres, muy avanzado, me dijo.
2: Ah, bueno.
4: O sea,
2: bueno.
4: Hay a un pasito. Pero Sampaoli hay que esperar que se haga la placa oficial.
3: El hijo, Coquito, ya publicó que...
4: ¿Que está?
3: Que el padre
2: bueno.
3: Tenía contacto.
2: Ah, ¿sí? Ya está.
4: Bueno.
3: Agarró, posteó una noticia.
4: Exactamente. Así que es muy probable que después de 25 años Jorge Sampaoli vuelva a dirigir en el fútbol argentino. La última vez, 2001, Argentino de Rosario. Nunca
2: acá
4: dirigió.
2: En el diario de la capital lo dan como hecho, ¿eh?
4: Exacto. Nunca dirigió en el fútbol argentino. En primera división, sí, en el ascenso, insistimos, en Argentino Rosario. Después hizo toda su carrera en Perú, en Ecuador, Chile, bueno, por supuesto, Francia, España y Brasil últimamente. Sería su primera experiencia en la máxima categoría del fútbol argentino. Bien. Dirigiendo a Talleres de Córdoba. Mañana hay una linda actividad que tiene que ver con lo cultural, la presentación de un libro dedicado a la historia de la escaloneta. Esto va a ser en Pujato. Van a estar allí el autor del libro, Escalopedia se llama este libro, que es de el colega Javier Acuña, y entre otros van a estar allí, por ejemplo, Juanjo Mascardi, que prestó una colaboración con el libro. A las 19:30 va a ser esto en la biblioteca Rivadavia de la localidad de Pujato, a las 19:30 horas. ¿Mascherano? No, ¿por qué?
2: Porque me parece que leí que estaba Mascherano.
4: Ah, mira,
2: no sé.
4: Capaz una sorpresa.
2: Y puede ser, y lo estoy revelando.
4: Ahora. Sí.
2: En el momento arruiné la sorpresa de todo su quilombo armo ahora.
4: Muy bueno. Muy
2: y no,
4: bueno.
2: Lo dijo Dal Lago, dice, ah, Dal Lago. Ah, encallaron a Dal Lago, dice el separador. Sí.
4: Y lo último, que es la destacada en estos momentos de CasillaPlus.com, tiene que ver con un hecho bastante grave que le tocó a una compañera de la radio y también, obviamente, de la redacción. Ayer, durante el mediodía, un sujeto se acercó al domicilio particular de Alejandra Berrondo y la amenazó, supuestamente por alguna noticia que había salido en nuestro portal o en su Facebook particular. Alejandro también suele compartir noticias a través de sus redes sociales particulares, es muy popular. Y bueno, palabras bastante desafortunadas de una persona que aparentemente Alejandra alcanzó a identificar porque se desplazaba en bicicleta, lo hizo a rostro descubierto, a plena luz del día. Conocíamos de la noticia, pero bueno, la vamos a conocer hoy porque Alejandro obviamente realizó la denuncia y ya la policía está investigando quién es esta persona, que obviamente no va a lograr amedrentar ni a Alejandra ni a todo el equipo de CasillaPlus.com.
2: Estamos, por supuesto, al lado de Alejandra, sí, en esta situación, ¿no?
3: Uh-huh.
2: Que es nuestra compañera y a cualquiera le puede pasar en cualquier momento.
4: Sí, por supuesto.
2: Y bueno. No estamos de acuerdo con lo que pasa.
4: No, ni hablar. Así que bueno, desde acá, para lo que necesite Alejandro, obviamente, estamos, y a todos los que piensen que esto nos puede hacer dar un paso hacia atrás, bueno, que sepan que están muy equivocados.
2: Muy equivocados. Así terminamos entonces estos minutos. Gracias, Dami. Hasta mañana.
4: Un abrazo grande.
2: 18 horas, un minuto. En la República Argentina. ¿Tenemos una comunicación telefónica?
3: Estamos en eso.
2: Hola, buenas tardes.
3: Pará.
2: Hola, buenas tardes.
6: Hola, buenas tardes.
2: Feliz día, prima. Hoy es el día de los primos.
6: ¡Ya! ¡Eso!
2: Ella, yo le cuento a la gente, ella es así de súper expresiva, ¿eh?
3: Sí.
2: Así de y todo ese tema.
3: Dale, ¿quién es?
2: La maga.
3: Claro,
2: Luciana Dal Lago, mi prima. Hoy es el día de los primos, señores, entonces la quería felicitar y saludar. ¿Cómo estás, mi amor?
6: Ay, muy bien, mi vida, ahora mejor que me llamaste. No sabía que era el día de los primos.
2: ¿Viste? Yo estoy en todas. No, yo
3: Mentira, lo dije yo.
2: Me lo dijo Tombo, me lo dijo Tombo, perdón.
6: ¿Ah, vos tampoco sabías?
2: No, yo no sabía, no tengo ni idea. No sé en qué día vivo.
6: Ya. Así que 9 de junio, Día de los Primos.
2: Día de los Primos, sí. Quería dos minutos nada más, te molesto, yo no sé, estabas ocupada, discúlpame. Si podés acordarte de alguna anécdota que hayamos tenido juntos, de chiquitos o algo, o que te acuerdes, que hemos compartido. Viste que los primos dicen que son como los confidentes de la infancia, los confidentes de la adolescencia, por ahí...
3: ¿Vivían cerca?
2: Al lado vivían.
3: Ah, mirá.
2: Claro, entonces estábamos ahí, bueno, y muchas cosas que sabe mi prima no lo saben ni mis hermanos. Entonces ella tiene, digamos, el día que yo me muera tiene para ventilar algunas cosas, ¿sí? ¿No?
6: Mira, lo que yo me acuerdo siempre era que yo tenía esa sensación, viste, cuando uno es chiquito tiene un primo más grande, para vos el primo más grande es como mucho más grande.
2: Sí.
6: En realidad no es mucho más grande, pero para mí en ese momento era mucho más grande. Cuando él estaba en su casa tranquilo y llegaban todos sus amigos, a mí no me daban los ojos para terminar de mirar
2: mis amigos
6: a todos los amigos de mi primo,
2: todos facheros,
6: todos
2: hermosos.
6: Yo decía, ah, bueno, no me voy más de acá. Yo era muy chiquita y me hacía la boluda.
2: Vos por eso venías a visitar mi casa que estaba al lado y te...
6: Exacto,
2: quedabas.
6: Claro. Sí. Ahora te estás enterando de que en realidad tenía como unas segundas intenciones. Pero en realidad me gustaba todo el folclore de verlos llegar, de cómo, sí, se saludaban. Tenía la manía de agarrar la guitarrita,
2: sí,
6: porque yo era como una especie de monigote. Entonces me sentaba cerquita y él cantaba la canción de Sui Generis, Mariel el Capitán.
2: Ah, claro, sí, Mariel, porque ella se llama Mariel, es Luciana Mariel.
6: Claro, mi segundo nombre es Mariel.
2: Exacto,
6: y entonces,
2: claro,
6: él decía, ¿ustedes saben que ella se llama Mariel? Y arrancaba. Ella toma el ascensor a la mañana.
2: Un divino, ¿no? un divino.
6: Imagínate, era la protagonista de la historia.
2: Y todos los chongos alrededor.
6: No, no, no, era genial. Era fogón y la tipa estaba en Narnia. No, no, era una maravilla. Entonces, bueno, esa es una muy buena anécdota, muy buen recuerdo. Así como en ese momento en que uno dice, ¡ay, cuánta gente linda! ¿Viste?
2: Yo me acuerdo cuando vivía en Buenos Aires, que acá no había todavía fotocopias color, porque estaba Taller 4 en Buenos Aires y no había ni en Rosario, que yo me llevé dos fotos de tuyas, una bailando español y otra bailando clásico, y
6: sí,
2: hice una ampliación y después hicimos unos cuadros que lo debes tener todavía, esos cuadros.
6: Pero claro, mi mamá, imagínate, me tiene exhibida.
2: Claro.
6: Que viven de su casa.
2: ¿Qué pasó con el español, con el clásico?
6: Con el clásico seguí conectada toda la vida.
2: Sí.
6: Y ya hasta hace poquito.
2: Ah, bien.
6: Lo sigo haciendo cada vez que puedo. Amo. Ah. El español no tanto.
2: Claro.
6: Mi mamá medio que me hinchaba, que las castañuelas y los zapatitos.
2: Bueno, está lindo, pero sí.
6: Y yo era más de la punta.
2: Sí, sí, sí.
6: La pollerita, ¿viste?
2: Sí.
6: Era,
2: sí,
6: otra cosa.
2: Sí.
6: Así que no, el clásico me acompañó toda la vida, me sigue acompañando. Es una danza que amo. Así,
2: bueno,
6: que después hice otras cosas, pero
2: sí,
6: me encantaba.
2: Termino con esto. ¿Tus cosas cómo están? ¿Todo bien? Que hace mucho que no hablamos.
6: Bien.
2: Tampoco, ¿eh? Porque no nos cruzamos
6: todo
2: más.
6: Todo bien. Estoy en pausa este año. Fue un año,
2: bueno,
6: el año pasado, muy, muy turbulento, con muchas cosas, muchas actividades. Y como que me cayó la ficha que me tenía que detener y
2: bien,
6: me detuve un tiempo porque estaba bastante cansada, agotada, ya no podía ni pensar. Entonces dije, bueno, me quedo con mis actividades de la escuela y todo lo que era extraescolar lo puse en freno.
2: Así
6: que estoy más tranquila.
2: Tenemos que charlar de un proyectito que me propusieron en Rosario y quería charlarlo con vos,
6: sí,
2: lo vamos a hacer fuera de aire, por supuesto. Solo quería saber cómo estabas hoy en el Día de los Primos y contarle a todo el mundo que sos una prima divina para mí.
6: Vos sos el mejor primo que yo tengo.
2: Yo le quería, en realidad le quería sacar esa frase.
3: Por fin alguien le dice algo lindo a Checho.
2: ¡Ay, que vengo de unas vengo de unos cascotazos, mi amor, no sabés!
6: ¡Mentira!
2: Sí, güey, la vida.
6: Ah, para que yo lo entiendo, ojo.
2: Sí, pero bueno.
6: Ojo que acá tenés un escudito.
2: Ojo. Sí, te mando un beso grandote y que termines bien el
6: enorme
2: día.
6: Enorme, otro para vos.
2: Chao, mi vida, chao.
6: Y todos allá, un beso grande.
2: Chao. Luciana Dal Lago, Luciana Mariel Dal Lago,
3: sí,
2: mi prima.
3: La maga.
2: La maga, en el Día de los Primos. Ahí está, aquí quise traer dos anécdotitas chiquititas. Mirá vos, se enganchaba con mis amigos, ¿eh? Lo que pasa es que tiene razón, mis amigos eran todos lindos, el más feo era yo. Eran todos hermosos, mis amigos.
3: ¿Cómo eran?
2: Y ahora están, pero... no, te tienen... ya está, baqueteadísimos.
3: Pará un poco, no es así.
2: 7 minutos pasaron de la hora 18, nos fuimos a la mierda, pero bueno, ahí está, seguimos.
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19: Me pedían algunos cuentos. El de Señor Labruna de Braseli lo vamos a dejar para mañana, creo. Ah, no, mañana vos no venís. Entonces vamos a...
3: Sí, vengo, me voy más temprano.
19: Te vas más temprano. Bueno, entonces vamos a leer el que me pidió el Ema Poceto. Hoy vamos a leer, hipotéticamente, de Hernán Cassiari, uno de los relatos más conocidos y que tanto me gustan. Así que 18:25, más o menos, estén atentos porque va el texto de Hernán Cassiari, hipotéticamente. Y ahora sí, señores. Llegamos al momento más esperado. La tomboludez.

0: fresco el mate. Si no te daba.
1: No, gracias, gracias.
0: ¿Quieres uno?
1: No, muchas gracias.
0: La tómbula de hoy es la siguiente.
1: Te escucho.
0: El novio no supo cambiar una rueda y la respuesta del padre se volvió viral. Lo que parecía un simple problema.
1: Perdón, yo no sé cambiar una rueda de un auto.
0: Yo tampoco.
1: No tengo ni idea.
0: Lo que parecía un simple problema mecánico terminó convirtiéndose en un fenómeno viral. Una joven quedó varada tras pinchar una rueda mientras viajaba con su novio. Sin experiencia para solucionar el inconveniente, ambos decidieron pedir ayuda al padre de ella.
1: Sí, claro.
0: El hombre llegó al lugar, cambió el neumático en pocos minutos y continuó con su día. Sin embargo, horas después envió un mensaje a su hija que llamó la atención de miles de personas. La historia se difundió rápidamente y generó opiniones divididas. ¿Por qué? Porque el chat fue el siguiente. Explícame paso a paso cómo hacerlo, le dice la chica al papá. Y el papá le dice, ¿no estás con Hanson? Jason.
1: Jason.
0: Acá la gente es Jason.
1: Claro.
0: Capaz que es Jason. ¿No estás con Jason? Y la chica le dice, sí, pero me dijo que nunca cambió una rueda antes. Solo explícame cómo hacerlo.
1: Fui con el chico yo,
0: ¿eh? Y el papá le puso, paso uno, deja a Jason.
1: No, bueno, se va la mierda. Yo estoy de acuerdo, yo estoy del lado de Jason.
0: Yo tampoco sé cambiar la rueda.
1: Y aparte no me interesa saber, ¿me entendés? Que no me preocupa, no es que lo digo con vergüenza.
0: Para algo tengo a mi amigo Fabián Coronel, que es el mejor bombero de la ciudad.
1: Exactamente, alguien va a cambiar.
0: Sí. La historia se difundió rápidamente y generó opiniones divididas. Mientras algunos consideraron que conocer este tipo de habilidades prácticas sigue siendo importante para afrontar imprevistos, otros señalaron que no saber cambiar una rueda no define el valor de una persona. Y que actualmente existen servicios especializados para resolver estas situaciones de manera rápida y segura.
1: Cada maestrito con su librito, decía mi madre.
0: Como suele ocurrir en internet, el debate fue mucho más allá del pinchazo y terminó abriendo una discusión sobre independencia, responsabilidades y las expectativas que todavía existen dentro de las relaciones de pareja. Estoy buscando en los comentarios.
1: Yo en un momento estuve ahí cerquita, ¿no? Tenía un vehículo y tuve que hacer viajes largos, entonces había que tener...
0: Auxiliar,
1: el agua y el aceite y no sé qué, y la crapodina, qué sé yo...
0: No, nuestro mangané. Uno puso, pobre Jason, tal vez no tuvo la oportunidad de que alguien le enseñe. No puede jugar sin saber la procedencia de una persona.
1: Claro.
0: Hombre es igual saber cómo cambiar rueda, puso otro.
1: No.
0: Llamé a mi mamá y le dije que mi novia no sabía fritar un huevo ni hacer café. Mi mamá, primer paso, deja a tu novia.
1: Claro. No, tampoco.
0: En fin. Me encanta este padre, puso otro. Otro puso totalmente de acuerdo con el padre. Prefiero mil veces un novio que no sepa de carros, pero que me dé paz y estabilidad.
1: Bueno, claro.
0: Muy bien.
1: Los que no sabemos de mecánica generalmente damos paz y estabilidad.
0: Otro puso, Jason es una amiga más. No. Pobre Jason. Otro puso, ¿por qué el padre cuando fue a cambiar de rueda no le enseñó a los dos?
1: Claro.
0: En ese momento.
1: De canuto.
0: Así ya sabe por otra oportunidad. Y otro muy fuerte.
1: No, siempre el del final es muy fuerte, ¿eh?
0: Sí.
1: A ver.
0: Que el padre le hacía chupar. ¡Oh! Chicos, se desmadra esto. Pero bueno.
1: Es una rueda, ¿verdad?
0: Es una rueda, claro. Una rueda. Así que... así se fue la Tom Lourdes del día de hoy.

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después del entrenamiento. Pero esta vez, cuando ya estaban todos en el auto, todas, Sophie miró por el espejito retrovisor, buscó los ojos de Cande, que las tenía atrás, y le preguntó: ¿te puedo dejar última voz? Cande dijo que sí. Las otras preguntaron por qué, y Sophie minimizó: nah, una boludez. Le tengo que contar un chisme de un amigo en común. Así que Sophie dejó primero a dos de las amigas, cada una en su casa, y cuando llegó a la puerta del departamento de Cande, ya estaban solas. ¿Me tengo que asustar?, dijo Cande. ¿Es algo del club, algo malo? No, solamente te quiero hacer una pregunta, le dice. Es una pregunta un poco íntima, por eso no quería hacerla delante de las chicas. ¿Puedo? Dale, le dijo. Bueno, si yo te dijera, hipotéticamente, que Matías me empezó a seguir en Instagram cuando ustedes dos dejaron de salir, y que yo durante un tiempo ni le respondía a las insinuaciones por respeto a vos, me mandaba fueguitos, me linkeaba las fotos, pero como un día te vi en los entrenamientos mucho más entera, como que ya había superado un poco la relación con este pibe, entonces le respondí un DM que me había mandado invitándome a salir, y yo le dije que no sabía, pero un poco le histeriqué, y después le dije que sí, que salgamos, etcétera. Bueno, si yo te dijera que capaz la semana que viene salgo con Matías, ¿estaría todo bien entre nosotras? Cande ni siquiera se había pasado el asiento de adelante cuando Sophie le hizo esta pregunta, así que mantuvo la respuesta en suspenso desde que se bajó del auto hasta que se volvió a subir al asiento del copiloto. Cerró la puerta, miró a Sophie a los ojos y le dijo: amiga, haz lo que quieras. Matías no es de mi propiedad. Hace 3-4 meses ya que no salimos. Y Sophie se alegró. Dijo: ay, qué alivio. Yo sabía que no me estaba mandando una cagada. Y que vos sos una genia. Me sacás un peso de encima. Bueno, te hago otra pregunta entonces. Si yo te dijera, hipotéticamente, que en realidad Matías no me empezó a seguir cuando ustedes dejaron de verse, porque nos conocíamos de antes, del club. Yo lo vi una vez que te pasó a buscar en la moto, y después de eso coincidimos en el cumpleaños de Lau, que vos no viniste porque estabas en el Sudamericano. Y en esa fiesta Matías estaba porque es amigo del hermano de Lau. Acá, viste que todo es un pañuelo. Pero ahí en esa fiesta bailamos y boludeamos. Él no sabía que yo era yo, es decir, que yo era tu amiga. Pero yo sí sabía que él era él. Pero yo estaba muy borracha y después nos pasamos los Instagram. Si yo te dijera eso, ¿todo bien también? Cande suspiró en el auto. Trataba de asimilar cada palabra. Le costaba mucho sentirse traicionada. Sobre todo porque la traición ocurre en el pasado. Es una segunda versión de tu propia historia que desconocías y que de repente alguien modifica para que sientas rabia en diferido. Y ahí en un auto a la noche, Cande se empezaba a preguntar en silencio cuántas veces se habrán reído de mí estos dos. Pero tampoco le quería dar el gusto a su amiga, entonces le dijo: no te preocupes, ¿cuánto hace de eso? Cumpleaños del Lau, el sudamericano, pasaron 2 años. Ya está, Matías siempre fue mujeriego. Por eso no estoy con él, ya pasé página, todo bien amiga, adelante. ¡Ay, qué genia que sos!, le dijo Sophie. Yo siempre supe que vos estás más allá de todo, que sos como una líder para nosotras. No solamente dentro de la cancha, en la vida. Y en base a esta admiración que siento por vos, me animo a hacerte otra pregunta. Si yo te dijera, hipotéticamente, que cuando Matías salía con vos, él estuvo a punto de dejarte, pero justo fue cuando quedaste embarazada, y entonces él se quedó con vos por lástima, y que cuando perdiste el embarazo, que obviamente solo lo saben vos y él, yo lo sé de rebote, pero jamás se lo dije a nadie porque te quiero y te respeto, que cuando perdiste el embarazo él me empezó a prometer que te iba a ir dejando de a poco, que le daba pena, y que exactamente el día que te dejó, el mismo día, un martes, me acuerdo como si fuera hoy, de hace 2 meses, él llegó a casa y me pidió matrimonio. ¿Podés creer? Si yo te dijera que me caso con Matías en septiembre, ¿todo bien? Quiero decir, no te estoy pidiendo permiso para casarme, pero ¿todo bien entre nosotras? Cande miró a la persona que conducía ese auto. Ese auto en el que seguramente había subido Matías 1000 veces sin que ella lo supiera. Y le dijo: son muchas preguntas, Sophie, muchas preguntas y muchas noticias al mismo tiempo, pero sí, te respondo que sí a todo, quédate tranquila, casate tranquila, te respondo que sí a todo, sobre todo a la primera de las preguntas.

que me hiciste. La respuesta es sí. Y Sophie se quedó pensando. ¿Cuál era la primera? Ya no me acuerdo, le dijo. Tu primera pregunta, dijo Cande, tu primera pregunta fue, ¿te puedo dejar última voz? Y la respuesta es, sí, pudiste, amiga, pudiste. Tremendo texto de Hernán Cassiari compartiéndolo hoy en la tarde de Checoslovaquia. Hipotéticamente, aquí lo escuchaste.

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7: La gente se comunica 55-61-61. Mari me dijo pelotudo.
8: No.
7: Sí, me dijo así. No lo vamos a pasar al aire. Pero me dijo pelotudo y Carlos me dijo que me quiere mucho, pero que me voy a morir sin no sé qué. Por lo que dije del indio, lo mantengo. Porque es mi opinión. No tengo por qué tener una opinión general. Está muy bien que vayan allá, un millón de personas, está perfecto. No miré televisión en todo el fin de semana para no tener ese contagio con toda esta información que no me sirve a mí y a mucha gente como a mí que no le gusta el Indio Solari. Punto final al asunto. Cada uno se expresa como quiere, estamos en libertad y está todo bien. Yo no ataqué a nadie. Así que con toda esta situación, que me encanta que me manden mensajes entendiendo que, bueno, estamos para eso, ¿no? Para que nos podamos entender. Tombo tiene un caramelo en la boca. Yo no sé si viene la frase ya o no, pero
8: sí, vamos. Sí.
7: Ah, sí.
8: Acá estoy.
7: Perfecto. Entonces, ¿sabes qué vamos a hacer? Voy a presentar con esta música que vamos a estar escuchando. El momento más reflexivo de toda la tarde. La frase.
8: La siguiente. La maldad vuelve al remitente.
7: Exacto.
8: La envidia a quien la siente.
7: Exacto.
8: La mentira a quien la dice.
7: Exacto.
8: Y el amor a quien lo da.
7: ¡Vamos! Entonces me vuelve el amor, señores, me vuelve el amor.
8: Te vuelve el amor.
7: ¿Me vuelve el amor, Tombo?
8: Te vuelve el amor.
7: ¿Tengo que estar esperanzado en eso?
8: Hablando de amor, estoy por escribir el segundo capítulo de Se enamoró mi amigo.
7: De decirle que se desenamore, que no es negocio. ¿Qué dije yo?
8: Lo estoy por escribir.
7: ¿Qué dije yo que no es ningún
8: negocio? Dejamos hacer el libro. Estoy en el segundo capítulo. El primero ya pasó.
7: ¿Lo tenés escrito?
8: Sí. Buen capítulo.
7: Como así de arranque. Como para que la gente se enganche.
8: Se llama Fuego y Pasión.
7: ¡Opa! Fuego y Pasado. Hay un tema que se llama así, brasilero, ¿no es?
8: Rodrigo también tiene.
7: Fuego y Pasión. Buscalo, Fuego y Pasión.
8: Rodrigo también tiene un tema que se llama Fuego de
7: Pasión. Pasión, claro, sí.
8: Fuego de Pasión que no se...
7: No, ¿quién canta ahí? Está bajo el agua cantando. ¿Cómo es?
8: Así que bueno.
7: Es una excelente frase la de hoy. Porque a la gente que da amor, tiene la esperanza de que le vuelve.
8: Por supuesto.
7: ¿Encontraste la canción? ¿No la buscaste? ¿Fuego de Pasión? ¿Sí? ¿Brasilera o la de Rodrigo?
8: Brasilera.
7: Hola, Rodrigo. Ahí está, esa quiero yo, sentí. Con esto nos vamos, así. Borrachos de alegría y esperanza. Ahí va, mirá.
9: Você así.
8: Você está contento.
9: Que nunca me amó.
8: Chechín está contentinho.
9: Mi boca, mi beso en la boca, mi amanzón.
7: Carlos Mari, a bailar.
9: Você é luz. Eu não estou ali no rap.
7: Manhã de sol. Um pouquinho melhor que
9: meu yaya, meu
7: el chico este.
8: Nah.
9: Você é assim.
7: Señores. Seguimos hasta las 7 de la tarde aquí en la Récord, en la 91.1, en Radio Casilda, el medio más importante del sur de la provincia de Santa Fe.
8: ¿Vos por tu casa?
7: Sí.
8: Sí, mira.

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0: ありがとうございました。
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